0: Para River, en todo caso se discutirá en próximos programas. Esperamos que encuentren un límite en cuanto a la vergüenza. Un abrazo.
1: Ni más ni menos, abrazo grande. Emiliano, último título, abrazo grande.
2: Bueno, Mauri, Leandro Rey Hilfer, arbitraje para San Lorenzo Unión. Fabricio Liobet, el árbitro para Colón Patronato. Super transmisión el sábado, arrancamos bien temprano los dos partidos, uno pegado al otro. Pararon a Juan Cruz Robledo, el árbitro que le regaló el penal que cambió por gol Nacho Lago y que fue la victoria ante San Telmo.
1: Gracias, un abrazo grande. Fede Borrello en la producción, Fede Hueli, el animal Martín Rodríguez en los controles, Monseñor Ñañez aquí en el estudio móvil de Cadena 3 Argentina. Llega turno noche con Gustavo Vinderola, Chique Abecasis, en la continuidad de la programación de la radio. Sido muy amables, que tengan una buena noche, quédense ahí, sigan en Cadena 3, porque ahora viene lo mejor. ¡Chau!

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3: Nutricionista se salió del grupo.
4: Salió del grupo.
3: No
4: me salió. Bueno, entonces grupo. Damos vuelta a la página y nos vamos al 12 de agosto, que es mañana. Sí. Y nos adelantamos al día. Vos debes tener muchísimos amigos.
3: A ver.
4: En el medio. Porque es el día del trabajador de la televisión argentina.
3: Claro.
4: Vos tenés una tonelada de amigos, ¿no?
3: Muchos amigos, muchos compañeros.
4: Claro.
3: Ya desde Rosario, en la época que hacía televisión acá.
4: ¿En qué canal? ¿2 o el 3?
3: En canal, no, está acá, está canal 5, era canal 5,
4: ah,
3: y cinco, canal 3. Ahora es Telefe.
4: Claro. Yo era chico, iba a Rosario, y tenés razón, estaba él. ¿3 y el 5 era?
3: El 3 y el 5, exactamente.
4: El
3: 3
4: y el
3: 5. Sí, sí. Y después, bueno, muchos compañeros en Canal 13 de Buenos Aires, en Canal 7 también, en su momento, en Telefe. Che, laburé en todos los canales, mamita querida. En Telefe mucho tiempo también. Así que, bueno, le mando un abrazo muy grande a todos los compañeros trabajadores.
4: Así que, bueno, a los que conocemos aquí, tenemos amigos que trabajan en la televisión. Sí. Bueno,
5: a todos los trabajadores.
4: Sí,
5: por ejemplo, iluminadores,
4: todos,
5: camarógrafos, sonidistas, todos.
3: Al que se rasque, digo, no.
5: ¿Eh? No, porque pensé que viste había días que era del camarógrafo. Uh-huh. Acá involucra a todos.
4: Los metemos a todos en el mismo estudio.
5: En
4: la misma bolsa.
5: Muy bien.
4: Bueno, y mañana es el día. Me llama la atención este efeméride. Vos sabés que no sé si comentarla porque.
5: No lo comentes.
4: No, vos decís que no. Pero la gente se va a quedar con la intriga.
5: No, es que no sé de qué
4: si
5: se
4: vos
5: trata.
4: Se lo anticipás. Le das el título.
5: Sí, pero no,

0: Pero este, no, no se dijo. Dice.
1: Claro.
0: Vos no tenés que dejar la duda en el aire. No sé si se los comento o no. No.
1: Una vez me dijo un paracaidista y no se me fue más. Sí. Si hay dudas, no hay duda. No, no hay duda. Si hay dudas, no hay duda, me dijo un paracaidista.
0: Ah, mira.
1: Creo que se me fue la frase. No, mañana es el Día Mundial del... No creo que el chiqui sea.
2: A mí, vos sabés que me acordé, yo me así seguimos manteniendo su
1: fe.
2: Yo me acordé, de hablando de paracaidista, que un amigo mío paracaidista me dijo, prepárate que en cualquier momento caigo.
1: Muy bien.
2: Me dijo, sí.
0: Si vos a mí me decís, ay, te voy a contar algo, viste, pero no, ahora
1: para,
0: no.
1: Quiero ver.
0: No,
1: me parece que Alegre después.
0: A mí me clavaste un puñal.
1: Alegre lo festeja, fíjate, o Alegre lo Diego Uberman lo festeja mañana.
2: ¿En serio?
1: Sí, Gloria y yo no, vos tampoco.
0: ¿Vos estás seguro?
1: Pensando,
0: ¿no?
1: No, vos estoy, pero convencido.
0: ¿Tanto
1: que
0: me
1: vos
0: conocés?
1: No. Sí, te conozco. Te conozco desde el, pelo, hasta la punta de los pies.
0: No,
1: dice
0: no,
1: la canción.
0: No, sí.
1: No, dice ese, la canción.
2: No, ese Alegre, Alegre no lo canta ese. Pero
1: bueno. Bueno, Diego, si Diego lo va a festejar, Roseli también lo va a festejar, creo.
2: Epa.
1: Porque mañana es el Día Mundial del Hijo del Medio.
2: Y yo también.
0: Mira.
1: En serio, mira, se celebra cada 12 de agosto y la fecha busca dar visibilidad a los hermanos que se encuentran en el centro de la familia. Viste que son los hermanos que
2: por fin,
1: los que nadie te da importancia. Al más grande,
0: tienen
1: todos
0: al
1: más chiquito, todo. Y al del medio,
2: por fin, un poco
1: anda
2: de
1: con los pañales sucios, los mosquitos colgando,
0: no
1: le da bolilla.
2: Los pantalones con pitucones que verán de tu hermano, zapatillas que te quedan grandes,
1: regalado,
2: que
1: todo
2: en el medio.
1: Ah, pues el chiquito
0: yo
1: le
0: conozco
1: compra.
0: Uno que decía, yo no soy el hermano mayor, ni el más chico, ni la nena de la casa, entonces quedaba, porque viste, cuando son cuatro, decís cuál es el del medio, pero justo... Había también en medio la nena de la familia, entonces él era el del medio.
1: Nació,
0: porque nadie tiene en cuenta.
1: Claro, nació para destacar a los hijos del medio y evitar que pasen desapercibidos frente a la atención que suelen recibir los hermanos mayores y los hermanos menores. Aunque no cuenta con un reconocimiento oficial de gobiernos u organismos internacionales, ni eso lo reconoce, se difunde ampliamente,
0: ¿quieren que les den
1: en
0: un subsidio por ser hijo del medio?
1: Tengo las características comunes de los hijos del medio.
0: Psicólogo, quieren de por vida.
1: Suelen desarrollar grandes habilidades para resolver los conflictos familiares. Claro, porque nadie les da bolilla.
0: No, siempre quieren sobresalir en algo para llamar la atención.
1: Al no acaparar toda la atención inicial ni la final, o sea, la del medio, nada, ni el principio ni el final de los papás.
0: Tal vez no ser, querido, ¿viste?
1: No, suelen ser más autónomos. Fíjate, son autónomos. Popularmente...
0: Se tienen que arreglar solos, ¿viste?
2: Yo tengo monotributo,
0: tiene un hermanito más chico, lo alzan al más chiquito y el del medio, bueno, ya dejó de ser.
1: Popularmente se cree que sufren el síndrome del hijo del medio por sentirse ignorados.
0: Son muy traumados.
1: Aunque diversos estudios señalan que destacan positivamente por su empatía y sociabilidad. Bueno, falta que no sean empáticos.
2: Eso del tema de ser ignorado,
0: buscan,
2: yo lo fui a hablar.
0: Buscan aceptación.
2: Eso de ser ignorado, yo lo fui a hablar con el terapeuta. Y entré al consultorio, me senté al lado de él y al proyector intercomunicador y dijo a la secretaria, ¿me espera alguien? Sí, yo sentado delante, me ignoró totalmente.
0: Pero te cobró, ¿no?
2: Sí, antes de entrar.
1: Lo limpió el chiqui.
2: Me ninguneó, ¿dónde
1: está? Mirá, es conocido como el hijo sándwich o considerado el hijo olvidado entre los hermanos. Yo empecé como un chiste, pero esto no debe ser fácil para los hijos del medio, te digo en serio.
0: Mi mamá fue hija del medio y siempre decía, no, yo porque la del medio...
2: ¿Por qué no dejás hablar a los hijos del medio? Ve lo que nos pasa a los hijos del medio.
0: Pobre jamoncito.
2: No nos dejan hablar. Está hablando de que la mamá era hija del medio, que la prima, y nosotros somos hijos del medio. Luciano, Uberman, yo, y no nos deja.
0: Pero vos sabés que sos ignorado, así que no sé qué te llama la atención que no te dejé hablar.
1: Son más independientes. Escuchá, son más independientes que los mayores y que los bebés. Uno de los factores que lleva a esta característica puede ser la falta de atención de los padres.
0: No les queda otra que ser independientes. Si nadie
1: se convierten en adultos equilibrados. Claro, pasan de los 5 años a los 25 años de golpe, porque no tienen.
0: Pero
1: no juega nadie con ellos. En la adolescencia nadie les da nada. Pasan de la niñez a ser tipos grandes.
2: A la adultez.
0: Bueno, acá hay un influencer, Gastón Massa. Le mando un beso porque ayer fue su cumpleaños y la tiene a Juanita, que ha nacido en estos días y que es su mejor regalo. Y siempre destaca, y la madre, que es el personaje también que él hace, su papá es Chayanne. Y bueno, él.
1: El hermano de

0: Pobre angelito, ¿te acordás, mi pobre angelito? Sí, bueno, y ahí da testimonio. Hola, Diego, ¿cómo te va?
1: ¿Qué tal, Vinero? ¿Qué tal, Abeca? Si es una sola cosa voy a decir, y es que yo a veces me siento aquí el productor del medio.
2: Ah, esa es otra cosa, porque ya no tiene que ver con el árbol genealógico. Así que a quejarse.
3: Es muy buena.
2: Ni por más que hubieras nacido en el medio, vos sos el único varón. Y eso te hace distinto. Aunque fueras el del medio de los hermanos, pero ser el único varón ya te quita, viste, el rótulo.
0: Saluden a todos los hijos del medio, que mañana será su día.
2: Chicos, lo siento mucho. Feliz día.
0: Bueno, música.
3: No nos dejó hablar, escuchame, hijo del medio, imagínate nacer un 31 de diciembre.
2: Es que yo soy la hija mayor.
3: Imagínate nacer el 31 de diciembre, encima.
0: Encima.
3: Y que tu hermano lo cumple el 19 de diciembre. Ay, Dios mío.
0: Ya vos no existís, chico. No. Bueno, escuchá, esto marca que estamos en martes. Y si decimos martes, ¿qué, chiqui?
3: Que te salen los granos en la cara.
0: No, martes de samba, chiqui.
3: Negro, petizo, está un desastre lo mío. ¿Eh?
0: Martes de samba, hoy.
3: Sí, mi mamá me decía siempre. A mi hermano lo dejaba. A mi hermana también y a mí que me decía. ¡Adentro!
0: ¡Vamos entonces!

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1: Con Murmullo, también Soledad junto a su hermana Natalia Pastoruti, y también en el comienzo los chal chal.

0: Martes de Zambas en la cadena 3 Argentina. Tenemos que saludar a los oyentes que se suman a través de AM700. Luego de la transmisión del fútbol, ya estamos aquí ofreciéndoles turno noche y este martes de Zamba con
1: Jorge Rojas. Estábamos escuchando Ya No Vendrás.
0: Muy bien, ha finalizado hace un ratito nada más el partido que hemos estado transmitiendo por la gran cadena 3 Argentina, Sudamericana, Conmebol Sudamericana, Boca 3, Deportivo Recoleta 1, y tenemos noche de fútbol, pero de ello se van a ocupar en un ratito nuestros periodistas deportivos, porque esto es Martes de Zambas.

0: Los changos, anaranjado antes, era la flor que nunca muere, con los nombradores del Alba y Eugenia Quevedo. Y Jorge Rojas, ya lo dijimos, ya no vendrás.
1: Bueno, ahora sí, chiqui, oficialmente saludamos a los oyentes que después del fútbol, de la Copa Sudamericana, se han integrado a la cadena 3 Argentina y los hemos recibido aquí en el turno noche. Estamos saliendo para toda la República Argentina, para toda la cadena 3 Argentina y AM700. El fútbol en Córdoba está con la 100.5 a esta hora, así que ya están con Talleres Lanús. Y el resto de la cadena estamos aquí nosotros, así que nos presentamos, somos Turno Noche, chiqui.
2: Por supuesto, somos Turno Noche como todos los días, hasta las 12 de la noche. Y se pueden comunicar con nosotros a través de la línea de comunicación, el WhatsApp que tenemos para todos ellos, ¿no? Yo el de Córdoba no lo sé.
0: ¿Me lo podés recordar? Sí, 351-51-99914.
2: Ahí está. Ahí se pueden comunicar con nosotros, los leemos, los escuchamos, porque les gusta escucharse la voz en la radio a los oyentes, ¿viste, Gustavo?
1: Claro que sí, señor, y máxime si estamos en este martes de zambas.
2: Ah, bueno,
1: por la cadena 3.
2: Adentro. Perdón, iba en la zamba, disculpe. Adentro.

0: Hola Gustavo, equipo de turno noche, ¿cómo andan? ¿Todo bien? Bueno, acá un frío de la gran miércoles, así que bueno, ¿viste? Acá lo estamos escuchando ya con mi esposa desde la camita y bueno, disfrutando de la radio como siempre, un buen programa como lo tiene acostumbrado, así que siempre es muy fiel a la radio Cadena 3, desde la Francia Raúl y Valeria con el equipo de turno noche. Bendecida noche para ustedes, gracias.
1: Muy bien, qué bárbaro. ¿Cómo no estar en mi casa, sabes? Hola, Gustavo Banderola y Chucky Abecassi.
2: ¿Cómo?
1: El paisano Leonardo te habla. Qué tema que están poniendo. Estoy volviendo de Rosario yo. Qué
2: Banderola
1: bárbaro.
3: Y Chucky.
1: ¿Cómo no estar en mi casa, sabes? Que le agarro a la patrona y le hago revolea a la pollera con esa zamba.
2: Bueno, está bien.
4: Tenías cara de
2: pensé
4: Chucky,
2: que le iba a
4: Y yo de banderola. ¿Vos sabés lo que son las banderolas?
3: Claro, las ventanas son.
4: El famoso cara de ventana y cara de Chucky.
3: Banderola y Chucky, ¿eh? El dúo dinámico. Dos superhéroes, Banderola y Chucky.
2: Mío,
3: las aventuras de Banderola y Chucky.
2: ¿Qué he hecho yo en otra vida? Dice
4: que ahora apareció el hombre araña, está por todos lados.
3: Claro, no, no, ya,
4: el super Chucky.
2: Acá si tenemos... Chucky entra por la Banderola.
4: Mira, hablando de Chucky, mira.
3: Acá tenemos el nombre de la película. Banderola y Chucky en busca de la gloria.
2: Ay, acá. ¡Ay, no, por favor! Y Rosquetti me salva.
3: En busca de la gloria perdida.
2: Rosquetti, el que lee las noticias.
4: Ah, Rosquetti, acá es. Más conocido como Roselli, ¿o no?
2: Claro. Ah, no sé, para mí es Rosquetti.
4: Roselli, dice alguno. ¿Qué sé yo? No sé cómo lo llaman. Tiene tantos nombres, pues no.
2: No, ¿cómo le dijeron la otra vez?
3: Rosselli. Yo una vez le tiré a Roselli.
4: ¿Roselli le tiraste a?
3: Yo tiré a Roselli una vez, sí. Una vez tiré a Roselli.
2: Bien.
3: Sí,
2: cuidado, ¿eh? Sí. Cuidado que viene el Papa y lo van a ver cerca. Así que yo me porto bien porque yo quiero entrar al cielo.
3: La gente va a decir, ¿quién es el blanco? ¿Quién es el blanco que está al lado de Roselli?
2: Sí. Claro.
4: Bueno, che, la última
2: no, él va a ir empujando va el Papa Móvil.
4: Que con
2: Móvil.
4: Esta,
2: yo quiero ir adelante.
4: Con esta estamos terminando. Che, hay muchos oyentes que aparecieron por aquí,
3: sí,
4: cerrando ya la hora. Buenas noches, queremos escuchar un tema de Daniel Altamirano, Juan y Lili de San Cristóbal, Santa Fe.
3: Muy bien.
4: Qué hermosas canciones de folclore, sí, dice Lila. Buenas noches, Cadena 3, su fiel oyente, excelente programa. Turno noche, pido Jorge Rojas una zamba en el cielo. Los saludos desde Río Grande, Tierra del Fuego. Acá una hermosa noche, 4 grados bajo cero. Saludos para todos. Gracias.
3: Sí, vos sabés que estaba leyendo el mensaje que manda Lila. La mujer le dijo, ¿por qué me decís que soy daltónico celeste? Lila me llamo. Lila.
4: Los escuchamos en un paraje llamado La Chacra. Departamento Quebracho, cerca de Sumampa, en Santiago del Estero. Son nuestra compañía. Hermoso el programa, todas las noches. ¿Qué más, señora?
2: ¿No estarán tomando un té, digo, dicen trago largo? No sé. ¿Qué les pasa, chicos?
4: Hola, Chiqui, equipo, los sigo siempre. Me mandan un saludo, por favor. Hola. Susana de Río Cuarto. Ojalá me den bolilla y los quiero. Susana de Río Cuarto.
3: A la cuenta de tres decimos, hola, Susana, vamos. Uno, dos, tres.
4: Hola Susana. Susana, ¿cómo estáis?
3: Te saludamos.
4: Chicos, saludos cordiales desde Diego Niandusita, provincia de Santa Fe. Uh-huh. Saluden a Chepes, La Rioja, con la zamba, la López Pereira. Bueno, lo que vamos a hacer
2: que me invite Miguel, mira, dice buenas noches, turno noche. Miguel de Purmamarca, Jujuy, viene ahí con esa zamba de los changos. Uno de sus integrantes era de aquí, Luis Paredes. Hace mucho tiempo que lo sigo. Qué lindo Purmamarca. Con atardecer en Purmamarca.
4: Bellísimo. Con esta zamba,
2: un poquito de
4: buscamos noticias ahora en Cadena 3 Argentina y cerramos
2: a la de Pachamama,
4: esta hora.
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1: Buenos Aires.
2: La Confederación General del Trabajo marchará el próximo jueves 20 de agosto hacia la sede del Ministerio de Economía para exigir respuestas por el endeudamiento de cientos de miles de familias argentinas.
1: La decisión se tomó en el marco de una reunión de la mesa de conducción de la Central Obrera que tuvo lugar en la histórica sede de Asopardo 802.
2: Córdoba.
1: Comienza el juicio contra el dueño de los Dogos que atacaron a Trinidad Ballesteros.
2: El 26 de agosto iniciará el juicio oral y público contra José Luis Nieto por la muerte del adolescente atacada por dos canes en julio de 2023.
1: Internacionales.
2: El número de fallecidos en Venezuela por el doble terremoto del 24 de junio alcanza los 6.301, tras sumar otros 176 muertos, según cifras publicadas este lunes por el presidente del Parlamento, Jorge Rodríguez.
1: El funcionario señaló que además 53.300 viviendas han sido evaluadas por las autoridades, de las cuales 31.400 fueron catalogadas como habitables, 12.400 con restricciones y 9.560 calificadas como de alto riesgo.
0: Deportes.
3: Por la fecha 4 del torneo clausura, empate parcial en el Estadio Kempes entre Talleres y Lanús 0-0. Por otra parte, en la Conmebol de Copa Libertadores, Estudiantes de La Plata vence 1-0 a Universidad Católica en el primer tiempo.
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4: ¿Podrán las mujeres ser pilotos de Fórmula 1 en poco tiempo? Jessica Hopkins, embajadora de Aston Martin y ex piloto de la W Series, cree que una mujer competirá en la Fórmula 1 dentro de unos años y respalda a la F1 Academy para que forme a talentos capaces de luchar por un puesto en la parrilla de los grandes premios. Hopkins se convirtió en la primera mujer en casi 5 años en probar un monoplaza moderno de Fórmula 1 cuando pilotó el Aston Martin AMR21 en Hungría en 2023. Hopkins desestimó las sugerencias que la fuerza física impediría a las mujeres competir en la Fórmula 1. Al reflexionar sobre su propia prueba en un monoplaza, señaló que le dolía el cuello tras completar la mitad de la distancia de una carrera, pero lo atribuyó a la falta de preparación reciente más que a factores biológicos.
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0: Buenas noches, Cadena 3. Me gustaría escuchar la tonada de
1: samba.
2: Hola, buenas noches. Bendiciones para todos. Acá vamos nuevo. Horacio Vega le habla. Un hermoso comienzo. No sé si podrían pasar. Mirá cómo son las cosas de Argentina Luna.
3: Buenas noches, Cadena 3. Muy buenas zampas están pasando. Buenísimo el programa. Saludo para Claudio Pocholo, que habla Pedro de Freire, que está viajando para Jujuy.

0: el transporte. Aplaudo y buena ruta para todos. Gracias.
1: Bueno, ahí están. Qué lindo escuchar a los oyentes que se pueden comunicar. ¿A qué número, Gloria Tomás?
2: Bueno, a través del WhatsApp tenemos el 3515199914. También a través de la aplicación, se han bajado la aplicación, si no pueden hacerlo, a través de la Play Store con su celular, siguen las instrucciones y envían mensajes de texto, grabado, filmaciones, por supuesto participan de sorteos y también pueden escuchar la programación de la radio. También a través de nuestra página web ingresan a cadena3.com en el margen de derecho, dice participa en azul, y allí van a encontrar Mensajero Plus, WhatsApp de la Cadena 3 Argentina o de Cadena 3 Rosario, hacen clic y envían también sus mensajes.
1: ¿Con qué hemos arrancado esta hora de turno noche?
2: Bueno, era recién No Te Creas Tan Importante, era Damas Gratis y sí, era Virus Cupiero. Sí.
1: Estamos debiendo sorteos nocturnos de las quinielas. Comenzamos con la quiniela de Córdoba. Estos son los cinco primeros premios. Primero,
2: 3.397.
1: Segundo,
2: 9.464.
1: Tercero,
2: 5.034.
1: Cuarto,
2: 5.495.
1: Y quinto,
2: 2.666.
1: Reiteramos, primer premio, sorteo nocturno, quiniela de Córdoba en la noche de este martes.
2: 3.397, el 97, la mesa.
1: Bueno, preparado Fernando Razo, que en un ratito vamos a estar contigo buscando la información desde Ticino, que se vienen las fiestas patronales de Ticino, con la participación de Fernando Razo, que va a estar informando. 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

0: Vamos a esta hora una pequeña vuelta informativa y comenzamos con Buenos Aires, capital de la República Argentina, con Pilar Gil Pérez. Hola, Pili. Qué gusto saludarte, buenas noches.
1: Hola Gustavo, hola Chiqui. Cielo nublado, 8 grados 2 décimas de temperatura, 1 grado menos la sensación térmica, humedad 73%. Mañana miércoles la mínima va a ser de 8 grados, la máxima de 12 con lluvias aisladas hacia la tarde. El gobierno, después de arduas negociaciones, excluirá a los funcionarios para avanzar en diputados con el proyecto de inocencia fiscal 2. El oficialismo busca asegurarse el apoyo de los bloques aliados que habían planteado cuestionamientos a raíz del antecedente de Manuel Adorni. Apuestan a firmar directamente este miércoles en el plenario de comisiones. Quedará listo para tratarse el día 26 de agosto en la Cámara de Diputados junto con la reforma de la Carta Orgánica del Banco Central. Además, la mesa política se reunió hoy con Sturzenegger para ordenar la agenda legislativa, pero no hubo foto de respaldo. El otro tema es que la Universidad de Buenos Aires garantizó que sus puertas van a permanecer abiertas este miércoles 12 de agosto en medio del paro nacional docente y no docente convocado por los gremios universitarios de todo el país debido al incumplimiento del Estado Nacional de la Ley de Financiamiento Universitario. El vicerrector Emiliano Jacobiti aclaró que la adhesión a la medida de fuerza quedará en manos de cada profesor y trabajador no docente en forma individual. Gracias, buenas noches.
2: Buenas noches, Pilar. Abrazo grande. Seguimos con la información. Viene ahora nuestro compañero, el Benjamín de la Barra, Facundo Díaz de Alessandro, y todo lo que tenemos para esta noche. Hola, Facu, ¿cómo estás? Buenas noches.
3: Muy buenas noches, Chiqui, para vos, Gustavo, para todos los compañeros, por supuesto, en Cadena 3 Argentina. A ver, mientras esperamos, porque nos avisan desde el Aeropuerto Internacional Islas Malvinas de Rosario que se está por volver Messi para Estados Unidos después de volver para despedir a su padre. Nuestro compañero allí, Julián Maragliano, seguramente en un rato nos va a traer novedades al respecto. Nos vamos a meter en otro de los temas del día, que fueron una serie de allanamientos que se hicieron en las localidades de Pérez, de Rosario, por supuesto, y en Piñero, puntualmente en el servicio penitenciario, en la cárcel que está en esa localidad santafesina. 11 allanamientos en total en estos lugares, en una causa por lavado de activos, en este caso una derivación de una causa por narcotráfico que investiga el presunto lavado de activos. Derivó esto en la detención de Mariano Ruiz, señalado como contador de la banda de Los Monos, que mientras estaban haciendo estos allanamientos que terminaron con su detención, sufrió una descompensación por la cual estaba internado ahora en el Hospital de Emergencias Clemente Álvarez. Preveían que en estas horas mismas se le dé el alta, pero bueno, estaba allí bajo custodia. Vamos a escuchar al secretario de Gestión Institucional del Ministerio de Seguridad santafesino, que hoy a la tarde dio algunas precisiones sobre estos allanamientos y esta detención. Federico Angelini, lo escuchamos.
4: Una investigación que tiene que ver con lavado activo, hemos podido dar con el principal investigado, con Mariano Ruiz. Tiene vinculación en el pasado con la organización criminal Los Monos. Pudimos dar, como decía antes, con el principal investigado. Era una persona que estaba en libertad, había cumplido ya las condenas. Recordemos que esta persona, Mariano Ruiz, había sido beneficiado con un juicio abreviado en el 2015 y en otras causas que había sido investigado por la Justicia Federal, cumplió su pena y hoy estaba en libertad. Y está internado, se descompuso. Y en las próximas horas sabemos que va a quedar, digamos, le van a dar el alta. Sí, en el nosocomio que está internado, obviamente hemos reforzado la seguridad. Distintas acciones ilícitas como la violencia, como la disputa de territorio, como la venta de droga, el narcotráfico, generó muchísima violencia, muchísimo dolor y es la fuente de financiamiento para que las organizaciones criminales puedan recuperarse, puedan rehacerse, puedan regenerarse. Así que dar este tipo de golpes que afectan y peguen directamente al lavado de activo, se utiliza para compraventa de terrenos, de bienes, de inmuebles, de automóviles, para después comprar, vender y hacerse dinero fácilmente, es fundamental.
3: Bien, ahí estaba entonces el funcionario del Ministerio de Seguridad, Angelini, Federico Angelini, sobre esta detención del contador de Los Monos, Mariano Ruiz, que está en el ECA internado bajo custodia. Seguramente cuando le den el alta en estas horas vaya a ser trasladado a la prisión.
0: Muchas gracias, Facundo Díaz de Alessandro. Vamos ahora a las calles de la ciudad de Córdoba. Está llamando la unidad de comunicaciones de Jorge Cachito Mercado. Hola, Cachito, ¿cómo te va?
5: Hola, Gustavo, ¿qué tal? ¿Cómo les va? Muy, pero muy buenas noches a todo el equipo, a la gran audiencia de la cadena 3 Argentina. Un hombre de 70 años fue brutalmente atacado por sus dos perros en Córdoba. El hombre sufrió heridas en brazos y piernas y fue trasladado al hospital de urgencias. La policía tuvo que utilizar gas pimienta para lograr separar a los animales. El hecho ocurrió pasado el mediodía y, según las primeras informaciones aportadas por la policía, los animales son dos perros de raza Bull Terrier. Por motivos que todavía no fueron determinados, los perros comenzaron a atacar al hombre de unos 70 años de edad y ante la situación se solicitó la intervención policial y los efectivos, como lo decíamos, utilizaron gas pimienta para intentar separar los animales y controlar la situación. Otro ataque de perros se dio en la tarde de hoy, pero en este caso en la localidad de

0: Y llega el deporte a turno noche porque está nuestro compañero Mario Celedón. Hola, Marito, ¿cómo estás? Buenas noches. ¿Cómo andas tanto tiempo? ¿Todo bien?
1: Hola, Chiqui, ¿cómo te va? Gustavo, hola, Gloria.
2: Hola.
1: Equipo, buenas noches para todos. Tanto tiempo, Chiqui, de la Copa del Hincha, ¿no?
0: Ya, desde sí, como hincha la Copa, ¿no?
1: En ese momento, ¿no? ¿Cómo estábamos ahí? A esta hora estábamos dando vueltas por todas partes.
0: Estaba paseando lindo, Manzanita. ¿Vos sabés que le pusieron Manzanita de apodo, no, Gustavo?
3: ¿Por qué?
0: Y no, nunca se supo.
3: Ah, ¿sí?
0: No, nunca se supo.
3: Pensé que tenía, o sea, un porqué.
0: Sí, tiene un porqué.
1: Lo sabe mejor el Claudio Giglioni, por ahí.
0: Ya, nadie lo supo.
1: Claro, él lo cuenta.
0: Le decían manzana. Es más, yo le pregunté, le digo, ¿te dicen pera? No, manzana, me dijo. ¿Viste? Pero también hay que averiguar por qué. Vamos a ver, ya nos vamos a enterar.
1: Ya lo va a contar Claudio Giglioni en algún momento que se anime.
0: Exactamente.
1: Bueno, Chiqui, hoy sí. Un día, bueno, a esta hora, como contábamos también en el boletín, está jugando Talleres en el torneo clausura, está jugando también en la Copa Libertadores Estudiantes de La Plata. Por ahora, Talleres empata 0-0 sobre ya los segundos 45 minutos, recién arrancó, recién van 20 minutos. Y después en la Copa Libertadores, Estudiantes en el entretiempo le está ganando 1-0 a la U Católica, que eliminó a Boca en la fase de grupos. Con el gol de Tobio Burgos está ganando el equipo platense, pero una de las noticias que ya se dio en las últimas horas fue el empate de Independiente Rivadavia de Mendoza. Muy bien por la Lepra, que empató en el Maracaná en la ida de los octavos de final de la Copa Libertadores ante el Fluminense, con una gran cantidad de hinchas leprosos que coparon Río de Janeiro y que en este primer partido de ida empataron 0-0, y la próxima semana tendrán el partido también en el estadio de Malvinas Argentinas de ciudad de Mendoza.
0: Uno de los dirigentes que estaba allí en el Maracaná me mandó un mensaje privado, me dijo, somos invictos en el Maracaná, me puso.
1: Claro, porque Independiente ya se lo había cruzado en la fase de grupos.
0: Y se lo había ganado, claro.
1: Y se lo había ganado al Fluminense. Y por eso ahora se volvieron a encontrar, se volvieron a ver las caras el equipo de Berti. Y esta vez ganó un 0-0. Empatar de visitante en el Maracaná ya es un buen resultado pensando en la vuelta que va a hacer en Malvinas. Bueno, y también la victoria de Boca ante Recoleta de Paraguay, 3-1. Lo había empezado perdiendo el Xeneize con el gol de Ríos de Recoleta. Diría yo que Montero, el arquero de Boca, terminó siendo cómplice de ese gol, pero después ya en el arranque del segundo tiempo, una ráfaga, a los 49, a los 51, a los 62, Boca metió los tres goles, dos expulsados también hay que decir para el equipo paraguayo. Semana que viene, próximo martes, va a ser la vuelta en Paraguay para lo que va a ser este octavo de la Sudamericana para Boca, que están jugándose los octavos de final con mucho optimismo del lado Xeneize. Habló Villa, dijeron de que hoy se sumó mucho en cuanto a la faz ofensiva. Arruabarrena pensó que estaban para más goles. Leandro Paredes dijo, la idea es clara, proponer y salir al ataque en cada vez que tenga la pelota a Boca, y eso es lo que se ve en la cancha. Hoy, otra cosa de color, hoy se casó Cristiano Ronaldo. Pero se casó un secreto.
0: Casó a Cristiano Ronaldo.
1: No le contó a nadie el bicho.
4: Se iba a casar en la isla, bueno, donde él nació, Madeira.
1: Claro, en Madeira.
4: Claro.
1: Venían hablando es más, en la semana un grupo de fanáticos dijeron, che, se va a casar en tal iglesia. Se juntaron todos, esperaron a todo a Cristiano Ronaldo en la iglesia afuera. Salió otra pareja, se encontraron con ella y dijeron, pero no, ¿dónde está Cristiano Ronaldo? No, le habían pasado mal el dato, así que...
4: Era hoy, yo pensé que era el sábado pasado.
3: Hoy dio el sí, entonces.
1: Hoy dio el sí, apareció en el Instagram, las dos manos de Georgina...
4: Rodríguez.
1: Georgina Rodríguez, la argentina, la modelo argentina, con los dos en sus manos, con el anillo ya casados. Así que bueno, Cristiano Ronaldo, ahora sí, bueno, ya es mitad argentino, podemos decir, ¿o no?
4: Sí,
1: ya está, se casó en Argentina, ya están los papeles, todo esto.
0: Le podemos dar la visa, sí.
1: Le podríamos dar la visa.
4: Ahí estuvo un año en Argentina.
3: ¿Los padres son argentinos también de ella, o estoy equivocado?
0: Sí, sí.
5: Los suegros de...
4: Ella estuvo viviendo un año nada más en Argentina y después se mudó con su mamá.
3: ¿A dónde se mudó? ¿A España?
4: Sí, a España, pero al interior, en un pueblito en el interior de España. Después, cuando fue un poco más grande, ya se fue a trabajar a Madrid, y ahí sí después lo conoce a Cristiano.
3: Estoy viendo la foto que dice, que hace referencia a Mario. Veo la mano de él con su alianza y la mano de ella también con su alianza. ¿Tiene algo en el dedo ella?
4: Sí, ya lo han mostrado. Ah, no, pero esa es la alianza.

0: No, pero vos vieras lo que es el cintillo, digamos.
1: Ah,
0: ¿Te acordás cómo?
1: cintillo, claro, antes venía el cintillo.
0: Claro, pero que tiene, viste, un diamante que era como el que tuvo Liz Taylor. ¿Te acordás? No sé, los quilates que tiene. No, no, no,
1: ¿Liz
0: esto ya
1: Taylor o el
0: viene.
1: anillo?
0: No, los quilates del anillo de Liz
1: Ah,
0: Taylor.
1: eso. Bueno, ahí está, chiqui, le dejamos lo
0: No, no
1: mejor
0: te
1: a
0: hagas el
1: esto.
2: Sí,
0: vivo, ¿eh?
2: Obviamente. Espero que vengan de luna de miel en algún momento a Argentina.
1: Y si
2: Venga, conoce a
1: juntan
2: la
1: unos mangos
2: Argentina.
1: se van a venir, pero está medio cortina, dijo.
0: Tiene mucho que hacer. Después, bueno, después la luna de miel, después se volverán, porque él
2: Él
0: seguirá
2: sigue jugando en Arabia
0: jugando en
2: Saudita.
0: Ará,
1: Sí.
0: claro. Está
1: Y
0: como
1: bueno.
0: lejos, está
1: Bueno.
0: lejos.
1: Le deseamos lo mejor, que sean
0: Claro.
1: felices y que
0: 10 años
1: coman.
0: creo que hace que están
2: ¿Y perdices,
1: coman
2: así era?
1: perdices. Así, ¿no,
0: Sí.
1: chiqui? Que coman
2: Y
1: perdices, ¿o
2: coman
1: no?
2: perdices, exactamente.
1: Sí.
2: Y estarán casados hasta que mucho tiempo, sí.
1: Muy bien. Bueno,
2: Sí.
1: congratulations. Gracias, señor Mario Celedón.
0: Acá está
1: muy
0: bien,
1: muy
0: Georgina. Muy
1: amable. El
0: bien.
1: soltero
0: Muy
1: del
0: bien.
1: grupo.
2: Vos
1: Vamos.
2: sabés que,
1: Sí.
2: se casó un amigo mío y la novia era bastante fiera, ¿viste?
1: No.
0: No, no se
1: Sí.
0: dice eso de las novias.
2: Sí, sí, se dice,
0: Todas
2: sí,
0: las
2: se dice.
0: novias.
2: Sí, se dice, se dice, se dice, Gloria. Se dice, se dice. No hay ningún problema. En el humor se dice que no hay, era bastante fiera la novia. Y los amigos
0: no,
2: le
0: yo
2: decían.
0: Que las novias son todas.
2: No,
0: ¡qué
2: no, no. Bueno,
0: linda que
2: listo, vamos a la
0: está!
2: tanda. Muchas gracias. Hasta luego. Listo. Ahí está. Son las viejas que sacan mano en la iglesia. Son las peores. Son las peores. Son las peores. Son las peores. ¿Viste? Entonces estaba ahí en la iglesia y le decían al novio: es fea, qué fea. Qué... Y él decía: pero es linda por dentro. Pelala. Le decían: ¿viste? Pelala. Ve. Sí, sí, está linda. Pero se casó y en la iglesia se estilaba mucho que el novio dejaba una colaboración, ¿no? En la iglesia, entonces, padre, ¿cuánto tengo que dejar de colaboración? Y el sacerdote le dice, muy bien, muy gratamente, le dice, esta iglesia estila que el novio deja tanto dinero de acuerdo a la belleza de la novia. Entonces el chabón sacó un billete de 2 pesos y se lo dio. El cura miró el billete, lo miró a él, le dice, está bien, me dice, no te vayas que te doy el vuelto, le dijo.
0: ¿El cura?
2: No sé si era cura. Sí, ya está, sí, ya, se recibió hace muchos años. Yo me voy a meter tu... Yo me voy a meter cuando esté diciendo los números, acordate.
0: Bueno, y acordate también que se va a casar ahora en diciembre Rodrigo
2: ¿Quién?
0: El Pol
2: ¿Quién?
0: Con Tini Stoessel, ¿eh? Ya
2: ah,
0: lo
2: mira.
0: blanqueó. Porque
2: Tini, Tini.
0: viste que Susana Jiménez largó la fecha y todo el mundo se quedó como, ¿qué? ¿What? ¿Viste? Le rompió la sorpresa. Y ahora ha filmado incluso su primera ida a París a medirse el vestido, porque es de un modisto parisino. Bueno, con una amiga. Después parece que no va a invitar a los padres. Hay
2: no,
0: algún
2: no
0: conflicto familiar.
2: No, pero no se dice eso.
0: Yo también
2: eso no
0: digo
2: se
0: eso.
2: Dice.
0: A los padres
2: no,
0: se
2: no.
0: los invita.
2: No, no
0: pero
2: se
0: bueno,
2: dice.
0: Es lo que dice ella. Y
2: no.
0: todo está listo para que sea en diciembre.
2: ¿Diciembre? No, en diciembre no se dice.

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1: Bueno, estamos en turno noche por la cadena 3 Argentina y San Andrés de Giles, en la provincia de Buenos Aires, le quitó a Tandil el récord del salame más largo de la República Argentina. La localidad bonaerense concretó este domingo el desafío que había anticipado y superó los 487 metros alcanzados por Tandil durante una fiesta que se llama Chacinar 2025. El nuevo récord nacional quedó establecido ahora en 501 metros con 66 centímetros. Esto pasó este fin de semana en el Festival Chacinar de San Andrés de Giles. Está en contacto con nosotros, y le agradecemos especialmente, a Noelí Mereta, de Chacinados La Vasquita, que son los que participaron de la manufactura del salame más largo de la República Argentina. Hola Noelí, mi nombre es Gustavo Vinderola, desde Córdoba le estoy saludando. Chica Becasis está en la ciudad de Rosario, bienvenida a Cadena 3 Argentina. ¿Cómo le va?
2: Hola Gustavo, ¿cómo estás? Muy buenas noches para todos y para vos especialmente.
1: Bueno, primero felicitaciones porque han obtenido un récord a nivel ¿qué? ¿Nacional o qué más?
2: A nivel nacional, sí, en principio es a nivel nacional. El récord mundial es mucho más elevado, así que estamos a nivel nacional. Tenemos el récord del salame más largo de Argentina, con 501 metros y un poquitito más.
1: ¿Y cómo lo elaboraron o cómo lo presentaron, mejor dicho? Porque estoy sacando la cuenta, 500 metros son casi 5 cuadras de largo, más o menos.
2: Sí, son 5 cuadras de largo. Lo importante es que por ahí que la audiencia, los oyentes sepan que es un salame que está listo para consumir, que tiene 50 días casi de secado, de macerado, en un secadero con temperatura y humedad adecuada. No es un salame fresco, es un salame que se hizo hace alrededor de 45 o 50 días y que estuvo esa cantidad de días secándose, madurándose para exponerlo en la fiesta y poder ser consumido, cortado, feteado y consumido.
3: Noelí, ¿qué tal? Buenas noches, Chiqui Becasi te saluda. ¿Cuántos kilos de carne, cuántos kilos de grasa, cuántos kilos de condimento utilizaron para hacer este salame? ¿Lo tienen calculado? ¿Es una fórmula especial, específica?
2: Sí, mi papá es el dueño, pues, junto con mi mamá, de Chacinados La Vasquita, y son los que arrancaron esta fiesta hace 5 años, cuando estábamos saliendo de la pandemia, y ellos elaboran y producen todo el año y venden al público, y sí, claro, tienen alrededor de 1.100 kilos de carne, más un porcentaje de tocino, más, bueno, kilos de pimientas y kilos de ají molido y de kilos de especias.
3: Qué bárbaro, ¿eh?
1: Y largo, Chiqui, digo sí, yo.
2: Sí, 500 es largo, metros. Sí, tiene una estructura que mi papá diseñó hace un par de años, que se fue ampliando cada año un poco más, donde el salame se seca o se madura de forma horizontal. Ustedes, los salames de campo, que hemos, los que han carneado en algún momento, uh-huh, se cuelgan de manera vertical. Y cuando se pensó en hacer un salame largo, que el primero no llegó a los 100 metros, el desafío era ver si existía la posibilidad de que se seque o de que madure en forma horizontal, apoyado sobre algo. Y bueno, como funcionó, nos arriesgamos a hacer un salame largo y ir rompiendo récord año tras año. Así que estamos muy felices de haber este año logrado más de 500 metros de salame seco.
1: ¿Y qué pasó con el salame una vez que establecieron este récord, que ya es récord nacional? Tiene 501 metros con 66 centímetros. Una vez que lo presentaron, imaginamos que han tomado registro, que algún escribano tomado cartas en el asunto.
2: Sí, por supuesto. Los escribanos van y miden en presencia de... Este año llegaron alrededor de 50.000 personas a la fiesta.
1: ¡Qué lindo!
2: Así que sí, una la verdad es que este año superamos todos los récords, además del salame largo. La cantidad de gente que asistió fue mucha, muy, muy superior a otros años, y en la escribana mide el salame ahí a la vista de todos, y una vez que culmina con la medición da a conocer el resultado final, labra un acta que consta ahí en acta cuál es la medida, El salame, los primeros 5 metros fueron subastados por un martillero público de acá de San Andrés de Giles, muy conocido, que tiene muchos años, y fueron vendidos el primer metro de salame en alrededor de 100.000 pesos, 150, y esa plata fue donada a la cooperadora del hospital municipal de acá de San Andrés de Giles y a los bomberos voluntarios. Y una vez que terminó la subasta de los primeros 5 metros, se empezó a cortar y se empezó a fetear para que la gente que estaba ahí deguste, que en realidad fue bastante imposible, obviamente, darle para que degusten todos, pero bueno, había mucha cola, mucha gente queriendo probarlo. Y una vez que se terminó con la degustación, se vendieron los 30 centímetros de salame a 10.000 pesos, que se mantuvo el mismo precio que el año pasado. Y la verdad es que había alrededor de entre 15 y 20 personas que cortaban el salame con la medida, y otras tanto que lo envolvían y otras tanto que la vendían, y en 40 minutos el salame desapareció. Así que
3: sí, ahora la tripa utilizada para hacer este salame es tripa artificial, evidentemente, y está es normal que tenga ese largo o tiene que ser unida,
2: sí,
3: por partes.
2: No, en realidad no se une, el salame no se corta, y si se corta claramente pierde el sentido de que sea tan largo, no se corta, es una tripa que viene en rollos, grandes, que es una tripa sintética, por supuesto, porque tripa animal no hay de semejante cantidad de metros, creo que la compran, que el proveedor es de, se importa de Ucrania, y el proveedor no sé si no es de ahí, de Córdoba, mira que se la venden a mi papá, pero sí es una tripa sintética que en principio... hace algunos años atrás no se usaba en el negocio, en la fábrica, porque mi papá era por ahí un poco más conservador con la tripa animal, pero bueno, después se necesitó usar porque claramente la producción aumentó y bueno, se necesitó pensar en otra opción que no sea la tripa animal.
1: Noelí, ¿cuántas personas participaron en la elaboración y cuánto tiempo llevó estos tantos 500 y pico de metros de salame?
2: La elaboración llevó alrededor de 13-14 horas, arrancaron alrededor de las 5 de la mañana y no cortaron en ningún momento porque como el embutido es constante con una máquina, no pueden cortar, y alrededor de 10 personas fueron las que participaron en la elaboración, con la cabeza, por supuesto, de mi papá. Más allá de que esto sea de la elaboración en sí, es porque la masa estaba preparada ya de carne, ¿no? Porque previamente había que seleccionar la carne, cortar el tocino, mezclarla, condimentarla, o sea, días anteriores también estuvieron trabajando, pero desde que la masa estaba ya hecha para ser embutida, tardaron 12 horas en embutirlo, vendría a ser.
3: Impresionante. La verdad que hablamos de la cantidad de gente que estuvo trabajando para realizarlo. ¿Cuánta gente hará falta para terminarlo, no en una picadita?
2: Sí, no sé si 50.000 me parece que son muchos, porque que fue mucha gente enojada porque no logramos venderle a todos, porque la gente, la realidad es que todo el mundo quiere este salame y va a la fiesta justamente a comprar o a degustar este salame, y bueno, mucha gente se fue sin la posibilidad de poder probarlo, porque la realidad es que aunque parezca un montón, 500 metros, con la cantidad de gente que había en esta quinta edición, no logramos que todos se llevaran un trozo de salame. Diego, así que habrá que pensar el año que viene.
1: Diego Huberman, nuestro productor que ha dialogado contigo en la previa, Noelí, quiere sumarse a este reportaje con una consulta. Diego, te escucha, Noelí.
4: ¿Qué tal, Noelí? Buenas noches. Yo Hola, me Diego. Quedé muy intrigado por algo que dijiste, que el salame fue hecho con muchos días de anticipación, que está estacionado unos 40, 50 días. ¿Cómo son esos 40, 50 días en los que ustedes están, no sé, imagino, rezando para que no pase nada, para que salga todo bien?
2: Lo que es, claro, y es una lotería, en realidad no es, va, o sea, a ver, mi papá hace muchos años que se dedica a esto, más de 25 años, obviamente que los primeros años fueron difíciles porque mi papá trabajaba en el campo, era chacarero, y por el 2000, por el 97, 98... no pudo continuar porque se fundió en su momento, y yo era chica y lo único que sabía hacer sin haber terminado el colegio, él y mi mamá, era hacer carneadas y productos de chacinados, y decidieron poner un negocio chiquito enfrente de mi casa, que obviamente que fue prueba y error, porque una cosa es producir un producto por ahí para consumo familiar, otra cosa es empezar a vender. Y con los años, hoy ya una fábrica, si bien es muy chica la fábrica, está habilitada por la provincia y demás, cuenta con 12 caderos grandes, donde tienen aires acondicionados y calefacción necesaria, que controlan la humedad, la temperatura y bueno, esto de todo lo que necesita el salame, que fue adquiriendo esta experiencia a lo largo de los años. Obviamente que hasta que no se corta el día de la fiesta no se sabe cómo salió.
1: Ay, claro.
2: Porque no podemos cortarlo antes para ver cómo está, porque si no perdería el sentido decir que es el salame más largo de Argentina. Pero sí, es un desafío. Esto que bien vos decís es mirarlo todos los días, ver si genera mufa, si va bien, porque el salame merma también mucho, merma alrededor de un 40%. Entonces, ver si va achicando bien, si va correctamente, no tocarlo mucho, no darle mucha luz, controlar la temperatura. Es un desafío hasta que se corta. Y no sé si habrán visto una foto que mi papá, el primer pedazo que corta, el primer trozo que corta, lo corta transversal, o sea, paralelo al salame. No lo corta como una feta, lo corta al medio y muestra que en realidad salió un buen producto.
1: ¿Qué es mufa, Noelí, o entendí mal?
2: No, la mufa es como un... como, a ver qué me están dictando, porque yo... La emplumadura es como un... no sé si un hongo, pero es una mufa que sale y que hace que el salame se cubra de esa mufa, de ese moho, por así decirlo, para que lo entiendas, y eso es a que se va secándose el salame. Y eso, si se genera eso, es porque el salame tiene un buen proceso. Pero bueno, sí es un desafío, por supuesto que es un desafío.
1: Ahí está, Noelí Mereta, en diálogo con nosotros. Bueno, Noelí, ¿qué más decirte? Enviarle un saludo muy especial a quien ha tenido la iniciativa, que es tu papá. ¿Cómo se llama tu padre?
2: José María, el Colo le dicen. La verdad es que está muy contento. Sí. Él está ahora está dando notas por muchos lados. Está muy contento, estamos todos muy contentos, porque esto de que la fiesta haya traído 50.000 personas a un pueblo que tiene menos de 30.000 habitantes, imagínense que nada, que es un movimiento económico para toda la zona, para las localidades vecinas, para nosotros. Había alrededor de 300 puestos de emprendedores, de artesanos, que la verdad es que yo cuando estaba por terminar la fiesta recorrimos y todos estaban muy contentos, y bueno, eso también nos pone muy contentos, que todos hayan vendido, que hayan disfrutado un día en familia, que haya venido gente de muchos lugares, de muchas localidades vecinas, de lejos, de cerca, de Entre Ríos, de Mar del Plata, del conurbano, de acá cerca, a pasar días en familia, a ver este espectáculo. La verdad es que estamos muy contentos y bueno, esperamos poder haber cumplido con la expectativa de todos.
1: Pues es que nos escribe Ramón, un oyente, y nos dice, el proveedor de tripas sintéticas de la localidad de Río Primero.
2: Bueno, ahí está, viste, me parecía que era de Córdoba. Sí, en algún momento lo escuché a mi papá decir que era de Córdoba. La tripa se importa de Ucrania y la vende un proveedor de ahí, de Córdoba. Sí.
1: ¿Qué dice el Colo? ¿Va por un nuevo récord el año que viene o ya está contento con esto?
2: No, nunca está contento, siempre quiere un poco más.
1: ¿Otro desafío nuevo?
2: Sí, otro desafío nuevo, sí. Estamos contentos de haber logrado, aparte... este año haber superado los 500 metros también fue un desafío y una alegría muy muy grande. A ver, cuando el escribano dijo 501, la verdad que es un montón de metros, 501, y además todo el trabajo que esto lleva, la preparación, los bomberos, 100 personas trabajando de bomberos para organizar los puestos artesanos, la gente que prepara mucho tiempo antes lo que va a vender ese día, que se organiza para venir, la verdad que es una movida muy grande y fue una linda fiesta el domingo.
3: ¿Y ustedes tienen allí por algún espía que está investigando si del otro lado van a ser 502 o 503? ¿Se tiran a batir el récord?
2: No sabemos. Claro. Igual está, a ver, es una competencia sana porque nos divierte mucho. La realidad es que nos divertimos mucho sabemos que la fiesta de Chacinar también es un gran evento, que queremos que también se siga haciendo porque está lejos de acá y porque tiene un poco más de años que nosotros, pero bueno, la verdad es que se transformó esta fiesta, la del salame más largo de Argentina, en Giles, transformó en una fiesta que fue creciendo año tras año. El primer año contamos con alrededor de 15.000 personas y hoy estamos hablando con un dron tomado desde altitud, alrededor de 50.000 personas. Es una fiesta que toma una dimensión que es inimaginable al haber iniciado esto allá hace 5 años.
1: Bueno, Noelí, nada más que palabras de agradecimiento, de felicitaciones y que, bueno, vayan esos nuevos desafíos que seguramente van a llegar para toda la familia Mereta, que son los titulares de este nuevo récord de la República Argentina con el salame que mide, no me quiero equivocar, 501 metro con 66 centímetros, así que esto ha sido ya establecido, así que felicitaciones. No queda un pedacito, ¿no? Para probarlo, sí. No.
2: Tenemos uno, pero sí, tendrían que venir para acá para probarlo.
1: Claro.
2: Yo les agradezco. Les agradezco por haberse comunicado, les agradecemos a todos por haberse acercado el domingo y ojalá que el año que viene, cuando lo hagamos, que se va a hacer, puedan estar presentes para ver y para vivir lo que se siente en la fiesta, porque todo el tiempo, todo el día es alegría, es festejo y es buena vibra de toda la gente que se acerca.
1: Muy bien. Chao, Noelí. Gracias en nombre de toda la radio.
2: Chicos, muchas gracias. Adiós.
1: Noelí Mereta de Chacinados, La Vasquita, son los titulares de este récord desde San Andrés de Giles con el salame más largo de la República Argentina. Ahora tiene más de 500 metros y es el nuevo récord de la Argentina.
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1: 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Ramiro Ojeda y Álvaro Zaragoza reconstruyeron el choque de altas cumbres y determinaron además en 90 kilómetros por hora la velocidad del Sandero y en 89,42 kilómetros por hora la del BMW al momento del impacto.
2: Internacionales.
1: El alcalde de Cali, Alejandro Eder, anunció que la ciudad retomará el toque de queda entre las 9 de hoy y hasta las 6 a.m. del miércoles para facilitar las labores de rescate tras el terremoto.
2: Mientras tanto, la plataforma en línea Colombia Te Busca, gestionada por Ciudadanos, precisó el martes que 3.975 personas siguen sin ser localizadas tras el fuerte sismo registrado el lunes.
3: Deportes. Talleres cayó por goleada ante Lanús en Córdoba y no logra enderezar su paso errático en el certamen. Fue 3-0 en el Kempes por la cuarta fecha del grupo A. Aquino y Valois dos veces anotaron los tantos. El equipo de Sampaoli suma apenas 3 puntos. El Granate quedó sexto con 6 unidades.
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0: Paraíso, cantando Madrugada, y antes era Andrés Calamaro con Tan Biónica Flaca.
1: A esta hora, Puerto Iguazú, en la provincia de Misiones, tiene 18 grados 9 de temperatura, humedad 91%, y es el lugar de la República Argentina con la temperatura más alta. ¿Qué pasa en nuestra capital de radio, sabe casi?
2: 9 grados 8 décimas. Apá, la temperatura. Sí, está fresquete, Manolete. Humedad 69%.
1: ¿Y en nuestra Córdoba de Gloria?
0: Acá más frío. ¿Sí? 8 grados 4 tenemos de temperatura, 68% la humedad, cielo parcialmente nublado, viento del este-sudeste a 4 kilómetros por hora, la visibilidad 10 kilómetros.
1: Y la más baja de Argentina a esta hora se está registrando en el Calafate, provincia de Santa Cruz, con 4 grados 8 décimas de temperatura bajo cero, y la sensación térmica 7.3 bajo cero, con una humedad del 90%. Y en, por ejemplo, Esquel, a esta hora tienen 3 grados una décima bajo cero de sensación térmica. En San Carlos de Bariloche, la térmica a esta hora es de 3 grados bajo cero. Algunas de las temperaturas que tenemos en la Argentina. Quinilas, ¿tenemos Gloria nosotros a esta hora? ¿Lo podemos actualizar?
0: Ya le digo si se ha actualizado.
1: Porque está llamando el señor Fernando Razo. Nos vamos a Ticino.
0: Expontánea 2026, agosto 21 al 23 en Ticino. Ticino, capital de patronales. Expontánea, entrada libre y gratuita.
1: ¿Qué le contamos al país de Expontánea en Ticino? Hola, Fernando Razo, qué gusto.
3: Hola, Gustavo, Chiqui, buenas noches para todo el equipo, espero que estén bien. Por aquí con mucho frío, hemos tenido un día prácticamente en su totalidad nublado, en algún momentito hubo más sol, pero si no, en líneas generales, y apuntamos para un día que quizás sea el más frío de la semana, el de mañana. Así va terminando nuestro día. Vamos camino a la

0: Fiestas patronales de Ticino, anoche ya dábamos algún título, y dentro de ello, como un acto muy central, lo que va a ocurrir el fin de semana de 21, 22, 23, que es el fin de semana de la Expo, de la Espontánea 2026, la exposición que se lleva adelante y que concita el interés de la gente de toda la región, porque es una exposición que tiene entrada libre y gratuita, que tiene como fin mostrar o de autoexponerse como comunidad y demás. Hablamos con David Rodríguez, que nos contaba.
1: Bueno, ya encarando la recta final para dar inicio a la espontánea, el 21, 22 y 23 de agosto, te comento que ya tenemos prácticamente, no hay más lugar para stand, hay más de 250 stand, ya todos comprometidos, ya todos con su compromiso de participar. El día viernes 21 tenemos la charla con el economista Claudio Suchovsky.
0: Bueno, por supuesto, ese es uno de los puntos salientes. Habrá capacitación dentro de eso también, una charla con el economista que viene a Córdoba y que, por supuesto, se va a presentar de manera exclusiva en la espontánea. Esta charla también es con entrada libre y gratuita. Será el viernes cuando esté asomando la noche, un ratito antes de que ustedes estén empezando su programa. Así termina nuestra jornada. Les enviamos cariños.
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0: no me toca. 22 horas 26 minutos en todo el territorio argentino. Ya estamos cerquita de entrar a la última media hora del programa del día de hoy, este día martes. Queridos turnocheros, los invito a dar una vuelta a las distintas provincias de nuestro país, porque nuestros compañeros nos están llamando para informarnos. Es el caso de nuestra compañera Elisa Zamora en la provincia de Salta. Elisa, ¿cómo estás? Muy buenas noches, bienvenida una vez más.
1: Hola, ¿cómo estás? Muy buenas noches al país. 6 grados la temperatura en la ciudad de Salta. Hoy se celebró el Día Provincial de la Copla, en homenaje al nacimiento del autor y compositor, el salteño Ariel Petrocelli. Por eso hablamos con su esposa Isamara, que le dijo a Cadena 3 cuál es el significado de la copla.
2: El trabajo intenso que empezamos desde muy joven a hacer con Ariel, él sobre todo, cuando descubrió que la copla se complementan en los valles, en los pueblos, y nosotros en Cachi, donde hemos sido maestros, hemos encontrado la hermosura de que ellos filosofaban con la copla. Por ejemplo, Arjona cantaba con su caja, apenita soy Arjona, nombre que no

0: La copla, juntos, toda la vida cuando cantamos, lo primero que hacíamos era saludar con una copla, hecha por la gente del pueblo o hecha por después por nosotros mismos. Cuando dicen, ¿cómo hará don Pedro Lera, que sin escuela y sin libro, argumenta con la copla un pensamiento infinito?
1: ¿Con la tonadita de la copla salteña?
0: ¿Cómo?

0: es un gran honor charlar con también Argentina, pues. ¡Dónde viva la copla! Y felicidad.
1: Muchas gracias, muy buenas noches.
2: Chau, dejamos Salta y nos vamos a San Luis, Alejandro Heredia. ¿Cómo estás? Buenas noches.
3: Hola, ¿cómo te va? Buenas noches para todo el país. 10 grados la temperatura en San Luis Capital. El cielo está parcialmente cubierto y para mañana miércoles se espera una máxima de 12 grados, una mínima de 4 y lloviznas hacia la tarde. Dos allanamientos realizados en el barrio Solidaridad Sur de la ciudad capital terminaron con el secuestro de más de un kilo de cocaína y la detención de dos hombres. La policía incautó cocaína, una cantidad que según fuentes policiales permitiría obtener más de 4.000 dosis y tendría un valor cercano a los 25 millones de pesos. También secuestraron más de 1.600.000 pesos en efectivo, teléfonos celulares, balanzas de precisión y anotaciones. Las personas detenidas tienen 25 y 44 años y quedaron incomunicados a disposición de la justicia por infracción a la ley de estupefacientes. Es todo por ahora. Buenas noches.
2: Como Romeo y Muy buenas noches, Alejandro. Nos vamos ahora a la provincia de Tucumán porque está nuestro compañero Gabriel Melián. Gabriel, buenas noches. Bienvenido. Te escuchamos.
4: Hola, ¿qué tal? ¿Cómo les va? Buenas noches a todos en todo el país. Tucumán y Córdoba son más hermanos que nunca. Hoy se ha firmado un acuerdo porque el cura Bruchero así lo va a permitir. El acuerdo se firmó entre el gobierno de la provincia de Tucumán a través del ente de turismo y de Domingo Amaya con la intendenta de la ciudad de San Pedro, allí en Córdoba. El hecho es que desde hoy Tucumán suma sus caminos en la ruta de la fe del cura Bruchero.
5: Primero el hermanamiento entre Córdoba y Tucumán para trabajar en el proyecto del Santo Cura Bruchero, que si bien Córdoba lo tiene sumamente desarrollado, falta todavía, pero está muy avanzado, y Tucumán todavía no. Entonces vamos a colaborar en ese trabajo mancomunado entre las dos provincias para que Tucumán potencie los caminos de Bruchero. Vamos a tratar de adoptar la misma señalética que ya está designada en Córdoba por la unidad ejecutora del camino de Bruchero, para tener todo un mismo sentido, que la gente cuando recorra estos caminos de Bruchero en diferentes provincias de la Argentina pueda saber que ese signo, ese color, identifica al Santo Cura Bruchero, que hoy uno está pisando una tierra santa donde estuvo el Santo Cura Bruchero.
4: El pacto de hermandad entre Tucumán y Córdoba, firmado hoy, permite que dos municipios y dos comunas rurales de Tucumán entreguen toda la información que han venido recolectando de los caminos que ha cruzado el cura Bruchero durante su trabajo de evangelización en esta zona del país, para sumarlo a la larga caminata y a los largos caminos de la fe que el cura Bruchero, el único santo argentino, está generando entre todos los que vivimos en este país. Así que la alegría de saber compartir la fe en el camino que el cura nos ha mostrado también a los tucumanos. Un abrazo desde acá. Hasta mañana.
2: Chau. Dejamos Tucumán. Vamos a Mendoza con Laura Carbonari. Hola, Laura. Buenas noches.
6: Muy buenas noches. Actualizamos desde Mendoza el panorama del tiempo y la principal novedad institucional que sacude a toda la comunidad educativa de Mendoza. Actualmente la temperatura se ubica en los 8 grados. Para la jornada de mañana, miércoles 12 de agosto, se prevé una leve mejora en las condiciones del tiempo, con un día soleado y una máxima que alcanzará los 13 grados. Sin embargo, los radares meteorológicos advierten sobre el ingreso de un frente polar para este fin de semana. Fenómeno importante porque estamos a las puertas de un feriado. En alta montaña se mantiene la alerta por intensas nevadas y continúa la inestabilidad, por lo cual el paso internacional hacia Chile, Cristo Redentor, sigue cerrado. Vamos a la principal noticia.

0: El escándalo en un colegio secundario que pertenece a la Universidad de Cuyo. Han separado preventivamente a un profesor de física del colegio Martín Zapata por proyectar imágenes de contenido explícito en el aula. En ese caso, la Universidad de Cuyo ha tomado la determinación de que este docente de física de la Escuela de Comercio, luego de un grave episodio ocurrido en la simulación de un taller preuniversitario, ya no dicte más clases. Según el relato de los alumnos, el profesor proyectaba ejercicios de física en la pantalla del aula utilizando su computadora personal. Al concluir la explicación, creyó haber interrumpido la transmisión del equipo, pero el sistema continuó proyectando imágenes. En ese momento, mientras navegaba por sus archivos personales frente a la clase, se mostraron en la pantalla fotografías y videos de contenido sexual de mujeres y de otras docentes pertenecientes a la misma institución. Tras lo sucedido, la comunidad estudiantil del Martín Zapata encabezó hoy una sentada pacífica en las instalaciones del colegio para pedir explicaciones. Ante la gravedad del hecho, las autoridades confirmaron la separación preventiva del profesor mientras avanza la investigación. El cierre de jornada está puesto en las decisiones institucionales y en las bajas temperaturas, obviamente, que seguirán haciéndose sentir por ahora en Mendoza. Informó Laura Carbonari, Cadena 3, Mendoza.
1: Muchas gracias, Laura. Abrazo grande para vos. Bueno, es de público conocimiento esta semana el fallecimiento de Jorge Messi, el papá de Lionel Messi. Y Lionel estuvo aquí visitando la ciudad de Rosario y ya emprendió la retirada hacia Estados Unidos nuevamente para seguir cumpliendo con sus compromisos. Vamos al aeropuerto internacional de la ciudad de Rosario, que está Julián Maragliano para informarnos. Julián, adelante, te escuchamos. Vamos.
2: Muy buenas noches, compañeros. Nos encontramos en el aeropuerto Islas Malvinas de Rosario, donde este martes y hace instantes Lionel Messi partió rumbo a la Florida en los Estados Unidos para reincorporarse al Inter de Miami, tras despedir a su padre en los últimos días aquí en su ciudad natal y en el cementerio El Prado de la vecina localidad de Pérez. Hay que comentar que se vivió un gran hermetismo en el aeropuerto con una fuerte custodia de la Policía de Seguridad Aeroportuaria y también, a diferencia de otras visitas al aeropuerto del Astro Rosarino, no hubo hinchas esperando por su llegada, intentar verlo, aunque sea de lejos, subiéndose al avión. En esta oportunidad no se dio eso, fue bastante rápido su llegada en dos camionetas al avión privado que lo depositó luego en lo que es este viaje que está emprendiendo ahora rumbo a los Estados Unidos. Llegó el sábado a la noche, Messi despidió a su padre el domingo y ahora en la noche del martes ya partió rumbo a los Estados Unidos. Desde el aeropuerto Islas Malvinas seguimos reportando y que tengan buenas noches.

0: noches para quién, Gloria?
1: Era Luciano Pereyra quien estaba cantando con buen ritmo. Mirá, ya vamos terminando la noche.
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0: Tenemos con Gloria los sorteos de la quiniela turista en la noche, sí, de este martes. Aquí están, Lotería de Córdoba, 5 primeros premios. Primero,
2: 7.721.
0: Segundo,
2: 9.666.
0: Tercero,
2: 9.449.
0: Cuarto,
2: 7.365.
0: Y quinto,
2: 9.986.
0: Reiteramos, primer premio de la quiniela turista en la noche de este martes,
2: 7.721. El 21, la mujer.
0: Talleres cayó por goleada ante Lanús en Córdoba, dice cadena3.com, y no logra enderezar su paso errático en el certamen. Fue 3-0 en el Kempes por la cuarta fecha del grupo A. Aquino y Valois dos veces anotaron los tantos. El equipo de Sampaoli, es decir, el de Talleres, suma apenas 3 puntos. El Granate quedó sexto con 6 unidades. Y el otro título que tiene que ver con el deporte, Boca lo dio vuelta en una ráfaga y venció a Recoleta por la ida de los octavos de la Copa Sudamericana. Mucha actividad deportiva en la noche del martes, Chiqui, ¿eh? Mucha,
3: sí, ¿eh? Sí, sí, sí, sí, sí. Y claro, ya empezaron ya los octavos de las distintas copas, ¿no? Sudamericana y Libertadores, y también se sumó, bueno, Talleres jugó por el torneo, ¿no? También, así que nos preparamos. Ya después del Mundial que arrancó todo el torneo argentino, es como que se juega mucho más seguido, ¿no? Para ponerse al día, porque claro, si no llegan, cierto, ¿eh? A la fecha de fin de año.
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2: Presidente Donald Trump cambió de avión en secreto cuando dejó Turquía tras una cumbre de la OTAN. Esto fue el mes pasado, si no me equivoco fue el 8 o 9 de julio, en una operación secreta en respuesta a una posible amenaza de Irán, según reportes de varios medios de los Estados Unidos. El mandatario abordó el avión presidencial, el Air Force One, ante las cámaras de televisión, pero fuera de la vista. Él saludó, viste, cuando sube a las escaleras del avión, sí, y con su corbata roja dijo chau, hasta luego, y saludó. Y entra, cierra la puerta, y por otro lado tiene otra escotilla, otra puerta, el Air Force One, y dicen que lo bajaron y que fue trasladado en un avión que es el que proporciona el catering, ¿eh? En una puertita, lo metieron ahí adentro. Esto estoy leyendo la BBC, y además en todos los medios hoy estaba. Entonces fue trasladado un avión militar con la ayuda de este contenedor de catering. Esto según fuentes del diario The Washington Post. Los periodistas y algunos miembros del personal de la Casa Blanca que viajaban a bordo no supieron nunca que Donald Trump había sido llevado a la otra aeronave de manera secreta. Funcionarios de Washington informaron a CBS News, la cadena de noticias socia de la BBC en Estados Unidos, que habían detectado una amenaza creíble de que Irán lanzaría un misil contra el avión. La Casa Blanca no ha confirmado que haya ocurrido este intercambio de aviones secreto, pero algunas imágenes mostraban, ¿no? Y tuviste la posibilidad de verlas, Diego, bueno, que había debajo del avión presidencial un avión, un camioncito de catering, donde dicen que lo bajaron, se metió Donald Trump y salió a otro avión, y que después el Air Force One aterrizó en Inglaterra y allí junto llegó con este avión más pequeño y se hizo el intercambio. Fue al gran avión del Air Force One el presidente Donald Trump. Esto no es nuevo, la noticia se dio a conocer en las últimas horas, pero habría pasado en la cumbre de la OTAN en Turquía en los primeros días del mes de julio. Bueno, chiquitín, nos vamos, sí, querido.
3: Dale, abrazo grande para vos, para todos los compañeros, bueno, que hacemos este turno, che.
4: Chucky y Banderola se despiden hasta mañana.
3: Chucky y Banderola, el dúo. Ya tenemos el título, ¿eh? Chucky y Banderola, sí. en busca de la gloria perdida.
4: Tomá. Yeah. Ahí está. Pero podríamos hacer títeres, ¿no? También, porque con esos nombres.
3: Chucky y Banderola.
2: Chucky, yo me imagino. Y la cara de Banderola.
4: Chucky
2: y
4: Banderola se
2: gloria,
4: fueron a jugar. ¿Ah?
2: Claro, sí. Los títeres.
3: En la época de la IA, ella quiere hacer títeres. No, títeres. Estamos.
4: ¿Viste que ¿No viste? ¿Y le poníamos los dos que hay un streaming con dos títeres? Sí. No estás en la onda, ñuño.
2: Revive Carozzi y Narizota, ¿eh?
4: Una cosa así, son dos perros.
3: Claro.
4: Bueno, son de un streaming que utilizó Mario Pergolini.
3: Podemos hacer el dúo vernáculo. Vos sos Berna y yo te acompaño.
2: Muy bien, ahí está. Ahí está. Chau, listo. Chucky, hasta mañana.
3: Chau, Banderola.
2: Chau, Luciano Alegre. Luciano Alegre, hasta mañana. Chau, Diego Berman. Pronóstico para Córdoba.
4: Colega.
2: ¿Sigue el frío mañana?
4: Sí,
2: Gloria.
4: Claro. Va a ir ascendiendo de a poquito la temperatura, pero no se esperen. ¡Wow! ¿Viste? Se viene el verano porque estamos en invierno. Así que para mañana miércoles, eso sí, mayormente nublado el cielo. Habrá viento del sector norte. Por la noche va a rotar al sur y va a estar fresquito. Mínima 5, la máxima 14. Aumenta un poquito la máxima el jueves, por ejemplo, para que digas, pero disminuye la mínima. Va a continuar. Te diría que el fin de semana un poquito más cálido, pero un poquito es decirte 17 grados.
2: Nada.
4: No más.
2: Nos vamos, señoras, señores, música en el final de nuestro programa y luego los vamos a dejar en la compañía de la gran señora Susana Bontempo para hacer el programa que se llama
4: Noche y Día.
2: Y con turno noche, ¿cuándo regresamos?
4: Mañana a la hora 21.
2: Han sido ustedes como
4: muy amables, por supuesto, y les agradecemos tanto que nos escuchen por donde puedan.

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dónde estaba el sol la tarde que abriste las alas y echaste a volar? ¿Qué caparazón de noche te envolvió en la noche de la oscuridad? ¿Quién te llevó calle abajo a donde la vida se esconde a llorar? 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

¿Qué podemos decir que no se haya dicho, que ustedes no conozcan, de Daniel Cancio Toro? ¿Qué podemos decir cuando elegimos levantar la persiana del día miércoles escuchando a este prolífico compositor? Se estima que ha compuesto más de 1,000 canciones, entre ellas varias que hemos escuchado ahora, muchas otras que ustedes habitualmente la solicitan, forma parte del cancionero clásico argentino, Para ir a buscarte, Cuando tenga la tierra, Zamba para olvidarte, Mi mariposa triste, Nostalgia mía, Zamba de tu presencia, El antigal, cuántas canciones inolvidables. Solamente tenía, lo mencionamos ayer, cuando hablamos de Petrocelli, dijimos que en Petrocelli con 19 y él con 17 años compuso Para ir a buscarte, con quien compondría luego otras importantes canciones, el gran Ariel Petrocelli. Integró varios conjuntos, Tabacaleros, Forasteros, Los Viñateros y Los Nombradores, por supuesto, y después, en la década del 60, 1966, ya inició su carrera solista. Decir Daniel Toro es decir estirpe folclórica y romántica a la vez, testimonial y también ese folclore que atesoramos cada vez que escuchamos una zamba, una balada, una chacarera. Gran hacedor de éxitos. Él dijo que para aquellos que duden de mi proyección eterna como folclorista, tal vez les basten mis bagualas y mi rostro, escuchadas unas, observado el otro con atención y detenimiento, como ejemplos concretos que demostrarían el error sostenido. Pero a varios no les serán suficientes, como resultaría difícil conformarlos. Y una pintoresca anécdota: en una reunión del ambiente artístico en Buenos Aires, se acercó a saludarme el actor cómico José Marrone, popular en el ambiente por sus frases satíricas. Al estrecharme la mano, dijo a gritos: "Este grone lleva el país en la cara". Y desde ese país indio y moreno, quiero lanzar el torrente de mi hurgar en todos los cancioneros, sin desprestigio para mi condición de artista nativo.

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1: Hola, ¿qué tal? ¿Cómo les va? Buen día para todos. Bienvenidos, señores. Estamos comenzando el miércoles 12. ¡Hala, miércoles! Que se pasa rápido, ¿eh? Se pasa rapidísimo agosto. Eso que hay que pasarlo más rápido posible. 12 ya, 12 de agosto. Estamos comenzando un nuevo día, qué privilegio que tenemos, que sea excelente para todos. El señor Walter Guti Gutiérrez en los controles. ¿Cómo viene, Walter? Viene así, tiene los ojos achinados hoy. ¿Por qué tiene los ojos así de esa manera achinados? El descanso, ha dormido mucho, ha dormido, ya lo veo. Sí, se le nota. Tiene el pedacito de almohada pegada en la sien todavía. Qué barro, claro. Para leer, por supuesto, ¿no? Pero qué frío, ¿no, Guti? ¿Sentió el frío cuando venía hacia la radio? Está cruel. 4 grados la temperatura actual en la ciudad de Córdoba, 73% la humedad, está mayormente nublado. La máxima pronosticada para hoy son 14 grados, poquito también. Y nubladito, que es lo peor, pienso yo. Porque cuando sale el sol un poquito a la tarde ya es otra la imagen, es otra la sensación. El ritmo del día, pero cuando las nubes tapan todo, 14 grados la temperatura. Vamos preparándonos para eso y ustedes me contarán desde el lugar donde nos están escuchando cómo está la temperatura, cómo la llevan con estos días de tanto frío, ¿no? De temperaturas bajas. Si bien es cierto que es invierno y ya lo sabemos, tenemos que concientizarnos de que es normal que ocurra este frío, pero algunos lo padecen más que otros. ¿Usted, Gutiérrez, le gusta el frío? No le gusta el frío. Acá Miguel Capdevila nos escribe, dice, ¡qué frío! Los acompaño. ¿Pueden? Viste que es un tema de sensación también. ¿Viste cuando alguien te dijo, no es que las cosas están caras, es una sensación? O cuando te dice, no hay inseguridad, es una sensación de inseguridad nada más la que tenés. Bueno, también el frío es una sensación, hay que matarlo con la indiferencia. Y yo sé que ustedes nos van a ayudar a hacerlo. Miguel ha usado el chat a través del canal de YouTube escuchándonos para decir eso. ¡Qué frío! Los acompaño. Si pueden, la barra El Amante. Es la canción que él está pidiendo en esta madrugada. Les recuerdo, por las dudas, no hayan escuchado la semana anterior, que designamos el día miércoles como el día de leyendas y poesías. Si usted tiene alguna que quiera que se la contemos, lo dice ahora o calla para siempre, ¿eh? Porque después ya a la hora de los tangos no, a la hora de los nacionales no, a la hora del despabilate no, es ahora. Si en cambio está utilizando el mensajero o el WhatsApp, como lo hacemos habitualmente, también acá Cristina Copetti de Jesús María, firme como todas las noches, ¿me pueden decir qué número me tocó en el club de las 3:33? Mire, Cris Copetti, a usted le tocó el número 23, anótelo, por favor. Hoy a las 3:33 hacemos sorteos, ¿eh? Tenemos sorteito, tenemos libros para regalarles, tenemos una cena para el día sábado, un almuerzo para el día domingo, aniversario de los de Alberdi, así que tienen que estar muy atentos. Lindos regalos para esta noche, madrugada, mejor dicho. Así que, Zoom, ¿cómo están? Todas las noches escucho Lorena desde La Tordilla, lindo programa. Presente, pido un tema de Sebastián, te enseñaré. Y pido mi número de socia, pero bueno, los que quieran números tienen que decirme nombre y apellido. Y si ya lo pidieron antes, no lo pidan de nuevo, porque ya tienen un número asignado. Que ustedes no lo hayan escuchado, no lo hayan guardado, es otra historia. Pero no es que todos los días puedan pedir un número, sino ya uno solo es válido hasta que nosotros estemos acá. Después Dios dirá. Sue y Walter, ¿me anotaron para el 333? Sí, Edgardo Lorenzini, ¿cómo no lo vamos a anotar a usted? Usted llama todos los días, a cada rato, ¿cómo no lo voy a anotar? Ya le voy a decir en un ratito el número que a usted le ha correspondido, porque usted es un oyente de todas las noches, además. Así que, bueno, seguramente que anda en algún lugar de esta guía que tengo. Me hace acordar a la guía telefónica. ¿Se acuerda de la guía telefónica, Gutiérrez? Oh, es qué manera de tener cosas anotadas ahí, ¿no? Todos los nombres, todas las direcciones. Dice, vamos a buscarlo a Walter Gutiérrez. Gutiérrez, no, dice, hay 8 millones de Gutiérrez en este momento. Después te digo, Edgardo, qué número te ha tocado. 0:36 en minutos y en el Facebook subió una imagen de unos niños jugando el elástico. ¿Usted vio cómo jugaban las chicas el elástico, Guti? ¿Se acuerda? ¿Y usted qué jugaba cuando era pequeño? ¿Cuál fue el juego que recuerda que jugaba? ¿La pelota, al tenis? ¿Jugaba, qué sé yo, al yo-yo, al valero? ¿Y qué era la orquesta? Ah, ya se armaba una banda. Sí, de acero, sí. Mire, ya de chiquito andaba haciendo ruido. Claro, ya tenía marcado la banda y también tenía marcado los chirlos de hacer ruido a la siesta que no lo dejaban dormir, ¿no? Claro. Sí, las varillas de paraíso. Ay, cómo picaban esas. Bueno, la pregunta es, ¿qué juegos de su infancia recuerdan? Atentos, que el club tiene sorteos hoy, ya les aviso ahí en el Facebook. Y la gente del Facebook, que como siempre también están muy atentos, dice, oh, por ejemplo, Tere Vilches dice, querida Sue Walter, qué hermosos recuerdos. Me gustaba jugar con amigas a las muñecas, al elástico, saltar con la piola, andar a caballo con toda la familia. Les deseo que tengan una gran noche y un saludo para mis hermanos Cacho y Oscar, que también escuchan. Teresa está en Almagro. Mirta, Rosa, buenas noches, querida Sue Walter. Les cuento que yo jugaba al tejo o en la escuela, pasaba las tardes en la hamaca, abajo de un níspero, que también estaba mi abuelito, a las muñecas, hacía de cocinera con tortitas de barro. Y así quedaba. Bueno, qué recuerdos más lindos, Su, que tengan un bello programa como todas las noches y que Dios los bendiga de corazón. Tendríamos que poner bombitas. Bueno, ya no vamos a poner las bombitas de agua de... Usted siempre jugaba las muñecas, sí, ya me imagino. María Saavedra, soy Walter, buena jornada. ¿Qué decirte de... Mire que hace frío, Gutiérrez, no juegue con fuego. ¿Qué decirte de chica muñecas? Yo le hacía la ropita y de grande las bochas, las cartas, estudiar. Siempre me atraía el peligro. Quería ser bombera voluntario, enfermera. Besos para vos y para Walter. Claro, cuando uno es niño, qué inocencia. Aparte que los juegos eran inocentes, eran de por sí inocentones, pero aparte nosotros le incluíamos más inocencia todavía y un poquito de fantasía. Primera, ya que estamos hablando de los que andan a la siesta, usted, Gutiérrez, que era un niño inavenible, que hacía ruido a la siesta, ¿no le... ¿su mamá no le decía a dormir que te va a aparecer el duende? ¿Alguna vez le dijo eso a su mamá? La abuela le dice, sí, a la siesta. Bueno, era el hombre de la bolsa, claro, en las ciudades era el hombre de la bolsa, pero en el interior, sí, me imagino, sí, ya me imagino, no hace falta ni que me lo pinte, yo ya sé. Después me muestra la marca de la varilla en las chuncas. Bueno, un cuento que describe a un personaje de eso, pero mítico personaje y sobre todo del norte del país, es Coquena. La leyenda de Coquena es de los valles del norte. Coquena, dicen la leyenda, que era un dios bondadoso que amparaba el ganado, que transitaba por los cerros y que gracias a él, a Coquena, andaban todos tranquilos por los valles, por las sierras, los guanacos, las vicuñas, las llamas, las cabras, porque Coquena no permitía que nadie maltratase a los animales. Por esa razón él premiaba siempre a los buenos pastores. Cierta vez fue visto en la falda de un cerro guiando unas cabritas que sin duda se habían extraviado. Dicen que era enanito, de tez muy morena, de rostro simpático, de mirada dulce y profunda, que vestía una larga casaca de lana de vicuña y cubría su cabeza con un gran sombrero. En vez de zapatos usaba ojotas, o ullotas, como le dice la gente del norte. Dicen también que aquel día que los pastores lo vieron bajando con las cabritas la cuesta del monte, él iba apoyado en un grueso bastón y silbando contento. Era la hora en que el sol, próximo ya a desaparecer detrás de los cerros vecinos, tendía sus últimos rayos sobre las faldas verdes y floridas. Nunca más volvieron a verlo los pastores. Oían, sí, algunas veces su alegre silbido mientras llevaban a pastar a sus ganados. Un día, un pastorcillo había llevado sus cabras al cerro. Subió más y más por la pendiente escabrosa, siguiendo de cerca el rebaño. Y en la cima misma del monte lo sorprendieron las primeras sombras del anochecer. De pronto se levantó un fuerte viento. Comenzó el cielo a cubrirse de densos y oscuros nubarrones. Un silencio aterrador se cernía en el ambiente. Las ráfagas del viento rugían cada vez con mayor furia, repercutiendo en el valle con modulaciones siniestras. La borrasca se hizo recia, implacable. El alarmado y temeroso pastorcillo quiso reunir sus cabras y bajar al valle, pero tan rápidamente como quiso huir, una niebla espesa cubrió el cerro y el pobre niño ya no pudo ver nada. Las cabras se habían dispersado rápidamente en todas direcciones. El pastorcito comenzó a gritar desesperado, llamándolas. Corría de un lado a otro desafiando al huracán para traerlas, pero todo fue inútil. Gritó y lloró el desolado niño hasta que llegó la noche. La oscuridad se hizo entonces absoluta y al fin el frío, el viento, la niebla vencieron al buen pastorcillo, que se quedó muy triste sin sus lindas cabras. Se sentó bajo unas peñas a descansar y no tardó en quedarse profundamente dormido, envuelto en su ponchito de vicuña. Con las primeras luces de la aurora se despertó el pastorcito, recordó su desgracia y comenzó a llorar. Más bien, pronto se secó sus lágrimas, sus ojos expresaron el más profundo asombro. Era que a su lado, muy junto a él, alguien había dejado una bolsa llena de monedas de oro. Maravillado, el pastorcillo y rebosante de alegría, contó varias veces, haciéndola sonar entre sus dedos. ¿Quién dejó este tesoro mientras yo dormía? ¿Quién habrá querido consolarme por las cabras que perdí?, se preguntaba, y de pronto cesó en sus reflexiones y exclamó alborozado: ¡Ya sé! ¡Es Coquena! ¡El dios! ¡Qué alegría! Al fin había comprendido que no podía ser otro que Coquena, el dios pequeño, como él lo llamaba, que así lo premiaba por haber sido siempre un pastorcito humilde y bueno, que cuidaba su rebaño con alegría y con cariño. El gran Juan Carlos Dávalos escribió Coquena y dice: cazando vicuñas anduve en los cerros, heridas de balas se escaparon dos. No caces vicuñas con armas de fuego, Coquena se enoja, me dijo un pastor. ¿Por qué no pillarlas a la usanza vieja, cercando la hollada con hilo punzó? ¿Para qué matarlas si solo codicias para tus vestidos el fino vellón? No caces vicuñas con armas de fuego, Coquena se venga, te lo digo yo. ¿No viste en las mansas pupilas oscuras brillar la serena mirada del dios? ¿Tú viste a Coquena? Yo nunca lo vide, pero sí mi abuelo, repuso el pastor. Una vez oíle silbar solamente y en unos tolares como a la oración. Coquena es enano, de vicuña lleva sombrero, escarpines, casaca y calzón. Gasta diminutas ojotas de duende y dizque es de cholo la cara del dios. De todo ganado que pase en los cerros, Coquena es oculto, celoso pastor. Si ves a lo lejos moverse las tropas, es porque invisible las arrea el dios. Y es él quien se roba de noche las llamas cuando con exceso las carga el patrón.

0: Hola Susana, buenas noches. Le hablo de San Francisco, Córdoba. Quería mandar un saludo para Gastón Pereira, mi marido. Le quería mandar un saludo, le quería mandar un beso, que lo extraño mucho. Le hablo de San Francisco, Córdoba. Él está acá, San Francisco. Le quería mandar un saludo de Silvana Ñaña.
1: Gracias, Silvana. Saludo mandado, entonces. Saludo mandado. Lidia Canizaro, qué hermosa fue nuestra niñez. Jugar a la ronda, a la farolera, al huevo podrido, saltar a la soga, andar en bici, a las escondidas. Gracias por traer esos momentos a mí otra vez. ¿Cómo era el huevo podrido, Gutiérrez? ¿Usted lo sabe, ese huevo? Javier Jiménez saluda a los camioncitos de Oña. También Hilda Rieta desde Villa María los espero para escuchar. En mi niñez yo jugaba a la payana, a la chapita, a la mancha. Y si puede, una canción por los del Suquía, canción para una mentira. Ah, la payana, sí. ¿Usted jugaba a la payana? ¿Sabía jugar a la payana o no? Claro, ¿y le ganaba a ella, su mamá? Los juegos antes, claro. Anita Jiménez dice la canción Qué tiempo feliz el de la niñez, ¿eh? Su muñecas, elástico, piola, juegos de mesa. Que tengan una jornada bendecida para todos desde Jardín del Sur. Carmen Cornejo, la su, sí, el elástico era hermoso. Y la soga, las escondidas, la pelota prisionera y lo más maravilloso, la bici Cincia. ¿Y ese qué era, Carmen? Eso no lo conozco, la bici Cincia. Hugo Mario Paratore, desde Mendoza. Yo en mi lindo pueblo jugábamos a la payana, con 5 piedras y a las bolitas también, o al trompo. En mi niñez fue muy lindo jugar con mis amigos. Hermoso comienzo con Daniel Toro. Y si puede decirme el número, desde Mendoza. Ya se lo busco, Mario, y se lo digo. Ignacio Perucia, feliz noche y día. Uy, dice juego, tengo miles de recuerdos. Jugábamos a las escondidas, la mancha, el huevo podrido, el elástico, a los autitos, los soldaditos, las bolitas, a las etiquetas, el juego de la boca, el baile de la silla, la payana, pisa pizuela, el tutti frutti, al supermercado, las tortitas de barro, el tejo, saltar la piola, volar barriletes, al barquito de papel en días de lluvia y a las figuritas. Qué hermosos recuerdos que tengo de la infancia. Saludo desde Laguna Larga, Córdoba. Jugó todo, Ignacio, también se jugó la vida, ¿eh? Ahora yo digo, muchos de ustedes son abuelos. ¿Le trasladan a sus nietos en la actualidad alguno de esos juegos? Los chicos de ahora, los niños de ahora, ¿reciben ese legado o no? No los aceptan en este tiempo de la tecnología, cuando la tecnología avanza y quizás una de las cosas un poquito más normalitas, entre comillas, es la lectura, ¿no? Leerle un cuento. Pero este tipo de juegos, ¿alguno de ustedes, abuelos, ha intentado trasladarle a los niños? Pregunta que le dejo para de deberes, para que después me contesten. Mientras tanto, le cuento la leyenda del cardón. Cuenta la leyenda que los cardones que hay en los valles, en especial en el camino que va hacia Maicha del Valle, en la zona de Jujuy también hay muchos, dicen que son indios, que están convertidos en plantas, sí, aún vigilan los valles y los cerros, que ellos velan por la felicidad de los habitantes y que de esa manera nunca más van a ser perturbados por extraños en conquista de las tierras. Más trágico es saber cómo se convirtieron en plantas. Se cuenta que en épocas de la conquista, el Inca, al ver que los españoles estaban dominando y martirizando al pueblo, envió emisarios a los 4 puntos del imperio para organizar las tropas y así dar un golpe mortal al invasor. Para ello, los guerreros se apostaron en puntos claves por donde pasarían los conquistadores, esperando la orden de atacarlos por sorpresa. Pero esa orden nunca llegó. Los chasquis, los que hacían el correo, los enviados, los habían capturado en el camino. El Inca fue capturado, torturado, fue muerto. Y los valientes indios, que esperaban y esperaban y esperaban, vieron desorbitados pasar las tropas españolas sin recibir la orden de atacar. Pasó el tiempo y desolados, quedaron en sus puestos. La Pachamama, piadosa, los fue adormeciendo y haciéndolos parte de ella. Así comenzaron a unirse sus pies a la greda y a la madre tierra, que los cubrió de espinas para evitar que los dañaran en su sueño eterno. Se dicen que aún hoy estos estoicos vigías esperan la orden que nunca llegará.
2: Hoy me siento un cardón solitario y me espina una pena de tanto pensar. Es por eso que con mi guitarra le brindo esta zamba en este cantar.

0: Hola Susana, ¿cómo le va? Extraordinario su programa, realmente un lujo. Y con el co-equiper estamos de día. Escúcheme Susana, yo me anoté el sábado en el club de las 333, pero no tengo un número. Julio Bustos, 930.
1: Hola Susi, buenas noches, muy lindo el programa, siempre los escucho, hasta que me duermo. Quiero saber qué número tengo yo, Milagros Álvarez.
2: Hola Su, ¿cómo le va? ¿Cómo anda? Habla Estela Pai, quisiera que me anote para el sábado, para la cena, en el aljibe. Gracias, muy amable.
3: Esta noche se me antoja disfrutar de tu sabor.
4: Hola, buenas noches, su Guti, ¿cómo estás? Hermoso comienzo del programa. Muy lindo, la verdad. Su, ¿me podría preguntar a Guti cómo salió el taller? Porque la verdad es que no lo pude escuchar. Saludos para todos los camioneros. Bueno.
2: Pero ahí. En el club.
5: Oh. Buenas noches. Soy Graciela de acá de Río Cuarto. Te cuento que acá en Río Cuarto está muy frío. Yo estoy en cama porque tengo un poquito la garganta tomada. Bueno, quisiera que me pases un tema de Sandro para escuchar yo y mi amor Rubén Guzmán de Banda Norte. Que tengas una hermosa noche. Está muy frío en Córdoba, te estoy escuchando que está diciendo que hace 4 grados, acá hace 3 grados, sensación térmica 2 grados, casi bajo cero.
2: 483, mi número de documentos.

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3: Distintos centros de detención de Estados Unidos. Había sido arrestada por agentes en el aeropuerto de Filadelfia cuando viajaba para ver un partido de la selección argentina. En deportes, Talleres cayó por goleada ante Lanús. En Córdoba no logra enderezar su paso errático en el certamen, 3-0 en el Kempes, por la cuarta fecha del Grupo A. Aquino y Valois dos veces anotaron los tantos. El equipo de Sampaoli suma apenas 3 puntos. El Granate quedó sexto con 6 unidades. Independiente Rivadavia consiguió un importante empate en el Maracaná ante Fluminense. Y Boca lo dio vuelta en una ráfaga y venció a Recoleta por la ida de los octavos de la Sudamericana. Temperatura en la ciudad, 4 grados, parcialmente nublado.
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6: Uno trata de seguir los consejos de los padres, vos has visto, los padres, yo me acuerdo que había frases de mi vieja, ¿qué frases? Ni caga tranquila me dejan, ¿eh? Qué esa frase, ¿no? Vos sos mucha risita afuera y acá andas con cara de culo, me puedo estar muriendo y no me vas, alcanzo un vaso de agua. Y la otra era, cuando te pones de novio por primera vez, no me gusta esa chica, no me gusta esa chica. ¿Por qué, mamá? Tiene la madre puta, no me gusta. A mí así me decían. Y mi papá, no me gusta esa chica, no me gusta. Porque me hace acordar a tu mamá, te va a clavar. ¿Y uno qué hace? En un acto de rebeldía, hoy en día hice lo que yo quise. Es así, me caso con la mina que yo quería, y hoy la veo a ella. Cuando la miro a los ojos, pienso, ¿no? Para mí, qué clavada que me pega, os juro por Dios. ¿Cómo no le he hecho caso a mi mamá? Dios mío, ¿cómo no le he hecho caso? Porque no es lo mismo estar de novio que estar casado. Vos estás de novio, hermoso, habla por teléfono, corta vos, no, corta vos, no, corta vos. Parecemos dos peluqueros sin ganas de trabajar prácticamente. Y yo me tengo que casar encima de apuro amor, porque ella quedó con el instrumento santiagueño, quedó con el bombo. Y en mi época había que casarse rápido, ¿entendés? No, que sea 7 mesinos, dale, dale, dale, a organizar la fiesta. Y organiza las fiestas, si no, ahora no les importa. Ahora le meten, nace al mes, parece que nace un pollo, no un niño, no le importa. Y vos sabés que mi señora fea, fea, muy fiera, pobrecita, de cara re buena persona. Y vos sabés que mis amigos decían, no, pero es linda por dentro. ¿Qué le conoce el hígado vos, que decís que es linda por dentro, que le he hecho una ecografía? No, no. Y fea, ella me dice, yo no me caso sin velo. No, bueno, velo, le digo, no, mentira. No, no, me dice, yo no me caso sin velo. Y le hemos puesto el velo, le hemos puesto un blackout y una media sombra, ¿entendés? Cuando entramos al... No, fiera. Y vos sabés que entramos a la iglesia, cuando íbamos entrando a la iglesia, yo lo miro al cura, pensaba que entraba con Darth Vader vestido blanco, ¿entendés? Una cosa rara, me empieza a casar el cura, Domini, Domini, Domini, le manda ahí... Y en un momento dice, bueno, ahora puede besar a la novia. Se levanta el blackout, mi señora, la mira el cura, me mira a mí, me dice, no es obligación, compadre. Ojalá la muerte lo separe, compadre. Me dice. Salimos de ahí, de la iglesia, y ahí empieza ya todo mal. Todo mal. Me dice, ¿cómo le vamos a poner al chiquito? ¿Cómo le vamos a poner al chiquito? El chavo le vamos a poner, el chavo. ¿Por qué el chavo? Fue sin querer queriendo. Tómale. Joda. Joda toda la noche, noche de boda. Qué linda la noche de boda, ¿no? Voy, llegá, te acostás en el lecho nupcial, luna de miel, de arrope de chañar, que amargo en tu mano, ¿entendés? Luna de limón. Acostaditos los dos. ¿Y qué querés hacer vos? Dormí, obvio. ¿Qué hace? Me dice, negro, no te duermas. Quiero que me diga la verdad. ¿Qué verdad? ¿Con cuántas mujeres has dormido? Con vos nada más, mi amor. Ay, ¿en serio? Si con la otra no me da sueño, mami, le digo. Y ya te empieza a tirar el alma, te empieza a tirar el alma. Ella empieza a caminar adelante, adelante. Cuando caminamos ya vamos alejados, ya se pasa todo el amor. El otro día íbamos caminando. Ella camina 10 metros adelante mío, más o menos. Y empieza a acercarse, me abraza. Yo digo, esta o me anda engañando o me pega una puñalada, una de dos. Entonces me dice, íbamos pasando por frente una joyería. Ah, me dice, ¿qué me va a comprar un collar? ¿Qué me va a comprar un collar? Me dice... Que ya te canso de andar suelta, Rottweiler, le digo, claro. Te empieza a tirar el alma mal, ¿entendés? Te empieza a... Me acuerdo, mira, qué bárbaro, hermano, que yo estaba...

todo eso. El otro día se enoja conmigo. Mi señora la llama y me dice, mamá, escúchame una cosa. Me acabo de pelear con mi marido, para castigarlo me voy a ir 5 días a tu casa. Y la vieja sabe, a veces dice, no lo castiguemos peor, yo voy a ir 5 días a la tuya, tomá. Y vos sabés que yo me desahogo saliendo con los changos. Salgo con mi amigo, el otro día vuelvo en pedo, pin, me equivoco de habitación, me mando a la de mi suegra. Me manda la de mi suegra, a la mañana siguiente se levanta mi suegra y le dice a mi señor, escúchame una cosa, anoche ha venido machao tu marido, ¿sí? Entró a mi pieza y me ha hecho el amor salvaje 3 veces. Y mamá, ¿no le has dicho nada? Vos sabés que con ese yo no me hablo. Ah, tomá la vieja, qué gran. Por eso, yo siempre digo que para el matrimonio hay que tener o huevo o agalla. Si vos tenés agalla en el matrimonio y lo querés salvar, porque yo sé que ella ha venido un día y me ha dicho, a este matrimonio le hace falta magia. Ah, ¿vos querés magia? Mi desapareció viernes, sábado y domingo. Tomá la magia. Llego, pero vos salí, pero tiene su... Yo tenía una cuernazonada. Tenía una cuernazonada cuando llego el lunes a la mañana, yo ya lo sospechaba. Llego y le encuentro con un amigo mío. Le digo, pero estás embarazada, ¿cómo me vas a engañar? Era un antojito nomás, me dice así, ¿has visto? Ah. Agarro el arma reglamentaria del oficial Gordillo, ¡pa! Lo mato a mi amigo. Seguí así, te va a quedar sin amigo, vos pelotudo, me dice. Entonces... Por eso yo digo que hay que tener huevo o agalla. ¿Cómo eso? Sí, pues si vos tenés agalla, vas a salir el sábado a la noche, vas a volver a las 6 de la mañana, machao, machao, que significa en pedo, borracho, vas a volver. Y si ella está esperándote en la vereda con la escoba para reventarte en la cabeza, si vos tenés agalla, le va a decir, ¿qué va a barrio? Va a salir a dar una vueltita. Eso tenés agalla, ¿entendés? Y tenés huevo, ¿qué es tener huevo? Va a salir, no va a volver a las 6, va a volver a las 9 de la mañana, porque son macho guapo. Y va a volver machao, y va a volver con perfume de mujer, y va a volver con chupones, y va a llegar a las 9 y va a patear la puerta, pa, va a patear, va a entrar y ella va a estar medio de costadito, de coté. Le va a dar dos palmaditas así en la colita, le va a pegar 2 palmaditas y le va a decir, despertate que ahora te toca a vos, suertuda. ¡Ea! Eso tiene huevo. Y cuando todo se acaba en el matrimonio, ¿qué hace? Te pone la campre en óvulo, mocasines color maíz y volvés al boliche. Y estás en el boliche en la barra, apoyadito con el codo izquierdo en la barra y en el otro tenés el corazón de indio, porque le pedí los tragos viejos, ¿entendés? Y cuando va pasando, una minita le larga el... Mi amor... ¿Cómo le va, don Martín? ¿Cómo anda, don Gordillo? Es la amiga de tu hija. Y vos decís, ya estoy grande y pelotudo para hacer estas cosas. Y tenés que volver a los amigos. Yo encuentro el otro día un amigo mío que tenía, estaba tostadito, un color lindo. Le digo, qué lindo color que tenés. Me estoy viviendo en Brasil. ¡Qué lindo Brasil! Lleno de prostituta y futbolista. Para. Mi señora es brasilera. Ah, ¿en qué equipo juega? Le digo, tenés que zafar. Tenés que zafar porque si no... No, tenés que saber zafar porque yo creo que cuando uno se junta con amigos inteligentes saben zafar, como ese amigo mío que también estaba trabajando de mozo y viene y siempre te toca un cliente pelotudo. Viene y le dice el cliente, ¿qué tal? ¿Cómo le va? Muy bien, ¿qué se va a servir el señor? ¿Le traigo la carta? No me traiga la carta. Quiero que me traiga medio huevo frito. Pero yo le traigo el huevo entero, usted se come la mitad. No, vos no me va a decir lo que yo tengo que hacer. Vos traeme de la cocina a mí, que soy el cliente, medio huevo frito. Bueno, listo, señor, pero yo le voy a cobrar el huevo entero. A mí no me calienta, ¿cuánto vas a cobrar? ¿Qué no te... ¿Vos pensás que yo no te voy a pagar, pelotudo? Que sos boludo, tenés una tía puta. ¿Qué te pasa, No se enoje, señor, disculpe. Entonces el mozo se va calentito hacia la cocina, pero el cliente se para y lo sigue sin que el mozo se dé cuenta. Llega a la puerta de la cocina, el mozo tenía esas puertas tipo del oeste, ahorita que se abren y se cierran solas. La abre así y le dice, pocho, al cocinero, escúchame una cosa, hay un pelotudo ahí que quiere medio huevo frito. Háceme un favor, hácemelo al huevo entero, pártilo por la mitad así le lleve al pelotudo este. Y el cocinero abre los ojos grandes, veía que el cliente estaba ahí atrasito de él y le hace con el dedito, fíjate, hay otro, le hace. Entonces el mozo gira la cabeza y con una genialidad lo vuelve a mirar al cocinero y le dice, afortunadamente está este señor que quiere la otra mitad. ¡Toma! ¡Qué un genio!

0: Por eso hay que saber zafa, como mi amigo el Gangui, que se compra un Fiat 147 del año, esto como mi viejo, pobrecito, que él lo aguarda el auto toda la vida, y vos siempre que aprovecha esas gangas, lo hace todo eso que el señor ha cuidado en el garage toda la vida, lo compra y lo hace mierda en 2 segundos, como mi amigo el Gangui hace 2 cuadras, ¡pum!, le mete un camión. Lo ha remangado el frente, le ha quedado, parecía acordeón, se baja el Gangui, mi amigo le dice, ¡la puta este año! Se baja el camionero 2 metros 10, le dice, ¿cómo decís? La culpa la tengo yo. Claro. Tengo un amigo que trabaja en el registro civil. Viene el otro día y me dice, gordillo, no sabe lo que me ha pasado. ¿Qué te pasó, compadre? Y atendió uno que nació el 5 del 5 del 55 a las 5 y 55. ¿Y ha ido a jugar a la quiniela? Somos quinieleros. No, me he ido al hipódromo. Ah, sí, ¿y qué tal? Le jugó 5.555 pesos con 55 centavos al caballo número 5. ¿Y has ganado? No, ha salido quinto. Qué pelotudo. Qué pelotudo. Sí, bueno. Por eso yo siempre digo que los amigos inteligentes, si vos tenés amigos inteligentes, sos inteligente porque te rodea con esa gente.
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es Jorge Rojas. Jorge Rojas, los tequis, que no haya problema de cartel, señores. Se lo vamos a dedicar a nuestros compañeros, a Alejandro Bustos y a la momia, López, a Cristian López, que están a punto, ya en un ratito nada más, van a salir rumbo al Festival Ibípora 2026, esta fiesta solidaria del Chaco Formoseño, una fiesta impulsada por Lázaro Caballero. ¿Por qué pone eso? Desde el 13 hasta el 16 de agosto ya está el equipo, parte del equipo ya está allí en Gran Guardia, en la provincia de Formosa, donde este evento, que ya hemos estado allí el año anterior, acercando un evento multitudinario, seguramente va a redoblar la apuesta. Han agregado días, es un festival muy especial, música en vivo, destrezas criollas, tiene un fin solidario, y Cadena 3 Argentina se va a instalar allí con las 100 noches festivaleras. Nuestro compañero Alejandro Bustos y Cristian López y todo el equipo, por supuesto, trabajando para que ustedes, en cualquier punto de este planeta maravilloso que tenemos, se enteren de lo que ocurre allí, en el interior del interior, que es a donde uno también tiene que estar. Cuando decimos que es la más federal, no es un eslogan simplemente, es porque realmente estamos en todas partes. Y demostrándolo, vamos a estar durante todos estos días, hasta el 16 de agosto, allí en Gran Guardia, en la provincia de Formosa. El Festival Ibípora, Gutiérrez. ¿Por qué le pones sonido? ¿Le pones el lobo? ¿Qué le pone el lobo? ¿Qué le pone Alejandro Bustos? Ah, viejo lobo de mar. No le va a perdonar lo de viejo. Lo de lobo de mar puede ser que se lo perdone. Pero lo de viejo no creo que le esté perdonando. Bueno, muy bien. Entonces nosotros vamos a estar compartiendo todas estas alternativas. Por eso el Club de las 3:33 hoy hace sorteos a las 3:33, obviamente, ¿no? A propósito de eso, los últimos mensajes que me han pedido su número, atentos los que han pedido el número, lo guardan, lo frisan, lo tienen, porque después no hay otra, ¿eh? Julio Bustos, mira, Julio Bustos, a propósito de Alejandro Bustos. ¿No se anotó Alejandro Bustos en el Club de las 3:33? No, porque a esa hora ya duerme, a las 3:33, sería insólito escucharlo. Bueno, Julio Bustos tiene el número 400, Milagros Álvarez el 401, Lidia Goicochea, anote el número 402, Lidia y Paula Nievas el 403. Luego seguiremos, por supuesto, mencionando a todos aquellos que quieran anotarse. Les digo, es para los que no saben, ¿no? Porque por ahí dicen, yo quiero el 333. No, el club se llama el de las 333. La consigna es permanecer despiertos y a esa hora se producen llamados a los socios del club. Los llamamos, los sacamos al aire y ustedes, con la tonalidad que les pertenece, los escuchamos, nos cuentan en qué están haciendo, qué están trabajando, etcétera, etcétera. Pero además pueden acceder, ya hemos hecho sorteos, los libros ya se lo han ganado, algunos ya llegaron, otros están en camino. Y hoy hay sorteo de libros y dos sorteos que son más que todo locales, para los socios locales, porque es una cena para el sábado y un almuerzo para el domingo con show. ¿Este caballero está cumpliendo años? Oh, mire, tuve la suerte de conocerlo personalmente, de ser el lugar en Córdoba que lo presentó con su intento de cantar. En Joffre y Valparaíso le abrimos las puertas a Osvaldo Lapor, que canta lindo. A mí me gusta cómo canta.

lindo. A mí me gustaba cómo cantaba, la verdad. Lo hace bastante bien. He escuchado cosas peores. Les digo, él es un actor más que cantante. Pero bueno, no siguió con eso. A lo mejor lo hace en forma privada, ¿no? Para él, para sacarse el gusto. Y el gusto se lo quería sacar. Son canciones muy bonitas. Esas que le pertenecen, ay, ya me voy a acordar a quién. Bueno, Ángel dice, hola Su, muy buen programa, te escucho desde La Rioja, me gustaría La Callejera, Samba por Sixto Palavecino, gracias. También Marcela, muy buena noche, está muy frío y hay viento en La Pampa, me gustaría un tema de Horacio Guaraní, César Fernández. Viajando, pasando Rosario, camino a Buenos Aires y Mar del Plata, estamos mudanciando, somos los chicos de Transporte Semi de Rafaela. Walter Rojas, excelente programa como siempre, escuchándote a pesar de mi dolor de haber perdido a mi esposa hace 10 meses, fue una linda historia de amor que duró 26 años. Bueno, Walter, hay que recordar con esa felicidad, ¿sí? Mauro Aguilera, ¿quién duerme esta noche? No, yo soy el presidente del club, dice, no lo voy a defraudar. Y me parece muy bien que no nos defraude, Mauro. Ya, por empezar, no se ha jugado con ningún regalito el presidente. Así que por lo menos tiene que estar despierto usted, porque si el presidente duerme a las 3:33, ¿qué queda para el resto de los socios? Siempre presente. ¿Me pasas un tema de Néstor en bloque? Ah, ¿se acuerda de Néstor en bloque, Gutiérrez? Una calle me separa, ¿no? Rubén Moreira, de Esquina Corrientes. Vivo en Rosario, hace mucho que te escucho y ahora me animé a escribirte. Gracias por tu programa, soy fanático del folclore. ¡Qué comienzo espectacular, excelente! ¡Qué recuerdo! ¡Felicitaciones! ¡Besos, Miguel! En Coronel Moldes, Córdoba, está lloviendo, hace mucho frío, nos cuenta María Isabel. En Río Gallegos, una pregunta, ¿quién interpretó Chaltén? Fue Daniel Toro, con quien abrimos, Tina. Abrimos con él y cerramos con su voz interpretando Chaltén. Bueno, Paula Nieva, ya le pasé su número. También dice que en Coronel Moldes está lloviendo mucho. Nos cuenta Maricha Rostaño, ¿qué número me tocó? ¿Qué número le vamos a dar hoy? Porque, Maricha, usted no se anotó antes, ¿o sí? Si usted se anotó antes, ya lo debe tener al número. Ahora, si no se anotó, ya se lo busco y se lo doy al número, ¿sí? Por ahora, sigo leyendo, sigo. Hola, soy Walter, por favor, me anotan. Lidia Goicochea, 402, Lidia 402. En el Facebook, Norma San Martino, soy Guti, aquí estoy por todas las vías de comunicación con ustedes. Para mí los juegos de mesa, las cartas, la pelota de medias, con mis hermanos, pelotazos, entierrados y a correr. Desde Villa María, los quiero, abrazo para los dos. Flavia Fernández, la infancia de antes que no volverá, son tan inocentes y sanos, jugar en la vereda, correr en la plaza, saltar la soga, las pilladitas a la mancha, nuestra niñez, saludo desde Jujuy con mucho frío. Y Claudia Puertas, su Iguti, buen miércoles, yo jugaba al tejo, me encantaba jugar a la etiqueta con mi hermano, a las muñecas, a la cocinera, hacíamos barro con mi hermana, qué linda infancia, una época dorada, saludos para todos. Y Nora Britos, yo recuerdo el elástico, dice, al gallito ciego, el animalito escondido, también hacer cositas, vender cosas, hermosos recuerdos de nuestra infancia. Ojalá lo siguieran haciendo los chicos de ahora, pero lo que vivimos también se les debe enseñar. Bendiciones a cada hogar. Tal vez le deberíamos enseñar, no sé si que lo practiquen, ¿no? Porque a lo mejor ellos están en otra época. Pero sí enseñarles la manera en que lo hacíamos. Porque en una de esas se les despierta la curiosidad, los ponen en práctica. Con eso no perdemos nada, ni siquiera el tiempo perdemos enseñándoselo de esa manera. Yo los aliento para que lo hagan, ¿sí? Voy a contar una leyenda salteña, la del Yarabí. Hoy miércoles, es miércoles de leyendas y de poesías. La leyenda salteña del Yarabí, usted sabe que el Yarabí es una expresión, es más que todo un sonido de tristeza, un sonido que indica nostalgia, tiene todas esas particularidades. En el Perú se interpreta mucho sonido Yarabí, pero cuenta la historia que Chasca Ñawi era la hija menor de un matrimonio quichua
que vivían en una tribu entre montañas en el norte. Ella era una niña todavía, cuando un día oyó hablar de las virtudes de una laguna que se encontraba cerca de allí. Decían que la doncella que se bañara en sus aguas encontraría el marido anhelado. Chascañahui creció transformándose en una hermosa joven y entonces deseó, como las otras niñas de la tribu, tener a alguien que la amara. Una mañana, cuando los amancáis y las retamas perfumaban el aire con sus flores, la joven decidió ir a la laguna y emprendió el camino. Cuando llegó al lugar, se quitó la túnica y poco a poco se fue sumergiendo en el agua con la esperanza, en su inocencia, de encontrar ahí a su compañero. De pronto, el lejano sonido de una quena le advirtió que alguien se acercaba. Salió de la laguna, se puso su túnica, la ciñó a la cintura y con una faja de vivos colores, calzó sus pies con las hojotas de cuero, arregló sus cabellos, los adornó con flores silvestres. La voz de la quena sonaba cada vez más fuerte. Una dulce esperanza florecía en Chascañahui. Se sentó sobre una piedra cerca de la orilla y esperó. Por detrás de unas matas de chañar, vio venir en su dirección a un joven apuesto. Él tocaba la quena como ella nunca lo había hecho nadie ni ella escuchado. La música llegaba a los oídos de Chascañahui como un suave canto de amor. Al mirarse, inclinaron sus rostros sonrientes en ademán de saludo, y Jairí, que así se llamaba el muchacho, quedó prendidamente enamorado de la joven. Desde ese momento, cuenta la leyenda, se vieron repetidas veces hasta que Jairí, seguro del profundo cariño que sentía por Chascañahui, le pidió que fuera su esposa. Poco tiempo después se casaron y comenzaron a vivir felices en una cabaña próxima a un bosque. Un día el sol se ocultaba detrás de los cerros y regresaban los dos de una visita a la laguna. Inesperadamente se les interpuso en el camino un jefe español, acompañado de soldados. Ellos pertenecían a las huestes de españoles que habían despojado a los incas de sus tierras. El jefe español, impresionado por la belleza de Chascañahui, la obligó a seguirlo. Inútiles fueron los esfuerzos de Jairí para que no se la llevaran. Los soldados azotaron al muchacho hasta dejarlo desvanecido. Cuando despertó, comenzó a buscarla, sin tener en cuenta distancias ni peligros, pero jamás la encontró. Desesperado, optó por ir a la laguna. Ahí pasaban las horas y los días tocando su quena. Cada nota iba reviviendo todo lo que había sucedido desde el momento en que vio por primera vez a la joven. Poco a poco el canto de la quena se fue haciendo más triste, hasta fijarse en una única melodía que reflejaba todo el dolor de su alma. Su vida se fue apagando, pero su quena solo se calló cuando dio el último suspiro. Mucho tiempo después, un joven indio encontró la quena. Cuando se dispuso a tocarla del instrumento, solo brotaba una triste melodía que creara Jairí antes de morir. Al escucharla en la tribu, todos recordaron a la pareja. Dos amantes palomitas penan, suspiran y lloran, y en viejos árboles moran a solas con su dolor.

0: Hola Susi, buenas noches, corazón. Te pasaste con Danielito Toro, ¿eh? Yo tuve la suerte de conocerlo, te imaginas, tengo 83 años. Te aclaro, Susana, que no soy de... Yo vivo en Santa Rosa y con Lara, pero no soy puntana, soy cordobesa, soy de Sebastián y Cano, departamento Río Seco, Córdoba. Y vivo acá ahora por... Bueno, qué sé yo, ¿cómo te puedo decir? Escúchame, me gusta todo lo que haces y me gustaría saber qué número tengo en el club de 333. Soy Andrea Vargas.
1: Buenas noches, ¿cómo le va? ¿Qué tal? Damián, el clavero honesto. Perdón, a lo mejor que sea tan insistente. Mi número de 333, a lo mejor usted me lo ha dicho y yo he estado, no lo he escuchado. Puedo haber dejado el celular en algún lado y no escuché cuando usted me lo dijo. Por eso le pregunto. Y anóteme también para los socios del Polo Tunga.
2: Buenas noches. Le habla Claudio Sternari. Quería pedirle un tema, dedicarle un tema a mi hija que cumplió hoy 9 años. De Chaqueño para el vecino. Me lo escucho siempre.
3: Hola Susana, quisiera saber cuál es el número que me corresponde al club 333. Te habla Marcos Miguel.
4: Buenas noches, Su. Buenas noches, Walter. Habla Elsa Guevara desde San Francisco, provincia de Córdoba. Un frío de aquellos hace por acá. Y acá te cuento, estamos con un jaguarete en el parque. Están toda la gente acá alrededor del Parque Cincuentenario, todos a full con que queremos ver ese jaguarete. Bueno, mira, yo te escribo por segunda vez que te mando audio. Te mandé anoche por primera vez y hoy quisiera saber qué número me tocó, si me anotaste o no. Y mi saludo va especialmente para mi amiga de acá, Norma Cubertini, de acá de San Francisco. Somos las amigas que vamos a bailar los sábados al club de abuelo. Así que un beso grande para ella y cualquier música me encanta, así que está bien.
5: Muy bien, muchas gracias a todos, gracias, gracias. Bueno, sumé a José Ballesteros, 406, él es de Junín, a Andrea Vargas, el 407, a Marcos Miguel con el 408. Néstor, necesito su apellido, porque con el Néstor solo no me alcanza. En el Facebook también nos dice Blanca Caminos, bella noche para ustedes, qué recuerdos de la infancia. Yo jugaba con una pepona, le hacía la ropita, la pintaba después de grande, ya jugaba la payana. Que Dios los bendiga. La Turquita Betty, Walter Su, que tengan linda noche. Uy, cuántos recuerdos. La Pisa Pizuela, el Pata Pata. Uy, ¿se acuerda del Pata Pata, Gutiérrez? ¿No? No. Ya, después le muestro, porque le tengo que mostrar. Y después los de mesa, la Oca, el Tutti Frutti, el Ludo. Qué lindo recordar. Ana María Brugaleta, recordar nuestros juegos de la infancia. A mí me gustaba jugar con las muñecas, al Don Pirulero, entre otros juegos. Abrazo grande. No me va a decir que no sabe el Don Pirulero, Gutiérrez. ¿Cómo? Se me corta. Ah, la canción del Don. María Elena Pascual. Mire usted, María Elena Pascual, su querida, qué temprano, sus juegos de la infancia, allá lejos y hace tiempo, saltar a la soga, jugar a las payanas con piedritas y a las escondidas, hace tanto que ya no recuerdo más. Qué lindo tenerte con tus bellas canciones y anécdotas. Gracias, Lili Gijena, también lindos recuerdos de la infancia, los juegos comunes de la época, el elástico, las rondas, la escondida, la payana, el yo-yo, el tutti-frutti y el elástico. Con mi hermana y amigas armábamos negocios, perfumería, verdulería, despensa, tienda con las prendas de las muñecas. No sabíamos de aburrimiento. Niñez, divino tesoro. Cariños para todos. Claro, ya hacían negocios. ¿Se da cuenta? Estos socios que tenemos, esta tribu de la madrugada, son comerciantes absolutamente. Mariana Cirabeña, Sui Guti, El juego de la infancia que me gustaba era las muñecas, el básquet, el elástico, cocinar y muchos otros. Saludo a mi gran amor Salvador, que lo amo mucho. Muy bien. Entre amores, entre socios, entre juegos de la infancia y canciones, leyendas, poesías, estamos transitando el miércoles 12 de agosto.
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0: Lázaro Caballero. Bajo las estrellas. ¿Qué? Hola, Gutiérrez. Lázaro Caballero interpretaba que hubiese sido, le mandamos un beso a Silvita y a su mamá Nilda, Sergio Galleguillo antes del tiempo y mamá. Bueno, ¿vamos a los tangos, Guti? Vamos a los tangos, vamos a los tangos.
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El caballero al que vamos a destacar hoy en tiempo de tangos había nacido un día como hoy, 12 de agosto. Él cuenta en primera persona y dice: nací en el barrio de Caballito, en la calle Méndez de Andés al 700. Mi viejo mendocino, mi mamá de San Luis, fui el cuarto hijo y único varón después de tres hermanas. Él murió cuando yo tenía 2 años en la calle, justo frente al edificio del Congreso. Le dio un infarto, plena crisis del 30. Estaba por caer Irigoyen. La miseria era espantosa. Durante muchos días la base de la alimentación de la familia era pan con grasa y unas latas marca La Negra. Faltaba trabajo, para las mujeres peor. En la desesperación, mi vieja se fue una mañana a la casa de gobierno y esperó la salida del presidente. Cuando subió al auto, esta arrancó, atravesó la custodia policial, ella se tiró contra el coche que la golpeó y la tiró al suelo. Don Hipólito bajó de inmediato y pudo contar sus razones de lo que había hecho. El presidente dio unas órdenes, le dieron el trabajo de mi papá en el correo. El cargo lo ocupó más de 20 años, hasta su muerte en 1954, y con el tiempo y la experiencia pude comprender que Irigoyen fue un tipo macanudo, sano y humilde, pero también que fue una excepción. Fue el único radical decente que debe haber existido. Si no hubiera aparecido el peronismo, me hubiera hecho conservador o comunista. Pude hacer la escuela primaria en mi barrio, Canalejas y Cuchacucha, y el secundario íntegro en el Colegio Bernardino Rivadavia. Ingresé luego en la Escuela Naval de Río Santiago, era 1943, y cuando cursaba el cuarto año, en la promoción, el número 11, hubo un connato de revolución aquel y estaba a punto de ser guardia marina, rendía examen para ser aviador naval, pero echaron a 70 alumnos y yo entre ellos. Fui bueno en deportes, fútbol en San Lorenzo, en las inferiores y pelota paleta en Huracán, el deporte en el que me destacaba, hasta salió mi foto en el gráfico. El canto fue algo natural, desde chico, aprendía escuchando la radio. Mi madre me envió a estudiar solfeo, guitarra y también canto, un aprendizaje breve que después me fue de gran utilidad. Antes de ingresar a la escuela naval, ya andaba tirando la manga por algunos cafés por todos lados, donde no nos echaban. Un compañero del colegio era el cara dura que pasaba la gorra después de mis actuaciones. Me había conseguido una guitarra y llamaba la atención que un pibe tuviera semejante vozarrón. Era para juntar unas monedas. Por entonces, grabé por mi cuenta un disco, un acetato, en el sello Grafosom. Salió bien prolijito, pero lo perdí. Había hecho buena amistad con el guitarrista y ahí comienza mi carrera. Empezamos a ensayar, se habían agregado otros 3 muchachos y, dice, fue cuando nos enteramos que en el Café La Paz de Barrancas de Belgrano, casi frente a la estación de trenes, los días lunes, presentaban nuevos valores. Los otros días iba una orquesta de señoritas. Nos aceptaron para el lunes de la inauguración y allí fuimos. Y así comenzaba a contar su historia, quien estaría cumpliendo años hoy, Jorge Vidal.

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Era un ambiente bastante, bastante.

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3: Lo que estaba desaparecido en Colombia, el dato clave de una vecina. Carlos Luis Cáceres, oriundo de San Juan, radicado en Dos Quebradas, había perdido contacto con su familia luego del sismo y una vecina lo reconoció tras ver la difusión de su búsqueda. Logró localizarlo. Conmebol confirmó la fecha del partido reprogramado entre River e Independiente Santa Fe en Colombia. Reprogramaron el partido luego del terremoto que dejó muertos y heridos, desaparecidos. La programación es para el próximo 19 de agosto para cumplir con ese encuentro. 3 grados la temperatura en la ciudad, 79% la humedad, está parcialmente nublado.
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0: canales para empezar a transitar otro momento, ya mitad de camino de la madrugada. La Bersuit, Fito Páez, Divididos, Andrés Calamaro, señores. Y ustedes acompañándonos sin cesar. Nosotros, me dice Eduardo Esquivel, jugábamos al cinto en una obra en construcción. El que encontraba el cinto le pegaba a los otros. ¡Ay, qué malo! Quiero saludar a un gran amigo, Walter Nocioni, de Barrio Ferreira, que hace mucho que no veo, desde Villa Giardino. Muy bien, saludado entonces. Hola, Su, me quiero anotar para el club, dice Martín Guardia, el Marco Juárez. ¿Y apellido, Martín? ¿Apellido? No, con apellido tengo, si no, no puedo, porque hay un millón de Martín, así que nombre y apellido. A Néstor López. Néstor, usted que me estaba reclamando su número, el 412. Maricha Rostaño tiene el 409. Alejandra Serrano tiene el 411. Saludos, Su, me alegran siempre. Saludo todos los días, escucho. Envío hace tiempo atrás, dice por acá. Veo que son muchos los cordobeses que están escuchando. Sí, sí. Los cordobeses son muchos. Carmen, ¿qué dice Carmen? A ver, la escuchamos. ¿Qué Carmen será?
1: Hola, buenas noches, Susana.
0: Hola, Carmen.
1: Te estoy escuchando, muy linda la radio, la música.
0: Muchas gracias.
1: Soy Carmen Prada. Quiero que me anote en el...
0: En el club. En el club 333, Carmen, ahora te anoto, tranqui, ¿eh? En un ratito nada más te digo tu número. Bueno, Alejandra Serrano, ya te lo dije, al tuyo. También saludos para Pedro Rafael Corbalán de Argüello, de parte de Juan, y para Lautaro y para Juana, el saludito que llega aquí a la madrugada al chat, siguiéndonos por el canal de YouTube. En Facebook, Cristina del Valle saluda, lindo recordar los juegos de la infancia, la payana, la ronda, las escondidas. Un cariño grande para toda la tribu. Maricha Rostaño, arroz con... qué lindo recuerdo, arroz con leche. La mancha, la escondida. Yo también jugaba al fútbol con un primo, éramos inseparables. Ya no lo tengo. Beatriz David, su tribu, dice, hermosa mi infancia, recuerdo todos los juegos, eran sanos, a mis sobrinos nietos, les cuento, yo ya soy mayor, eran algo de antes, gran saludo a Betty de Luján. Normita Rossi, también está recordando, arroz con leche, el distraído, muchos más. Norma Asperd, cuando yo era chica en la escuela jugábamos a la payana, a la rayuela, saltábamos la soga, el elástico. Que tengan ese río, que tengan una feliz noche. Y Patricia Jiménez, mis juegos eran las rondas, el elástico, la soga, el tejo, las escondidas, las muñecas, cartas, con un globo inflado nos divertíamos horas. Igual recuerdo con las manos golpeando mientras cantábamos, por ejemplo, la Catalina. ¡Oh, qué recuerdo de la Catalina! La Catalina, la Catalina. Bueno, lindos recuerdos que traen nuestros oyentes, la gente de la tribu que está desvelada en esta madrugada. Está encendida la madrugada, Gutiérrez. Bueno, yo le había pedido hace un ratito a Germán Barceló, que tiene un tema que se llama Bombitas, y ahí en esas bombitas describe un poco de lo que estamos hablando ahora. ¿Lo escuchamos?

0: Buenas noches. ¿Me podría decir, por favor, el número que tengo en el club? Gracias. Perdón, soy Alfredo Cabrera. Alfredo Jerónimo Cabrera.
1: Alfredo Cabrera, ¿usted ya se había anotado antes o no? Es fundamental que me lo digan. Si no se anotó antes, le digo que el número que le ha tocado es el 415. Anótelo y no me pida otro número, porque es ese para siempre. 415, Alfredo Cabrera. María Rosa Rivero, que también me pide un número, 414. Mercedes Bandilari, 413. Me está escribiendo a través del Facebook. Me olvidé, dice, los juegos Tatetí, el rescate, en el fondo del patio, la pileta de todos los vecinos, puro barro, dice, fuimos chicos sanos, hoy ni en los ríos te podés meter al agua. Mauro Aguilera, jugaba las etiquetas y a las canicas, dice Mauro. Edith Budini, buenas madrugadas, su querida, la verdad, varios recuerdos con mis primos. Al elástico, muñecas, hacíamos comiditas, cortando algunas hojas de las plantas. Con los varones, a las bolitas, en el campo, cuando íbamos a andar a caballo, escondidas. ¡Qué tiempos! Te pido Aventura por Abel Pintos o Cobarde por Ángela Leiva en el Despabilate. Meco Villarreal, mucho frío, sube en las termas de Río Hondo. 9 grados? No, oh, pero es veranito, 9 grados. Acá tenemos 3 en Córdoba. Le cuesta el sol aparecer, salvó por la tarde. Gracias por todo, un tema por los de Alberde, dedicado al Chango Rodríguez. Amigo, gracias, te envío saludos a toda la gente. Silvita Capdevila, su Walter, qué lindo escucharlos. Yo cuando era chica jugaba al fútbol, a las figuritas, al trompo. ¿Ustedes qué tal la era para el trompo, Gutiérrez? Era bueno, se hacían campeonatos, ¿no? Iba a ondear al monte, me gustaba hacer todo tipo de juegos de varones, por eso cobraba seguro con el cinto. Claro, el cinto hacía un concierto de cintos. Hablando de conciertos, usted sabe que hoy 12 de agosto se celebra el Día Internacional del Disco de Vinilo. ¿Tiene alguno? Esta fecha se estableció para reconocer la importancia cultural y musical de los discos de vinilo, así como para promover su apreciación entre los aficionados, los coleccionistas. ¿Y por qué se genera? No es antiguo, es desde el año 2002, porque en el estado de California, en Estados Unidos, en el marco de un homenaje que coincidía con la fecha en que se inventó el fonógrafo, ahí los asistentes, la consigna era que llevaran sus discos favoritos para compartirlos con los demás coleccionistas. Ese evento se llevó a cabo, un día como hoy, con un objetivo: recordar viejas épocas, reivindicar al vinilo como formato, y es por eso que a partir de ahí se fija la fecha especial que reúne sobre todo a los coleccionistas melómanos de venta de discos en varias ciudades del mundo. El disco de vinilo, acetato o pasta, mejor conocido como LP o Long Play, es un tipo de formato que fue muy popular desde la década de los 50 hasta los 80. Sin embargo, hoy parece estar más vivo que nunca, porque en la última década hubo un renacimiento del vinilo como formato de colección. En el 2021, el año con más ventas desde 1981, y en el 2022 también. Desde entonces, varias bandas y artistas de reconocida fama, incluso músicos, grupos independientes o emergentes, volvieron a optar por este formato para editar sus álbumes y nuevos lanzamientos, dándole un nuevo valor a lo físico en tiempos donde lo digital predomina en el consumo. Hay que tener el tocadiscos, ¿sí? Con el disco solo no hacemos nada. Hay que tener el plato para que gire el disco. Y sí, el viejo combinado ya lo vendimos, ya es historia, lo transformamos en una mesita de luz, no sé, en algo así. ¿Esto sonaba en vinilo, Guti? Un disco cualquiera, Pomada.

discos de colores, Gutiérrez. Yo me acuerdo de esos discos de música en libertad, todos coloridos, eran larga duración ya, ¿no? Pero también me acuerdo de los que tenía mi papá, que eran 78, que yo los transformé en centros de mes. Hoy me arrepiento, si hay algo de que me arrepiento es de eso. Los discos simples de 33 revoluciones, de 45 revoluciones, que también hice, los pegué así en la pared, hice un decorado en la pared en algún momento. Pero bueno, si uno supiera lo que va a pasar en el futuro, Gutiérrez, si uno fuera divino, ¿qué nos íbamos a imaginar que iban a volver a estar de moda? No hubiésemos vendido el Winco, no hubiésemos vendido el aparato ese que lo llevábamos para todas partes, ¿no? Por los discos de vinilo, a full ahí. Soy Mauricio Frontera, amante fiel del programa. ¿Me das mi número de socio? Y me gustaría escuchar el tema de Tormenta, Amante de un Día. ¿Está listo, señorita? Mauricio Frontera, su número es el 416. Yo me anoté y no sé mi número. Juan González, 080. Y Juan González. Juan González, yo lo tengo anotado a usted con el número 59 en la lista, soy de Hurlingham, me gustaría que me anotes, pero necesito nombre y apellido, no puedo anotar con un seudónimo, no puedo, nombre y apellido. Me da Néstor Valverde también. Bueno, Néstor, te anoto, 417, estoy anotando todo, ¿no? ¿Esto me lo va a pagar extra, Gutiérrez? Digo, esta tarea, ¿me la va a pagar extra? Anótame en el club, dice Cristian Salinas. Cristian Salinas, 418, Cristian Salinas. No me olvidé de Sergio, pero necesito tu apellido, Sergio. Cristian Salinas. Un amigo para Héctor Lobaiviglia, que está en Toronto, Canadá, saludándonos también. Muchas gracias. Bueno, Néstor Valverde entonces 417, Cristian Salinas 418. También es el día, yo no sabía que había, era el Día Mundial del Hijo del Medio. Y sí, y es el Día Mundial del Elefante, Gutiérrez. O el elefante, la marchita del elefante. No me diga que usted es un chico que no tuvo infancia, que no se le enseñaron el elefantito. No me diga. ¿No le enseñaron? No me diga que no.

propósito del elefante, se viene el Día del Niño, Gutiérrez. 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

0: González Catán
1: en colectivo. A la cancha de Boca por Laguna.
2: Sea grande, ¿no? ¿Para qué te agrandáis? No sea grande, Gutiérrez, ¿eh? No sea grande, por favor. Saludos desde Cura Brochero, un saludo para Juana, Nelson Molina. Soy Walter, excelente programa. Me dicen mi número, María Rosa Rivero. 419, María Rosa, 419, María Rosa Rivero. Y ya estamos cerrando esto de anotar, porque todos los días anotamos un poco, si no, no puedo hacer el programa normal, ¿no? No, usted págueme este trabajo extra que me está dando Gutiérrez. Tengo que preparar el sorteo y usted le tiene que dar suerte a tres personas hoy. No le cree nadie eso. Nadie le cree eso. Pochi de Hurlingham, también le gustaría participar por el club, nombre y apellido, si no, no puedo anotarlos. 256, la música, un par de pedidos que quedaron ahí olvidados en el tiempo.

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0: Tusi, buenas noches. Te escucho desde Buenos Aires desde hace mucho tiempo. Soy un repartidor de diarios. Estoy repartiendo diarios con un camión. Y te escucho toda la noche. No entiendo para qué son los números que estás dando. ¿En qué hay que anotarse?
1: Buenos días, U. No se olvide de anotarme. Soy del transporte LGS. Me llamo Oscar Peralta. Gracias.
2: Te esperaré. Si me traicionas esta noche.
3: Muy bien, gracias a ustedes. Es el Club de las 3:33. Le digo al amigo Carlos de Buenos Aires. Es un club que armamos para que la gente esté despierta y diga presente a las 3:33, porque si no se nos dormían más temprano, o a veces hacemos sorteo y se duermen. Entonces, como queremos estar seguros, armamos el Club de las 3:33, que es un clásico, es un número cábala del programa desde hace muchos años, por historias que después tendremos tiempo, le contaré a usted de nuevo. Pero usted tiene un número, ese número es de socio, si usted escucha siempre el programa, y bueno, tiene que estar despierto a esa hora, a las 3:33, cuando hacemos los sorteos, llamamos por teléfono, en fin. Sencillito, una cosa simple, para darle más protagonismo a ustedes. Hablando de protagonismos, digo la lista, el último pedacito de lista que anoté, Edgar Baigorria, 421, Carlos Villegas, 422, María Quinteros, 420, Luis Pacheco, 423, Jorge Peralta, 424 y Oscar Peralta, que me reclama recién el número, 425.
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3: Y prepara su respuesta frente a posibles lluvias. El gobierno provincial reunió a 5 ministerios, especialistas de la UNC y del Observatorio Hidrometeorológico, para anticiparse y coordinar acciones con municipios y comunas. Los rescatistas intensifican búsqueda de pasajeros atrapados en ferry en llamas cerca de Bali. Los equipos de rescate han logrado salvar a 106 personas de un ferry en llamas cerca de Bali. Hay 25 desaparecidos y las condiciones del mar complican las operaciones de salvamento. Un incidente marítimo en Indonesia. Cristiano Ronaldo y Georgina Rodríguez se casaron en una íntima ceremonia en Portugal. Se realizó en Cascais, Portugal. Asistieron sus 5 hijos. La pareja publicó fotos con el anillo de casamiento y con la felicidad dibujada en sus rostros. Vamos a actualizar la temperatura en la ciudad de Córdoba, datos que corresponden a la hora 3, 3 grados, 81% la humedad, parcialmente nublado.
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0: señores, despabilándonos en la madrugada del miércoles 12 de agosto, con muchas canciones para ustedes. Chévere primero, Oliendo a ti. Daniel Ramírez, que vuelve a las tablas, Daniel Ramírez. Qué bueno. Horacio Díaz y los muchachos que siempre están cerca de la música vuelven al ruedo musical. Entonces, ese tema lo hizo famoso el Puma, ¿no? Oliendo a ti toda la noche. Bueno, felicitaciones a los chicos, éxitos les deseamos desde aquí y que formen parte de nuestros despabilates en la madrugada, Gutiérrez. ¿Y qué más escuchamos? Sebastián, uno de los pedidos que han llegado en la madrugada. Te enseñaré a que me quieras. Néstor en bloque, otro de los pedidos. Déjenla que llore sola, sola, sola. Y un enganchadito del bebé Mauro para que todos se pongan felices y nostálgicos con este encuentro. Bueno, señores, estuvimos haciendo aquí con el Guti, anotando los últimos números por hoy. Mañana seguiremos, no se desesperen. Mañana seguiremos. Susi, voy con el tren de camino a Múnich a trabajar, me cuenta Fito Rodríguez. Me dio a pensar la canción del elefante Trompita, cuando dice cha cha cha cha en la colita. Antes pegarle al hijo era normal y estaba naturalizado. Por suerte hoy en día ya no es tan así. Sí, pero un chirlo a veces viene bien. Y sobre todo si es en la colita, viene muy bien un chirlito, ¿eh? A veces hace falta un pequeño chirlo. No te digo que trompada ni nada de eso. Te digo, un chirlito de esos jugando. Porque hay que saber, hay que... ¿Cómo dicen ahora los chicos? Hay que respetar los rangos. El padre, la madre, es el rango principal en la casa. Por ese tema de... Ay, no, los chicos, no hay que gritarles, no hay que mirarlos fuerte, no hay que nada. Nos encontramos con cada sorpresita, mi amigo. Soy Liliana Gómez, de Salsacate. Por favor, ¿qué número me asignás? Hoy ya no tengo números, hoy ya di todo lo que tenía, entregué todo lo que tenía, todo y lo que no tengo también. Así que mañana, Lili, con mucho gusto, mañana te anoto, ¿eh? Soy equipo, recuerdo mi infancia en Belville, Colegio Florentino, Ameguino. Sí nos habremos agarrado las piñas por las figuritas, igual con acusar a la maestra. Qué tiempos aquellos, gracias por traernos esos recuerdos. Me anotas, bueno, mañana anoto acá. Buenas noches, también su Ricardo Alberto Feijóo, si estoy anotado. Ay, Feijóo, ya me voy a fijar. ¿Ya se anotó antes? Si está anotado de antes, seguro que está anotado. Pero ahora, si me escribe hoy y me dice dame el número, hoy ya cerramos la fábrica, ¿eh? Me dan mi número del club también, lo mismo para usted, no voy a nombrar porque se van a confundir. Para Pedro Rafael Corbalán de Argüello va el saludo. Desde General Pico La Pampa, son mis compañeras en los desvelos. Gracias, Su, por traer a Mauro. Saludos de Raúl Walter, el Pirata Celeste. Y Javier, desde Madrid, España, para mi familia de Villa Adela, los amo. Saludos, aquí el japonés da su presente, el amigo a la distancia, ¿eh? Muchas gracias. Me gustaría saber si llegan mis mensajes. Carlos Barcelona, llegan perfecto, Carlos. Ahora encuentro este mensaje. Si me ha mandado alguno más temprano, le pido disculpas. ¿Sabe cuántos mensajes nada más? Hay 614 mensajes. Humanamente, en el mensajero, ¿no? Me refiero. Aparte de los del chat, aparte del Facebook. Es humanamente imposible leerlos a todos. Así que, con paciencia, el que quiera acompañarnos así, de esa manera, nos acompañará. Porque esto es así. Mire la hora que es, Gutiérrez. Ya se ha hecho la hora. Ya se está. Ya nos viene la noche, ¿eh? Se nos viene.
1: 3:33. Justo.
0: Bueno, Carlitos, de Buenos Aires, que no entendía qué es eso de las 3:33. Es la hora. El 3:33 es el número cábala de la buena suerte de noche y día desde hace muchos años, por distintos motivos. Mirá, la gente nos dice: hola, es suya, las 3:33. Me avisan que son las 3. No, estamos muy atentos. Últimamente estamos re atentos. Bueno, ahora Walter Guti Gutiérrez, que está del otro lado, que está en la pecera. Muy bien. le va a dar suerte a tres socios del Club de las 3:33. Es un libro, como yo les dije primero, es una invitación para el sábado y una invitación para el domingo. Lo único que espero que las invitaciones para la cena y el almuerzo sean de Córdoba, no lo sé. Si no son de Córdoba, lo cambiamos por un libro también, si hay que enviarlo a algún lado, ¿de acuerdo? Bueno, entonces, hasta el número 526, Gutiérrez, hasta el 526. Por el libro, ¿no? ¿Salió al aire todo? ¿Salió al aire? El libro 115, déjeme que busco el socio del número 115, por el libro. María Noemí Esquivel es la socia número 115, Gutiérrez. Ahora, si María Noemí Esquivel está escuchando, espero que esté escuchando, que me cuente si es de Córdoba, si no es de Córdoba, porque no sé, yo no tengo ese dato. No copio los números telefónicos, copio solamente el nombre y el apellido. Que me diga si es de Córdoba o no. Vamos por la cena con show del sábado. ¿Sabe quién va a estar el sábado como número central? Sergio Sosa. Entre otros números, por supuesto, pero él, gran cantautor cordobés, va a tener su noche el sábado. Dile suerte a alguien, Gutiérrez. Sábado a la noche. Y hasta el 526 menos el 115 que lo acaba de decir. ¿410? Lo tengo que haber dado hoy, el 410. 410. No te cuesta nada si te vas de mí. 410, la socia se llama Adriana Mendoza. Adriana Mendoza. Mendoza, pero no es de Mendoza. Su apellido es Mendoza. Ella no sé de dónde será. ¿Me contás, Adriana? Adriana Mendoza, socia número 410. ¿Estás escuchando el programa? ¿Sabés que sos ganadora de una cena doble? ¿Con el show incluido? Vamos a esperar esa confirmación. Y por último vamos con el domingo, domingo al mediodía. Un número, ninguno de los que dijo recién. Ni el 115 que dijo, ni el 410 que dijo recién. 180 por el almuerzo, doble almuerzo con show incluido. Déjeme que busque 180, está en la primera semana el 180. Olga Altamirano, socia número 180, Olga Altamirano, que tampoco sé de dónde es. Que me confirmen, tres ganadores en la madrugada. El club está a full. Y por supuesto, hicimos todo hoy porque ya vamos a estar con transmisiones de festival de Libipora, por eso nos arriesgamos en esta madrugada. María Noemí Esquivel se ganó un libro, la cena doble Adriana Mendoza y el almuerzo doble Olga Altamirano. Espero que me confirmen que escucharon los socios. Esa es una condición, estar despiertos a esta hora, tener un número y saber que si hay un sorteo, ya están participando. No hace falta que digan, participo por el sábado, participo por el... No, es para todos los socios, es para todos. Y cuando sea un premio local, tenemos la oportunidad de cambiarlo, de canjearlo con la persona que gane y que sea de otra provincia, de otro lugar. Todavía no hemos trascendido las fronteras. No sé cuándo nos toque un socio de España, de Italia, ¿qué vamos a hacer? De Lima, de Perú, tenemos gente anotada. Germán viajando de Aosta a Venecia, escuchando, gracias por la compañía. Hermoso desde Campo Chaco, Daniel Wendler, llega perfecto Daniel. ¿Qué más? Bueno, un montón. Vamos con la música, Gutiérrez.

0: Y Alcides, girando aquí en el Despabilate en la madrugada. ¿Serían tan amable de decirme mi número? Soy Graciela Ferreira de Córdoba Capital. Te pido el tema de Mi Canario, José Vélez, Esclavo y Amo. También que Despabilate, dice grande, dice Edgardo Lorenzini. Yo le escribí, le dije que la escucho desde abril del 93. Cuando empezó el programa con Luis Elías Berezovsky, le dije que me hubiera gustado ser el socio número 333, ya que hace 33 que escucho el programa. No leyeron mi mensaje, sí lo leí, pero no al aire, pero aparte el número no lo puedo dar así porque a usted quiera. Todos quisieran tener ese número, pero no lo puedo. Está vacío el número, no se lo he dado a nadie. Gracias igual por escucharnos, ¿no? Muchas gracias. Estoy escuchando el programa, fantástico, su querida presente, la tribu de la fábrica, Pepe Contreras, Javier Cisneros, Darío Allende, Carlitos Bollo, Cristian Pérez, hermoso día para todos, para vos y para el gran Guti. Raro mandar mensajes por acá, porque está utilizando el WhatsApp. Te pedimos algún tema de Trula con Pablo Ravazzolo, gracias su querida, los queremos. Igual chicos pueden seguir usando la aplicación que usaban antes si no quieren usar el WhatsApp. El WhatsApp es una cosa que pueden escribir, pueden grabar. Hasta ahora hemos sido bastante equilibrados en sacar la cuarta parte de los que llegan. Porque si no, tendría que estar las 5 horas leyendo mensajes. Hay personas a las que les leemos todos los días el mensaje, todos los días. Y hemos puesto la misma música, ponemos los mismos bloques. Yo creo que hemos enriquecido con voces de ustedes y con mensajes. A lo mejor las voces no sea tan agradable porque dicen, ¡ay, tan largos los mensajes! No es culpa nuestra, es culpa de la gente que graba y se engancha grabando un audio largo. Pero de todas maneras pueden escribir a través del WhatsApp y nosotros vamos leyendo hasta donde podemos, obviamente. Antes de que estuviera el WhatsApp activado, obviamente que eran muchos menos, porque la gente era mucho menor cantidad a la que se conectaba. Ahora se ha potenciado, se ha multiplicado, porque tienen accesible el WhatsApp y mandan audios y mensajes. Tratamos de ser equitativos con todos y tratamos que a todos le toque un poquito. Hay gente a la cual hemos leído todos los días de la vida. Soy de Córdoba. La ganadora del libro, María Noemí Esquivel, dice: soy de Córdoba Capital, barrio Los Olmos Sur. Estoy muy contenta. Lo voy a mandar a mi yerno a buscarlo. No puedo caminar bien. Tengo nana en las rodillas. Gracias, bendiciones a todos. Noemí Esquivel. Qué bueno, Noemí. Queda aquí en Portería, en Alvear 139. A tu nombre, si es posible, mandarlo con tu documento, nada más. No hace falta los tres últimos números, pero sí el documento, ¿no? Bueno, y faltan Adriana Mendoza para la cena del sábado y para el almuerzo Olga Altamirano, que me confirmen si son de Córdoba y si no, hacemos el canje por otro regalito. 3:49 y el Despabilate en su apogeo.
1: ¡Volverá!

va pasando por acá, papi chulo. Nos dice Nora que está friazo. ¿Dónde estará Nora? ¿En un quillo por ahí? Creo que sí, ¿no? Nora, friazo. Ah, en Sal si puedes. Sal si puedes, friazo. Quiero un temita, una canción por una mentira. Daniel Wender, saludos. También su, probando el WhatsApp, como siempre, escuchándolos, disfrutando de vuestra compañía. Desde la boletería 8 de la terminal de Río Cuarto, saludos, Claudio. Está muy frío Daniel Carranza desde el Espinillo. También saluditos para Norma Cubertino de San Francisco. Hola Su, gracias por la compañía, el comienzo del programa con un grande como Daniel Toro. Saludos para La Tribu, el Despabilate, una cosa de locos. Buen miércoles para todos, cariños, el Bencho de Pozo del Molle. Enorme saludo para todos, trabajando en una acción en Rafaela, Gustavo Ricardo Darío. Gracias por la respuesta, Su, siempre cuidándonos a los oyentes. 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

0: estamos cuidando el mundo, ¿eh? Este mundo tan convulsionado que arroja tantas pálidas, tantas noticias, tanta violencia, tanta cosa fea que ocurre en el mundo entero mientras algunos están todavía tratando de rescatar vidas. Otros, en cambio, en otro lugar del mundo están esperando mirar el eclipse solar, como lo hace Lidia, que está en Neuchâtel, Suiza, y me dice que se han agotado ya los lentes en los comercios, los lentes para mirar ese eclipse, que van a ser privilegiados la zona europea para poderlos mirar y observar. Nosotros estamos lejos, lejos, y podemos llegar a ver algo muy pequeño, ¿no? Millones de personas en España, Islandia, Groenlandia, el norte de Rusia van a observar este miércoles 12 de agosto un eclipse solar total que va a oscurecer el día durante minutos. El fenómeno va a impactar a quienes se encuentren en la franja de totalidad donde la luna va a cubrir completamente el sol y va a permitir observar la corona solar, mientras que en el resto de las regiones afectadas se verá de forma parcial. Nosotros por aquí nada, ni un poquitito, encima nublado. ¿Qué podemos ver? Bueno, pero ellos están esperando, aguardando con mucha ansiedad poder observar. Claro, me cuenta Lidia desde Suiza que mientras esperan todos, están muy cuidados, que están pasando por cada una de sus casas para preguntar si está todo bien, si necesitan algo, se ofrecen para hacernos las compras. Estamos muy bien cuidados. Igualito, casas más, casas menos, igualito que Santiago, como dice el refrán, ¿no? Bueno, me alegro, Lidia, me alegro que estés muy bien, esperando ver ese eclipse. Mauro dice gracias por todo. Venía pensando justo, Diego Bertolino, no sé si seré el único, pero con esto de estar por otro país residiendo y al viajar solo, hay veces que canto como si no hubiese mañana. He reído y he llorado y capaz que en un solo programa. Así que gracias por la compañía de ustedes. Beso grande, espero conocerte cuando vuelva a Argentina. Saludos al Guti Gutiérrez, que también es culpa de él esta locura que llevo. Gracias noche y día, nos dice desde las rutas españolas Diego Bertolino. Diego de Brickman, hermoso, llega todo mi mensaje, sí, llega perfecto. Buenas madrugadas, somos conductores del Flecha Bus, yendo a Mendoza y a Jujuy, y ahora pasando por La Rioja. Está muy fresquito por aquí, Fer Romano y Pablo Villafañe. Saludos, chicos. El Toro desde Jujuy dice, hasta el final contigo. Abrazo grande para todos. Alejandro, no está muy bien la radio en La Rioja desde el comienzo del Blanco y Negro. Se repite como disco rayado, dice. Ah, se habrá tildado otra vez. Bueno, buscamos, averiguamos, vemos qué es lo que pasa, si está en nuestras manos solucionarlo o no. Téngannos paciencia. Nosotros ya estamos girando, dando vuelta a la última página de Noche y Día, y lo hacemos con este repaso musical, cuando en Córdoba la temperatura es de apenas 2 graditos.
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1: Un videito, pero no van a pasar, ¿cierto? aquí vamos por circunvalación, recién subo de circunvalación. Un mensajito para los colegas. Estábamos recién en Arroyo Seco y siempre hay un vivo, ¿no? Están durmiendo y hace mover los otros y hace problemas y hizo echar a dos o tres y bueno, no se hace eso, colega. Yo sé que más de uno van a estar escuchando. Nosotros estábamos bien en la fila 5 y 6, pero bueno, siempre hay un sinvergüenza, vamos a hablar con claro, ¿no? Pero bueno, no se hace eso, porque hizo problema uno, alterar a los otros, y los otros se alteraron y echaron a uno, dos o tres, no sé cuánto echaron. Y no se hace porque todos en casa tenemos una familia, ¿no? Así que eso.
2: Gracias, Horacio. Bueno, que siga todo tranquilo por ahí, que puedan avanzar todos. Hay largas esperas, así que es entendible el nerviosismo, pero como usted dice, todos están en la misma, ¿no? Pipi, el panadero de Alicia, dice por acá, creo que no veremos el sol por estos días. Está muy frío. Y sí, qué cierre. Genial. Sí, es un cierre porque ya viene Primera Plana para informar a todo el país. Walter Gutiérrez se despide de esta manera.

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0: Buen día, ¿cómo están? Bienvenidos. Aquí estamos comenzando Primera Plana en este miércoles 12 de agosto. En una mañana que se presenta bastante fría. Susi, ¿cómo le va? Buen día.
1: Hola Luis, Lucía, Ariel, equipo, audiencia de Primera Plana. Efectivamente, 2 grados la temperatura actual aquí en la ciudad de Córdoba. Seguramente en el interior un par de grados menos. Está parcialmente nublado. La humedad ha comenzado a subir, a trepar 83% a esta hora. Y la máxima solo de 14 grados para hoy. Estaríamos en la mínima. Y 14 la máxima para esta jornada.
0: ¿Y en el extendido cómo pinta? ¿Van subiendo
1: nublado,
0: las máximas?
1: ¿No? Eso sí, nublado hoy miércoles, el jueves también nublado, 13 grados, el viernes 13 grados, recién el sábado aparecería a medias el sol y una máxima de 16 grados. El domingo con nubosidad bastante intensa, pero la temperatura máxima 19 grados. Ese es en el extendido hasta el día domingo, Luis.
0: Bien, en Rosario a esta hora están con una sensación térmica de 7 grados. Humedad 82%, está nublado. Se esperan lluvias todo el día en Rosario. Y una máxima de 13 grados. Mientras que en la capital provincial, en la ciudad de Santa Fe, a esta hora están con una térmica de 8 grados. Con viento sur a 13 kilómetros, nublado. Lluvias por la mañana. Después, a la tarde, nublado, y en Santa Fe Capital con llovizna hacia la noche.
1: Creo no equivocarme que somos la ciudad con menos temperatura.
0: ¿Con la temperatura más baja?
1: De todos los que nos han estado hablando.
0: Mira sí, vos, ¿o región centro? Sí, porque sí, debe estar... Sí.
1: Centro y norte.
0: Claro.
1: Después Cuyo está...
0: Está con temperatura
1: y
0: mucho...
1: Y el sur también.
0: Sí, y ya vamos a estar mirando lo de Bariloche, con una nevada insistente, se han suspendido las clases... En el turno mañana, el otro aspecto, el positivo, es el turismo, ¿no? Los centros invernales, 85% de reserva para la fiesta de la nieve, que arranca el jueves y va a durar durante todo el fin de semana. El fin de semana que viene es largo, Susana. Tengamos en cuenta el lunes 17 de agosto. Ariel, ¿cómo está Buenos Aires? Buen día.
2: Hola Luis, buen día. ¿Cómo te va? Gran saludo para vos, Susi, Lucía y todos los compañeros y los oyentes. Sí, es verdad lo que decía Susi, debe ser Córdoba la ciudad más fría de la zona centro, por lo menos. Aquí no se siente hoy, ha ido paulatinamente en aumento desde el lunes, que fue la jornada más fría. Tenemos 9 grados 4 décimas a esta hora, con una térmica de 8 grados 1 décima, cielo nublado, humedad 80%, viento que sopla desde el este a 10 kilómetros horarios, con visibilidad total y una presión de 1022 hectopascales. Para hoy la máxima también, igual que la de ayer, 12 grados, cielo nublado, es lo que marca el servicio meteorológico para toda la jornada, con excepción de la tarde, donde anticipa y advierte por la probabilidad de lluvias aisladas.
0: Recién estabas hablando vos, yo hablaba de Bariloche, hay varias novedades. Por un lado, que están analizando declarar la emergencia climática y están llevando sal también para ver si pueden mejorar la transitabilidad.
2: Sí, bueno, yendo al primer tema que marcabas, lo dijo el intendente Walter Botto, evalúan la declaración de emergencia junto a Protección Civil por la acumulación de nieve y la formación de hielo en las calles, y además hizo un pedido extra a los vecinos: no circular salvo necesidad, y en caso de que tengan que hacerlo, priorizar el uso del colectivo por sobre el auto particular. Eso por un lado. Y por el otro, efectivamente, la provincia, por pedido del gobernador Alberto Beretilnek, está enviando hoy 600 toneladas de sal a Bariloche a través del tren patagónico. Esta sal fue donada por una empresa privada y va a ser trasladada hoy, ya fue cargada en el tren patagónico, con destino a Bariloche para dar respuestas concretas frente a este temporal, es lo que dijo el gobernador Alberto Beretilnek, tratando de disipar todo el hielo y la nieve que se ha acumulado en las calles y facilitar así los desplazamientos.
0: Se han suspendido las clases no solamente en Bariloche en el turno mañana, sino en otras localidades, y después está la entrega de leña por parte de la municipalidad a los sectores más vulnerables. Y para finalizar, están cerrados pasos internacionales, como el caso Cristo Redentor, ya amplía Facundo Di María en un ratito, Pino Achado también, ¿no? Con ¿cuántos camiones ya frenados ahí en Neuquén?
2: 1.685 en los distintos pasos fronterizos que tienen tanto Neuquén como Río Negro, pero fundamentalmente en Neuquén, con bueno, acumulación de camiones en distintas localidades cercanas a estos pasos fronterizos, Las Lajas, Zapala y Cutralcó, que concentran la mayor cantidad de camiones, aunque también hay una gran cantidad, dicen, en la zona de Cenillosa.
0: Lucía González, ¿cómo estás? Buen día.
3: Buen día, Luis. Buen día, Ariel, a Susi, a todo el equipo y a la audiencia. Con fresco, ¿no? En esta mañana que está realmente fría. Hay pedido de circular con precaución por lluvia. Atención, en la Nacional 7, Susana ya había adelantado ayer que hoy iba a ser una jornada con lloviznas. Parece que al interior de la provincia de Córdoba ya llegó. Obras de mantenimiento en autopista Córdoba-Carlos Paz sobre el carril lento y medio, en la ruta nacional 2038, sentido Córdoba-Carlos Paz, kilómetro 17, a circular con precaución. Y algunas otras obras de mantenimiento, sigue el corte total en la ruta 13, de todas maneras el resto de las rutas con circulación normal. Hay mucha información de aquí de Córdoba, vamos a estar repasando qué va a pasar con la protesta.
0: Eso, arranquemos por allí porque se recrudece el conflicto universitario y los gremios vuelven a parar hoy.
3: Bueno, sí, paran hoy en el caso de Córdoba. ADUC para por 24 horas hoy miércoles, pero se van a estar sumando a una medida de fuerza, una movilización del CONICET a nivel nacional. Acá en Córdoba esto va a ser a las 4 de la tarde frente al Patio Olmos, y ADUC, como te decía, que paro por 24 horas anunciado también aquí en Córdoba. En el caso de ADUC, también los docentes universitarios prevén otras jornadas de protestas para el 18 o 19 de agosto por los 300 días sin cumplir con la ley de financiamiento universitario. Eso por un lado. Vamos a estar repasando también, Luis, porque lamentablemente tenemos que volver a hablar de ataques de perros peligrosos a personas aquí en Córdoba. En este caso, un niño de 2 años y un hombre de 70 que fueron atacados en dos hechos distintos. Y el juicio Oscar González, que fue de

0: Suroccidente es el título principal del diario El Tiempo de Colombia. Las imágenes aéreas, los daños y la devastación que ha dejado el terremoto. ¿Cómo han quedado Pereira y Cali? Bueno, están trabajando a contrarreloj para salvar al menos a 260 personas de entre los escombros. Y la historia que se conoce desde estas horas del milagro tras 36 horas. Daniela Largo es una persona que fue rescatada en un edificio colapsado en Pereira. Mientras que el diario El Espectador tiene como título principal: si hay alguien con vida, por favor hagan ruido. Están en carrera contra tiempo, buscando a la gente debajo de los escombros.
1: Están viajando rescatistas cordobeses,
0: Luis. Como en Venezuela, sí, era claro. Van a estar viajando de Santa Fe, de varios puntos de distintas provincias, porque, bueno, los que fueron a Venezuela tienen que volver a Colombia. Está claro que están solicitando rescatistas a nivel internacional, gente que no puede volver a su casa, se ha cortado el servicio de gas en miles de viviendas, y como decíamos, el presidente oficializando la declaración de situación de desastre. 240 muertos, y están buscando más de 2.000 desaparecidos. Encontraron con vida a los dos argentinos que estaban desaparecidos tras el fuerte terremoto allí en Colombia. Bueno, señoras y señores,
2: tengo muchos mensajes para usted, Luis.
0: Hoy no. No estamos de ánimo para...
2: ¿Está frío? Porque acá le preguntan si se puso la tricota, si se abrigó bien.
0: No quiero hablar.
2: Dice que no quiero hablar, hace 3 grados.
0: Porque voy a decir algo y no va a estar bien.
2: Dígalo, no se calle.
0: No va a estar bien. Parece... Si vos te ibas a dormir al minuto 30, bueno, era un empate. Ya, pero el ingeniero lo escuchaste a las 12. ¿A qué hora entraste vos?
2: Las 12. Ellos terminaron
0: hasta las 12. Sí. Vino la conferencia de San Paoli. Sí. Estuvieron analizando lo que dice el técnico, que está perdido, ¿no? Está perdido, sí. como Ariel en la nieve, el hombre del desierto.
2: ¿Ariel Rodríguez?
0: Sí. Él ha vivido
2: como hincha de color
0: en el desierto de España.
2: Sabalero.
0: Sí. Bueno,
2: Luis,
0: vamos a abrir las vías de comunicación.
2: ¿Abro las vías de comunicación?
0: Sí, hoy no vamos a hacer deporte porque hay muchas noticias del ámbito político y económico.
2: Pero a Boca le fue bien.
0: No, vamos a hablar de deportes.
2: A mí no. Cuando lo vi a Luisito, preguntarle cómo salió Talleres, José Tachero de Córdoba. Buen día, saliendo rumbo a Buenos Aires con mi amigo Daniel Barrio Nuevo. Buen miércoles para todos. Pepe, manda abrazo. Primera plana, equipo, lista para informarme. Quiero saber qué pasa con Talleres, que no levanta cabeza. Que cambien el DT, que no es tan bueno como dicen. Susana desde Cambrils. Equipo, bendecido miércoles. Abrazo, Raúl y Valeria desde la Francia.
0: Me gusta ese mensaje.
2: La cantidad de gente en Portugal, me estoy acordando.
0: Que... También, ¿qué dicen?
2: A ver. Deben estar muertos de frío. Soy Miguel Ludueña desde Buenos Aires. Mando saludos. ¿Qué pasa, Echegaray? ¿No encontró la tricota? Pregunta Luis Emilio. 3 grados por la zona del predio de Talleres. Primera plana, mucho frío acá en San Francisco. Gracias por informarme.
0: Ese me gusta.
2: Norma Cubertino.
0: Gracias, Norma.
2: Pregúntele a Luis, por favor, cómo salió Talleres.
0: No.
2: Sé.
3: Quería saber cómo había salido Talleres, si me podía informar.
2: Anoche nevaba por el barrio Chato Carrera. No. ¡Un frío! Luis, equipo, no quiero escuchar la risa de Susana. Me llamo Ricardo, ¿no? Yo no me he reído en ningún momento.
0: No, porque...
2: Acá Luis dice...
0: Tenés que terminar a agosto. Dice, en primera plana.
2: 3-3, cadena 3-3-3. Hacen el jingle de la radio, Luis.
0: Pero vos tenés que leer, no te rías ni nada. Vos lees.
2: Absolutamente. Talleres buscaba un pelado para técnico. Lo esperaban a Guardiola y lo trajeron a San Paoli, dice José. Amigo de la radio, espero que anden muy bien todos.
3: Perdón, la cara de Luis.
2: Eduardo de Levalle.
0: Dale.
2: Al frío se lo combate con tricota. Saludo desde Lanús, Gabriel Cabrera. Lucía, hoy no está tan frío. Yo sentí más frío anoche viendo Talleres. Aguante la gloria, Adrián. Luis y compañía, escuchando como esperando. Siempre desde Sal, si puede, el panadero Fabricio.
0: ¿Estaban esperando a las 5?
2: Sí.
0: Mira, estoy mirando el mensaje.
2: Yo
0: a las 2.
2: No
0: las dos.
2: Ningún mensaje de deporte.
0: Por eso digo, de las 2, empezar a repasar. De
2: estaban
0: dos,
2: esperando, Luis.
0: De 2 a 4, nada.
2: La gente te ama. ¿Qué entrenador está libre? Pregunta acá Martín.
0: Caudet en cualquier momento. Ayer pensaba, digo, mirá si viene Caudet.
2: Por favor.
0: Hacen un intercambio técnico.
2: Desde Mendoza, Fabián González, camionero fiel a ustedes desde las 5 de la mañana en adelante.
0: Gracias.
2: Saludos a todo el equipo.
0: Estos son los mensajes que tenés que leer. Estos son lindos. ¿Qué más?
2: Sí. Ja, ja, ja, dice, lloran las gallinas, dice Alejandro Galíndez en el chat.
0: Bueno.
2: Así que bueno.
0: Ya está.
2: Muchas

0: Ya está, no, no, no. La verdad que...
1: ¿Pero cómo salió? No escuché, Susi.
2: 3-0.
0: En 15 minutos lo liquidaron. Sí, la verdad que...
2: Justo Lanús se viene
0: No quiero decir nada, porque están enojados.
2: Viene a levantar el aplazo acá, porque Lanús venía
0: No, mal.
2: Qué mal.
0: No se sabe qué juega. Sí. Bueno, Rosario Central apunta todos los cañones a la Copa Libertadores. ¿Cómo le fue a Boquita anoche?
2: Bueno, Boquita ganó, por supuesto, pero también fue para el infarto ese partido.
1: Sí, arrancó perdiendo. Sí.
2: Como 40 tiros hicieron al arco.
1: Sí, se perdieron un montón de goles.
2: No pegaban hasta que el último, bueno, ganaron. Yo digo que ganaron con muchas ganas.
0: No, ganó bien Boca.
2: 3-1 sí. A Recoleta. A Recoleta, 3-1. Bueno, que jugó con un hombre menos. Bolívar empató en Sao Paulo en la Sudamericana con Sao Paulo 1-1. Sí. Y en la Libertadores, en la Conmebol, Fluminense 0-0 con Independiente Rivadavia.
0: Gran punto de los mendocinos.
2: Sí. Y Estudiantes de La Plata empató con Universidad Católica 1-1.
0: Veía ganando Estudiantes, terminó empatado. En el deporte ya está, sí. Ya dio los mensajes. Gracias a todos, hasta aquí hemos llegado con el mensajero de Cadena 3 en este día miércoles 12.
1: ¿Se cayó el WhatsApp?
0: De agosto. Bueno, ya tenemos la situación de los gremios universitarios. Se van conociendo algunos detalles. Por ejemplo, Ariel, en Santa Fe hay un proyecto para cobrar los servicios de salud a los extranjeros en los hospitales públicos. Está sí. El proyecto en la Cámara de Diputados de la provincia. Tenemos lo que decidió la Nación. Cobrar, si no es emergencia, la atención a todos los extranjeros no residentes. Empezás a mirar las provincias. Diario 1 de Mendoza. Título principal. Bajó 10 veces la atención extranjera en los hospitales públicos de Mendoza desde que se les cobra. El ministro Rodolfo Montero celebró que Nación avance con el cobro a los extranjeros no residentes en los hospitales públicos, como ya lo hace Mendoza desde el 2024. Explicó el ministro, no es una medida recaudatoria ni que limite el acceso al sistema, sino que busca poner fin al turismo sanitario gratuito que se sostiene con el esfuerzo y el dinero de los mendocinos. Leo en Salta, diario El Tribuno, ¿cuánto se redujo en 2 años la atención a los extranjeros? Fue la provincia pionera en el cobro de servicios de salud a los no residentes, también lo hizo después la provincia de Jujuy. Mira, lo ahorrado en recursos desde el 2024 le permitió a Salta comprar 34 nuevas ambulancias. Además, la medida impactó positivamente en la operatividad en los centros. No estaban colapsados. Si bien el sistema de salud ha tensionado, ha mejorado mucho la atención. Bueno, a nivel nacional eso se sostiene, Ariel.
3: Sí. La medida ya está vigente a partir de hoy. Se publicó ayer en el boletín oficial. Rige para todos los hospitales nacionales. Claro. Allí los extranjeros no residentes van a tener que pagar por la atención médica, van a tener que exigir un seguro de salud y si no, lo van a tener que pagar de su bolsillo, salvo que sea una emergencia. Allí van a recibir atención como Dios manda y después todo lo que sea la rehabilitación y todo el procedimiento médico, la internación, va a tener que ser costeada por el propio damnificado. Da un poco de bronca todo esto. ¿Qué querés que te diga, Luis? A mí, por lo menos de mi punto de vista personal, tuvo que pasar tanto tiempo para que se tomara una medida de lógica absoluta.
0: Sí.
3: Porque esto es son recursos de los argentinos. Mueva o no mueva el amperímetro, no importa. Esto es algo que se debería haber instrumentado hace mucho tiempo. ¿Por qué regalar los recursos?
0: Cuando vas al exterior pagas todo. Es más, para entrar a algunos países te piden un seguro de cobertura de salud. ¿Te acuerdas? En algún momento Estados Unidos, Europa, era más alto el monto en Europa. Y si no lo tenías, sí, te volvían, te subían a la mente, te ponían de red. Podía ser una opción a no dejarte entrar. Y tenías que ir con el papel, me acuerdo, 2010, 2011, había que viajar, tenías que llevar el papelito con la cobertura impresa para mostrar.
3: Con el seguro de salud, claro
0: tenías que mostrar cuando ahí. Llegabas. Sí. Llegabas a Barajas. Y acá en Córdoba, Lucía.
1: Bueno, acá en Córdoba solo se va a cobrar la atención, como aclaraba Ariel, en hospitales nacionales y en el Hospital Clínicas y en la Maternidad Nacional, después de esta disposición del Ministerio de Salud de la Nación, solo va a alcanzar a ellos, los hospitales provinciales no la van a aplicar.
0: Vamos a hablar de lo que se viene a nivel nacional, porque el gobierno ayer tuvo reunión de la mesa política, niegan una ruptura con los gobernadores aliados tras el traspié por el proyecto de propiedad privada, buscan recomponer el vínculo, buscan rescatar, por ejemplo, proyectos de ley para rearmar puentes con los aliados. Miren ustedes, tenemos, por pedido de los misioneros, un proyecto que va a debatir el Congreso es la reducción del IVA en la harina y en la fécula de mandioca, bajarla del 21 al 10,5%. Un cambio en el régimen de las banquinas que apunta a modificar el régimen vigente para permitir la siembra a la vera de las rutas. Pedido de diputados de la región centro vinculados al campo. Ley de movilidad electrónica tras el acuerdo YPF-Tesla, mirando a las provincias productoras, ¿no?, de la Patagonia y también el tema de la minería. Cerrar las heridas tras los roces por los pliegos judiciales y el traspié por la ley de propiedad privada. Hoy, Ariel, hay una reunión de Diego Santilli, va a estar presente con los gobernadores del Norte Grande.
3: Claro, es una reunión que se va a hacer, que ya estaba proyectada en Posadas, Misiones. Hacia allí va a viajar el ministro Diego Santilli. Bueno, muchos temas sobre la mesa, ¿no? Estos que mencionabas, la posibilidad de que abra el juego el gobierno nacional para darle cabida a proyectos que impulsan las distintas provincias para buscar un poco recomponer el vínculo tras esa situación que quedó un poco lastimada, lesionada, tras el fracaso de la ley de propiedad privada, donde, bueno, varios gobernadores aliados finalmente a último momento decidieron no apoyar la iniciativa. Así que se espera que eso, también la reforma política y algunas otras cuestiones, sean parte de la reunión que va a mantener Diego Santilli con estos 10 mandatarios.
0: Y el tema de la zona cálida,
3: ¿qué van a presentar hoy, se supone, los gobernadores?
0: Claro,
3: ¿no?
0: Entre las principales solicitudes, es decir, bueno, zona fría se saca, brinden zona cálida para aquellos que, sobre todo con altas temperaturas, tienen que recurrir a aire acondicionado y a otros elementos para poder enfrentar las altas temperaturas. Van a hablar también sobre el impacto del fenómeno del Niño, se prevén fuertes lluvias y crecidas de los ríos en casi toda la región del norte a partir de septiembre próximo. Y además, van a solicitar los gobernadores norteños más fondos para las obras de infraestructura vial, después, Ariel, de que se conocieran cómo están ejecutando los fondos del fideicomiso CISVIAL, que es el que se alimenta en parte por el impuesto a los combustibles.
3: Claro, lo dijo, lo anticipó el vocero en una entrevista que dio a un diario de su provincia, La Pampa, el fin de semana, y ayer lo ratificó, aunque sin especificar, durante la conferencia de prensa ante los medios acreditados allí en Casa de Gobierno, reconociendo que esos 1.500 o ese 1,5 billón y medio no va en su totalidad al objetivo para el cual fue creado, sino que ha sido puesto en un instrumento financiero. Una parte se destina, simplemente un tercio creo que es, al bacheo, lo que el gobierno llama bacheo, y el resto está allí para sostener las cuentas fiscales.
0: Hoy es título principal en el diario Río Negro, que crece la polémica por el uso de los fondos viales para sostener el equilibrio fiscal, y los mandatarios que van a analizar la posibilidad de pedirle a la Nación que lo recaudado por el impuesto a los combustibles líquidos se gire directamente a las provincias como los fondos de coparticipación. 5:30, Lucía, un título y ya hacemos división. ¿Qué pasó ayer en la jornada por el juicio Oscar González?
1: Ubicaron los peritos el impacto en el carril de Alejandra Bengoa, estimaron las velocidades, declararon los peritos oficiales de accidentología. Ambos especialistas dijeron, primero, el impacto ocurrió, como decíamos, sobre el carril donde iba la Sandero. Las velocidades estimadas al momento de la colisión fueron alrededor de 90 kilómetros por hora para Bengoa, 89,42 kilómetros por hora para González. Hubo un sobrepaso de un camión que fue realizado en doble línea amarilla y la reconstrucción contempla una maniobra de esquive del BMW, aunque no se pudo determinar ni precisar el lugar exacto donde se inició. Hoy la audiencia va a estar destinada principalmente a las consecuencias psicológicas y médicas que sufrieron las víctimas y entra este juicio en la etapa final.

0: está desesperada por leer los mensajes hoy. Yo no tendría que haber venido hoy.
1: No tengo muchos motivos.
0: No sabe lo que es esto, Ariel, está a los gritos. Dame aire que quiero leer los mensajes.
2: Sí, me imagino.
0: Estás ansiosa.
1: Sí. 2 grados, Luis. Sí. Me pedías la
0: temperatura. Sí, sí.
1: 2 grados, está parcialmente nublado y la máxima para hoy, 14 grados. No, pero demasiado bien la gente.
0: A ver qué dicen.
1: Sí. Buen despertar desde Monterralo, Córdoba, estrellado, no se nota tanto frío como anoche. Daniel Díaz, despertar desde aquí, Córdoba, Argentina, estrellado. No hace, dice, mi celu marca 3 grados.
0: Dale.
1: En Monterralo.
0: Justo 3.
1: Sí. Acá Raúl Córdoba, ¿qué pasó con Talleres, Luis? Estamos muy mal. Yo soy de River, dice. Claro, nosotros
0: tampoco tienen para celebrar.
1: Y Jorge
0: mucho.
1: Antonio, condolencias, Luis. Soy Jorge de Arrecifes. También padezco a mi River Play. Ya pasará. Saludos cordiales.
0: Te escuché hasta las 12 de la noche y no me podía dormir.
3: ¿Escuchaste la conferencia de San Paoli? ¿Qué tal, Luis? ¿Cómo andas?
0: ¿Cómo anda?
3: Está perdido el técnico.
0: Sí, sí.
3: Y cree que tiene un equipo, pero entonces lo posiciona como si tuviera jugadores para hacer ese esquema y no tiene nada que ver lo que él pretende con los jugadores que tiene.
0: Y juega con línea de 4, punto.
3: Punto.
0: Y primero. Y a Catalán, ya está.
3: Catalán sigue haciendo...
0: Ya está, que vuelva, a ver. Sí. En este momento las diferencias... Hoy, ¿qué va a primar? Que firme, que acuerde, la plata... Arreglé, listo.
3: Sí.
0: Porque mientras tanto...
3: Sí.
0: Es un desastre la defensa.
3: Sí. Y se ha trasladado a todo el equipo porque en la mitad de la cancha ni Galarza. Fattori es menos del que jugó en Argentina.
0: Sí,
3: Galarza no define su rol. Anoche jugó muy mal Cristaldo también.
0: Los cambios tarde.
3: En segundo tiempo lo sacó al pibe Chamorro, que era la carta por lo menos que iba.
0: Por lateral.
3: Él le dio un pase a. No, pero realmente.
0: Mal Román Martínez,
3: ¿eh? Tiempo lo salva Usain, que tiene 3 tapadas, si no Lanús ya debió haber empezado ganando el partido.
0: Sí, pero después el primer gol, la pierde Barón y un contragolpe, aquí no hace un slalom.
3: Sí,
0: pero un tirito despacito, el arquero como que está bien.
3: Y ya había atajado todo. Aquí no lo volvió,
0: como que
3: lo volvió
0: ataja,
3: loco a Shot.
0: Ataja las más difíciles, las más fáciles.
3: Sí,
0: lo
3: te decía. Lo definimos así. Una gran atajada y después un error, ¿no?
0: Bueno, claro, y después fueron 15 minutos fatales porque eran los tres goles. En los últimos 15 minutos.
3: Sí, sí.
0: Pero lo puso a Dávila, pero no pudo hacer mucho.
3: No.
0: De Pietri entró tarde.
3: Sí. No estuvo fino Rick.
0: No, anoche, tampoco.
3: Sí.
0: No colaboran tampoco los jugadores, pero creo que debe ser que están todos perdidos.
3: Sí, para mí, después los jugadores lo defendían al técnico, pero me parece que es esa defensa.
0: Él reconoció, yo pensé que podía jugar con línea. Ya está, listo.
3: Bueno,
0: pase van 4 fechas
3: pero
0: y lleva 6 meses entrenando.
3: Pero Luis, vos viste el partido con Platense.
0: Sí, también no fue nada.
3: Talleres ganó por goleada, pero...
0: Por el contragolpe,
3: Platense se suicidó en la mitad de la cancha, sacó el 5... Y Talleres tuvo espacio, pero en el fondo tuvo las mismas lagunas que tuvo Alves.
0: Sí. Lo salvaron los goles. Es decir, hay que volver un 4-4-2, decís vos.
3: Yo creo que sí.
0: Falta un enganche y no tenemos quién le dé un...
3: Y bueno, no
0: hay pases entre líneas, entre la mitad de cancha y los delanteros.
3: No. Debiera ser Galarza ese, ¿no?
0: Pero no, porque...
3: Más cerca de...
0: Galarza es como que la toma la pelota, la pisa, mira para un... Decís, no, toque rápido.
3: Sí, tiene
0: vos mirás
3: rápido.
0: El Mundial... Y era
3: tiene
0: un toquecito rápido, vertical, un fútbol dinámico. Acá es como
3: tiene
0: que
3: ser
0: esa pisadita, esa vueltita.
3: Y te da,
0: es buen jugador.
3: Le da posibilidad al rival a que marque el receptor.
0: Claro.
3: Sí. Así que bueno, la gente se fue...
0: Muy enojada.
3: Vos sabés que la gente no gritó tanto, se fue más triste que enojada.
0: Es que está perdido, claro.
3: Realmente se fue más... Esa fue la sensación. Gran empate en el Maracaná de Independiente Rivadavia anoche. Gran empate.
0: Sí.
3: 0-0 con Fluminense. Ganó Boca 3-1. Viste que sacó del medio 2 veces Boca en el final del primer... Al inicio del partido.
0: Insólito.
3: Dice Paredes, ¿por qué sacaron? Porque el árbitro dijo, saca Boca. Y sacamos, no, Dios mío. Estudiante mató con Católica 1-1. Hoy hay un partidazo, a las 4 de la tarde, París Saint Germain, Aston Villa, la Supercopa de Europa.
0: Ese está lindo para ver. Dice, menos mal que hacen línea de 3, si hubiesen hecho línea de 5, Porque él cree que en algún momento hace línea de 5.
3: No, pero anoche la primera respuesta de él en la conferencia de prensa, no, pero defendimos con línea de 4.
0: Entonces vos decís, queda muy no, expuesto, este muchacho... queda muy expuesto los centrales, los dos.
3: Y los tres son lentos.
0: Claro, y todos amonestados.
3: Tanto Riquelme como yo, como el pibe Fernández, son lentos para jugar en el mano a mano. Él quiere que el equipo presione en la mitad de la cancha y los centrales jueguen mano a mano.
0: Claro, eso es para hacer con el Olympique de Marsella, cuando él dirigía, o el Sevilla, no de Talleres.
3: Imposible. Los jugadores que tienen la característica que tiene es para jugar con cuatro en el fondo, cuidaditos, viste.
0: Volve Tevez, le decían anoche a algunos.
3: Bueno, cualquier
0: bueno,
3: cualquier
0: cosa. Tenés que jugar vos, Luis, en Talleres. No.
3: Hoy le hacen la revisación a Álvarez Martínez, este delantero que llega.
0: Bueno, ojalá
3: Sassuolo,
0: necesitamos gol.
3: Y Talleres puede llegar a incorporar otro por la venta al exterior, o también por el pase de Vigo a
0: Alex Vigo, ¿a dónde se va?
3: A Independiente Rivadavia.
0: Se va, mira.
3: Sí.
0: Y no nos dieron a Villa en su momento.
3: Sí, te acordás. Bueno.
0: No calentarum, un largo vivirum. Gracias, en griego.
3: Oye, Copa Argentina,
0: en romano, nos manda el mensaje Susana.
3: Y Messi ya volvió a Miami anoche. Esta noche juega el Inter mañana con el León, obviamente no va a jugar, pero ya volvió a Miami.
0: Bueno, ingeniero, gracias.
3: Abrazo grande.
0: Te escuché anoche y ya no me queda más nada para preguntarte. Estoy enojado.
3: Y no te voy a pedir un favor, no las condiciones a Susana para dar los títulos.
0: No, le apagamos la computadora.
1: Soy libre, claro. Soy libre.
0: Gracias, Susana, por todo. Ahí se retira el ingeniero.
1: Se olvida de hablar de River, del presidente de River.
0: La conferencia que dijo.
3: La última, se quejó de los árbitros.
1: De los árbitros.
3: Si River se queja de los árbitros.
2: Un cara dura.
3: ¿Qué le queda a Aldo Civi? ¿Qué les queda lo que
2: se tienen que ir? Se tienen que renunciar del torneo, entonces.
0: Dijo el presidente de una conferencia de prensa y dijo: acá hay un manoseo de todo tipo y de todo color. Se quejó de los arbitrajes y de la AFA. Se habían ido, después volvió.
3: No, sí.
0: Y dijo que fue un error de forma separar a los jugadores en el predio de Catrina. Hay algunos jugadores que...
3: ¿Sabés por qué le decían el container? Porque está en obras donde estaban entrenando.
0: Sí.
3: Entonces los jugadores se tenían que cambiar en un container. Una vergüenza.
0: Bueno, ingeniero, menos mal, no somos los grandes están en gran problema. Pensemos que en estos momentos el Manchester City no termina de encontrar.
3: No.
0: Barcelona tampoco logra contratarlo. Sí, River y Taller, los cuatro más importantes, si uno mira el fútbol mundial,
1: están pasando un mal momento.
3: Sí.
0: Gracias, Gustavo. Un abrazo grande. 5:39, Adrián Craniolini, nos vamos a España. ¿Cómo estás? Buen día.
4: Eclipse, tenemos eclipse. Esta tarde, el eclipse total de sol, hubo que esperar por aquí, por estas tierras, más de un siglo. 1912 fue la última vez. Y esta tarde, sobre las 20:30, hora española, 15:30, se va a poder ver desde Argentina a través de los streaming que van a hacer distintos medios, Radio Televisión Española, por ejemplo, se va a poder seguir. Esto es que la luna cruza por delante del sol, lo tapa totalmente, lo va a tapar, según el sitio donde esté, alrededor de minuto y medio, menos de un minuto, y va a ser una franja que va a pasar por...
0: A ver, ahí justo dijiste la franja y...
4: La franja será... A ver, un segundo.
0: A ver, estamos con nuestro compañero acomodando allí el micrófono. No puedo parar de reír, me dice José Ricardo Torres. No es
4: acá
0: una,
4: estoy.
0: No es una mañana para reírse de los otros, ¿eh?
1: Claro,
0: No. Mira, Barcelona, a esta hora, Luis, te estamos escuchando... 10:30 de la mañana, 31 grados, esperando cargar el camión. Claudio y Gabriel, camioneros allí en España, que nos mandan un mensajito a esta hora en el mensaje.
4: Y no digo la humedad en Barcelona, que eso es lo que mata, evidentemente. Bueno, cuando me puse a hablar de la franja, no era la franja roja, no vamos a atacar arriba. Bueno, la franja que pasa por Galicia y sale por Cataluña, incluido Baleares, Madrid, las dos Castillas, el norte español, Asturias, Cantabria, País Vasco, es decir, todos los argentinos que estén en esta franja lo van a poder ver casi en su totalidad, y el resto del país, por ejemplo, toda Andalucía queda fuera de la totalidad del eclipse, pero sí que lo va a poder ver en un 90-92%. Va a haber una particularidad, porque va a ser cerca del crepúsculo, entonces se va a hacer de noche durante unos segundos, a las 8:20-8:30 de la tarde, vamos a decir aquí, y luego a las 2 horas va a llegar la noche pautada, la noche pactada. Así que tenemos un festival de astronomía, porque aquí podemos disfrutar también de las Perseidas, ese cinturón de asteroides por donde pasa la Tierra puntualmente a estas alturas del mes y generan esta caída de estrellas fugaces. No son tales las estrellas, pero sí los meteoritos, que es otro verdadero espectáculo para observar. Así que vamos a tener para entretenernos y divertirnos, Luis. Vamos a hacer un pequeño paso por la situación en Ceuta. El gobierno y, curiosamente, también la oposición coinciden en que la prioridad ahora, en la situación de Ceuta, es lograr repatriar a los menores solos a Marruecos, los que están en Ceuta. La devolución de los niños y jóvenes a su familia, bueno, va a requerir de unos procedimientos administrativos tasados, que los tienen que como dar de alta, pero luego van a tratar de que se aplique la norma de la reagrupación familiar. Y para cerrar, la inteligencia artificial y la crisis geopolítica provocan un repunte del paro juvenil en el mundo. Atención, la tasa de jóvenes que ni estudian ni trabajan sube al 20% según la Organización Internacional del Trabajo. Qué curioso, porque las áreas más afectadas son Oriente Medio, Norte de África, Norteamérica, grandes áreas de Europa, pero no Sudamérica.
0: Ah, mire ese dato, para seguirlo.
4: Interesante, parece que como que la estructura tradicional del empleo se va a mantener más en Sudamérica y no va a ser tan afectada, expectativas y pronósticos de la OIT, ¿no? Que no va a ser tan afectada como en estas áreas que he nombrado, que es prácticamente todo el hemisferio norte.
0: Exactamente. Se casó Cristiano Ronaldo con la argentina Georgina Rodríguez. Él la conoció en el 2016, cuando ella trabajaba en una exclusiva tienda de marca de lujo.
4: Sí. En la calle Serrano, sí.
0: Claro,
4: sí,
0: y sí. Bueno, se han casado, 5 hijos tienen. Sí. Los tuyos, los míos y los nuestros. Bueno,
4: ahí está. Está cobrando el subsidio por familia numerosa.
0: Totalmente. Bueno, ya se casaron en Portugal, que sean muy felices. Mirá vos, las argentinas, cómo van conquistando el corazón.
5: Los mensajes son geniales.
0: Bueno, Adrián.
5: El de Alejandro, el de Luis Emilio.
0: No vamos a leer más mensajes.
5: Que Adrián vuelva Grido Herrera.
0: Chao, Adrián, un abrazo grande.
4: Chao, hasta mañana.
0: 5:44.
5: Hay que hacer el programa con esto. El de Alejandro Albarrací dice: yo te llevo un bolsón de 10 kilos de pañuelo descartable, Chegarán. ¿Qué lloro? ¿Qué? Por favor. Perdón, mil disculpas. Bueno, información de esa dice importante.
0: ¿Hay paro de los trabajadores de la UOM?
5: Me distraje. Hay una medida de fuerza, van a estar realizando cortes. Según nos están avisando los propios oyentes, vamos a estar chequeando esta información. Van a estar realizando 3 cortes de calle, reclamando por paritarias. Y a las 10:30 de la mañana, todos los gremios aportantes a la caja van a estar protestando, cuerpos orgánicos y activistas, en la Casa Histórica de la CGT, aquí en Vélez Sarsfield. Y 27 de abril, así que va a ser una jornada cargadita de protestas aquí en Córdoba. Por la tarde teníamos lo que contábamos más temprano.
0: ¿Otro ataque en el Valle de Punilla?
5: Dos ataques. Uno en el Valle de Punilla, un niño de 2 años atacado por un perro. Esto fue en Villa Caeiro. Afortunadamente el pequeño se recupera, no correría riesgo su vida. Fue trasladado al Hospital de Niños de aquí de la ciudad de Córdoba. Todo pasó a las 2 de la tarde. El animal es un dogo, un perro de raza peligrosa que pertenece a la familia de este pequeñito de 2 años. Se está investigando el hecho. Y además, recordemos que por el caso de Salvador, lo confirmaba ayer nuestro compañero Francisco Centeno, los dueños fueron imputados de homicidio culposo por la fiscal de instrucción Celeste Blasco. Además, un hombre de 70 años resultó herido después de ser atacado por sus 2 perros raza Pitbull aquí en Barrio General Urquiza. Está internado en el hospital de urgencias, aparentemente también fuera de peligro, pero 2 hechos que se suman al trágico ocurrido en Barrio Suárez.
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0: 5:48, Elisa Carrió pidió apartar a un juez del caso AFA por su vínculo con Tapia. La líder de la coalición cívica pidió que el juez Diego Barrotaveña se inhiba de votar hoy sobre la competencia de la causa. Todavía no se sabe quién va a investigar esto. Qué locura, ¿no? ¿Cuánto tiempo ha pasado? Y además, la justicia de Estados Unidos descargó el teléfono de un ex directivo de la AFA y analizan sus movimientos comerciales, la ruta del dinero que se está investigando en los Estados Unidos. Se trata de Leandro Petersen, ex director de marketing de la Asociación del Fútbol Argentino. Ya contrató a un estudio de abogados en Miami, donde fue radicada la investigación. Va mucho más rápida la investigación en Estados Unidos que aquí en la República Argentina. Vaivenes judiciales de una causa abierta hace 8 meses. ¿Habrá protección política? Bueno, es la gran pregunta a esta hora. Ariel, un título tuyo, ya estamos en Mendoza.
1: Quedamos siempre con el tema de las rutas. Ayer la justicia de Santa Fe, recordás, intimó al gobierno nacional a reparar 3 rutas nacionales que atraviesan territorio santafesino. En el medio, esto atravesado por las declaraciones del vocero Ravier sobre lo que ya hablamos recién, el desvío de los fondos que deberían ir a la reparación de rutas. El ministro de Obras Públicas de Santa Fe, Lisandro Enrico, comparó el abandono de las rutas nacionales con la tragedia de 11. Dijo, es una tragedia de 11, pero por goteo. Apuntó otra vez de esa manera contra la gestión de Javier Milei por el mal estado de las vías que cruzan por la provincia de Santa Fe.
0: Las apps Netflix y Spotify en el año argentinos gastaron 1.000 millones de dólares. Son datos del Banco Central hasta junio. Recordemos que se abonan con dólar tarjeta, que implica un recargo impositivo del 30%, que eleva el tipo de cambio a casi 2.000. Te conviene comprar dólares y pagar ese consumo con la tarjeta y evitar justamente pagar los impuestos. 5:50, el salto de los ingresos de la esposa de Manuel Adorni. Con su marido en el poder, multiplicó su facturación, ¿sabes cuánto en 2 meses? 1.440%. Fue bien. Veníamos ya de contarles ayer que el fiscal Gerardo Policita exigió a Manuel Adorni, tiene 14 días ahora para justificar su patrimonio, y que venían de gastar 1.800.000 pesos a gastar 133 millones en un año. Caso Dalmazo, Lucía.
2: Bueno, el jury no admitió los recursos presentados por los 3 fiscales destituidos. Recordemos que el 6 de mayo de este año, en un hecho que fue considerado histórico, el jury expulsó de la justicia a los fiscales de Río Cuarto, Di Santos, Miralles y Pizarro. Pero lo que pasó ahora es que el jurado enjuiciamiento descartó por mayoría los recursos que fueron presentados por estos ex fiscales de los tribunales de Río Cuarto y de Río Tercero, destituidos por mal desempeño y negligencia grave en la investigación por el crimen de Nora Dalmazo de Macarrón. Las defensas de los ex fiscales anticiparon que van a continuar la batalla legal, van a presentar un recurso ante el TCJ, ante el Tribunal Superior de Justicia, para que tome cartas en el asunto, pero el jury no admitió finalmente los recursos que presentaron estos 3 ahora ex fiscales.
0: 2 mensajes de Susana y saludamos a Facundo Di María.
3: Nomás. Buen día, Luis y equipo. Lo dije desde un principio y lo sostengo. ¿Cómo es?
0: San Paoli.
3: San Paoli es un tiro en el pie. Solo desearle suerte a los de Talleres. Saludos, Joana Romero. Dice, chicos, todos los días los escucho. Cuando vaya a Córdoba, llevo un bolsón de 10 kilos de pañuelos descartables para Luis, ¿no?
2: Un llorón, dijo.
3: Cristian Ruiz dice, hay olor a tallarín, malo. Hermano Luis, así como cargan cuando ganan, de la misma manera hay que bancárselo y sabrán y la derrota. Los camioneros tenemos restricción de circulación por el eclipse.
0: ¿Será en España?
3: Claudio Vergara, puede ser. Que inclusive hoy nos contaba un oyente desde Suiza que están agotados en los comercios
0: los anteojos para poder mirar en el eclipse. Pablo Ariel ya en la ruta 36, camino al trabajo, está en buen estado y se ve perfectamente. La ruta camino de Córdoba a Embalse a trabajar, así se construye un país. Facundo Di María, también otro que se levantó tempranito a trabajar. ¿Cómo estás? Buen día.
4: Bien tempranito, Luis, buen día. Me sumo con una del deporte porque, como saben ustedes, Independiente empató en Brasil por los octavos de final de la Copa Libertadores y está bien perfilado para la vuelta el próximo martes. En el Malvinas, no en su estadio el Gargantini, en el Malvinas va a jugar contra el Fluminense. Bajó 10 veces la atención a extranjeros en hospitales públicos de Mendoza desde que se les cobra. Fueron datos aportados por el Ministerio de Salud, teniendo en cuenta la ley que aprobó la provincia en el 2024. El titular de la cartera es Rodolfo Montero.
5: Vamos a escuchar. Lo hicimos acá en Mendoza hace 2 años ya, con el mismo espíritu. No se cobra la urgencia y la emergencia, obviamente. Acá en Mendoza se hizo en un marco más amplio, junto con la creación del ente que le cobra también a las obras sociales. El ente, el Reforzal, está cobrando por mes lo que antes cobraba por año.
4: Salimos de la política y nos metemos con el terreno del clima, porque seguirán las nevadas en la alta montaña hasta hoy a las 9:30, luego habrá una ventana de buen tiempo y el viernes se retomará la inestabilidad de la cordillera. Por ende, no es descabellado pensar que el jueves podamos tener una pequeña reapertura del Paso Internacional Cristo Redentor. Hoy se cumple el día 29 sin circulación por el Paso Internacional. A esta hora en las cuevas, 8 bajo cero, cielo cubierto y nevezca allí en esa localidad. Aquí en el Llano, 5 grados 9, la máxima 14 para la ciudad, Luis.
0: Bueno, y hoy es título a nivel nacional, pero ya lo veníamos marcando nosotros en los días anteriores. Eso te permite también una radio bien federal, anticiparte por allí muchas veces a los títulos que llegan 2 o 3 días después en los nacionales. Lo que pasó con este mendocino de 46 años, el médico, que entró con su camioneta en un lugar prohibido en Pampa del Leoncito, Patrimonio Natural de San Juan. Es una planicie, sí, seca, de arcilla.
4: En las últimas horas se defendió, Luis.
0: Bueno, él avanzó 1.5 kilómetros y se le quedó empantanada la camioneta, sacó la moto que llevaba arriba y se fue. Bueno, la camioneta quedó ahí, lo tienen que sacar por aire con helicóptero después, durante el verano. ¿Qué dijo el médico?
4: No, bueno, se justificó, dijo que no sabía lo que estaba haciendo, que se había perdido, pero esas son las últimas novedades. Va a tener consecuencias legales muy, pero muy importantes este médico mendocino, que además quedó escrachado en todo el país.
0: Facundo, nos reencontramos mañana.
4: Abrazo.
0: Vamos al campo.
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7: Hola Luis, hola Campo, hola Ciudad, ¿cómo andan? Buen miércoles para todos. Vamos a hablar de seguro multirriesgo agrícola porque la provincia de Córdoba entregó indemnizaciones a productores en el sur provincial. Fue en el marco de la Expo Labulash, en donde 22 productores recibieron compensaciones por un total de 276 millones por eventos climáticos que afectaron el rinde de los cultivos. El ministro de Bioagroindustria, Sergio Busso, entregó esta herramienta innovadora e inédita en el país para proteger a los productores frente a los riesgos derivados de eventos climáticos.
8: Una Expo que año tras año viene creciendo con la participación de todos los sectores económicos de nuestro sur de Córdoba. Desde el gobierno de la provincia estuvimos presentes, marcando agenda fundamentalmente con temas que son importantes. Hay una novedad que ha sido de mucho agrado de parte de los productores, de la mesa de enlace provincial, que es el seguro multirriesgo, que pudimos poner en marcha este plan piloto único en el país, en la primer provincia que se anima a avanzar en una cobertura de riesgo para los productores que todos los años invierten y arriesgan, pero lo hacen fundamentalmente con mucha incertidumbre, sin previsibilidad, porque todos sabemos que, como se dice, el campo es una industria a cielo abierto y cualquier evento climático genera inconvenientes, y cuando a un productor le toca, prácticamente queda absolutamente desamparado.
7: Era la palabra del ministro Sergio Busso. En Chicago, ayer los granos cerraron en terreno negativo. El posicionamiento previo al informe mensual del USDA presionó al maíz y a la soja, mientras que el trigo cayó con mayor fuerza ante una menor prima de riesgo geopolítico. Esta tendencia negativa de Chicago y el tipo de cambio tuvo su correlato en el mercado local, reflejándose en ofertas bajistas para maíz y soja en entregas más cercanas. cercanas. La oleaginosa retrocedió a 500.000 pesos por tonelada, trigo $215 por el disponible, maíz $175 por tonelada. Por acá arranca la información agropecuaria de la jornada, Luis. Nos reencontramos en instantes con las claves destacadas del día. Informó para Cadena 3, Federico Aguer. Chao, Luis, un abrazo, hasta luego.
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7: Nos vamos, chau Ariel, hasta mañana.
8: Buen miércoles para todos.
9: Chau, hasta mañana, Luis.
10: Luis, hasta mañana.
7: ¿Te quedó algo más o no?
10: Es
7: ya
10: que
7: está.
10: Todo habla de no, culeras, todo, esas cosas, no entiendo mucho.
9: Los tres hielos.
7: Todos hablando hielo, de fútbol. Hielo, todos hielo, hablando frío, de fútbol. Mira, después lo va a ampliar Miguel, pero dicen que en Andorra, por ejemplo, han cerrado las carreteras. Sí. Por eso decían que había restricción al tránsito de los camiones para que la gente vaya a las autopistas a ver el eclipse.
10: Pero qué generoso, ¿no? Qué generosidad.
7: Totalmente. Bueno, ahí se puede hacer.
10: ¿Libremente?
7: Viviana de Calingasta, no, creo que te cobran. Viviana de Calingasta escuchando en San Juan Cadena 13.
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0: estamos, buenos días, bienvenidos. Vamos a poner en marcha Radio Informe 3 en este miércoles 12 de agosto. Es la hora señalada, las 6 y 3 minutos en punto. Noche cerradísima en Córdoba, por lo que se ve poquito, se ve ni burro ensillado. La verdad, está oscura la noche porque está muy nublada, fría, como corresponde a esta altura del año. Estamos promediando el mes de agosto. Saludos cordiales a todos los que ya vienen en cada una y todas las frecuencias de Cadena 3 Argentina en Córdoba, el país y el mundo. Incluye a todos mis compañeros, a todo el equipo de Radio Informe 3, Martín Rosales en el control y los sonidos, está Luis Fernández Echegaray. Agobiado, abatido por las malas noticias que depara el fútbol. ¿Cómo estás, Luis? Buen día.
1: ¿Cómo andas, Miguel? Buen día. Aquí estamos.
0: No, no es una hermosa mañana
1: para... No, y además nos acostamos tan tarde que, bueno, uno dice, bueno, vale la pena, alguna vez vale la... Bueno, anoche no. Después te lo contará el ingeniero. Mientras tanto, siguen las nevadas en la Patagonia con temperaturas muy bajas.
0: Sí, ¿no? Sí. Muy, muy impresionantes las imágenes que envían la gente que uno tiene de referencia. Suena a película de ficción en algunos casos la cantidad de nieve acumulada, Luis.
1: Exactamente. Digo, pensando en las zonas, hablabas ayer con gente de la cordillera, con el agua que significa después para la primavera y el verano, zona productiva y consumo. Sí. Mendoza con el paso internacional todavía cerrado, quizás haya alguna oportunidad en las próximas horas que se abra, pero mira, suspendieron las clases en Bariloche y en varias localidades de Río Negro como consecuencia de las fuertes nevadas, lo mismo en Neuquén, donde también hay más de 1.600 camiones varados, una situación que, bueno, dista bastante de lo que va a pasar en el norte de la República Argentina, donde se van a reunir los gobernadores para hablar del fenómeno del Niño, tema del que ampliamos en un ratito nada más.
0: Vamos a estar, por supuesto, primero recibiendo a nuestros oyentes patagónicos o del sur que quieran contarnos, y luego estaremos buscando datos y precisiones. Gustavo Gutiérrez, un montón de deporte, algunos resultados de fútbol sorprendentes y la aparición del presidente de River.
2: Sí.
0: Una tarea rara, extraña, ¿no? Diferente.
2: Sí. Y con algunas definiciones más que desopilantes, Miguel, ¿no? Estamos hablando de Stefano Di Carlo, que ayer se quejó de los arbitrajes. River se queja, imagínate los otros.
0: Quedó el fin de semana la polémica.
2: La polémica de Correa, pero ¿cuántas le han ignorado a River en su historia, ¿no? O sea, perdió Talleres anoche, jugó muy mal, perdió 3-0 frente a Lanús en el Kempes, cerrando la fecha 4 de la Liga Profesional. Gran empate de Independiente Rivadavia en el Maracaná frente a Fluminense por Copa Libertadores, octavo de final, ida, empató Estudiantes 1-1 con la Católica, ganó Boca 3-1 en la Bombonera a Recoleta, y hoy le toca Platense Coquimbo, hoy le toca Tigres y Titorque, obviamente que fue suspendido el partido de Santa Fe y River. Partidazo hoy a las 4 de la tarde, Miguel, final de la Supercopa Europea, van a jugar París Saint-Germain y Aston Villa. El Dibu no va a estar presente en el arco del equipo de Unai Emery. Mucha información deportiva, Miguel, que en un ratito ya empezamos a desarrollar.
0: Ariel Rodríguez está arrancando, pero en Buenos Aires, en la capital federal. Bienvenido, ¿cómo estás, Ari?
3: Gracias, Miguel. ¿Cómo te va? Buen miércoles para vos. Efectivamente, aquí estamos, arrancando la jornada en Radio Informe 3, una jornada que no está tan fría, ha ido recomponiéndose la temperatura mínima conforme avanzó la semana. Tenemos 9 grados 4 décimas de temperatura, la sensación térmica un poquito más baja, 7 grados 2 décimas, cielo nublado, humedad 80%, la máxima ha sido recalculada por el Servicio Meteorológico en 13 grados para hoy, lluvias aisladas para la mañana y la tarde, es lo que pronostica también el Servicio Meteorológico Nacional, y nublado hacia la noche.
0: Fue interesante ayer, ¿no?, lo que nos contaba la científica respecto de las expectativas de un super niño, una temporada de intensas lluvias y en algunas zonas de la Argentina de problemas por crecidas de ríos y demás. Guillermo López, bienvenido, buen día, Guille, ¿cómo estás?
4: Hola, Miguel, ¿cómo te va? Buen día para todos los compañeros y compañeras ahí en la mesa y también para la audiencia. Aquí nublado en el noroeste de la ciudad. La temperatura marca 6 grados, la sensación térmica 4 grados, pero yo tengo más frío que los días que marcaba bajo cero hace un par de días.
0: No tendrá que ver con el fútbol, de ninguna manera, Guillermo, del frío.
4: No. Es una semana dura para los hinchas de San Lorenzo, es una semana fría, pero toda la semana, no sé particularmente por
0: pero
4: qué.
0: Pero no
4: hoy
0: tiene que ver con la meteorología.
4: No,
0: el frío
4: creo
0: que está sintiendo no es de naturaleza futbolística.
4: Estamos esperando un super niño en San Lorenzo para que nos salve. Hay muchas noticias de economía, las repasamos en un rato.
0: Un montón de plata a Córdoba, deben estar muy contentos. Ya nos vas a contar porque ha entrado un montón de plata que estaba pidiendo el gobernador de Ayora y que deberá compartirla con los municipios, Guille, ¿no?
4: Exactamente, sí, tiene que coparticipar después.
0: Dijiste compañeros y compañeras, la verdad es la única, es bendita entre todos los compañeros, la princesa polaca, señora Gabriela Sibielski, bienvenida, buen día.
5: Hola Miguel, ¿qué tal? Buen día para todos mis compañeros y en este momento son todos hombres.
0: Está haciendo el aguante feminista.
5: sí, bueno, y Lucía González por supuesto que está
0: pero no está en el
5: móvil, no está en el estudio, está en el móvil.
0: Ya,
5: así que bueno, ahí ya seríamos
0: dos. Las calles de la ciudad. ¿Cómo estás Gaby? Buen día.
5: Muy bien, Miguel, muy bien. Arrancando el miércoles, una mañana fría, a esta hora en Córdoba, 7 grados, 2 décimas la temperatura, el cielo está...
0: Perdón, ¿me repetís la temperatura en Córdoba?
5: 7 grados, 2 décimas.
0: Mira vos.
5: Sí, actualizada a las 6 de la mañana. Ha descendido un poquito porque en la hora anterior teníamos 9 grados 4 y la térmica 7.2. Ahora, bueno, la temperatura es de 7.2. Humedad, 78%. El cielo, cubierto. El viento del este-noreste a 6 kilómetros por hora. Óptima la visibilidad. Para hoy, una máxima de 12 grados nada más. Y algunas lluvias aisladas se anuncian para la tarde, Miguel. Así que atención con esto, porque, bueno, a lo mejor salir con un paraguas, un piloto por las dudas, puede servir. Para mañana, también algunas lluvias aisladas durante la tarde.
0: Vamos a estar revisando esos datos y nos ha tomado por sorpresa los 7 grados, me lo está diciendo por privada Lucía González, que su teléfono le marca 3, el mío también.
5: Mira vos.
0: Pero mientras vos estabas hablando, Gaby, mi teléfono te estaba escuchando porque se corrigió de 3 que marcaba a 7, sí, que marca en este momento.
5: Ajá.
0: Con lo cual te está dando la razón.
5: Bueno, estos son los datos, como decía, del Observatorio Córdoba.
0: Sí, te están escuchando. Que sea un gran día para todos. Miércoles 12, 6 y 10 minutos, 5 destacadas. Después de la derrota legislativa, el gobierno reacomoda sus soldados, la mesa política, una reunión a la que se le prestó mucha atención. Primero, porque había muchos cuestionamientos al ministro Sturzenegger por las derrotas legislativas. Segundo, porque no faltó nadie a la reunión, que duró durante 3 horas y el propio Sturzenegger estuvo presente. El gobierno activó la mesa política. La intención es reordenar la agenda legislativa para no enfrentar nuevos porrazos como los que tuvo particularmente con la ley de extranjerización de tierras en la agenda replanteada, Inocencia Fiscal 2, zonas frías, ya vamos a hablar de eso inmediatamente, y la reforma política, el tema las PASO. De zona fría vamos a hablar porque es un dato clave del día, que el ministro Santilli sería uno de los críticos, uno de los que ha cuestionado al ministro Sturzenegger por impulsar cierto nivel de reformas que no pasan. Bueno, Santilli se va a reunir hoy con los 10 gobernadores del Norte Grande en Misiones, en una reunión en la que van a plantearse la zona sufrida y los subsidios para tener tarifas diferenciadas de energía en zonas cálidas. Van a estar todos los gobernadores, el de Misiones Pasalacqua, el de Corrientes, Valdés, el del Chaco, Esdero, Infran de Formosa, Sáenz de Salta, Jaldo de Tucumán, Sadir de Jujuy, Jalil de Catamarca, Elías Suárez de Santiago del Estero y Ricardo Quintela de La Rioja. Dato para tener bien a la vista, era tan evidente en la mesa política, ya la va a comentar en más detalles Ariel, que tanto el presidente Javier Milei como su vocero salieron explícitamente a respaldar al ministro Sturzenegger. Cuando se lo respalda mucho, se empieza a pensar que hay cuestionamientos internos. El segundo de nuestros destacados tiene que ver con la tragedia de Colombia. no se puede dar una cifra de víctimas fatales porque se actualiza al instante. Anoche el presidente de la Esprila daba 254 víctimas fatales confirmadas. A esta hora seguramente estamos hablando de otra cifra del espanto, porque se pelea, se lucha, se corre en la búsqueda, en el rescate de sobrevivientes contra reloj. Ayer lograron rescatar todavía algunas personas con vida. Cada hora que pasa se hace más difícil. Todavía quedan aproximadamente, no hay datos firmes, más de 2.000 personas desaparecidas, seguramente bajo los escombros, en toda la zona impactada por el terremoto. Dos argentinos que estaban siendo buscados, Carlos Luis Cáceres, Carlos Richetti, un periodista de 56 años, los dos han sido encontrados, los dos con vida, los dos estaban en la página Colombia Te Busca, donde están las miles de personas no ubicadas todavía, en un escenario que agrega un dato, tiene que ver con la dura realidad de Colombia, un dato vinculado con la inseguridad de siempre, potenciada por la catástrofe natural. Ya hay toque de queda, ya hay militares en acción, el gobierno ha dispuesto la presencia de fuerzas armadas para impedir, por ejemplo, los saqueos o los aprovechamientos de esta catástrofe. Las universidades van al paro en todo el país, paro nacional del Frente Sindical de las Universidades Nacionales, que son el convocante. Lo proponen que no haya clase, reclaman por la ley de financiamiento universitario y por la pérdida de salarios, que estiman, calculan, ronda el 30, el 28%. Características: piden que sea sin concurrencia a los lugares de trabajo. La UBA, la más importante universidad del país, su vicerrector, Emiliano Giacobiti, ha salido a generar allí una polémica porque dice la UBA mantendrá sus puertas abiertas. Quien quiera debe dar y puede dar clases. Y será una decisión personal de cada docente, no docente y alumno, concurrir o no concurrir, lo que genera ruido en la interna de la convocatoria. El gobierno, a través de la ministra Pettovelo, ha declarado al paro como una movida política. Según el gobierno, hay una convocatoria ya para el próximo 1 de septiembre para buscar el acuerdo. La movilización va a hacerse en todo el país. Va a convocar a docentes y científicos, muy movilizados los científicos. En el caso de Córdoba, la movilización será en la zona del Patio Olmos esta tarde, a las 4 de la tarde. Ya desde el móvil vamos a estar dando los detalles. Están pidiendo que los que se convoquen para reclamar por los recortes presupuestarios que afectan a la ciencia y a la tecnología, que desfilen, que se manifiesten con las camisetas de la selección argentina. Ha deparado el juicio por la tragedia de las Altas Cumbres en su audiencia de ayer el dato clave, el más esperado por todas las partes, la pericia vial. Ramiro Ojeda, el perito judicial de accidentología vial, frente al tribunal, dejó establecido lo que hoy es el título principal.

0: que transitaba el vehículo, el Sandero, en el que perdió la vida Alejandra Bengoa. Esta pericia ha sido cuestionada por la defensa del doctor González, pero lo que establece la pericia, y que ha sido, por supuesto, de alto impacto ayer en los tribunales de Villa Dolores, es no solo que los dos vehículos habían cometido infracciones previas constatadas de sobrepaso con doble línea amarilla, tanto el BM de González como el Sandero de la señora fallecida, pero de acuerdo a esta pericia, es el BMW el que, en una maniobra de esquive, dice el perito, cruza de carril e impacta de frente en el carril por el que venía el Sandero. Habrá seguramente derivaciones muy, muy importantes en esta investigación por esta precisión de la pericia. Y finalmente, después de el espanto de un bebé, un nene de 3 años, al que le dio muerte un perro acá en Barrio Suárez de Córdoba, mientras estamos todos perplejos y discutiendo cómo se maneja este tema, 2 nuevos episodios en Córdoba en las últimas 24 horas. Un niño de 2 años de Villa Caeiro, atacado por un dogo, que sufrió traumatismo de cráneo severo y está en terapia intensiva en el hospital de niños. Y por otro lado, un hombre mayor de 70 años, atacado por su propio perro, por su propio Bull Terrier, aquí en Villa, en Barrio Urquiza de Córdoba, en una situación que la policía apeló al gas pimienta para tratar de detener al perro que atacaba, a los perros que atacaban a su dueño. Nos va a hacer pedir ayudas y explicaciones, porque algo está pasando y me parece que nadie está preparado para enfrentar estas situaciones. Completamos una del campo desde Santa Fe, Federico Aguer.
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0: Hola Fede, buen día.
2: Hola Miguel, hola campo de la ciudad, buen día. Retomamos el saludo con nuestra gente de campo. 7 grados en Santa Fe, tiempo inestable para los próximos días, ¿eh? Boom de venta de carne argentina en Estados Unidos. Miguel, creció casi un 45% la venta de carne bovina a ese mercado, con un ingreso de más de 2.200 millones de dólares de exportaciones de carne vacuna. Hubo un problemita con 13 toneladas de un importador con un cliente final que, presuntamente por un error administrativo, omitió cumplir ese paso. Descartan un problema sanitario, pero evidentemente es un mercado que se consolida y fuerte. Clima y campo 1. El tiempo frío y seco que estamos teniendo y la necesidad inminente de cosechar el maíz tardío y de frenar al trigo de las enfermedades. Recordemos, el mes de julio fue húmedo y cálido, rarísimo. Esto dejó a casi la mitad del maíz tardío sin poder cosecharse. Según la Bolsa de Rosario, el trigo tiene un llamativo adelantamiento fenológico. Estaba reconfundido el trigo con el clima. Ahora más o menos la cosa parece encaminarse. Clima y campo 2. Ayer hablábamos de el tema del fenómeno Niño y su impacto en el sector productivo. Nos vamos a ir a la provincia de Buenos Aires, a Carlos Tejedor, en donde unión entre ciencia, productores y Estado se unieron para transformar datos en herramientas concretas para el campo y prevenir el fenómeno. En instantes, los productores nos cuentan cómo armaron una estación hidrometeorológica que permite medir en tiempo real el tema del agua y estar atentos a lo que se viene. En instantes, la palabra de los protagonistas, Miguel.
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0: En algunos puntos de la provincia de Córdoba se ve que, al margen de lo que diga el termómetro, por ejemplo, Juan Carlos me cuenta que en La Bulalle, 5 grados reales, pero la sensación térmica está en 4 bajo cero. Luis, vamos a empezar a puntear.
4: Bueno, hablabas recién de la reunión de los gobernadores con Santilli. Santilli va a estar también en la provincia de Catamarca después del viaje que quedó suspendido la semana pasada con el ministro Luis Caputo. Reunieron con gobernadores también del norte. Bueno, a ver, ¿qué van a hablar, Miguel, en la jornada de hoy? Por un lado, el tema del subsidio para las zonas cálidas. Si se va a avanzar con la zona fría, que haya una tarifa diferenciada por zona cálida. El segundo aspecto es ver cómo se van preparando para el impacto del fenómeno del Niño. Se prevén

0: fuertes lluvias y crecida de los ríos.
1: Sobre todo en el noreste, ¿no?
0: Exactamente, a partir de septiembre próximo. Van a solicitar los gobernadores más fondos para obras de infraestructura, además pedir que se fiscalice y que se ejecuten los fondos del fideicomiso Sisvial, que es aquel que se alimenta con una parte de los impuestos a los combustibles, que ha generado toda una polémica esta semana a partir de que el propio vocero explicara que los fondos viales se habían destinado a instrumentos financieros para sostener el equilibrio fiscal, cuando la ley estipula
1: otra cosa,
0: que tienen que ir
1: efectivamente. Incluso ha sido objeto de denuncias penales, que ya las vamos a ver.
0: Exactamente. Y además, por último, los gobernadores le van a pedir hoy a Santilli que vea la posibilidad de pedirle a Milei que lo recaudado por el impuesto a los combustibles se gire automáticamente a las provincias como los fondos de coparticipación.
1: Con un dato clave allí, ¿no? Antes de ir con Ariel, que es que la Justicia Federal de Santa Fe, porque estamos hablando, por ejemplo, de lo que corresponde para reparación de rutas y mantenimiento, intima al Gobierno Nacional a reparar tres rutas, la 7, la 8 y la 33, ¿no? Y darle plena transitabilidad. Todo esto va a estar seguramente en las discusiones, donde el dato político es que entre los 10 gobernadores están representadas todas las fuerzas políticas. No son precisamente aliados, no. Políticamente los gobernadores que van a estar allí. La pericia, la muñeca del ministro Santilli va a tener mucho.
0: Una provincia que no tiene gas natural, la de Misiones. Y te dejo este título porque me das pie. Va a haber hoy un anuncio del gobernador de Chubut, Ignacio Torres. Va a un gran frente provincial pensando en las elecciones a gobernador en su provincia. ¿Sabes a quiénes va a invitar a confluir en un gran espacio? A peronistas radicales, libertarios y al PRO.
1: Debería ser una buena noticia. Ya vamos a volver sobre eso. Ariel Rodríguez, hay lo que planteaba, ¿no? Hay sordos ruidos oír se dejan en la mesa política cuando el presidente y su vocero tienen que salir a decir que respaldan a Sturzenegger. Es un mensaje hacia afuera y también hacia adentro, Ariel, ¿no?
2: Sí, absolutamente, Miguel, porque hubo cuestionamientos ayer al ministro desregulador, invitado exprofeso a esta reunión de mesa política, de la cual no suele formar parte. Karina Milei lo invitó y ayer hasta antes de ayer, a la noche que habíamos preguntado, en el gobierno trataban de evitar la confirmación de si iba a participar o no de esta mesa política, de la cual formó parte, una reunión de mesa política muy extensa que tuvo lugar ayer durante 3 horas, y que, para graficar un poco el clima de tensión que se vivió, no hubo foto, como suele repartirse después, no hubo foto de unidad. Sabemos, sí, que hubo cuestionamientos, que hubo, como se dice comúnmente, fuego amigo, sobre todo para Patricia Bullrich, por el devenir que tuvo la ley de propiedad privada. Bueno, Patricia Bullrich respondió allí, no se quedó callada, dijo, bueno, lo hubiesen sacado a Adorni antes, porque según la visión que tiene Patricia Bullrich, la ley estaba lista hace 2 meses para ser aprobada antes de la crisis política. Y estas demoras por la permanencia.
1: Y hay que recordar, Ariel, que la senadora Bullrich la primera que lo dijo públicamente. Adorni se tiene que ir del gobierno. Adorni enfrenta en este momento ante la justicia, él y su esposa, una situación inexplicable, ¿verdad?
2: Bueno, la otra definición, Miguel, que surgió allí de la mesa política es que todos los proyectos de ley que tengan como destino final el Congreso tienen que primero ser aprobados por la mesa política, para evitar justamente que pase lo que pasó con propiedad privada. Mercado de capitales va a ser la próxima desregulación que va a impulsar Sturzenegger. Inocencia fiscal, el gobierno ha aceptado, ya está en discusión en la Cámara de Diputados, ha aceptado quitar a los funcionarios de los alcances de la ley para garantizarse los votos. Hoy también se va a avanzar en una nueva comisión en la reforma de la Carta Orgánica del Banco Central.
1: Guille, hablábamos de fondos que han llegado a Córdoba y que son muy importantes en volumen.
3: Bueno, sí, Miguel, se confirmó finalmente el envío del Gobierno Nacional a la provincia de Córdoba del anticipo financiero de 400.000 millones de pesos que hace un mes había habilitado el Ministerio de Economía. Ese adelanto por coparticipación es en realidad un préstamo que paga una tasa anual del 15%, es decir, una tasa real negativa va a tener este crédito. Son recursos que van a ser coparticipados con municipios a través del Fondo Federal para Obras, y a ese préstamo se suman otros dos fondos, 15.000 millones correspondientes a una deuda de 35.000 millones de pesos por el consenso fiscal, el resto se va a pagar en cuotas de 5.000 millones mensuales, y el ATN, el aporte del Tesoro Nacional, de 5.000 millones, mostrando quizás la sintonía que hay entre el gobierno nacional y el gobierno provincial, sobre todo a través del vaso comunicante del jefe de gabinete, Diego Santilli. Sigue pendiente en materia de recursos los pagos a cuenta comprometidos por la ANSES con la caja de jubilaciones. Así son 10.000 millones por mes, hay dos cuotas atrasadas, pero alguien por allí me recordó que está vigente el mecanismo de compensación de deudas entre Nación y provincias, por lo que quizás esa deuda que hay con la caja quede cancelada al evitar pagar los intereses del adelanto por coparticipación. Así están las finanzas provinciales en relación al envío de fondos nacionales, Miguel.
1: Bien, antes de ir al móvil, Gustavo, te escuché decir algo que me gustaría lo compartas con nuestros oyentes. El técnico de Talleres pretende jugar como si tuviera otros jugadores.
4: Claro, el sistema por sobre los jugadores que tenés, o sea, tres en el fondo, pero con tres jugadores de características lentas y que sufren en el mano a mano. Entonces, en el segundo tiempo cambió a línea de cuatro, el equipo más o menos, digamos que empezó a pisar sobre el seguro, pero me hizo acordar el Coco Basile, y te acordás, Miguel, cuando jugó con Colombia en el Monumental. Dijo, yo no voy a marcar hombre, porque yo soy de otra escuela. Esa noche nos hicieron cinco y casi no vamos al Mundial. ¿Te acordás que lo tuvieron decirle a Diego Maradona que nos diera una manito? Bueno, el sistema por encima de los jugadores que tiene. Así fue anoche y, bueno, Lanús aprovechó todos esos espacios y ganó con justicia.
1: Tuve la desdicha de llegar a Colombia justo en esa fecha, Gustavo.
4: Mira vos.
1: Me saludaban, ya en el aeropuerto nos saludaban con la manito, con los cinco dedos. Ah. Inolvidable 5-0 que convirtió Colombia. Vamos al móvil, ciudad de Córdoba, plena noche todavía. Lucía González, ¿cómo estás, Lu? Buen día.
5: Buen día, Miguel. Buen día para todo el equipo y para la audiencia. Plenísima noche en la ciudad de Córdoba. Cielo parcialmente nublado, mayormente nublado. Estoy viendo sobre todo en la zona del centro de la ciudad y yo te diría que se siente más en el cuerpo los 3 grados que los 7, te digo. Está frío. Hay que salir abrigados a esta hora. Diga lo que diga el servicio meteorológico, le digo yo en la calle. Si tiene que ir a tomar el colectivo, abríguese porque está muy, muy frío. Vamos con información de servicio porque a la información habitual que damos sobre el estado de las rutas, que ya la vamos a repasar, vamos a dar información sobre lo que va a pasar hoy con la cantidad de protestas que tenemos previstas en Córdoba. Por un lado, tenemos a profesionales y científicos del CONICET, lo contabas vos recién, Miguel, y también docentes universitarios nucleados en ADIU, que lanzaron un paro por 24 horas, van a estar protestando frente a Patio Olmos a las 4 de la tarde. Por otro lado, los gremios estatales aportantes a la Caja de Jubilaciones de Córdoba van a estar protestando hoy frente a la Casa Histórica de la CGT, allí en Avenida Vélez Sarsfield. Esto es a partir de las 11 de la mañana, ya vamos a estar con las voces de los protagonistas. Y también trabajadores de la Unión Obrera Metalúrgica Seccional Córdoba van a estar haciendo 3 cortes de calle. Están reclamando contra la intervención del gremio y las paritarias. Ahí vamos a repasar, son 3 cortes de 2 de la tarde a 5 en Avenida Malvinas y Puente Circunvalación, Avenida Belardinelli y Circunvalación, y también en Oncativo. Información de servicio para la gente que tiene que salir a trabajar y tiene que circular. Va a estar muy complicado hoy en Córdoba, Miguel.
1: Vamos a la pausa con este aviso. Pablo, oyente, que nos está ayudando. Accidente en ruta 36. Perilago Piedras Moras, pasando pasaje Almafuerte, camioneta con piletas volcado en medio del carril, mano Córdoba a Río Cuarto. Atención a quienes estén transitando la ruta. María Fernanda está en Agusquiza, provincia de Santa Fe. Son mis compañeros desde hace más de 30 años. Qué lindo, pero qué lindo. Vamos a la pausa.
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1: Ya son las 6:33, han transcurrido 30 minutos desde que arrancamos, te lo cuento por si estás en tu rutina de tratar de enfrentar el día y hacer todo lo que tenés que hacer antes de arrancar con tu trabajo. 6:33, esa es la hora. Vamos a ocuparnos de una audiencia que, como era de esperar, fue clave en el desarrollo del juicio por la tragedia de las Altas Cumbres. Fue clave porque se esperaba el dato técnico de la reconstrucción digital cómo fue el impacto entre el BMW que conducía Oscar González y el Sandero que conducía Alejandra Bengoa, que resultó, como bien se sabe, muerta en ese cruce. De acuerdo a los datos presentados por el perito judicial Ramiro Ojeda, bueno, las posiciones de uno y otro lado de la querella y la defensa han sido terminantes, clarísimas. El doctor Lucas Cocha es abogado querellante, representa a la hermana de la fallecida señora Bengoa. ¿Cómo está, doctor Cocha? Buen día.
19: Hola, ¿qué tal? Buen día, ¿cómo le va, Claría?
1: A ver si lo escucho bien. ¿Está con un celular, Cocha?
19: Estoy,
1: ¿no?,
19: con el celular, sí. ¿Se escucha?
1: Bueno, pues es suficiente, ¿sí?, con alguna mínima dificultad. Pero ya ha expresado usted al terminar el peritaje su percepción de dato definitivo. ¿Cómo lo califica, Cocha?
19: Y la audiencia ha sido contundente, ¿no? Ha sido más que contundente. La exposición del perito oficial ha comenzado claramente clarificando cuál fue el punto de impacto, digamos, de colisión. Claramente ubicado en el carril que corresponde a Alejandra Bengoa, digamos, eso. No ha quedado absolutamente ninguna duda, y al mismo tiempo se ha descartado de manera absoluta la tesis que ha sido propiciada por la defensa de González durante todos estos días, de una colisión ingresando hacia el carril. Eso ha sido totalmente descartado. En cuanto a los movimientos posteriores de los autos, no resultan compatibles con esa postura. Así que, bueno, nosotros esperamos precisamente que esto sea así. Ya hay cuestiones físicas, digamos, de los estudios que ha realizado Policía Científica que ya no son discutibles. Por lo tanto, bueno, queda ya poco tiempo. Hoy se realizan audiencias en las que van a deponer los peritos psicólogos. Se va a exponer en relación a la lectura del expediente, la lectura psicológica que se realizó, y las pericia forense también.
1: Me dice, doctor Cocha, que ya no son discutibles datos técnicos como los que aportó ayer el perito Ojeda. No obstante lo cual, todo debe ser dicho, la defensa del doctor González, el abogado Ortiz Pellegrini, cuestionó ese peritaje. ¿Cree usted que hay alguna posibilidad de que ese cuestionamiento prospere?
19: No hay ninguna posibilidad. Primero, tengamos en cuenta que se trata de una pericia realizada por personal idóneo, ¿no? La defensa del imputado concurrió a la audiencia sin un perito de parte, ¿eh? Expusieron oportunamente que el perito de parte había fallecido, pero las impugnaciones que pudo realizar la defensa han sido ciertamente muy, muy precarias, ¿no? Con elementos que no revelan.
1: El perito, el peritaje, digo, en general, parece, corríjame si incurro en error porque yo no estuve ahí, pero parece dejar claro que ambos vehículos incurrieron en infracciones antes del impacto, ¿no? Que tanto el Sandero sobrepasó con doble línea amarilla al camión, como el BM sobrepasó a dos vehículos a alta velocidad. Las circunstancias de que los dos hubieran cometido eventuales infracciones, ¿cambia algo respecto del momento del impacto, del choque, de la responsabilidad?
19: No, para nada. Son momentos históricos distintos, digamos. Acá lo importante es determinar si al momento de la colisión, particularmente el Sandero Rojo, concurría por el carril que no le correspondía. Esta es la cuestión más importante que se ha definido en el día de ayer. Y aquí ha demostrado que no, que el impacto fue íntegramente estando el Sandero Rojo dentro de su carril ya establecido, en su carril con sus cuatro ruedas, de manera perpendicular a la...
1: Claro, pues estaba, ¿no?, estaba esa referencia de 80-20, ¿no? De que había sido, digamos, más sobre el carril del Sandero, pero no totalmente. El peritaje, sí, al que usted ha tenido acceso, me imagino que lo habrá visto con mucho detalle, dice que todo el impacto se produce sobre el carril del Sandero. Sí, ¿hay un dato, sí, doctor Cocha? Sí. Explíquenos, por favor, sobre el impacto mismo. El daño que sufren los dos vehículos explicarían incluso la velocidad a la que estaba en el momento del impacto.
19: En realidad, claro, las velocidades de los autos han sido calculadas, particularmente el de Renault Sandero, en función principalmente de las cámaras de video que se lograron obtener, y se hizo un cálculo aproximado considerando la velocidad que implicaba poder realizar el sobrepaso del camión. No, en función de eso se hizo un aproximado de cálculo de velocidad. En relación al BM, que conducía el imputado, se hicieron cálculos en función de esa velocidad presunta, ¿no? Y el impacto que generó y las huellas, digamos, que generó en ambos autos. No se tiene certeza a esta altura cuál es la velocidad que pudo haber llevado el BMO, sino son inferencias que se realizan, eso lamentablemente no podemos tener una información más exacta, ¿está? En relación a las velocidades, particularmente del BMW. La única posibilidad de acceder a una información más precisa es precisamente con la lectura del airbag. En este momento no hay otro, porque no tenemos filmaciones tampoco que nos puedan determinar eso.
1: Sí, Luis.
0: Doctor, ¿cómo le va? Cuando usted habla de que no hay otra filmación, esa que aportaron en su momento de una cámara de seguridad de un comercio en la zona, no les
19: permite. Sí. Claro, pero no. Son de. Lo que captan es al Renault Sandero.
0: Claro, pero no.
19: No al BMW.
0: Claro, es decir, no sirven o no servirían para este peritaje que han hecho.
19: Claro, no sirven para calcular la velocidad del BMW.
0: Está bien.
19: ¿Y concretamente?
0: ¿Y cómo sigue la cosa ahora?
19: Y hoy tenemos precisamente pericias, van a exponer peritos psicólogos, van a exponer los peritos que realizaron la lectura psicológica del expediente y médico forense. Y ya sí. Quedarán a una o dos días más de audiencia con testimonios, y ya se empezará a fijar fecha de alegatos y demás. Así que
1: pero estamos... usted tiene la convicción, estoy buscando simplemente tener la certeza de su posición, usted tiene la convicción que con ese peritaje ha quedado demostrada la posición que impulsa la querella.
19: Sí, absolutamente. Eso no queda ya ninguna duda al respecto. Otra hipótesis en relación a cómo sucedió el impacto no físicamente resulta imposible. Las huellas son tan claras, el perito pudo fijar con claridad, y así lo expuso incluso el perito de parte, dónde está la huella principal donde se da el impacto, y las huellas de arrastre hacia atrás, ¿no?, del sambero, de aproximadamente 4 metros, que lo que hace con el vuelco y todo, hace un total de 7 metros. Es imposible que se haya producido la colisión en el otro carril o en el medio del carril o el 80-20, que era digamos, un relato que realizaba el camionero, que en realidad no ve el impacto, sino que escucha el choque, levanta la visión y ya ve los autos en el aire, y el 80-20 es como termina finalmente volcado en el piso, digamos, el candelo rojo. Que sí, si uno lo ve a la foto, en el 80% la trompa del auto hacia adentro de la calzada que va hacia Córdoba, y un 20% que es la parte de atrás y sobre otra calzada, pero esa es la posición final.
0: No, y el impacto en el auto, doctor, en el impacto en el que viajaban las personas que perdieron la vida, es más del lado del acompañante, a ver si puedo ser gráfico, sí. Que como te digo, la del 80-20, pues ya está mucho más adentro del otro carril. ¿Se da más sobre el impacto del acompañante o sobre el del conductor?
19: Se da exactamente en el medio, pero, digamos, inicia en el medio, pero se da más sobre, queda más, digamos, afectada la parte del acompañante, ¿sí? Sí, particularmente la rueda delantera prácticamente se mete hacia adentro del auto en la parte del acompañante, así que sí, exactamente. Bien. Pero el 80-20 no es una impresión que tiene el camionero al ver caer a los autos ya. Una vez, tengamos en cuenta que el impacto se produce en milésimas de segundo, y él relata que él no llega a ver eso porque estaba viendo otra cosa. Cuando levanta la visión, él ve los autos ya en el aire.
1: El camionero dice haber estado viendo los relojes, el panel de control de su vehículo, y su compañero estaba...
19: Se estaba tirando para la banquina, y para eso tenía que ver para el costado, estaba revisando unas cuestiones del camión, y luego ve, luego de escuchar el impacto ve.
0: A ver, Miguel, ¿me permitís una más? El perito, el bombero que habló con Miguel esta semana, hacía referencia a que él vio algo que no era normal cuando ocurre un accidente, incluso hasta pruebas que no se resguardaron por la gente que había, porque la policía asumió la cosa. ¿Hubo pruebas que se perdieron que podrían ser claves en el juicio?
19: Nosotros creemos que sí. Nosotros creemos que la escena del crimen, digamos, porque en principio cuando uno ve ese tipo de escenas tiene que presumir que es un crimen, implica un resguardo de la escena que no se ha respetado de ninguna manera. Lo han dicho con muchísima claridad, sobre todo los bomberos, digamos. No se ha resguardado, no se ha resguardado lo que había dentro del auto BMW, no se ha resguardado debidamente. Hay una cuestión con los celulares que tenía el imputado que tampoco ha quedado claro. Uno de los bomberos manifestó expresamente que González en este momento tenía dos celulares, que los recuerda hoy en día claramente que tenía dos celulares, pero en el momento se secuestró uno solo, y el que se secuestró a los pocos días después era un celular nuevo, recién comprado, con apenas algunos mensajes y apenas algunos contactos. O sea, nos faltaría un celular en esta investigación, que resulta clave y dirimente, por supuesto que sí, contarlo, pero no está. Entonces, Sí.
1: Doctor Cocha, ¿qué sigue? ¿Qué se espera para la audiencia de hoy?
19: Yo, fundamentalmente, vamos a clarificar algunas cuestiones en relación a las pericias psicológicas, la lectura psicológica del expediente, que hubo un planteo impugnatorio por parte de la defensa. Nosotros creemos que esa lectura aporta elementos muy importantes en relación a la personalidad del imputado y de su actuación en esta situación. Y algunas cuestiones en relación también a algunos informes médicos que se habían acompañado del imputado. Hay una historia clínica que dice que él no tiene nada, pero posteriormente hay una declaración testimonial de quien fuera en su momento el director del hospital, amigo íntimo del imputado, que manifiesta que él habría tenido 4 costillas quebradas. Bueno, una situación sumamente irregular también.
1: Que ahí estaremos, doctor Cocha. Como estamos siguiendo el minuto a minuto. Le agradezco mucho su participación.
19: Por favor, a ustedes. Muchas gracias.
1: Adiós, el doctor Lucas Cocha, que es abogado de la querella, de la familia de la señora Bengoa, la víctima fatal de este episodio. Gustavo Gutiérrez, repasemos algo de todo lo que ha dejado el deporte.
4: Bueno, cerraron la cuarta de clausura anoche la victoria de Lanús en el Kempes sobre Talleres 3-0. En lo que tiene que ver con los octavos de final, partidos de ida, Copa Sudamericana, Fluminense, Independiente, Rivadavia empataron 0-0 en el Maracaná. Estudiantes empató 1-1 con la Católica y Boca le ganó la Bombonera. Esto corresponde a Sudamericana. 3-1 para hoy en Sudamericana, en Libertadores van a jugar 7 de la tarde Platense Coquimbo, para hoy en Sudamericana 19 horas Tigre City Torque, recordemos que fue suspendido Santa Fe y River, que tenían que jugar en Colombia.
1: Con motivo del atroz femicidio de la adolescente Agostina Vega, quedó en foco, por supuesto que del periodismo, pero no importa lo del periodismo, importa de las responsabilidades políticas y judiciales e institucionales. Quedaron en foco situaciones vinculadas con la noche de Córdoba, en particular por todos los vínculos que surgían entre el episodio investigado del asesinato de Agostina, quien está imputado por eso, Claudio Barrelier, y algunas de las mujeres imputadas por encubrimiento, todas vinculadas en particular con un local nocturno, Guachitas, en Nueva Córdoba. Bueno, a partir de todo lo que surgió de las vinculaciones entre la noche, ciertos boliches y este episodio, es que un grupo de concejales de la oposición, de las distintas expresiones de la oposición en Córdoba, hicieron una presentación ante la justicia pidiendo se investigue todo lo que parece haber en torno a esta situación de descontrol en la noche y cuestiones vinculadas con coimas. Está en línea Graciela Vilata, que es concejala del presidente, presidenta del bloque del Centro Cívico, uno de los bloques, pues estuvieron representados también los radicales, el PRO. Me debe estar faltando algunos cordobeses por la libertad. Doctora Vilata, Graciela, buen día.
20: ¿Qué tal? Buen día, Miguel. Sí, ayer la mayoría de los concejales de la oposición firmamos esa nota, la mayoría lo hicimos como presidentes de bloque, entonces representamos 13 de los 15 concejales que somos opositores. ¿Qué queremos? La apertura y la investigación penal. Si hay una causa de bomberos, en ella hay un arrepentido, Miguel, que explicó cómo funcionaba la noche con un sistema de peaje. Bueno, queremos desde la oposición que se investigue.
1: Perdón, y esto no es una lo primero. Para oyentes que lo tengan presente. La investigación de bomberos se refiere a la que la prensa llamó Bomberos Sociedad Anónima, una investigación que ha llevado a responsabilidades judiciales muy graves a las principales autoridades de bomberos por habilitaciones falsas. Dice usted que en el transcurso de ese proceso hubo un arrepentido al que quiere que vuelva a hablar.
20: Hay un arrepentido que explica claramente cómo es el entramado, cómo hay algunos bares que se les permite funcionar con lo que se les llamaba la semanal, que quiere decir que pasaban a buscar semanalmente un dinero, por supuesto totalmente irregular, un dinero para que los bares funcionaran como boliches. O sea, un bar puede funcionar como venta de bebida con música hasta las 12 de la noche, después de las 12 de la noche no puede haber música. Y en estos lugares, como usted bien decía recién, entre ellos Guachitas y otros más, que en la madrugada hay música, hay baile, y ¿qué quiere decir? Que funcionan como boliches. Entonces, para que eso funcionaran, hay un sistema de peaje que pasaban a buscar la semanal. ¿Qué es lo que pasa? Pero esto no es lo primero que hemos hecho, Miguel. Primero pedimos que se eliminara el ente, porque el ente surge después de esa famosa causa de bomberos, que todavía no se ha resuelto, y creían que con eso se iba a terminar con los desmanejos de la noche. Primero pedimos que se eliminara el ente, porque a ojos vistas no funciona. Con 29 inspectores, usted no puede controlar 23.000 establecimientos. Eso no da. Después pedimos auditorías. Nosotros acompañamos un pedido del radicalismo que se pedían auditorías externas para que realmente otra persona venga y mire qué es lo que está pasando, porque el Ejecutivo no toma cartas en el asunto. Después pedimos la intervención del piso octavo. Bueno, ahora ya nos quedó ir a la justicia. Una justicia que tendría que haber actuado de oficio, Miguel. Fue de público conocimiento una nota muy extensa en La Voz del Interior en los últimos días de tipo 20 de junio, donde claramente dice cómo funciona. Nosotros recibimos a dueños de boliches que nos dicen cómo funciona, pero ¿qué pasa? O de bares. Pero nos dicen, si nosotros nos ofrecemos como testigo, nunca más conseguimos una habilitación ni en Córdoba ni en los alrededores.
1: ¿Ustedes entonces, están apuntando por eso pedimos... en particular a algún funcionario y algún nombre de responsable presunto?
20: Mire, en la causa de bomberos, ahí funcionan nombres, dan nombres. Nosotros no podemos aventurarnos a dar nombres, por eso pedimos que la justicia profundice la causa bomberos y amplíe con todo lo que nosotros le presentamos acá, que es nada más ni nada menos que meterse en el entramado de la noche. ¿Cómo funciona? Como bares, simples bares que están habilitados, que los requisitos son mínimos para la habilitación de un bar, que solamente están habilitados para vender bebidas, funcionan como boliches, donde hay música, donde se cobra entrada, donde hay baile, donde no están las medidas de seguridad dadas, donde droga, no hay controles. Miguel.
1: Donde hay droga. Bueno, Guillermo López le pregunta. Sí, Guillermo.
3: Sí, concejal, ¿cómo le va? Buen día.
20: Buen día, Guillermo.
3: Primero, me parece que corresponde citar a Laura González, la colega que realizó el informe que hacía referencia.
20: Sin duda, sin duda.
3: Muy buen informe además, pero la pregunta tiene que ver con algo que usted dijo, como al pasar pedimos que se intervenga el octavo piso. El octavo piso es donde están los inspectores, el octavo piso del Palacio 6 de Julio. ¿Usted cree que es una dependencia autárquica, entre comillas, del municipio, ese octavo piso? ¿Y eso explica por qué los inspectores no se pasaron al ente?
20: Mire, un día vino el titular del ente, estuvo 7 horas enumerando mentiras. Entre las mentiras que dijo es que ellos no pueden acceder al octavo piso. Entonces nosotros le damos la herramienta que se intervenga entonces el octavo. Hablando, porque uno a lo mejor ha pasado por la municipalidad y tiene algunos conocidos de carrera, dicen que en el octavo piso ya no quedan expedientes, porque desde que se hizo la ventanilla única, todo es digital, y ya la verdad que ahí no hay expedientes. Y si había expedientes, imagínese un expediente de un bar, lo máximo que puede tener como habilitación son 5 años. Esta gestión hace 6 años y 8 meses que están en el gobierno, entonces los expedientes... ¿Qué queremos? Desenmascarar la mentira del titular del ente, que dijo que no podían entrar al octavo. Imagínese, hace 6 años y 8 meses que gobierna, si no pueden entrar al octavo, bueno, entonces quiere decir que todavía no...
1: ¿Quién ha quedado a cargo de la denuncia, Vilata?
20: Esta fue sorteada el distrito 4, turno 6, la doctora Gutiérrez.
1: Bien, iremos a consultar. Pero ustedes, para que quede claro, no apuntan con nombre y apellido a algún funcionario, no denuncian que tal funcionario a cargo de controles no lo realizó o cobró coima, para no andar con vuelta. Piden que se investigue.
20: No apuntamos, queremos que se investigue. Mire, la causa de bomberos dio como 4 pilares. Uno eran los inspectores, otros eran bomberos, que era el que emitía esos certificados truchos, falsos, de bomberos. Después había los dueños de boliches, o sea, los empresarios de la noche, y funcionarios. Queremos que se ahonde ahí y que se investigue.
1: Graciela, le repreguntaba porque leo que en el pedido de investigación ustedes hablan de presuntos delitos, cohecho activo, cohecho pasivo, exacciones, y me llamó la atención enriquecimiento ilícito. Enriquecimiento ilícito ya estaría apuntando a alguien en particular que no puede probar su patrimonio.
20: Sí, correcto. Por eso, que investigue la justicia. Nosotros tenemos, lamentablemente, Miguel, mire, esta denuncia la tenemos preparada ya hace más de 3 semanas, porque estábamos avanzando con 2 personas que iban a ofrecerse como testigos. Lamentablemente, a último momento, y se los entiende, Miguel, que es lo mismo que le ha pasado a Laura. Laura González, que ha llevado investigaciones muy jugosas. Obviamente llega un momento donde no quieren dar los nombres. Esas personas se tienen que ir de Córdoba si dan los nombres.
1: Lo mencionan ustedes en la denuncia, la situación de Ezequiel Ormaeche, habló con nosotros también y contó las amenazas que había sufrido él y su familia por este tema. Incluso habló de que le habían dejado dos balas en el escritorio, ¿no?
20: Bueno, lo más importante es que con todas estas declaraciones, si la justicia no investiga, quiere decir que la justicia mira para otro lado. Y el que mira para otro lado termina siendo cómplice.
1: Gracias, concejal. Que tenga buen día.
20: Un gusto, Miguel. Hasta
1: adiós,
20: luego,
1: Guiso. Concejal Graciela Vilata, del Frente Cívico de Córdoba. Están participando los concejales de todos los otros sectores de la oposición. Vamos a Buenos Aires, vamos con Ariel. En general, Rodríguez, hablando de investigaciones que deben hacerse de vinculaciones indebidas, vinculaciones con el narcotráfico, denuncias en general, Rodríguez. Te escucho, Ariel.
2: Sí, Miguel, este hecho estalló ayer a los medios, por lo menos medios nacionales. Obviamente se hicieron rápidamente eco los medios de General Rodríguez, porque el apuntado es un concejal de General Rodríguez, un concejal de Fuerza Patria, Javier de Tarragona, quien fue denunciado, y aquí la primera curiosidad, Miguel, por el secretario de Justicia y Política Criminal y Seguridad del municipio, que también es de Fuerza Patria. Nicolás Rapazzo, ex fiscal, denunció a este concejal por presuntos vínculos con una organización dedicada al narcomenudeo en la zona, según, bueno, se conoció a través de la denuncia que se presentó, que se radicó en la UFI número 12 de Moreno General Rodríguez. Estos hechos, dice el denunciante original, que es un vecino que pidió preservar sus datos por temor a represalias, constituyen hechos de extrema gravedad institucional. Dice este anónimo que el concejal forma o formaría parte de una asociación ilícita que se dedica a la comercialización de estupefacientes en General Rodríguez, la cual posee distintos puntos de venta en nuestros barrios. La persona que hizo la denuncia detalló además que esta persona tiene información detallada de los vehículos utilizados por este concejal ahora denunciado y aportó abonados telefónicos a través de los cuales el concejal se comunicaría con los capos narcos que operarían a través, o desde, mejor dicho, el barrio privado más selecto que tiene General Rodríguez. Obviamente esto es un escándalo, Miguel, que está tratando de determinar la justicia donde ha quedado radicada esta denuncia. Pero el segundo hecho curioso de este concejal denunciado es que entre 2020 y 2023 se desempeñó como secretario privado del actual intendente, un cargo de extrema confianza, secretario privado, y que ahora lo tiene como concejal de Fuerza Patria, denunciado por el actual secretario de Justicia y Seguridad del municipio, también de la misma fuerza política.
1: Estamos hablando de una situación que pondría en evidencia, en este caso, lo que todo el mundo sabe, Ariel: el narcotráfico está perforando las instituciones. Estamos en el marco de la catástrofe del terremoto de Colombia. Quienes conocen la situación ponen particular atención en lo que significa instituciones de un Estado, que incluyen hasta las Fuerzas Armadas, que están severamente perforadas por el narcotráfico. Este dato, este tema, que aparece en este caso en General Rodríguez, está alertando sobre situaciones que seguramente no son excepcionales, Ariel.
2: Lamentablemente son hechos cada vez más recurrentes y a nadie sorprenden cuando uno menciona estos temas. Lo dan como por sabido y como por una realidad habitual, aunque lamentable, Miguel.
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0: más, arrancando este miércoles 12. Bienvenidos al Club de la Chicharra, el Club de las 7 de Radio Informe 3. La hora 7 y un minuto. Miércoles 12 de agosto, con datos del tiempo en Córdoba en una fría mañana que ya actualiza Gabriela Sibilski. Gaby.
1: Datos actualizados de la hora, la temperatura en Córdoba 7 grados 3 décimas, la humedad 79%, el cielo está cubierto, el viento del sur suroeste a 2 kilómetros por hora, óptima la visibilidad. Para hoy se anuncia una máxima de 12 grados nada más, cielo nublado durante la mañana y lluvias, hay probabilidad de lluvias aisladas durante la tarde. Así que a tener en cuenta eso, va a ser un día frío, un día de invierno, bien de invierno. Tenemos efemérides, Miguel. El 12 de agosto se conmemoran varios hitos históricos y fechas claves en Argentina. Se destaca el fin de la Reconquista de Buenos Aires en 1806, la inauguración formal de la Universidad de Buenos Aires en 1821. También es el Día del Trabajador de la Televisión. Y el día, hoy es
0: la cantidad de amigos que voy a tener que saludar. Hoy es el Día del Trabajador de la Televisión.
1: Sí. Homenaje a todos los técnicos, camarógrafos, periodistas, operadores que forman parte de la industria audiovisual del país. ¿Qué más? Bueno, hay otras celebraciones internacionales, como el Día Internacional de la Juventud, que busca destacar el papel de los jóvenes como agentes esenciales de cambio y abordar los retos que enfrentan a nivel mundial. Esto le gustaría al dragoniante, a Ulises, Miguel. Es el Día Mundial del Elefante. No sé qué diría acerca de esto.
0: Le encantaría. Todas las cosas que diría sobre los elefantes y el Día Mundial sería
1: para... Imagínate. Bueno, este día fue creado para concientizar sobre la protección y la situación crítica que viven estos animales por la caza furtiva. Y es el Día Mundial del Disco de Vinilo, un homenaje a este formato clásico de reproducción musical. Debes tener en tu colección todavía guardaditos, ¿no?
2: Volvieron.
1: Sí, volvieron, pero bueno, los que ya lo tenían, es una reliquia.
0: Y tiene un vinilo.
1: Claro, yes. Claro.
0: Déjame agregar un efeméride.
1: Después te digo otra.
0: Rubén Amado Cardalda está cumpliendo hoy, es un niño, 100 años.
1: ¡Wow! Rubén, feliz cumpleaños.
0: Rubén está cumpliendo 100 años.
1: 100
0: está
1: añitos.
0: Fantástico. Tiene muy buen humor, está escuchando la radio. Su nuera, Viviana, es la que está pidiendo el saludo.
1: Felicitaciones.
0: Para su papá.
1: Me queda.
0: Rubén, crack, ídolo, un saludo cordial. Después contanos cómo es cumplir 100 años y pasarla bien. Sí, Gaby, te quedó una.
1: Sí, perdón, que tenemos por ahí nos pisamos. Felicitaciones a Rubén, por supuesto. Me quedó esta que le gustaría mucho más a Ulises. Es el Día del Hijo del Medio, Miguel. Una fecha no oficial, pero que
0: pobre.
1: Se festeja
0: pero
1: todos
0: ahí tenés
1: los
0: un,
1: años.
0: Gaby, ahí tenés un problema. No quiero ni pensar si lo tuviera que discutir con Uli. El hijo del medio es cuando tenés tres hijos.
1: Claro. Sí, esto en el caso de los
0: ¿cómo haces si tenés dos
1: tres?
0: Si tenés 16?
1: No, en el caso de que son tres,
2: pero
1: los
2: pobre,
1: tres chicos.
2: ¿No? El del medio siempre hay.
1: Está dedicada a reconocer a los hermanos que ocupan el lugar central de la familia. Echegaray tiene tres niñas.
2: Claro, la más grande, la primera, la más grande, la más chiquita y la del medio.
1: Sí. Bueno, cada 12 de agosto se celebra este día de quien llaman al eterno olvidado o al hijo sándwich.
0: Yo tengo como muchos 8 memes. Hermanos que somos del medio. Pero bueno,
1: y hay una deportiva.
3: Sí, equipazo. Sí. Miguel, 12 de agosto del 64, Independiente se transformaba en el primer equipo argentino en ganar la Copa Libertadores. Aquellas batallas.
0: Qué época.
3: ¿Sabías a quién? A Nacional de Montevideo. Habían empatado 0-0 en la ida en el Centenario y en la revancha ganó Independiente 1-0, gol de Mario Rodríguez.
0: Éramos todos hinchas de Independiente, aunque fuéramos hinchas de otros equipos. Pero cuando jugaba ese Independiente en la Copa... Bueno, muchas gracias. Vamos con el móvil de Lucía González. Algo raro, algo grave, me parece, en el Hospital Misericordia de aquí de Córdoba. ¿Qué ha pasado, Lu?
1: Bueno, lo que pasó, Miguel, fue algo que lamentablemente hay que decirlo, es habitual en este sector. Ahora vamos a escuchar a una de las trabajadoras del Hospital Misericordia de aquí de la ciudad de Córdoba, porque ayer cuando entraban a trabajar el turno de las 6 de la mañana se dieron con un piedrazo que les reventó directamente una de las ventanas de la zona de administración. No es la primera vez que ocurre, vienen a trabajar con miedo, en alguna oportunidad también han robado ingresando por el mismo sector. Para que la gente se ubique, estamos en Richardson y Ayacucho, no es el ingreso principal donde la gente va a atenderse al Hospital Misericordia, sino que es la parte de atrás donde está justamente la administración. Y hablamos con Ana Gutiérrez, que es delegada justamente de ATSA del Hospital Misericordia, que esto los contaba.
4: Lo que nos ha pasado en el día de ayer cuando ingresamos, vemos por una de las ventanas que han tirado un cascote grande, digamos, de una piedra, y han roto una ventana, un vidrio. A todo esto es la inseguridad que viene ya hace tiempo, digamos, y nosotros cuando ingresamos a las 6 de la mañana, ingresamos por Belgrano y de ahí tenemos que marcar, volvemos a salir porque nosotros estamos fuera del hospital, estas oficinas están fuera del hospital, estamos en Richardson y Ayacucho y tenemos que venir caminando hasta acá cuando no hay ninguna seguridad.
5: ¿Se llevaron algo?
4: De este sector por el momento no, pero no es la primera vez que pasa. Sí, hace un mes y medio ha pasado de que por la parte de la guardia se han robado el aparato de rayo portátil y bueno, ya se hicieron las denuncias pertinentes como se habían pedido.
5: Pero vienen a trabajar, digo, con temor.
4: Sí, venimos con temor, muchísimo temor. A las 6 de la mañana, el que ingresa a las 6 de la mañana, el que calcula que tenemos que bajar 5 y media, 6 menos cuarto, o sea, tenés que pasar toda esa parte con miedo, sin seguridad.
1: Bueno, hasta ahí lo que decía el testimonio de la empleada del Hospital Misericordia, no es la primera vez que ocurre, esta vez con suerte porque no se han llevado nada, pero no es la primera vez que pasa, ya se han robado parte de la aparatología y además la sensación de los trabajadores, Miguel, de esta zona, que tienen que venir a trabajar con temor.
0: Estamos hablando del Hospital Misericordia, de la Villa Richardson estamos hablando. Es un, para quienes no son de Córdoba, que serán 15 cuadras del centro de la ciudad, Lu.
1: Aproximadamente, Miguel, muy cerquita del centro de la ciudad.
0: Y estamos hablando de gente que rompe los vidrios desde afuera, probablemente vecinos que después van a necesitar el auxilio del Hospital Misericordia. Que se roban, ¿te dijo un aparato de rayos portátil? ¿Se robaron, Lucía?
1: Exactamente, se robaron en otra oportunidad un aparato de rayos portátiles que tenía el hospital, pero además, Miguel, la sensación, ¿no? Porque ellos vienen caminando, entraron, esto fue alrededor de las 6:03 de la mañana de ayer, ya estaban los trabajadores dentro del edificio cuando sienten el tremendo estruendo. Imagínate trabajar bajo esas condiciones.
0: Vamos a los títulos.
6: En medio de las tareas de rescate en Colombia, el gobierno elevó a 240 los muertos y a más de 2.000 los desaparecidos. Rescatistas argentinos viajarán a la zona de desastre para colaborar con tareas de búsqueda, entre ellos 7 cordobeses. El gobierno excluirá a los funcionarios para avanzar en diputados con el proyecto de inocencia fiscal 2. El oficialismo busca asegurarse el apoyo de los bloques aliados que habían planteado cuestionamiento a raíz del antecedente de Manuel Adorni. Apuestan a firmar dictamen hoy en el plenario de comisiones y quedará listo para tratarse el 26 de agosto junto con la reforma de la Carta Orgánica del Banco Central. Investigadores del CONICET y docentes universitarios se movilizan hoy en todo el país en reclamo por despidos y financiamiento. El epicentro será en Ciudad de Buenos Aires, en el Obelisco, en tanto en Córdoba, concentrarán a las 16 frente al Patio Olmos. También habrá manifestaciones en la Casa Histórica de Tucumán, en el Centro Cívico de Bariloche y en Rosario. En el Senado, el oficialismo vuelve a poner sobre discusión el proyecto de ley de sociedades impulsado por Sturzenegger. Se reactivó el debate en comisión del proyecto que habilita las sociedades automatizadas y el uso de inteligencia artificial. La justicia de Estados Unidos descargó el teléfono de un ex directivo de la AFA y analiza sus movimientos comerciales. Se trata de Leandro Petersen, ex director de marketing de la asociación, quien ya contrató a un estudio de abogados en Miami, donde fue radicada la investigación.
1: Los peritos que declararon ayer en el juicio contra Oscar González por la tragedia de las Altas Cumbres ubicaron el impacto en el carril de Bengoa y estimaron las velocidades de la Sandero y el BMW en 90 y 89 kilómetros por hora respectivamente. La audiencia de hoy estará destinada principalmente a repasar las consecuencias psicológicas y médicas sufridas por las víctimas tras el accidente. La justicia ordenó al gobierno hacerse cargo del arreglo de tres rutas nacionales de Santa Fe. El juez federal de Venado Tuerto ratificó un amparo y dispuso que la Nación repare en forma inmediata e integral las rutas nacionales 7, 8 y 33. Un niño de 2 años permanece internado tras ser atacado por un dogo en Villa Caeiro, en el Valle de Punilla. El menor fue trasladado al Hospital de Niños de Córdoba por las lesiones sufridas por parte del animal que pertenecería a su familia.
3: El defensor de Talleres, Augusto Schotter, después de la derrota frente a Lanús, así hablaba con Nico Núñez de la cadena del gol.
7: Augusto, ¿sentís que el equipo se cae anímicamente cuando le meten un gol?
8: Yo desde adentro no, pero es algo que después los resultados y la forma en la que terminamos perdiendo los partidos lo marcan. Entonces, pero como dije recién, somos conscientes de eso y algo que hablamos un montón y que intentamos corregir. Por eso te digo que hoy la derrota de hoy me duele un montón, sobre todo por eso, porque es algo que estamos intentando mejorar, hacer autocrítica y pedir disculpas. Y seguramente confío un montón de que eso no va a pasar más, porque es algo de lo que nos estamos ocupando. Y repito, me duele un montón que hoy haya pasado.
3: Shot, el lateral albiazul. Anoche Talleres perdió 3-0 frente a Lanús.
0: Muy bien, vamos a Cadena 3 Mendoza. Estamos siguiendo desde hace días el conteo día por día. Estamos en el mes, Facundo Di María, del cierre del cruce del Cristo Redentor. Buen día, Facu.
9: ¿Qué tal, Miguel? Casi en el mes, día 29 ya. Esto es un récord, te diría, Miguel, absoluto para los registros del Paso Internacional Cristo Redentor, que no tiene transitabilidad hoy por el día 29 a raíz de este fuerte temporal de nieve que está afectando la cordillera de Mendoza y que, como bien marcabas, nos va a traer muchísimo recurso hídrico para la primavera y el verano, pero ahora nos trae consecuencias, nos trae inconvenientes como la imposibilidad de cruzar a Chile. Hay 1.500 camioneros varados en la alta montaña, otros tantos en diferentes puntos de Mendoza, desde San Martín hacia el este, te diría, en cada uno de los departamentos. Los pronósticos indican que las nevadas van a continuar hoy en las cuevas hasta las 6:30 de la tarde. De hecho, en esa localidad hoy tenemos a esta hora 8 grados bajo cero y está nevando. Mañana una ventana de buen tiempo que va a concluir a las 20, es decir, no dan los números, los tiempos, como para que se pueda producir la reapertura del paso en ese plazo de 24 horas de buen tiempo. Y luego se retoma el mal tiempo viernes, sábado y domingo inclusive, pero los pronosticadores están avisando que desde el lunes sí habrán buenas condiciones, así que las perspectivas son favorables recién para la próxima semana. Mientras tanto, Miguel, se están desarrollando diferentes operativos sanitarios en las playas, porque hay que estar 29 días varado sin ningún tipo de atención médica. La provincia está colaborando con los transportistas y Gustavo Cabrera, que es representante del Ministerio de Salud, dejaba algunos detalles sobre estos operativos que están realizando.
10: Las afecciones más ocurrentes han sido las crisis de hipertensión arterial, porque bueno, los camioneros por ahí, al estar tantos días varados, ya se han quedado sin medicación. Eso también en los operativos lo hemos ido solventando, pero para destacar, una infección odontogénica de uno de los camioneros varados en Santa Rosa, que tuvo que ser trasladado al hospital Arena Raffo de Santa Rosa para su intervención. Y más acá, más cerca de San Martín, un paciente que fue derivado al hospital Perrupato y que fue intervenido por una apendicitis.
9: A propósito del tiempo, Miguel, no hay nevadas pronosticadas para el resto de la provincia, por eso hoy las clases son normales en todo el territorio. Aquí en el llano tenemos una temperatura actual de muy muy fresquito, de 3 grados 4 décimas. La tarde será agradable, 14 grados, pero en la alta montaña sigue la inestabilidad.
0: Completísimo, muchas gracias Facundo. 7:14 a.m. Es un tema de la conversación permanente en buena parte de la sociedad argentina y parte también de la dirigencia argentina, las consecuencias económicas que está teniendo el desarrollo de un plan económico de gobierno que depara algunos resultados macroeconómicos interesantes y que en el territorio de la economía real de muchos hogares, sobre todo hogares de la clase media, están enfrentando situaciones, título general, endeudamiento, mora de créditos, de alquileres. No hay que olvidar que así como fracasó el intento en el proyecto de extranjerización de tierras, avanzó en la misma jornada el otro, la otra parte del proyecto de inviolabilidad de la propiedad privada que impulsa el gobierno respecto, por ejemplo, de los desalojos express en el marco de moras históricas en el pago de alquileres. ¿Qué está ocurriendo? Hay un estudio que se ha publicado de investigadores del Observatorio Social y Cultural del Desarrollo Sostenible de la Universidad Nacional de Córdoba, que ha sido publicado aquí en Córdoba también por La Voz del Interior. El estudio es la gestión de la crisis en los hogares cordobeses. Los datos son de la encuesta permanente de hogares. Y tiene algunas conclusiones que vamos a compartir con el sociólogo Gonzalo Azusa. Gonzalo es investigador del CONICET y docente de la Universidad Nacional de Córdoba. Buen día, Gonzalo.
11: Buen día, Miguel. ¿Cómo te va?
0: Bien, es un estudio amplio, complejo. Me gustaría pedirte un esfuerzo por los tiempos de la radio para ver si podemos concentrar en algo que ustedes detectan en ese estudio. Hay un sector en particular de la clase media, de gente históricamente que busca la educación como vía de llegar a una situación socioeconómica razonable y que enfrenta hoy, de acuerdo a lo que ustedes detectan, la

0: Gonzalo?
1: En primera instancia, lo que tiene como idea el proyecto es que para pensar la crisis actual no basta con mirar lo que es la generación de ingresos, la inserción laboral de las personas, sino que tenemos que prestar atención a la estructura de gasto de esos hogares y a lo que, y esto lo sabemos por experiencia propia, todos los hogares están haciendo hoy para, además de generar el dinero para vivir, estirarlo, hacerlo rendir más, desde operaciones financieras hasta buscar hasta el último descuento, hasta la última promoción. En ese marco de prestarle atención a la estructura de gastos, estos hogares que mencionaba, que están particularmente caracterizados por tener sostenes jóvenes con inserciones laborales calificadas, muchas veces con título universitario, en el marco de la formalidad del empleo, pero al mismo tiempo en situación de inquilinato, por ejemplo, eso modifica radicalmente la estructura de gasto de esos hogares. Esos hogares tienen de entrada una presión económica mensual mucho más fuerte, y eso también lleva a que estos hogares sean los que más intensivamente utilicen mecanismos de crédito, de endeudamiento y también de desahorro, de utilizar ahorros para gastos corrientes, lo cual lleva a que sean hogares con una situación de vulnerabilidad económica y financiera muy al límite. Eso en relación a los datos que, como mencionaste, hay disponibles en la encuesta permanente de hogares que nos permitieron encontrar algunas tendencias, pero que son bastante escasos, lo cual nos llevó a encarar un relevamiento propio para toda la provincia de Córdoba, un relevamiento con diseño probabilístico en más de 1.600 casos, y quizás lo más saliente que encontramos en ese estudio es que 7 de cada 10 cordobeses en los últimos 2 años necesitaron pedir préstamos de algún tipo a familiares, a bancos, pero también a fintech,
0: repetir el dato, por favor, Gonzalo, ¿cuál es el porcentaje que necesitó pedir ayuda?
1: 70% de los cordobeses y las cordobesas necesitaron pedir algún tipo de préstamo. Ahora, algo que no nos permitía ver la EPH era para qué usaban esa compra a crédito, esos préstamos, ese fiado. Nosotros lo que identificamos es que el 50% de quienes pidieron préstamo lo hicieron para comprar mercadería y alimentos, mientras que solo una ínfima parte lo pidió para comprar algún bien durable.
0: ¿Ustedes están detectando en esto, Gonzalo, alguna diferencia sustancial respecto de otros momentos, tantas dificultades que ha atravesado la Argentina, ¿no? En las distintas etapas. Hablemos del 2001 o hablemos de momentos en que están en ese sentido, digo, ¿hay una diferencia en esta situación de parejas jóvenes, parejas con un niño, dos niños, calificados en sus estudios y en sus trabajos, pero que aún así entre el alquiler y los servicios no les alcanza?
1: Exactamente. Hay una diferencia. Primero que nada, empezamos con el estudio bajo la hipótesis de que la población, buena parte de la población, escucha esto que decías vos al principio, mejora de indicadores macroeconómicos, sí, y al mismo tiempo está sintiendo que el sueldo le alcanza cada vez menos, uh-huh, y que está teniendo que sacar la compra del súper en 3 cuotas con la tarjeta de crédito. Entonces hay ahí una brecha entre lo que está indicando la supuesta mejora de la macroeconomía y lo que están viviendo, como decía vos, es la economía real de sus hogares. Hay una diferencia muy fuerte en ese periodo de tiempo que vos marcaste. La primera es la ampliación de el acceso a mecanismos de crédito y financieros.
0: ¿Sí? A ver, el tema es que todos te quieren preguntar. Ariel Rodríguez, Buenos Aires.
2: ¿Qué tal? Buen día. ¿Cómo le va, Susa? ¿Advierten ustedes, como dice el gobierno, que en el último mes ha dejado de crecer el volumen de personas que tienen estos problemas con el pago de los créditos que han asumido?
1: No, lo que marca los informes del Banco Central, digo, para marcar también la fuente, lo que marca los informes del Banco Central es un crecimiento sostenido en los últimos 2 meses. Me parece ahí interesante recuperar lo que vienen diciendo los funcionarios de gobierno en el último tiempo, que es que no quieren intervenir sobre esta situación porque se trata de personas que especularon creyendo o calculando mal lo que iban a ser la dinámica de la macroeconomía y que en esa especulación tomaron créditos a tasas que luego no fueron sostenibles. Acá lo que nosotros estamos encontrando, porque otra de las

0: preguntas y del relevamiento que hicimos fue: ¿qué ítems existen en la última, en el último resumen de tarjeta de crédito de los hogares cordobeses? Y lo que nos encontramos es que la mitad de los hogares tuvieron mercadería y alimentos en la tarjeta de crédito. ¿Qué nos marca esto? Que la mayoría de la compra de crédito no está destinada a equipamiento de los hogares, no está
1: No.
0: destinada a capitalizarse. Se trata de un mecanismo más para sobrevivir, es un endeudamiento de supervivencia que no tiene nada que ver con una especulación,
1: ¿Sabe
0: no
1: lo que me
0: existe
1: llama la
0: especulación
1: atención, Gonzalo,
0: posible.
1: leyendo el informe de ustedes? El punto que estás subrayando y que es de fácil comprensión no académica, digo, ¿no? En ciertas épocas remotas y siempre un poco mejoradas por la desmemoria, parejas que accedían a títulos universitarios, lo que daba la posibilidad de trabajos calificados, bueno, tendrían que pelearla, pero pelearla, por ejemplo, para equipamiento, para comprar un mejor televisor, para que se entienda. Ahora ustedes lo están detectando que esa pareja de dos profesionales jóvenes no pelean para comprar un televisor de 70 pulgadas, sino para terminar de pagar en la cuenta del supermercado.
0: Sí, además de esto, otras dos cosas que me parece que marcan una diferencia fuerte respecto de crisis históricas que tenemos en la memoria y que nos sirven como experiencia para interpretar la crisis presente, es todos recordamos las tasas de desempleo de esa época. Todos recordamos que se había disparado el desempleo. Hoy lo que estamos viviendo es una situación de muchísimo sobreempleo, de pluriactividad y de sobreexplotación. Personas que trabajan más de 45 horas semanales, personas que tienen dos o más ocupaciones y que incluso la estadística oficial está subregistrando porque a veces no se codifican como ocupaciones, pero las personas están vendiendo algo por catálogo, están haciendo alguna otra actividad, consiguen alguna changa por plataforma. Y eso también es indicador de esta situación. Las personas están trabajando al límite de sus posibilidades en términos de conseguir ingresos y también están trabajando al límite de sus posibilidades para encontrar la mejor oferta, para dejar sin pagar impuestos y poner la plata para rendir en
1: Es
0: billetera
1: el tema,
0: virtual,
1: ¿no?
0: para
1: Dejar
0: llegar
1: de
0: a pagar
1: pagar
0: un
1: impuestos
0: servicio.
1: y pagar la luz para que no te la corten. Nos quedan 100 preguntas, pero vamos a hacer solamente una por el tiempo. Guillermo López, la última.
2: Sí, ¿qué tal? ¿Cómo le va? Un gusto, Azusa. Por todo lo que está contando usted, yo repaso los números de hace un par de años de esta parte. La inflación en 2023 cerró en 211%, este año seguramente va a cerrar en 30%. Esa abrupta baja en la inflación no ha servido entonces para mejorar la vida de los cordobeses, según lo que repaso.
0: La inflación sin duda tiene que ver con la generación de la situación. El problema es cómo se bajó la inflación. Y lo que indican los datos es que la inflación se bajó con el salario de la mayoría de los trabajadores y con las jubilaciones como principal variable de ajuste. Entonces, hoy por hoy tenés un salario que enfrenta precios que no están creciendo a la misma velocidad, pero que puede comprar en el supermercado, en el kiosco, en la feria, cada vez menos. En ese sentido, la inflación bajó, pero bajó con el costo fundamental de los salarios y de las jubilaciones, que son lo que sostienen el consumo de la gran mayoría de los hogares.
2: O sea que esa baja abrupta se explica solamente por la baja de salarios que, por ejemplo, en trabajadores en blanco, en este periodo que mencioné recién, han bajado entre el 5 y 7%.
0: En trabajadores en blanco, en general, sin distinguir sector privado y sector público. Creo que ahí también hay una clave para entender lo que antes mencionaba Miguel. Muchos de esos hogares jóvenes, calificados, con títulos, son los que sostienen nuestras escuelas, son los que sostienen nuestros hospitales, son los que sostienen nuestras universidades, y esos mismos sectores son los que explícitamente el gobierno ha declarado buscaron bajar sus salarios, buscaron bajar los salarios estatales, y en esa baja de los salarios estatales cayeron esos sectores que la sociedad argentina supuestamente se identifica con esos hogares, como los hogares de clase
2: O
0: media,
2: sea que, o
0: calificados, que
2: sea,
0: apuestan a la
2: perdón,
0: educación.
2: Azusa, o sea que para volver a tener entonces o eliminar ese problema de no llegar a fin de mes o utilizar las tarjetas, lo que hay que hacer es aumentar los salarios de los trabajadores estatales.
0: No solamente de los trabajadores estatales, sí fue necesario para que esos hogares salieran de la situación que estuvieron en el 2001, para que todos los hogares de Argentina, la mayoría, salieran de la situación en la que estuvieron en el 2001, fue necesario que el Estado garantizara paritarias libres, volviese a regular las relaciones laborales y se hiciera cargo de proveer bienes públicos de la mejor calidad posible. Cuando un Estado se retira de proveer esos bienes, entre ellos medicamentos, los hogares tienen que, en vez de endeudarse para, como decía Miguel, comprar un televisor, comprar un nuevo calefactor, endeudarse para llegar a pagar el gas en cuotas, en esta situación y con este clima.
1: Te despido. Primero, te agradezco mucho. Valoro el esfuerzo y el estudio. Simplemente este mínimo subrayado, ¿no? Sobre todo los que somos mayores, Gonzalo, en la Argentina ha habido un dogma. El que estudia y se califica tiene oportunidades. La sensación del estudio que me deja es: hoy estudiás, te preparás, pero aún así tenés que pelear con la tarjeta de crédito para llegar a fin de mes. Para seguirlo, muy interesante. Muchas gracias, Gonzalo.
0: Gracias a ustedes.
1: Adiós, el sociólogo Gonzalo Azusa. Vamos a cambiar de tema. Vamos a ir a la provincia de San Juan. Ha habido un episodio de los sanjuaninos, no necesitan ninguna explicación, cuando le dicen que una Hilux se metió al leoncito. Porque, bueno, no solo es patrimonio de la provincia, tiene todo un sentido para los sanjuaninos este lugar donde un médico mendocino se metió con la camioneta. Es patrimonio, es una reserva natural estricta desde fines del siglo pasado, y de acuerdo a los primeros datos que recibimos, las huellas que dejó van a llevar 100 años. Para borrarse, y el intendente de Calingasta está pidiendo no solo sanción, está pidiendo causa penal, está pidiendo cárcel directamente ante esta destrucción de patrimonio. Gladys González es la directora de Patrimonio Cultural de la provincia de San Juan. ¿Cómo está, señora? Gracias por atendernos. Buen día.
3: Hola, buen día. ¿Qué tal? Muy bien, gracias.
1: Digo, se siente realmente el sanjuanino promedio, por lo que he estado viendo y siguiendo a distancia, es como que lo sienten como una agresión personal, Gladys.
3: Sí, realmente lo que ha pasado en La Pampa este fin de semana es muy lamentable, y para sorpresa, para una buena sorpresa nuestra, realmente toda la provincia haya accionado en contra de este suceso, dando a entender que somos conscientes de la defensa de nuestro patrimonio. Entonces este hecho de este vehículo enterrado prácticamente en La Pampa ha causado muchísimo disgusto.
1: Perdóname que le interrumpa, pero para los que no son sanjuaninos, el mendocino tenía que saberlo. Es un parque nacional, el Leoncito. Es un barrial blanco único en Argentina que tiene prohibición estricta de circulación de vehículos pesados. O sea, eso no lo podía ignorar este profesional mendocino, Gladys.
3: Ahí le aclaro un tema. Nosotros, la Pampa del Leoncito no es parte del Parque Nacional, el Leoncito. Es como que nosotros estamos enfrente del Parque Nacional, el Leoncito. Es conocido... Es un barrial blanco, es conocido como Pampa del Leoncito, pero realmente desde el 2024 más o menos estamos haciendo toda una campaña de concientización a través de la Dirección de Patrimonio, y hemos establecido como reglas claras para los visitantes. Hay cartelería que lo dice, estamos haciendo campañas de concientización, nosotros hemos ido los fines de semana largos, en julio, por ejemplo, los fines de semana de vacaciones, hemos estado los tres fines de semana al ingreso de La Pampa, explicando, pidiendo esto que usted mencionaba: no circular a alta velocidad, no hacer trompos, disfrutar de La Pampa con el paisaje, que ahora está todo nevado, la cordillera, y a partir de las nevadas que se cubrió de agua, ahora más que una planicie es un lago, realmente es un lago, que es lo que muchos sanjuaninos esperábamos, que nevara en la cordillera. Eso hace más o menos 20 días, o sea que hace 20 días toda la población de San Juan y los alrededores. Esos alrededores es vecinos que tenemos mendocinos, sabían que la pampa estaba anegada y que estando anegada o húmeda está prohibido su ingreso.
1: Claro.
3: Porque lo que se sabía era que las marcas que iban a quedar eran realmente, iban a causar un daño.
1: Ese es el dato que ha generado más curiosidad a distancia, ¿no? Los que desconocemos. ¿Por qué demora de luego, hasta 100 años han calculado, en desaparecer las marcas que ha dejado esa camioneta?
3: Sí, ese cálculo nosotros no lo manejamos tan certeramente. Lo que sí hizo el año pasado, después de también otro episodio, estando la pampa seca. Estando la superficie seca, se pidió a especialistas de la Universidad Nacional de San Juan, después de otro suceso también de un vehículo haciendo trompos, que pudieran calcular cuánto demoraría esa huella, porque es como un surco que rompe la superficie. ¿Cuánto se podía calcular más o menos esa huella causada por un tipo cuatriciclo? Y bueno, el cálculo, digamos, certero, fueron aproximadamente 23 años. Teniendo en cuenta que en algún momento la pampa se iba a llenar de agua, entonces esa agua lo que hace también es sanar esa herida o ese daño que estaba causado.
1: Sí, Luis.
3: Ahora tenemos la situación de que, estando la pampa, como yo le digo, hace 20 días con agua, lo que se calcula es que por lo menos la capa superior, 25, 30 centímetros, quizás hasta 40 centímetros, está húmeda. O sea que el daño que ahora ha causado este vehículo, que tiene un porte mayor que un cuatriciclo, realmente no se puede calcular. Si antes era 23 años, ahora podríamos hablar de muchos años más.
4: Gladys, ¿cómo le va? Luis la saluda. Usted hacía referencia, ¿qué tal, Luis? Y recordábamos ese que estuvo haciendo trompos ahí, después gente quedó con moto. ¿No debería mejorarse, más allá de que uno dice, che, si vas ahí tenés que saber que esto es patrimonio, pero mejorar la cartelería? No sé si hay alguien destinada a algún guardia a informar a la gente que no puede ingresar y hacer esto. Y lo segundo, ¿esa camioneta la tienen que sacar con helicóptero?
3: A ver, lo primero, a partir de los hechos que acontecieron, nosotros, ¿qué hicimos? Reforzar la campaña de concientización. La zona es muy inhóspita. Quizás en el día tenga hasta las 11 de la mañana un sol hermoso, a las 11 y en épocas a partir de octubre llega un viento que realmente estar ahí es bastante complicado, porque el viento es fuertísimo, que es lo que usan los cayovelistas para poder practicar su actividad. Y en la noche baja la temperatura, una baja abrupta, y en esta época es muy, muy frío. Entonces tener ahí personal sin una infraestructura adecuada es bastante complicado. Nosotros, a partir de la gestión del doctor Marcelo Rego, sí se colocaron dos carteles al ingreso de la pampa. En esos dos carteles dice claramente: no ingresar cuando la pampa esté con agua húmeda, no acampar, no andar a alta velocidad, no dejar residuos, porque tampoco queremos eso, que la gente vaya, deje su basura. No. Sí. Lo tenés que llevar, porque lo queremos conservar lo más natural posible. Bien. Entonces, hemos estado haciendo campañas de concientización, publicaciones. Como le digo, los fines de semana largos, desde Semana Santa, estamos ahí con un gazebo de concientización, paramos a los turistas, les informamos, hemos armado códigos QR, o sea que se está trabajando sobre el tema, por lo menos desde el 2024 se está trabajando como puntualmente sobre el cuidado de la pampa del leoncito. Bien. Lo de extraer la camioneta, eso se está analizando. ¿Qué es lo que más conviene?
1: Lo escuché al juez decir que no la va a, que la va a dejar allí, que va a producir más daño si la retiran que si la dejan.
3: Lo que pasa es que ingresar otro vehículo está más o menos a un kilómetro de distancia de la parte, digamos, más seca o más firme, porque uno entra y está como todo húmedo. pero del sector más firme está más o menos a un kilómetro. Gendarmería ha estado analizando la situación y no habría un malacate del largo necesario como para, por lo menos en posesión de ellos, como para engancharla y tirarla. Ingresar otro vehículo es causar un daño peor, porque ya tendríamos otro vehículo ingresando para poder
1: tirarla. Ser incluso más pesado para tener fuerza para sacar.
3: Y quizás ese vehículo empiece, como se dice, como a derrapar, o sea, realmente la situación se está analizando. Nosotros hemos pedido informes a especialistas de la Universidad Nacional de San Juan, geólogos, especialistas en suelo, para que también nos ayude a tomar esa decisión. Bien. ¿Cuánto tiempo tiene que permanecer? ¿Cómo sacarla para que cause el menor daño posible? Y más teniendo en cuenta que en la Pampa, está ingresando agua a la Pampa, porque hay un arroyo, el arroyo El Leoncito, que tiene un desagüe ahí en la Pampa. O sea que aunque no vuelva a llover, aunque no vuelva a nevar, la Pampa sigue recibiendo agua. Claro. O sea que no sabemos si de aquí a un mes ya va a estar seca la Pampa como para... estamos como especulando que más o menos en 30 días podría estar más oreada.
1: Vamos a seguirlo por nuestra parte desde aquí. Le agradezco, señora González, sus datos que nos han ilustrado en este tema. Muchas gracias
3: a ustedes. Gracias a ustedes por el interés.
1: La directora de Patrimonio Cultural de la provincia de San Juan. Vamos a la pausa.
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1: Hola. comienza a amanecer en la ciudad de Córdoba. Tenemos la primera luz de la madrugada con cielo totalmente cubierto a esta hora. Son las 7 de la mañana con 41 minutos en este miércoles 12. Nos vamos a Colombia, donde es mucho más temprano, y donde Fabio Alexander Zapata, periodista adherente, colega de Cadena 3 en Colombia, en Cali, Colombia, está en línea. El gusto de recibirte, Fabio. Buen día, buena madrugada para vos.
15: Muy buenos días a todos los oyentes de Cadena 3 en Argentina, que se encuentran allí en Córdoba. Miguel, un cordial saludo para ti, para Fran, para María, la coordinadora de emisoras afiliadas, y para nosotros como Cadena 5, como Global Noticias Internacional HD, y como emisora comunitaria acá en Roldanillo, en el norte del valle. Es un placer, después de haber pasado ese susto, después de haber sobrevivido, gracias a Dios, a este terremoto, este sismo que se presentó el pasado lunes en horas de la mañana, 7:35 de la mañana, de registro de 7.4 según la escala de Richter que registró el Observatorio Sismológico de Colombia.
1: Seguimos con atención el minuto a minuto, porque si actualizan las cifras es realmente aterrador el número de víctimas ya confirmadas, pero sobre todo, Fabio, la cantidad de personas todavía no ubicadas, técnicamente desaparecidas, por los que se está peleando para ver si hay posibilidad. ¿Queda alguna posibilidad de recuperar a gente con vida entre los escombros?
15: Sí, Miguel, ya ha llegado un equipo de Bogotá, también de Bucaramanga, y hay posibilidades, sobre todo aquí en Cali, donde varios edificios colapsaron. A pesar de que, Miguel y a todos los oyentes de Argentina y Cadena 3, a pesar de que el epicentro se originó en el occidente de Colombia, sí, en el Chocó, en San José de Palmar, es un municipio más bien más cercano al norte del valle y más cercano a Pereira en distancia, es aproximadamente de unos 50 a 80 kilómetros de distancia en línea recta geográficamente. Entonces, por eso nos ha sorprendido que la magnitud del sismo ha afectado en su gran dimensión a estas ciudades de aquí del occidente de Colombia, a Cali, donde Cadena 3 tiene la retransmisión de muchos de sus programas, Miguel.
1: Mira, que realmente sorprendente. Estamos en esta vinculación de ida y de vuelta, con Cadena 5 y ustedes. Fabio, ayer sí, había situaciones casi de milagro, ¿no? Vimos el rescate de una señora, de una mujer, me parece que era en Pereira, días bajo los escombros, sí, pero fue rescatada con vida. ¿Quedan expectativas, quedan esperanzas, o se van perdiendo las esperanzas de que quede gente con vida?
15: Pues inclusive un bebé aquí en Cali, en la zona del Lido, donde varios apartamentos y edificios han colapsado, un bebé recién nacido prácticamente fue salvado. Muchos equipos de los equipos de emergencia se están activando y se están humanamente haciendo cadenas para levantar con mucho cuidado los escombros y se está monitoreando de tal manera que de pronto sí se logre salvar algunas personas, tanto en Cali como en Pereira, en el eje cafetero, Miguel. Pereira.
1: Hay un dato en particular que quiero pedirte, que quiero preguntarte. Sí. Genera, la verdad que hasta duele preguntarlo, ¿no? Porque por decisión de las autoridades se han desplegado fuerzas militares, hay Leo, un millón de soldados custodiando puntos críticos por temor a sectores, nunca faltan en las catástrofes, que pueden intentar saqueos o situaciones de esta naturaleza. ¿Hay en eso temor en la población, Fabio?
15: Sí, sí, inclusive en un comienzo se llevó a cabo el saqueo de algunas tiendas y algunos almacenes al encontrar los vidrios quebrados de los de la parte del comercio, tanto en Cali como en Pereira y en municipios del norte del valle. Especialmente aquí hay una cadena en Colombia de tiendas de Uno. Los empresarios ya inclusive van a donar y van a llegar ayudas en alimentos. También ya se ha dispuesto en el aeropuerto de Palmira, que sirve a Cali, para recibir un avión con ayudas de alimentos no perecederos, medicinas, alimentos o útiles de aseo, pañales y cosas para los bebés, inclusive para las mascotas.
1: La última es personal. No sé dónde a vos, a tus familiares, los tomó ese sacudón que empezó como algo que no se entendía qué pasaba y luego derivó en esta catástrofe. ¿Están todos bien, vos, tu familia, Fabio?
15: Sí, Miguel, gracias. Yo pues permanezco en gran parte de mis actividades acá en el norte del valle, en Roldanillo, que es un sitio muy turístico, es la tierra del maestro Omar Rayo, gran pintor latinoamericano. Empezó muy suave el sismo, como algo muy leve, muy pasajero, que progresivamente fue creciendo en dos sacudones muy fuertes, y esa fue la ventaja de que aquí en Roldanillo solo hubieran tres víctimas del terremoto, porque la gente alcanzó a evacuar, la gente salió a las calles. Algunos videos que se alcanzaron a grabar se los envié a Fran, al equipo de producción que me están contactando y llamando, pero ya sitios como las iglesias, los templos de la Iglesia Católica, que son íconos de cultura y de arte, pues están ya muy deteriorados. No se sabe cómo se va a hacer para reconstrucción.
1: Bueno, valoro enormemente este primer contacto que he tenido con vos, como periodista, colega adherente de Cadena 3. Realmente es muy valioso para nosotros, para la cadena, allí en Colombia, con la posibilidad de tener información al instante. Vamos a estar comunicados. Te mando un abrazo y muchas gracias, Fabio.
15: Gracias, Miguel, y a todos los compañeros del equipo de Cadena 3 por brindar esta oportunidad de comunicación, no solo para Argentina, sino para tantos hermanos colombianos que permanecen allí en Argentina, que inclusive en el sur de Chile, que escuchan mucho Cadena 3, Miguel.
1: Valoro especialmente este contacto. Te mando un abrazo. Gracias. Nosotros vamos a ir aquí a la pausa.
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1: La hora 7:53 minutos. Vamos a, antes de la información del campo, hay muchas opiniones respecto del informe que se hizo en Córdoba, el sociólogo que habló con nosotros, Gonzalo Azusa, sobre las dificultades que tienen sectores de la clase media con incluso con trabajos formales. Bueno, mucha opinión desde todas las perspectivas, a favor, en contra, cuestionando. Leo solamente la de Mariela, que dice: es cierto que la realidad económica que es paupérrima, pero las personas debemos también aprender a cómo gestionar prioridades. Lo dejo marcado simplemente porque es un apunte entre todos los que se están haciendo respecto de esta situación que enfrentan tantas familias. Marendiela es de Neuquén. Vamos a completar la información del campo.
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30: Bueno, dijimos, Miguel, que íbamos a seguir hablando del impacto del niño en el campo y nos vamos a ir a la zona rural de Carlos Tejedor, en provincia de Buenos Aires, porque allí la ciencia, los productores agropecuarios y el Estado se juntaron para transformar datos en herramientas concretas para el campo. Allí funciona una estación hidrometeorológica, la Vasconia, que monitorea el comportamiento de la napa freática, los suelos, la cantidad del agua. Es un trabajo clave que cobra especial relevancia ahora con la llegada del niño. Y sobre la importancia de este avance y de contar con una información precisa para anticiparse a los escenarios climáticos, hablamos con el productor Dante García Andía, que así lo explicó al campo hoy y Cadena 3.
31: Hemos instalado la semana pasada el módem que hacía falta en la estación hidrometeorológica La Vasconia y que ya está reportando no solo lo climático, sino datos de nivel freático y conductividad de agua de la napa, nos afecta mucho en la zona por su geografía, justamente la calidad de agua para consumo animal. Y bueno, es un proyecto iniciado hace varios años con la Unisan de Tandil, trabajando en conjunto público y privado para lograr dar forma a la primera estación hidrometeorológica del distrito, que ya está funcionando y bueno, ya está transmitiendo datos. Y por ejemplo, hoy la Napa la tenemos 1,40 m y sabemos que es un año donde nos están alertando de altas probabilidades de niño. Y bueno, nuestra zona va a sufrir en este caso los excesos porque ya tenemos las lagunas completas. Y bueno, estamos atentos a esta información, poder comunicarla y expresarla en un año climático donde nos ponen alerta y tener esta información contundente y pública para tomar decisiones no solo en lo productivo en el campo, sino para los gobiernos en cuanto a cómo manejar la situación ante desastres climáticos.
30: Bueno, hasta allí la palabra del productor de Carlos Tejedor, Darte García Andía. ¿Qué pasó en Chicago ayer, Miguel? Los granos cerraron terreno negativo, tendencia que se contagió también al mercado local en Rosario. Claro, el tipo de cambio también tuvo su correlato en la plaza local, reflejó esto en ofertas bajistas y para la soja con entregas más cercanas que retrocedió 5.000 pesos, cerrando en 500.000 pesos por tonelada. El trigo, $215 por tonelada por el disponible y maíz, $175. Por último, en Cañuelas son 6.844 los vacunos que ya se están comercializando, los precios y tendencias, como hacemos habitualmente en la próxima salida del campo hoy en Ahora País. Miguel, te dejo un gran abrazo. Mañana nos reencontramos, ¿eh?
1: Chao, gran día para vos. Chao, Fede.
30: Adiós.
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1: Bueno, han seguido opinando muchísimo, es imposible leerlos a todos, los oyentes, sobre alcanza o no alcanza cuando uno tiene trabajo formalizado, no estamos hablando de la crisis del desempleo. Leo es de Córdoba, hay que cortar Netflix, Disney, cortar el cable, bajar el plan del celular, etcétera. Vas a ver cómo la gente llega a fin de mes, nos quejamos de que los servicios son caros, pero tenemos aire acondicionado en verano, en invierno, etcétera, etcétera. NB solamente se identifica, es de Córdoba. Además de los sueldos bajos, que no se discute, hay que considerar que se aumentaron considerablemente, atención, los gastos fijos, que no estaban en 2001, celulares, internet, tecnología, que hoy es necesidad y antes no estaba. Edith, que es de Córdoba, soy jubilada, mi situación es desesperante. Vamos a la pausa.
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0: Vamos a arrancar el Club de las 8 de Radio Informe 3 en este miércoles 12 de agosto, gris miércoles 12 de agosto aquí en Córdoba, capital, a las 8:03, The Princess Polish, la princesa polaca nos va a dar los primeros datos del tiempo. Sí, Gaby.
1: Bueno, Miguel, a esta hora en Córdoba, según los datos del Observatorio Córdoba, la temperatura es 7 grados una décima. Pero hace rato que Lucía, que está en el móvil, que va recorriendo las calles de Córdoba, que está afuera, me dice que se siente mucho frío. Como que no da 7 grados una décima, a lo mejor los oyentes nos cuentan.
0: Es lo que están contando los oyentes, ¿no? Me parece
1: claro.
0: Que hay un tema de sensación térmica que anda dando
1: vuelta. Puede ser que acá no está aclarado. Pero bueno, humedad 78%, el cielo, como decías, cubierto, el viento del sur-suroeste a 6 kilómetros por hora, óptima la visibilidad. Las lluvias que se anunciaban, lloviznas durante la tarde, ya desaparecieron. Aparecieron en el pronóstico, sí, mayormente nublado durante toda esta jornada. La máxima también se modificó de 12 a 14. Hoy máxima 14 grados aquí en Córdoba.
0: Le vamos a dar el crédito a Lucía, porque en este momento, por ejemplo, mi teléfono me está marcando aquí en zona Villa Coronel Olmedo 2 bajo 0.
1: Claro, sí, la gente siente mucho frío, no coincide con esta temperatura.
0: No sensación térmica, está marcando esa temperatura, 2 bajo 0.
1: Bueno. Vamos a confiar justamente en lo que sentimos la mayoría.
0: Sí. Luis, avanza, no en la Argentina precisamente, avanza la causa en las que están involucrados los jefes, los caciques de la AFA, ¿no? Bien complicados algunos datos, Luis.
2: Sobre todo por la investigación que viene avanzando mucho más rápido en la justicia de los Estados Unidos, porque está revisando los giros de dinero de la AFA. Y han tomado datos del celular de un ex directivo, de Leandro Petersen, que fue director de marketing de la AFA. Él ya ha contratado a un estudio de abogados en los Estados Unidos, donde está radicada la investigación. Petersen es dueño de la agencia creativa Estudio 23, muy ligado a Pablo Tobillino. Renunció el 31 de julio. Y eso tiene que ver, Miguel, con que coincidió su renuncia porque lo identificaban como un presunto testigo clave. ¿Te acuerdas que en algún momento alguien va a hablar frente a los requerimientos que estaba haciendo la justicia en los Estados Unidos? Bueno, él renunció, tenía el cargo de director de marketing de la Asociación del Fútbol Argentino. Es decir, la investigación viene estando o viene siendo dada en los Estados Unidos por el delito de lavado de dinero, fraude y violaciones de normas de transparencia en el manejo de cientos de millones de dólares en los Estados Unidos. Avanza el proceso en el Distrito Sur de la Florida. Hay citaciones a testigos. Hay todo un contexto judicial que hablan de varios meses de investigación. Y esto coincide, Miguel, con que hoy va a haber una audiencia clave por la investigación de la mansión de Pilar. Hay un camarista cuestionado por Elisa Carrió que ha pedido apartar al juez Diego Barrotaveña porque ese está muy ligado a la Asociación del Fútbol Argentino. Hoy van a votar sobre la competencia de una causa que lleva, ¿sabes cuánto tiempo? Sin poder determinar quién la va a investigar, si la justicia de Buenos Aires o Comodoro Py, lleva 8 meses.
0: Claro, pero Luis, a ver, nos ha tocado tantas veces hablar de estos temas. Es un recurso muy viejo de sectores de la justicia, no generalicemos, que encuentran la manera de dormir expedientes sin que parezca que están incursionando en lo que realmente están incursionando, que es favorecer a algunas personas, dejando en los cajones, discutiendo la jurisdicción de tal juez o tal otro durante todo el tiempo que sea necesario para que las cosas pasen. Está ocurriendo, están recibiendo protección judicial.
3: Miguel, es tan burdo que Barrotaveña, como recién decía Luis, fue presidente del Comité de Ética de AFA.
0: Pero claro,
3: el actual ministro de Justicia iba a ser subregente de la Universidad de AFA. Y además integra una de las comisiones de Conmebol. Él dijo que no lo conocía Tapia.
0: Es una vergüenza.
3: Es burdo.
0: Pero es una vergüenza. El padre del actual ministro de Justicia celebró su cumpleaños. No fue un hecho secreto ni en una investigación periodística. Fue todo el mundo. Fue todo Comodoro Py. Y fue en la famosa mansión que fue de Carlos Tevez.
1: Claro.
4: Exacto.
0: que fue de Carlos Tevez, y que Carlos Tevez le pasa la factura a Pablo Tobillino sobre cosas que todavía ningún fiscal ha investigado de los dichos de Carlos Tevez en aquella oportunidad. ¿Cómo se explica todo eso? De una sola manera: están durmiendo la causa. Por eso, Luis, me parece bien que pongamos atención en qué es lo que hace la justicia de Estados Unidos.
2: Bueno, hoy, claro, va a avanzar mucho más rápido allá. La casación va a definir hoy si ese caso regresa a Campana, como quiere la Asociación de Fútbol Argentino, que sea la justicia de la provincia de Buenos Aires y no los tribunales de Comodoro Py.
0: Vamos con los títulos.
1: En medio de las tareas de rescate en Colombia, el gobierno elevó a 240 los muertos y a más de 2.000 los desaparecidos. Rescatistas argentinos viajarán a la zona de desastre para colaborar con tareas de búsqueda, entre ellos 7 cordobeses. El gobierno excluirá a los funcionarios para avanzar en diputados con el proyecto de Inocencia Fiscal 2. El oficialismo busca asegurarse el apoyo de los bloques aliados que habían planteado cuestionamiento a raíz del antecedente de Manuel Adorni. Apuestan a firmar dictamen hoy en el plenario de comisiones y quedará listo para tratarse el 26 de agosto junto con la reforma de la Carta Orgánica del Banco Central. Investigadores del CONICET y docentes universitarios se movilizan hoy en todo el país en reclamo por despidos y financiamiento. El epicentro será en Ciudad de Buenos Aires, en el Obelisco, en tanto en Córdoba concentrarán a las 16 frente al Patio Olmos. También habrá manifestaciones en la Casa Histórica de Tucumán, en el Centro Cívico de Bariloche y en Rosario. En el Senado, el oficialismo vuelve a poner sobre discusión el proyecto de ley de sociedades impulsado por Sturzenegger. Se reactivó el debate en comisión del proyecto que habilita las sociedades automatizadas y el uso de inteligencia artificial. La justicia de Estados Unidos descargó el teléfono de un ex directivo de la AFA y analiza sus movimientos comerciales. Se trata de Leandro Petersen, ex director de marketing de la asociación, quien ya contrató a un estudio de abogados en Miami, donde fue radicada la investigación. Los peritos que declararon ayer en el juicio contra Oscar González por la tragedia de las Altas Cumbres ubicaron el impacto en el carril de Bengoa y estimaron las velocidades de la Sandero y el BMW en 90 y 89 kilómetros por hora respectivamente. La audiencia de hoy estará destinada principalmente a repasar las consecuencias psicológicas y médicas sufridas por las víctimas tras el accidente. La justicia ordenó al gobierno hacerse cargo del arreglo de 3 rutas nacionales de Santa Fe. El juez federal de Venado Tuerto ratificó un amparo y dispuso que la nación repare en forma inmediata e integral las rutas nacionales 7, 8 y 33. Un niño de 2 años permanece internado tras ser atacado por un dogo en Villa Caeiro, en el Valle de Punilla. El menor fue trasladado al Hospital de Niños de Córdoba por las lesiones sufridas por parte del animal que pertenecería a su familia.
3: El técnico de Boca, el Vasco Arruabarrena, después de la victoria en partido de ida, octavos de final, Copa Sudamericana, Boca le ganó a Recoleta 3-1, esto decía el técnico.
4: Y lo que le pedí en el segundo tiempo era paciencia. Por suerte en los primeros minutos nos pusimos ventaja y bueno, lo que te dije anteriormente, me hubiese gustado un gol más o uno o dos goles, tuvimos las chances, pero bueno, no se ha podido lograr. Repito, felicito a los jugadores, hay una serie de partidos, un desgaste y eso se siente.
3: El Vasco Arruabarrena, el técnico de Boca.
0: A ver, vamos al móvil con Lucía González. Es increíble, es absolutamente increíble. Pero cuando todavía estamos todos bajo el impacto del espanto, del ataque de una perra mestiza a un niñito de 3 años al que dio muerte, se han producido otros 2 episodios en los que hay ataques de perros a un niño y a un hombre mayor, Lucía.
5: Tal cual, Miguel, en el primero de los casos, un niñito de 2 años que vive en Santa María de Punilla, puntualmente en el barrio Caeiro, fue primero atendido en el Hospital Domingo Funes, después trasladado aquí a la ciudad de Córdoba, al Hospital de Niños, con heridas de consideración compatibles justamente con la mordedura de un perro que sería parte de la familia, el perro este. De según nos informaban tempranito, el parte médico de este pequeñito de 2 años tuvo diagnóstico de traumatismo de cráneo, lesión ocular, y continúa internado a esta hora en la unidad de cuidados intermedios bajo seguimiento médico. Está estable, Miguel, pero con pronóstico reservado. Eso por un lado. Por otro lado, un hombre de 70 años, lo contabas vos al arranque de Radio Informe 3, que fue atacado por sus dos perros aquí en la ciudad de Córdoba. Este hombre que terminan dando aviso a personal policial y lo termina el personal policial teniendo que separar a los perros con gas pimienta para poder justamente separarlos de su dueño, a quien estaban atacando. Este hombre fue internado en primer lugar en el hospital de urgencias. Afortunadamente anoche fue dado de alta, pero va a tener que volver al hospital por tareas curativas, sobre todo en la zona del rostro. Lo confirmaba hace instantes el director del hospital de urgencias, Fabricio Vitali. Lo escuchamos.
6: Ayer ingresó al hospital de urgencia un paciente con heridas múltiples a nivel de miembro superior izquierdo y miembro inferior derecho, aparentemente heridas por mordedura de perro, es a lo que refiere el paciente. Paciente masculino de aproximadamente 70 años de edad. Se le realiza los tuvalés correspondientes en las heridas. Son heridas de gravedad en miembro superior izquierdo y heridas menores en pie derecho. Se le realiza las limpiezas correspondientes de las heridas, donde es evaluado por el equipo de miembro superior del hospital de urgencia, donde refiere que no hay lesión ósea, ni lesión ligamentaria, tendinosa, ni arterial, por lo cual se realiza puntos de aproximación de las heridas, se lo deja en observación al paciente y se le indica el alta en las horas de la noche.
5: Bueno, hasta ahí lo que decía el director del hospital de urgencias, pero fue con suerte este ataque, Miguel, porque no sufrió heridas de gravedad. Fueron dos perros bull terrier, esto fue en Barrio Urquiza, en la casa del propio hombre de 70 años.
0: Debemos agregar que en la causa principal que estamos siguiendo, la del ataque contra Salvador, el nene de 3 años, la fiscal actuante en la causa, la doctora Celeste Blasco, ha imputado, lo informó ayer Fran Centeno, ha imputado a la dueña de esta perra mestiza y al cuidador. Recuerden la situación, incluso vecinos ingresaron el predio donde se produjo este espanto, incendiaron la tapera. Allí estaban estos perros atados, encadenados. Bueno, la autopsia, los testigos serán clave para ver qué es lo que establece la fiscal que tiene estas imputaciones. Está escuchando todo esto Jorge Pereiro. Jorge es, además de técnico en emergencias médicas 107, es guía de perros, entrenador de perros de búsqueda y rescate. Hemos tenido ocasión de hablar con él en situaciones donde no hay perros brutales, agresivos, violentos, sino perros que, por ejemplo, protagonizaron rescates, como uno en El Tronador, cuando perros muy, muy entrenados son maravillosamente útiles. Jorge, buen día.
7: Buenos días, Miguel, y buenos días para toda esa audiencia.
0: Estamos en una situación que resulta incomprensible para la mayoría de los que estamos recibiendo información sobre perros que atacan, perros que agreden, perros que matan, y la gente que, descuidos, desconocimiento, ignorancia, indiferencia o incapacidad. Recién contaba Lucía, los policías que llegan a tratar de auxiliar a un hombre atacado por sus propios perros, los tratan de separar con gas pimienta. ¿Eso tiene lógica?

0: nosotros los que estamos en el ambiente de los perros, que hay algunas cuestiones que no se cumplen, sobre todo lo de la tenencia responsable. Si nosotros pensamos y volvemos al origen, tenemos que entender primero qué es un perro. Un perro, nosotros sabemos que es un resultado de una relación evolutiva entre el hombre y el lobo antiguo, que esta relación viene desde hace miles de años. El perro, a partir de acá, empieza un proceso de domesticación, que esto quiere decir que ha modificado algunos patrones conductuales del perro, ¿no es cierto? Los ha modificado, pero no quiere decir que los haya extinguido. Hay patrones conductuales que nosotros tenemos que aprender a interpretar cuando vamos a tener estos perros que están denominados potencialmente peligrosos, que acá hay otro tema, ¿no es cierto? Hay que lograr que nosotros, los que tenemos perros que son potencialmente peligrosos, entendamos que no están diciendo que nuestro perro sea un perro agresivo, que sea un perro malo, que tenga malas conductas, sino lo que estamos tratando de decir es que el perro tiene, por su conformación morfológica, por su potencia de mordida y por las características de su fisiología, tiene la capacidad de producir muchísimo daño. Eso tenemos que entenderlo nosotros y no tiene que ofender a la sociedad. Porque esto va directamente de la mano de la responsabilidad que tenemos como dueños cuando vamos a adquirir un perro. Tenemos que saber para qué vamos a tener determinada raza, ¿cierto? O cruzas de esas razas. Y después tenemos que entender que cuando nosotros insertamos al perro en la sociedad, tenemos que tener las medidas de seguridad y el conocimiento adecuado para evitar este tipo de problemas. Hay ordenanzas que claramente no se están cumpliendo y hay desinformación de la gente, porque cuando nosotros hablamos de estos patrones conductuales que se han modificado con el tiempo, los perros tienen una forma, una comunicación corporal que es diferente a la de los humanos. Muchas veces el perro advierte algunas situaciones que nosotros no podemos interpretar, de que el perro está en una situación incómoda, de que el perro está propenso a atacar y demás. Por eso hay accidentes con los perros con perros propios y con perros ajenos, ¿sí? Bueno, nosotros creemos que hay que empezar a prevenir este tipo de cosas, y esto va de la mano de que la gente, cuando va a adquirir un perro, se asesore, que tenga determinada capacitación para saber que va a poder controlar ese perro y que va a poder tener una lectura de ese animal. Porque está sucediendo algo que nosotros entendemos muy bien por qué pasa, porque hay lesiones tan graves en los niños, como se está viendo. ¿Qué sucede con los niños? Cuando uno tiene un perro que tiene una determinada altura, un niño de estas edades con las que han ocurrido estos accidentes, está a la misma altura que la cabeza del perro. Entonces, muchas veces el perro, esa mirada fija a los ojos y ese enfrentamiento que puede interpretar de un niño hacia el perro, puede provocar una reacción del perro, que son esas reacciones que ellos tienen de instinto de preservación, ¿no es cierto? Puede interpretarlo como agresión.
1: Ahora, me permite una breve pausa, Jorge, sí, para no perderme yo. Ha marcado usted, sigo con mucho interés lo que está contando, patrones conductuales que permanecen, aunque sea el caniche de la familia, patrones conductuales que vienen de esa evolución que ha marcado usted desde el lobo. Después nos ha marcado la potencia de ciertos perros por su peso, por sus mandíbulas y en consecuencia la capacidad de daño. ¿Cómo se hace entonces? Usted mismo lo advirtió, hay ordenanzas que no se cumplen. ¿Cómo se hace para seguir permitiendo que haya, no sé, armas de guerra en poder de civiles que no han sido entrenados para manejar armas de guerra? Hay algo acá que no cierra ni a palo, Jorge.
0: Bueno, yo creo que primero hay organismos que son encargados de hacer cumplir la ley, que deberían controlar que la norma se cumpla, y después nosotros, yo creo que por este medio, Miguel, creo que este compromiso social que tiene usted de informar, este compromiso social que tenemos nosotros desde el área de salud, que es de informar a la gente y apelar a la buena voluntad de que la gente entienda que si tiene un perro que es potencialmente peligroso, tiene que tener ciertos recaudos de que el perro no se le escape de la casa, que si uno sale a la calle con un perro que utilice correa y bozal, que el bozal no daña al perro, el bozal se pone en forma transitoria, y que entendamos...

0: ser, Jorge, ¿no?
1: Es el deber ser, por supuesto.
0: Esa responsabilidad social a la que usted alega y que, por favor, súmeme, cuénteme. Trabajemos para evitar la próxima crónica de un chico atacado por un perro. No se cumplen las ordenanzas. No hay, la verdad, no hay cómo poner un inspector, un policía, en cada barrio de Córdoba, en cada casa donde algún inconsciente o indiferente deja un perro en condición de atacar. ¿Qué hace? ¿Cómo se aconseja usted que ha trabajado con perros maravillosos? He estado leyendo sobre algunos de sus perros históricos. ¿Qué le aconseja a alguien que enfrente esta situación, que va con un niño o con una persona en la calle y es atacado con un perro? ¿Qué es lo que hay que hacer? ¿Cómo se defiende?
1: Bueno, lo siempre nosotros apelamos desde el punto de vista de la salud y de los accidentes a la prevención. La prevención es clave y la prevención no puede aparecer después del accidente, ¿no es cierto? Entonces, primero la persona, apelamos a la buena voluntad de la sociedad, que el que sale con un perro a la calle, que va a estar a la altura de la cara de un niño, que esto agrava un montón la situación, porque los perros cuando muerden a los adultos, que muerden generalmente en las extremidades, cuando muerde a un niño, muerde en zonas muy sensibles, que es cuello, cara y cabeza. Entonces, las consecuencias son terribles, son tremendas. Lo primero es la prevención. Si yo voy con mi hijo y viene una persona con un perro sin bozal, alzo a mi hijo o me cruzo de vereda. Jamás, ni siquiera con mis propios perros, que son perros que tienen todo un proceso de sociabilización hecho, que hemos hecho las cosas correctamente para que el perro pueda trabajar en la sociedad.
0: Lo veo en imágenes con perros que por el peso, por la estructura, por la presión de mandíbulas, podrían ser perros peligrosos.
1: Por supuesto. El perro de búsqueda y rescate, las razas que yo utilizo, que es el pastor belga o malinois o el ovejero alemán, por su conformación física y por su potencia de mordida, es un perro potencialmente peligroso. Como es un perro potencialmente peligroso, primero nosotros, antes de certificar un perro para este trabajo, tiene todo un proceso de sociabilización y es el trabajo que nosotros tenemos que hacer para insertarlo a la sociedad, ¿sí? Yo hago eso. Y después jamás dejaría expuesto a un niño a la cara y a la boca del perro. Y eso habla en nosotros tenemos que tener mucha conducta y muchos cuidados de respetar,
2: Jorge,
1: tanto en nuestra casa.
2: Sí. Disculpe que lo interrumpa. ¿Hay un proyecto para prohibirlos? ¿Usted estaría a favor de prohibir los perros peligrosos? Digo, para evitar todo esto.
1: No creo, habría que... yo, desde mi punto de vista, yo no soy especialista en conducta canina como hay etólogos y demás. Yo creo que cuando una persona va a adquirir un perro potencialmente peligroso, lo que debería suceder es, hay que hacer un análisis socioambiental de dónde va a estar ese perro y capacitar a la gente de cómo debe tener un perro potencialmente peligroso. Me parece que para mí va por un lado de la capacitación y entender para qué una persona adquirió determinado perro.
0: Hay muchos oyentes que están llamando, participantes que le querrían preguntar, pero el tiempo se nos acabó porque tenemos que irnos. Simplemente le decía, por la sorpresa, el personal policial que hizo lo que pudo, lo que tenía. ¿Con qué paramos a dos perros pitbull que están en situación de ataque? Bueno, lo único que tenían era gas pimienta. No se puede responsabilizar a los policías por eso, pero ¿cuál es el consejo, si es que hay algún consejo, para intentar detener la acción de un perro que ha recuperado el instinto del lobo? ¿Qué se hace, Jorge?
1: Bueno, cuando un perro está atacando, está mordiendo, ya la situación va a ser grave, porque va a tener consecuencias gravísimas para la persona a la que está mordiendo y muy probablemente va a tener consecuencias graves para el que intente separarlo.
0: Claro.
1: ¿Sí? Va a tener consecuencias. Hay muchos métodos que la gente va transmitiendo de generación en generación. Para mí lo que mejor funciona para separar dos perros es estrangular al perro. Hay que estrangular el perro con una correa, con una cuerda, con algún elemento que no se vaya a cortar, Hay que pasarla, que acá es cuando uno manipula y trabaja cerca de la boca del perro, puede ocurrir.
0: Lamento que me lo haya dicho cuando se me acabó el programa, porque empezaría por preguntarle eso, lo voy a hacer en la próxima vez que lo llame. Ahora lo tengo que despedir y agradecerle muchísimo, Jorge. En serio.
1: Bueno,
0: gracias.
1: Bueno, Miguel, lamentablemente no pudimos hablar de esa parte. Bueno,
0: qué pena que no fue antes. Nos vamos.
1: Bueno.
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0: Y da el paso rumbo a Tucumán con Rosalía Cazorla y los Juegos Estudiantiles. ¿Se vienen?
14: Así es, Miguel. ¿Cómo estás? Buen día para vos y buen día para todo el país. Se vienen los Juegos Estudiantiles. En un mundo en donde los chicos están constantemente en entornos digitales, desde hace 3 años se busca sacarlos de sus entornos a los alumnos de más de 1.700 escuelas de la provincia con los Juegos Estudiantiles, que son juegos competitivos de más de 16 deportes, y lo explica Aldana Otero, profesora a cargo de esta iniciativa.
15: Es una propuesta que está dirigida a todos los niveles de la educación, donde lo que buscamos es promover la actividad física y el disfrute por el deporte en el nivel secundario. Tiene 3 etapas, donde en nivel inicial, trabajamos a partir del cuento motor, en el nivel primario a partir del juego motor, y el que es exponencialmente grande, el secundario, donde tenemos los juegos estudiantiles, que es deporte de competencia.
14: Miguel, el año pasado participaron más de 22.000 chicos. Se esperan que este año superen esa cifra en distintas actividades como vóley, básquet, fútbol, natación.
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0: Está aquí Radio Informe 3, ya llega juntos. A ver, Gustavo.
16: A las 4 de la tarde, partida a su final de la Supercopa de Europa, juegan el Paris Saint-Germain y el Aston Villa. Después, por Libertadores, a las 7 de la tarde, Platense Coquimbo. En el mismo horario, juega Tigre por Sudamericana frente a City Torque.
0: 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Hasta mañana, muchas gracias.
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de la mañana, 35 minutos en toda la República Argentina. El saludo cordial, el abrazo gigante para toda la gente que escucha, que nos elige, que nos hace el aguante. Gracias por estar ahí, por acompañarnos cada día, cada mañana en esta historia, en este viaje que emprendemos juntos hasta el mediodía, hasta las 12 del mediodía, acá en la cadena 3 Argentina.

0: Como siempre, la invitación renovada para que a través del mensajero, a través del WhatsApp, flamante WhatsApp de Cadena 3, hagas todo lo que quieras. Podés mandar mensaje de voz, mensaje escrito, saludo, opinión, pregunta, pedido. La gente que ya se está comunicando, ustedes, ustedes que hacen este programa y el gran equipo de Juntos que está aquí en el estudio mayor de Cadena 3 Argentina. Hola, Silvi Ledesma, buen día, buen miércoles, ¿cómo estás?
1: Hola, ¿cómo estás, Turco? Muy bien, aquí esperando que nos cuenten si es una sensación o si el frío está sintiéndose menos.
0: ¿Vos decís que se siente menos? Porque ¿qué temperatura tenemos?
1: 7 grados una décima, con una sensación térmica de 6 grados tres décimas, cielo cubierto en Córdoba, la humedad 79%, viento del sudoeste a 6 kilómetros por hora. Hoy se espera una máxima de 14 grados con cielo nublado por la tarde.
0: O sea, menos frío que ayer y que el lunes.
1: Tengo la sensación, puede ser mi sensación térmica, pero lo dirán los oyentes, me parece que hace menos frío.
0: Para mí está igual, que yo no sé. 8:37 en la mañana de este miércoles, muchos mensajes. Levántame música porque hay muchos mensajes que no sé, me piden el gol de Talleres, pero perdió Talleres, chicos, no molesten.
1: ¿Por
0: no,
1: qué son así?
0: No hagamos leña del árbol caído, no sé.
2: Dale, levanta, con el otro, pone música, mamón, de vuelta.

0: ganó Boca, chicos, ganó Boca Copa Sudamericana. ¿Lo vieron el partido?
1: No.
0: No. Hola, Agustina Vivanco, ¿cómo
1: estás?
0: Hola,
1: ¿cómo estás, Turco? Buen día, buen día para todos.
0: ¿No ves Boca vos?
1: No, yo veo Belgrano.
0: Solamente. Adrián Simeone, ¿cómo estás? Buen día.
2: Bien, muy bien.
0: ¿Vos tampoco ves Boca?
2: No, yo prácticamente me diría no veo ni Boca.
0: O sea, usted,
2: no ve nada, ni nariz, ni garganta, ni oído.
0: Bueno, no, claro, jugó Boca. Por favor, ¿cómo juega Boca, chico? No.
1: ¿Cómo juega Boca?
0: No, una belleza, hizo tres, podría haber hecho seis. Pero no los quiero aturdir con... Vi Boca, después vi Talleres.
1: ¿Y qué te pareció Talleres?
0: ¿Cómo juega Talleres? Mauricio Cocolo, te voy a saludar a vos también y te voy a hacer una pregunta. No sé cómo se fueron los hinchas de Talleres. Me imagino que con bronca del estadio Kempes ayer por la derrota. No. Más que con bronca, diría que con tristeza. Pero te quiero hacer la pregunta a vos. ¿Cómo estás primero? ¿Todo bien?
3: ¿Qué tal, Turco? ¿Cómo estás? Buenos días. Un abrazo grande para todos. Muy bien.
0: ¿Estuviste en la cancha anoche?
3: Sí, señor. Desde muy temprano.
0: Antes de meternos en tema, acá tengo un mensaje de los oyentes de un oyente, por lo menos. Se llama Fernando y me dice: Turco, hay equipo. Una noche para el olvido, la de ayer. Somos horribles. Se ve que hincha de Talleres. Pero el tema es otro. Anoche había naranjitas cobrando estacionamiento afuera del Kempes. ¿Quién controla eso, Turco? ¿A dónde se puede anunciar? ¿Había naranjitas cobrando?
3: Pues sí. Yo no lo vi. Llegamos muy temprano. Después, ya obviamente empezado el partido, no prestamos atención a esos detalles. No he conseguido que alguien más me confirme que efectivamente eso pasó o no. Si hay gente que nos está escuchando, claro, y anoche fue a la cancha, por favor, que nos aporte más datos.
0: Que nos avise ese tema que nos acaba de dejar Fernando Oyente, claro, hincha de Talleres, que dice jugamos horrible. Sí. La pregunta. Para vos y para todos los hinchas de Talleres, no le voy a preguntar a los hinchas de Belgrano, de Boca, de River, porque me decís, qué sé yo, Turco, no sé. Pero vos que fuiste a la cancha, que lo venís viendo, ¿cuántos puntos sacó Talleres con Sampaoli?
3: 3 de 12. Es uno de los 8 peores arranques para un técnico en el último cuarto de siglo en Talleres.
0: ¿Es pronto?
3: Y hacía 32 años que un técnico de Talleres no perdía sus dos primeros partidos de local.
0: ¿Es pronto?
3: Donde le metieron 6 goles.
0: ¿Es pronto? Pasó muy poco tiempo, pasaron pocos partidos para preguntar si Sampaoli si tiene que ir.
1: ¿Ya?
0: Ah, vos Mamón de hincha de Talleres, dice, no, que se vaya. No sé, pregunto, los hinchas de Talleres. Porque además... Yo no soy hincha de Talleres, pero vi el partido. ¿Sabes qué? La sensación que tengo es que Sampaoli está perdido y los jugadores también.
3: Él hace que los jugadores se pierdan. Es claramente el responsable. Claramente. Como pocas veces se nota. Viste que muchas veces un equipo juega mal y uno no termina de descifrar si es por responsabilidad de los jugadores o del técnico. Acá, personalmente, no tengo ninguna duda. El principal responsable de lo mal que juega Talleres es su entrenador.
0: Bueno.
3: Anoche, en la conferencia de prensa, arranca diciendo que el equipo jugó con 4 atrás, cuando claramente todo el mundo vio que jugó con 3. Sale al segundo tiempo y saca a uno de los mejores, que había sido Chamorro. Que lo digan los hinchas que estuvieron en la cancha.
0: Hinchas, listo, que lo digan los hinchas. Acá se suman los hinchas de Belgrano. El Gulli, por ejemplo, me dice, Turco...
3: ¿Qué dice?
0: Es hincha de Belgrano. Me dice, por Gulli, favor, Turco, que no se vaya, Sampaoli, no se vaya. Dale, levántame con música que seguimos.

0: Un abrazo grande para Carlitos Overa de las divisiones inferiores de Belgrano. Me manda foto, estamos acá viajando con Gullón, un histórico de Belgrano. Jorge Gullón.
1: Jabalí.
0: Están viajando a Marco Juárez. Un abrazo, Jabalí, para vos también, Carlitos, y a toda la gente que se está comunicando. Turco me dice, Emile, ¿vas a regalar algo hoy? Pero sí, más
2: sí,
0: vale.
2: Claro.
0: Ya vamos, ya anunciamos. Muchas gracias.
2: Qué ansiosos.
0: Ya vamos, dale.

0: Hola, Turquito, buen día.
1: Hola, hola.
0: Nublado por acá, por la zona de San Antonio y Liquín, viajando. Sí. Que tengan un lindo programa. Saludos a la audiencia. Muy lindo el programa. Que tengan buen día.
1: Gracias, Sergio. Gracias. Por eso digo que nos encanta escucharlos a ustedes. Cada uno de ustedes, que significa mucho para nosotros.
2: Hola, Sergio.
1: De corazón, porque siempre decimos, ustedes hacen este programa, esta radio.

0: Muchos temas, ya le pido a Adrián un título, pero antes, Agustina Vivanco, sí. Y algo que se repite en Córdoba, en la Argentina. Lo que pasa es que aquí en Córdoba tuvimos 3 ataques en 2 días, ¿no? Con perros peligrosos, perros mestizos, ¿cómo fue?
1: Lo más grave, el caso de Salvador, el niño fallecido en Villa La Lonja. Ayer la novedad de que dueña y cuidador están imputados ya por homicidio culposo. Los imputó la fiscal de instrucción Celeste Blasco. Fue separado el perro aparentemente en observación en el Instituto Antirrábico. Y la noticia ayer, el pequeñito de 2 años, internado tras ser atacado por un perrito que tenía la propia familia del pequeño en Villa Caeiro, en el Valle de Punilla. Información que traía nuestro compañero Tomás Villagra. Estuvo internado, el pequeño está fuera de peligro, pero sí, Turco, en 2 días...
0: 3 ataques, porque tuvimos el menor que falleció, sí. Este que me estás diciendo que quedó herido, el menor, y un mayor, una persona de 70 años, sí. Herida después de ser atacado por sus perros, no de un vecino, no de alguien, por sus perros en Barrio General Urquiza, acá en la ciudad de Córdoba.
1: Mismo caso que el pequeñito de 2 años de Villa Caeiro, que también era un perro de la propia familia.
0: Me parece que deberíamos le venimos prestando atención, venimos haciendo nota, cada vez que ocurren este tipo de hechos, tragedias con pérdidas de vidas, con vidas que se pierden. ¿Te parece que hagamos más tarde? Te invito el desayuno.
1: Perdón, solo me corrijo, porque me apunta Lucía González. Tenía mal yo el dato. Está estable, pero con pronóstico reservado, el pequeñito de 2 años de Villa Caeiro.
0: El otro menor,
1: exactamente. Gracias, Lu. Sí. Desde el punto de vista, para entenderlo, desde el punto de vista del comportamiento animal.
0: No, pero además yo quiero preguntar fuerte al medio, sin medias tintas. ¿No será hora de prohibir los perros peligrosos, como te dijo el legislador Juan Brugge el lunes cuando lo entrevistaste? Si así como están las ordenanzas, las leyes provinciales, terminan siendo buenas intenciones que después no sirven para nada, chicos. Seguimos perdiendo vidas. Chicos, grandes, medianos, vecinos, hijos de dueños de perros. ¿Hasta cuándo? ¿Qué tiene que pasar? ¿No será ahora? Pregunto, no sé. Después te invito al desayuno.
2: ¿Qué haces con los mestizos?
0: Bueno, que se encarguen los legisladores. ¿No será ahora que los legisladores, como Brugge, que habló con vos el lunes, sí. Cambien las leyes, hagan algo que sirva más, que mejore la cosa, que evite este tipo de tragedia? Lo hablamos 9:30,
1: dale,
0: ¿te parece?
1: En el desayuno, dale.
0: Mientras tanto, los oyentes pueden participar, opinar, todos los que quieran.
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0: buen día.
1: Buen día, buen día.
0: Fernando, estoy viajando a Villa María.
1: Sí, Fernando.
0: Nublado.
1: Sí.
0: Y qué fea que está la autopista.
1: Sí, está muy mala.
0: ¿Cómo la han dejado venir abajo? Un abrazo, excelente programa, Turco.
1: Gracias, loco, gracias. Bueno, a propósito de eso, yo hace mucho que no viajo. No, no, claro. Volví por la autopista Rosario-Córdoba.
2: Sí.
1: Pero, claro, los que usan la autopista me dicen que está muy mal. Y no la arreglan. Eso le corresponde a la nación, ¿no? Bueno, mira, ahora ha sido la justicia la que ha intimado al gobierno nacional a reparar tres rutas de inmediato en la provincia de Santa Fe, la 7, la 8 y la 33. 8:48 en la mañana. Dale.

0: sea, acá Pachu Rosales me aporta un dato. Se ve que le usa, no sé qué, por qué viaja tanto. Es repartidor de Mercado Libre, que tiene un transporte, una empresa de logística. ¿Qué
1: buen día, Turco? Pachu Rosales, ¿cómo estás?
2: Buen día,
1: Turco,
2: ¿cómo estás? No, un pasadito nomás. Sí. No, que el carril derecho sobre todo es el que está más deteriorado. Ah. Porque el tránsito pesado, los camiones lo rompen.
0: De Córdoba a Rosario, el carril derecho.
2: Sí. Entonces los camiones ahora, ¿qué hacen? Muchos van por la izquierda. Y bueno, cuando viene un auto se corren a la derecha, pero después se vuelven a poner a la izquierda.
0: Pero es un peligro eso.
2: Es complicado.
0: Entiendo los camioneros, pero claro, bueno, la culpa no es de los camioneros, es de la ruta que está en malas condiciones.
2: Exactamente.
0: Bueno, perfecto. Che, quiero ir con Adrián Simeone, que me va a traer un título de la economía, pero también tiene que ver con el espectáculo. Porque esta mañana... Porque ¿Te suena raro que no, Simeone traiga un título del espectáculo?
3: En realidad me sonaría raro que traiga uno del deporte. Pero ya tuvo una incursión en deporte, el deporte.
0: No. Ok. Claro, bueno, ahí está. Claro. Pachu Rosales habla de tránsito, sí. Adrián Simeone habla de espectáculo. No, es que esta mañana...
3: ¿Va a hablar del casamiento de Tini?
0: ¿Se casa Tini con De Paul?
3: Sí, se casa Tini con De Paul, ya lo adelantó, después te lo cuento.
4: El sueño se hizo realidad.
0: Bueno, sí. Che, no, porque viene esta mañana viene Adrián Simeone y mientras estábamos compartiendo unos mates, antes de empezar el programa, me dice, che, Turco, ¿vos tenés Netflix? Sí. ¿Y qué más tenés? ¿Nada más?
3: ¿Cómo que nada más? ¿Es la única que tenés?
0: La única.
4: Spotify.
0: No, bueno, Spotify sí, pero para ver...
3: Pero otra plataforma de video, ¿no?
0: No.
4: ¿Usás inteligencia artificial?
0: No, porque si no empieza... no, porque no está en Netflix, está en Disney. Entonces, pagás Disney.
3: Sí.
0: No, porque no está en Netflix, está en Disney, está en Amazon. Paga Amazon. No, porque ahora está en... ¿cómo se llama? HBO.
3: Sí.
0: Max Plus, no sé cuánto. No, porque ahora, más el fútbol que está...
4: ¿Vos, Agustina, cuántas tenés?
3: Todas.
0: ¿Todas?
4: Más o menos, 5 o 6.
3: Acceso a los diarios, todos. Por suscripción. Todas las plataformas, prácticamente todas, las de video, porque me gusta mucho ver.
0: Sí.
3: Y
0: ahora, ¿qué manera?
3: Inteligencia
0: plata.
3: Artificial. Sí.
4: Y Spotify YouTube también. ¿Tenés el servicio suscrito de YouTube?
3: No, ese no.
0: ¿Pero qué manera gasta plata, Agustín? ¿Por qué
3: tanto? No, yo no lo considero un gasto, es una inversión en entretenimiento. Ah, y después tengo la suscripción a los libros. Porque también leo libros de papel y libros en online.
0: Pero no estaría bueno que te falte una, digamos, te das.
3: No, porque
0: con
3: tengo
4: a los libros. ¿A los libros los compras o tenés la suscripción para ingresar a todos los libros?
3: No, los compro.
5: Ahora, ¿qué organización? Porque ¿en qué momento usás todo eso?
0: No, yo más que organización, sí. me llama la atención.
4: Mira lo que tenés.
5: Yo tengo nada más que Netflix.
0: Bien. No, a mí más que la organización me llama la atención el gasto. O sea,
5: bueno.
0: A mí siempre me enseñaron que una cosa sí, la otra no. Si vas al cine, no vas al teatro.
5: Y pero es cuestión de prioridades.
0: Netflix, si tenés Netflix,
3: pero yo
0: no
3: me dedico a esto. Claro, digamos, necesito
5: a ella
3: tener
5: le gusta
3: todo.
5: Eso.
0: ¿Que sos actriz? Que sos...
3: No, actriz, soy periodista.
0: ¿Sabeli?
6: Ninguna.
0: Bueno, ¿qué? Dame el dato. ¿Cuánto gastamos en...?
4: ¿Quién sabe cuánto gastamos?
5: ¿Cuánto gasta usted?
0: Los argentinos.
4: En el primer semestre.
0: Los primeros 6 meses del 2026.
4: Esto incluye también los servicios, algunas cosas que son más un poco más profesionales. Incluso videojuegos en líneas, que también hay suscripciones y demás.
3: No, eso no.
4: Pero gastamos 1.062 millones de dólares en el primer semestre en este tipo de servicios.
0: Si acabamos de escuchar si acabamos de escuchar el testimonio de Agustina, entonces ¿cómo no vamos a gastar 1.000 millones de dólares?
4: Recién ahora se pueden conocer estos datos porque el Banco Central no los desagregaba antes. Pero para que te des una idea, en junio, por ejemplo, gastamos 160. Los mil y pico son de todo
0: primer
4: el semestre,
0: sí.
4: ¿Cierto? En junio gastamos 162 millones de dólares en todos estos servicios. ¿Y sabes cuánto gastamos en turismo? Gastos con tarjeta en turismo afuera: 661 millones. Digo porque es interesante para comparar, ¿no? O sea, por cada 6 dólares que vos gastás, que gastamos afuera en turismo, gastamos $1.50 adentro.
0: O sea, estás comparando, estás dando un indicio de lo mucho que gastamos en plataformas.
4: Exacto. Y
7: ¿en
4: lo
7: cuánto
4: otro,
7: está Netflix?
0: Eso, ¿cuánto sale Netflix, loco?
7: ¿Cuánto sale?
4: Creo que
7: porque acá tengo una sensación.
0: Hay muchos valores, Mauricio.
3: Claro.
7: Ese es el punto. Y me parece que ahí está la clave del número. Porque
4: nadie sabe muy bien cuánto está gastando.
7: como te parece barato,
4: revisen,
7: son 6.000, 7.000.
0: Sí, a mí la explicación que siempre me dan cuando me piden que pongamos, yo les digo no.
7: Pero no es nada.
0: Pero es más barato que una entrada al cine. No, porque vos vas sumando y una entrada y otra entrada.
7: Bueno, ¿Netflix en cuánto estará? ¿En 20? ¿25?
5: ¿Qué cosa?
0: ¿Cuánto sale Netflix?
5: No, está más barato. Dependiendo de la cantidad de pantallas que vos tengas. Si tenés dos pantallas, unos 15.000 pesos.
4: Bueno, viste que tenemos un gran cuco de todo lo que importamos por Shane y por Temu y toda esa historia.
0: Sí.
4: De los servicios courier puerta a puerta, que tenemos todo gran fantasma. Bueno, gastamos mucho más en pagar Netflix que lo que gastamos en esto, ¿eh? 125 millones de dólares pagamos en un mes por Temu y Shane, y pagamos 160 por esto. La otra cosa, la mayoría no lo sabe, la enorme mayoría no lo sabe, pero está pagando 30% más por Netflix y por todas estas cosas de lo que podría pagar.
0: ¿Por qué?
4: Porque viste, cuando la gente viaja, cuando viajas afuera, vos haces todos los gastos en tarjeta, venís acá y ¿qué haces?
0: Lo pagás.
4: Le pones stop debit a la tarjeta de crédito que usaste para pagarlo con tus propios dólares. Depositas dólares que vos compras en tu cuenta en dólares.
0: Ahí voy.
4: Pagás con esos dólares el saldo de la tarjeta de crédito. Entonces eludís el impuesto país.
0: Sí.
4: Pero acá, como dice Coco, como te parece barato y ya estás suscrito y qué sé yo, a esa operación no la haces todos los meses.
0: O sea que te sale. Bueno,
4: entonces estás pagando esos dólares que pagas por todos estos servicios, los pagas con el 30% del impuesto.
0: Millones de dólares gastamos en Netflix, Spotify y otras aplicaciones en el primer semestre. Bueno, pone los lirios.
7: ¡No!

0: quiere saber si me puede decir cómo salió taller.
1: No molesta. El horno no está para vos, los chicos. Claro. Perdió taller, juego horrible. No saben qué hacer con el técnico, qué sé. San Pablo y perdido. Mauricio y los jugadores perdidos. Bueno,

0: Hola, Turco, soy Claudio Villa María.
1: Hola, Claudio.
0: Siempre hago Villa María, Rosario, Buenos Aires, y sí, no se puede andar más por la autopista. Sí. Está muy reventado. Y sí o sí tenemos que andar por la izquierda a veces, porque no se puede circular.
1: Claro, claro. Gracias, Carlos, camionero que va circulando por las rutas y escucha. Claudio, perdón, camionero que va circulando por las rutas y escuchando Cadena 3 Argentina.
2: Camionero que le encanta cambiar los nombres.
3: ¿Turco? No, bueno.

0: Che, acá Federico Loaren, que manda mensaje, dice: Truco, qué manera de gastar plata, Agustina, en aplicaciones para comprar.
1: No, los argentinos, sí, en general.
2: Todos.
3: Bueno. Podríamos intervenir las finanzas personales de Agustina Vidalco.
2: ¿Por qué comparto algunos gastos y después
3: designar un interventor?
0: Termino.
3: Si lo designamos interventor del turco.
2: Es parte de su intimidad.
3: Te anula
2: intimidad.
3: Todas las suscripciones de un saque, lo primero que hace.
0: Cierro con el mensaje al Barán que dice: ¿qué manera de gastar plata, Agustina, en aplicaciones, Netflix, Spotify? Todo eso serviría para comprar muchos kilos de asado, Turco.
1: Bueno. Acá Martín me dice que Netflix sale 23 pantallas.
2: Oscar Villalba. A los intereses de cada uno.
0: Oscar Villalba dice: Netflix, dos pantallas, sale 24.400. Oscar de Córdoba.
2: Hay mucha diferencia entre los precios, claro, según los mensajes, ¿no? Hay que cortar Netflix, Disney, el cable, bajar el plan del celular, etcétera, y vas a ver cómo todos llegamos a fin de mes, dice Leo.
0: Juliana dice: Turco, probablemente muchos de los que pagan Netflix no viajan al extranjero. Sí. Turco, no, Netflix es la más cara y es la que menos cosas tiene para ver, en mi opinión. Pero no me paso a otras porque mi TV no las tira, dice Nico. Turco, tengo solo internet y Netflix en el celular. No vemos tele.
2: ¿Ves cómo dice acá?
0: ¿Para qué pagar cable? Dice. Bueno, sí, cable.
2: Jorge dice: tengo Netflix básico, por dos pantallas pago 35. Hay mucha diferencia entre 35. Lo que paga cada oyente.
4: Claro.
2: Es raro.
3: O capaz que te estás haciendo la cuenta distinta, depende de cómo toman la... si tienen en cuenta, por ejemplo, el 30% que la mayoría de la gente paga sin darse cuenta.
2: Claro.
5: Ahí se lo hago la mina. Mi amor, decime si me va a dar bolo o no, para ver si pago el gimnasio o Netflix.
0: O sea, depende cómo está tu situación. Sí. ¿Eso es así? Sí,
1: claro.
3: Y claro. Porque si... ¿Cómo? No, muy mal, te dejan solo.
2: No, chicos, no, porque hay gente que tiene y comparte para ver.
3: Bueno, espera.
2: No, ustedes lo están viendo como una causa de desamor, entonces te conectás a ver películas.
3: Hay una alta probabilidad de que si gastás en el gimnasio, podés desarrollar cierto tipo de actividades.
1: Si vas a gastar en el gimnasio, que tenga sentido.
0: Vamos con la mesa de café. Sí, ¿qué pasa?
2: No, acá dice Angélica que paga una sola pantalla en Netflix, 8.999 pesos.
1: Muy bien, Angélica.
0: Bueno.
2: Y después Andrea dice que paga dos pantallas, 30.000.
0: Hugo dice: Turco, ¿eso qué hace Agustina, que tiene todo, Netflix, Disney? Sí. Se llama: hago lo que quiero con mi plata. Sí,
2: pero
0: sí.
2: Claro.
0: No, está bien. A mí me llama la atención, por supuesto, yo no me voy a meter en la economía.
2: Yo lo uso para trabajar, chicos.
0: ¿Para trabajar?
2: Claro.
3: Y sí, yo la suscripción de los diarios, por ejemplo.
2: Trabajo. Claro.
0: Acá, escribe Ricardo, dice: Turco, yo también quiero trabajar de lo que trabaja Agustina, dice Ricardo. Bueno,
2: venga mi grupo familiar, Ricardo, lo sumo.
0: Vamos, levántame con música, dale.

0: últimamente, ¿qué está pasando? ¿Tienes tiempo o no has querido?
1: Quiero comentarte con respecto a la autopista Córdoba-Rosario. Viajé en diciembre, viajé la semana pasada. Está peor, no hacen absolutamente nada. Y como dice ahí el Pachu, los camiones van por la izquierda y algunos se corren, otros no se corren. Y el peligro que es, en cualquier momento va a haber un accidente, porque a veces van encolumnados tres o cuatro camiones por la izquierda, que es la senda rápida, y es un desastre. Bueno, la derecha, ¿vale? Por eso hacen eso, pero está totalmente mal, no hay ningún tipo de control.
2: Gracias, Jorge, y los oyentes que están dejando mensajes de voz, mensajes escritos, saludos, opinión, pero todo, todo. Pero nos encanta escucharlo, la verdad.
3: Manda mensaje Juan Federico Turco.
2: ¿Qué dice Juan Federico?
3: Dice Facundo Moyano que le pregunten a Agustina de dónde saca la guita para pagar tantas plataformas.
4: Trabajo, Facundo.
2: Vamos. No, pero Agustina no es funcionario público.
4: No.
2: Claro.
4: No,
2: Turco, buen día. Pago 20 lucas por dos pantallas, dice Cecilia. No paran. Turco, tres pantallas en Netflix, sale 20 lucas. Soy Alejandra de Río Cuarto. Vamos con la mesa de café.
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2: Hola Miguel, ¿cómo estás? Buen día, buen viernes.
7: Hola, buen día para toda la mesa. Los estoy escuchando.
2: Sí.
7: Vienen anticipándose, adelantándose a lo que les planteo en la mesa de café, porque académicos, científicos, investigadores cordobeses, de la Universidad Nacional de Córdoba, han hecho un estudio específico sobre lo que en buena parte venían ustedes allí conversando y gestionando y discutiendo con los oyentes. ¿Qué es lo que se plantearon en la Universidad de Córdoba? La gestión de la crisis en hogares cordobeses, específicamente. ¿Cuál es la hipótesis? Estoy haciendo una simplificación, los autores me van a odiar y con razón. Ultra simplificación. ¿Cuál es la hipótesis? Hay un perfil de hogares de clase media con trabajo formal, con estudios superiores, que no logran sostener su nivel de vida. Esta es la hipótesis. Los datos los sacan de la encuesta permanente de hogares. Dicen que no es una crisis de desempleo. Apuntan al revés, a que lo que ha sido dogma, el que estudia, progresa, llega al trabajo formal calificado, asciende también económicamente. Bueno, la hipótesis es no. Es un sector emblemático, sostenes de hogares, jóvenes, con elevada educación, con importante proporción de mujeres, sostenes de familia, que están en esta situación que cuenta el sociólogo Gonzalo Azusa.
8: 7 de cada 10 cordobeses en los últimos 2 años necesitaron pedir préstamos de algún tipo, a familiares, a bancos, pero también a fintech.
7: A ver, repetirlo el dato, por favor, Gonzalo. ¿Cuál es el porcentaje que necesitó pedir ayuda?
8: 70% de los cordobeses y las cordobesas necesitaron pedir algún tipo de préstamo. Ahora, algo que no nos permitía ver la EPH era para qué usaban esa compra a crédito, esos préstamos, ese fiado. Nosotros lo que identificamos es que el 50% de quienes pidieron préstamo lo hicieron para comprar mercadería y alimentos, mientras que solo una ínfima parte lo pidió para comprar algún bien durable.
7: ¿Ustedes están detectando en esto, Gonzalo, alguna diferencia sustancial respecto de otros momentos, tantas dificultades que ha atravesado la Argentina, ¿no? En las distintas etapas. Hablemos del 2001 o hablemos de momentos en que están en ese sentido, digo, ¿hay una diferencia en esta situación de parejas jóvenes, parejas con un niño, dos niños, calificados en sus estudios y en sus trabajos, pero que aún así entre el alquiler y los servicios no les alcanza?
8: Exactamente. Hay una diferencia. Primero que nada, empezamos con el estudio bajo la hipótesis de que la población, buena parte de la población, escucha esto que decías vos al principio, mejora de indicadores macroeconómicos, sí, y al mismo tiempo está sintiendo que el sueldo le alcanza cada vez menos, uh-huh, y que está teniendo que sacar la compra del súper en 3 cuotas con la tarjeta de crédito. Entonces hay ahí una brecha entre lo que está indicando la supuesta mejora de la macroeconomía y lo que están viviendo, como decía vos, es la economía real de sus hogares.
7: Hasta allí, Fernando, sí, lo que decía el sociólogo.
2: Clarísimo,
7: el estudio es muy interesante.
2: Clarísimo, muy Miguel, porque hace poco, hace algunos días, el presidente de la Nación salió a decir en un reportaje, salió a preguntarse si les pusieron una pistola en la cabeza para endeudarse.
7: Horrible, horrible, horrible. Ustedes están discutiendo si Agustina tiene o no tiene derecho a pagar todas las plataformas que se le dé la gana de Netflix.
2: Sí, tiene derecho.
7: Obviemos el caso privado de Agustina, que tiene derecho. Y nos quedemos con que la Encuesta Nacional de Hogares proporciona los datos que los sociólogos convierten en esto, no sé qué opina Simeoni. No es que se endeuden para pagar Netflix, se claro, endeudan para pagar alimentos, porque a pesar de ser profesionales con trabajos formales, primero tienen que pagar el alquiler, la luz para que no se la corten, y queda pendiente la tarjeta de crédito.
2: Claro, porque además te dice que 7 de cada 10 necesitan pedir préstamos o crédito o fiado, y de ese 70% que necesita un crédito o un préstamo, el 50% es para alimentos. Es un montón, Adrián.
3: Vos sabés que no coincide mucho con las cifras que da el Banco Central de cantidad de hogares endeudados. La Argentina tiene muy poca gente endeudada y por montos bajos. Lo que pasa es que venimos
2: por montos bajos.
3: Venimos de inexistencia de sistema de crédito en la Argentina. En Chile es el 75% de los hogares tienen una deuda.
2: Está bien, pero
3: en Argentina es el 24%.
2: Pero es otra la inflación, otro el crédito, es otra la tasa.
3: Otra no es nuevo, no es nuevo. ¿Ustedes se acuerdan cuando Cristina Fernández de Kirchner, año 2021, dijo, o 2022, dijo en tono de autocrítica, dijo durante el peronismo es insólito que durante un gobierno peronista los gobiernos con salarios formales estén por debajo de la línea de pobreza?
2: Está bien, pero ya no está Cristina.
3: No, ya sé que no está.
7: Pero tienes razón, Adrián. Yo lo recuerdo perfectamente. Digo, porque por allí tenemos la sensación de que esto es totalmente novedoso. Con todos los años que tengo, no me parece totalmente novedoso. Sí hay un dato, Adrián, te lo tiro y te desafío. Sí hay un dato que me preocupa, me inquieta. La Argentina histórica, la que tenemos subconscientemente todos los argentinos, tenía asociado el esfuerzo educativo con el ascenso socioeconómico.
3: Claro, exactamente, completamente de acuerdo con vos. Me parecía muy interesante lo que decía el sociólogo, porque dice altamente educado en qué y para qué. Porque también es cierto que la economía del mundo se ha reconvertido.
2: Bueno, tiene,
3: Argentina, pero ni te cuento. Entonces,
2: pero Adrián, tienen estudios superiores.
3: Sí, ya sé, pero eso no te garantiza más nada en un mundo como el de hoy.
7: O sea, papá y mamá con estudios superiores, los dos con trabajos formales, pagan el alquiler, pagan los servicios. Ahí entra la discusión, por lo menos la discusión que plantearon los oyentes durante Radio Informe 3. Ahí comienza la discusión. Hay una mala gestión de la economía familiar, dicen unos. Hay una caída real de la capacidad adquisitiva del salario, dicen la mayoría.
3: Y hay sectores enteros de la economía, Miguel, que se están reconvirtiendo y que, tienen una difícil situación.
2: ¿No? Puede haber casos, y de hecho lo hay, de gente que administra mal su economía. Ahora, que el 70%, que 7 de cada 10, y además con estudios superiores y con trabajo formal, necesite pedir un préstamo, no es que el 70% administre mal, es que no llegan a fin de mes. Y el 50%,
7: yo estoy 100% de acuerdo con eso que acabas de
2: claro,
7: decir.
2: Claro, y el 50% pide para comer.
7: Me gustaría someterme al bar del ciudadano, que son los oyentes de Cadena 3, que están incluidos en esa franja de los que, con el máximo esfuerzo en la formación y en el trabajo, porque hay pluriempleo, no logran sostener su propio nivel de vida. Ojo que acá podemos discutirlos, estaba escuchando antes. El nivel de vida de Agustina dice que quiere tener Netflix Super. ¿Por qué no? Si trabaja y puede pagarlo y quiere pagarlo. El tema no es gastan de más en lo que no deben. Cada uno sabe en lo que quiere gastar. La discusión es, con el mismo esfuerzo o con mayor esfuerzo, ¿lográs sostener tu propio nivel de vida o estás bajando, estás reduciendo, estás resignando? Que lo decidan los que saben, que son los que escuchan.
2: Los oyentes que ya están participando, hay un montón. Evangelina, leo el primero que aparece, pero hay un montón. Perdón, Turco, no entiendo mucho de lo que dicen. Yo vivo en el interior de la provincia de Córdoba. Aquel que no trabaja es porque no quiere. ¿No será que la gente tiene poca educación financiera? ¿No será que gastan más de lo que pueden? ¿No será que hay gastos superfluos? Dice Evangelina Badín. Bueno, y mucho más. Sí, ¿qué pasa?
4: César dice que tiene un sueldo de 1,500,000, son 5 de familia, tuve que refinanciar la tarjeta porque no llegaba a pagar y uso la tarjeta para las compras del mes.
2: Miguel, te dicen a vos, ¿no? Miguel, nosotros pagamos en el supermercado alimentos con naranja en 3 cuotas sin interés. Porque con inflación durante el gobierno anterior, mi señor y yo, jubilados, cobrábamos y teníamos que gastar todo el sueldo de contado.
7: Claro.
2: Porque a la semana costaba un 10 o 15% más.
3: Por eso es interesante. A mí me parece preocupante el mensaje como que deja el sociólogo que citábamos, cuando él dice la supuesta mejora macroeconómica. Yo no lo pondría, no lo minimizaría tanto, justamente por este caso que recuerda el oyente.
2: La inflación.
3: Cuando vos ibas... octubre, septiembre, agosto del 2023, no sé si se acuerdan, cobrabas y te ibas corriendo al súper a gastar todo lo que tenías ahí.
2: Gracias, Miguel, gracias, Adrián. Esto ha sido...
7: Chao, hasta mañana.
2: Hasta mañana, gracias, Miguel. 9:12, esto ha sido... Y ustedes pueden seguir opinando, a través de WhatsApp. Recordamos el teléfono. Digo teléfono, pero es el WhatsApp.
4: Sí. El 351-5199-914.
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0: hermoso tema que estamos poniendo.
1: Es Sergio Dalmas, Bailar Pegado.
0: Che, perdón, perdón, porque me colgué con el Titi.
1: ¿Qué estabas charlando?
0: Estaba al aire con el Titi.
1: Sí, al aire.
0: Sí, estaba al aire con el Titi porque me olvidé la matera, traje hoy. Sí, como estoy un poquito con dolor de...

0: parte, pero si no... ¿Qué pasa, Karina Sabelli?
1: Con Ayrud esperamos que la semana que viene te mejores y cebes vos un par de mates.
0: Con todo gusto.
2: Uy,
0: con todo,
2: uy, uy.
0: Con todo gusto.
2: Si no, hay que usar el matermo, como uso yo, y ya está. Uno toma mate individual.
0: No, matermo no. Míralo a la basura, el matermo.

0: pasar Sergio Dalma, ¿eh?
1: No, ¿y cómo quiere conducir el programa Mamón?
2: 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Me gusta más imaginarte. Oír tus pasos que se van acercando hasta mí, como me huele a ti, dedicado a ti.
1: Bueno, te decía, si Mamonde me deja contarte.
0: Es el disco entero de Sergio Dalma.

0: Buen día, Turco, Miguel.
1: Buen día, Miguel.
0: Tengamos en cuenta que no va a comparar nunca el costo de vida de una familia en los 80, 70, el costo de vida de una familia de hoy por día. Que tenés que tener un teléfono para tu hijo, tenés que darle internet, tenés todas las tentaciones hoy por hoy.
1: Claro, sí, sí, sí. Sí, sí, hay muchos más gastos que en los 80, obviamente. En los 80 no había aplicaciones, no había celulares. No. Nada, estabas aburrido, andás a jugar al fútbol a la calle.
2: Teníamos la libretita de la despensa, nada más.
1: Turco, qué música. Aguante Mamondes, dice Juan Basso desde Rafaela.
2: Ay, bueno. Es la creación tuya, Mamondes.
1: En tu cara, me dicen, Turco.
3: ¿No? Si no se ofende, vale un bono para los operadores. Porque son parte...
1: No, te decía que entré...
4: Es que me falta dinero, no tengo dinero.
2: ¡Basta!
1: Entré al estudio de La Popu a buscar el mate, porque como estaba, estoy todavía con un poquito de garganta y resfriado, me traje mi propio mate, mi propia yerba.
5: Cadena 3 presenta las aventuras
1: bueno,
5: de
1: bueno, no, no, así no se puede. No se puede laburar así.
2: ¡No lo vas a dejar!
1: Y no, entonces entro a buscar esto en el estudio de La Popu y me agarra el Titi y me dice, vení, vení, Turco, ¿cómo te estás yendo allá en Cadena 3? Digo, yo me siento muy bien, muy contento.
6: Eso crees
1: con
6: vos.
1: Muchas ganas, con mucha energía.
2: Ajá.
1: Sí, dice el Titi, ¿vos sabés que eso me dice la gente? Bueno, digo, vení, contalo. Vos me invitaste a la Popu, al estudio de La Popu. Yo te espero en el estudio de Cadena 3.
2: ¿Va a venir Titi?
1: Y yo le dije que venga. Que venga y cuente y que diga él a ver qué dice
2: venga.
1: La gente.
6: Se está poniendo muy promiscua esta relación.
2: Bueno, basta, por favor.
1: 9:23 de la mañana, dale con la música, Mamón, de dale, vamos. Quiero...

0: che, en el mercado de abasto. También me dice Turco, es un parlante, cadena 3 en el mercado de abasto. Turco querido, acá escuchándote como siempre y a toda hora. Sos un grande, mentira. Saludos al equipo, dice César Chavarri, que está en el mercado de abasto.
1: ¡Epa!
0: Voy a ir con Gonzalo Carrasquera. Por el mensaje del oyente que dijo que anoche había naranjita en el Kempes. A ver, datos, información. ¿Qué pasó, Gonzalo? ¿Con quién?

0: ¿Quién hablaste?
1: Hablamos con Quinteros. ¿Cómo te va, Turco? Con el ministro de Seguridad de la provincia de Córdoba, Juan Pablo Quinteros. En el operativo que se hizo no se vio ningún tipo de naranjita. Y si había algún naranjita, bueno, no estaba vestido de naranjita. Eso es lo que nos decía el ministro.
2: Listo.
1: Escuchemos.
2: A ver. Nosotros no registramos ninguna naranjita porque si de haberlo registrado con la policía de Córdoba lo hubiésemos detenido porque está en falta el código de convivencia y lo hubiésemos llevado.
3: O sea, ustedes no vieron que había naranjita en la zona.
2: Insisto con esto, los naranjitas no van vestidos de naranjita porque saben que inmediatamente divisado por un policía lo lleva. Lo que le quiero decir es esto, un solo llamado 911 que referenció que alguien les quiso cobrar cuando llegó el móvil policial, esta persona no estaba, y si alguien sintió, si alguien se le acercó y le quiso cobrar, con llamar al 911 inmediatamente hubiese sido detenida esa persona.
3: Sí, está bien, bueno, a ver, hasta que llegue el móvil, que seguramente van a ser
2: 4 minutos, 5.
3: Está bien, pero digamos, ustedes están haciendo tareas de ver si hay o no personas que no están vestidas en naranjita, como usted dice, pero puede haber uno que está cobrando. Che, dame unos mangos para dejar el auto, no sé.
2: Si la persona llama al 911 porque alguien tiene esa actitud, esa persona es inmediatamente detenida.
3: O sea, no había nadie cobrando.
2: A ver, insisto con esto, nadie nos llamó diciendo que a alguien le quiso cobrar porque
3: hubiese terminado preso. Está bien, pero alguien puede haber pagado y no lo denunció. Dice, che, acá estaban cobrándome y...
2: Bueno, al que lo hizo, que sepa que llamando al 911, esa actitud está prohibida.
0: Listo, entonces no había un solo caso, registraron y nada más. O sea que no es que había naranjita por todo el Kempes.
4: Ahora, Gonzalo Turco, para que haya naranjitas, tiene que haber autos que estén estacionados en lugares, en el Kempes, en lugares no autorizados. Se supone que no hay más, que se controla eso, porque no se puede estacionar. Claro. No, fuera pues... de los nuevos estacionamientos, ¿o me equivoco?
0: No, está bien, está en
4: el... A ver. Perdón. ¿Había autos mal estacionados?
1: Vos tenés las playas, que ya las conocemos, y al costado, ahí al lado del río, ahí podés estacionar. Y ahí capaz que uno te dice, che, ¿querés que te cuide el auto?
0: No ocurrió.
4: Si está autorizado a estacionar
1: Pero no ocurrió.
0: No ocurrió, listo. Un solo caso, perfecto, muchas gracias. Seguimos, continuamos en esta mañana. Turco, déjalo a Mamonde, dale libertad a Mamonde. No, pues si le doy libertad, escúchame. ¿Sabes qué?

0: Che, ¿cuántos mensajes sobre la mesa de café, eh? ¿Cuántos mensajes sobre la mesa de café? Sos un genio, Mamonde, me dice Alba. Turco, déjalo ser a Mamonde, me dice Mario. Turco, vengo de no haber trabajado. Para.
1: Dale libertad, si va a poner Gypsy King, dale libertad.
0: No. Muy difícil aburrir así. Bueno, fueron algunos mensajes, sí, de la mesa de café para que no se queden, bueno, porque ya cambiamos de tema, ya lo quiero en un ratito, no sé. Pero que venga, se quede acá con nosotros Juan Federico, si está por ahí, llamalo, sí, que se siente acá. Está pasando por un buen momento, es hincha de instituto, está en segundo. Turco, vengo de un hogar trabajador. Si no se podía, no se podía gastar. Me gustaría profundizar en los gastos fijos, dice Domingo. Turco, buen día. El problema económico financiero, aparte de la educación, es que estábamos acostumbrados a que las cuotas las licuaba la inflación. Y ya no es así, dice. Saludos, Diego.
2: Me asombra lo memorioso que son los oyentes. Bruno escribe, con respecto al tema, banco a Agustina, una genia. Turco, vos gastás 11 mil pesos en un maple de huevos y nadie te dice nada, desde Río Gallegos.
0: No, no, me han dicho de todo. Gil, te vieron la cara. ¿Cómo va a pagar un celuco por un maple? No, es cierto, bueno, pero no, yo no la quiero convencer a Agustina Vivanco. Yo tengo una sola aplicación que es Netflix. Y listo. Y cuando vienen los chicos, che, pongamos Disney. No. Pero es que están dando una serie. No. Miremos lo que tenemos en Netflix. Y no, pero es que si no. Sí, sí, sí. Y de repente vos ves la cuenta y decís, che, pero ¿cuánto estamos gastando?
2: Todo va
0: esto?
2: Sumando.
0: Claro. Muchas veces, porque no se puede, se dice no. Y aunque se pueda, también hay que decir que no. No es cuestión de que todo lo que pedís lo tenés. A mí me parece, pero bueno, yo soy de esa escuela. Turco, yo soy empleada doméstica, trabajo en 4 casas. Entre 8 y 10 horas de lunes a viernes, soy del interior. Sí. No fue fácil acostumbrarnos a que la inflación licuaba las cuotas. Todo en cuota. Ahora no. Mi sueldo los administro muy bien, planilla de gasto e ingreso, llevando un minucioso registro. No me quejo, aparte estoy pagando una moto, cuota, en cuotas, pero creo que vamos bien. Bueno, me dice Claudia, perfecto.
2: Carla dice, en los 80 no solo no había los gastos que hay hoy, sino que se podía jugar en la calle, tal como dijiste. Hoy mis hijos y adolescentes no saben lo que es jugar en la vereda, no se puede por el tema seguridad.
0: Ariel López me dice, Turco, lo de la compra con tarjeta para comprar mercadería, siempre fue igual o peor. Ahora está formalizado con tarjeta, pero antes era el fiado en el almacén de la esquina, claro. Sí.
1: Hay una cosa que son las fintech, las billeteras virtuales y demás que aparecieron. Es muy fácil, es un clic dar crédito, las tasas son muy altas, por suerte los montos son bajos. Yo recuerdo, el monto promedio más o menos de los endeudados de mora es de 1,5 millones de pesos. Es relativamente bajo el monto.
0: Bueno, listo.

0: Turco, estás matando con esa música. Buen día.
1: Buen día, buen día. Gracias, Roberto, gracias. Bueno.
2: Al final, ¿quién manda en este programa? ¿El señor Franco Mamones o el señor Fernando Genesir?
1: No, no, a mí me dijeron que condujera yo, pero bueno, Mamón de... Es muy difícil, así que te corta el micrófono, te pone música. Bueno,
3: oh, qué miedo, mira cómo tiemblo.
1: 9:31 de la mañana, se viene el Día del Niño, se viene la fiesta en el Kempes el domingo desde las 8 de la mañana. Contame todo, que voy con Orlando Morales, le pregunto por la venta para el Día del Niño y de la venta ambulante. Toca el tambor. ¿Qué pasa? ¿Qué pasa?
2: La Agustín? Cantidad que hay vendiendo ambulante. Pero de todo, ¿eh? Son mini shoppings que están montados en la calle.
1: O sea, pasan los intendentes y la calle sigue igual.
2: Van, controlan, se levantan, se van y después se van, controlan y se vuelven a...
1: Yo era movilero cuando estaba Ramón Javier Mestre. Te vendían tortas, salame, queso.
2: Pero ahora...
1: Una vez, vos podías posar al lado de un burro para sacarte fotos. En Humberto Primo y... No, ¿cómo que no?
2: Lo vio él. Sí.
1: Sí. En San Martín al 200, ahí. ¿Y qué? ¿Ahora sigue siendo así? Orlando Morales, ¿dónde estás, loco? Buen día, ¿cómo andás? Orlando Morales, te escucho.
4: Juntos, qué frío que hace. Estamos aquí en la peatonal. Te digo, Turco, sí, que hemos hecho una caminata para saber qué cantidad de puestitos hay. Por ejemplo, de la calle Rioja, Santa Rosa, Colón, todo por la San Martín hasta Dian Funes, ¿sabés cuántos puestitos hay que venden en la calle, exacto, enfrente de los comercios?
1: ¿Cuánto?
4: 17.
1: ¿Por cuadra?
4: De la calle que te decía, San Martín, desde Rioja, pasando Santa Rosa, pasando Colón, pasando la 9 de Julio, Dian Funes, todo eso por la San Martín, hay 17 puestos de vendedores que están en la vía pública. Y si vos te vas a la otra paralela, la Indarte, Rivero Indarte, sí, hasta La Rioja, sí, hay 4 puestos más. Y alrededor de 21 puestos en esas 2 cuadras a lo largo del microcentro de acá de la ciudad de Córdoba, de lo que ven en la calle. Venden de todo, pero la mayoría, me decía alguno de ellos, hoy es el Día del Niño, este fin de semana vamos todos con juguetes del Día del Niño. Mañana, qué sé yo, el día de tal, vamos, van cambiando, pero hay de todo, se vende de todo. Se venden gorros, es como decía usted recién allí, caminá y te encontrá de,
1: sí,
4: todos.
1: Sí, el otro día vi un pizarrón, y te ponen los pizarrones, pero eso en la, sí, puerta de los comercios. Pero un local en la peatonal había puesto un pizarrón, decía, 3 perfumes árabes. Árabes son, ¿no?
2: Sí, sí, árabes.
1: Sí. ¿Por qué te reí, Orlando?
4: Porque lo vi, sí, es cierto lo que estás diciendo. Sí, lo vi.
1: No, pensé que era porque usaba perfume árabe. No, a mí me regalaron uno, está bueno.
2: Sí, fuertes, mucho.
1: ¿Cómo?
2: Sí. Bueno, fuerte, fragancia
1: fuerte. Una cosa es
2: fuerte,
1: buena, otra cosa es fuerte.
2: No, son ricos, pero sí, te quiero decir, son fragancias muy poderosas, muy fuertes, se impregna mucho.
1: A mí me pareció, viste, que a mí no me gusta lo dulce,
2: no,
1: lo edulcorado. Me empalaga, sí, a mí.
4: Yo un día
2: habrá
4: bailé
2: sido justo esa.
4: Y yo un sí, día bailé con una odalisca y tenía un perfume espectacular.
2: Bueno. Ah, bueno. No preguntemos más.
1: Bueno, no, ¿y cuánto era para
5: ¿Cuánto
1: que...
5: valían los perfumes? Son mucho más baratos.
1: A ver, estaba acá a la vuelta. A ver si debe estar el cartel.
5: Fíjate, Orlando.
4: Sí, yo no sé si saqué foto. Me parece que yo te mandé una foto.
1: ¿Dónde estás, si no, vos? ¿Dónde
4: voy,
1: estás?
4: Voy, ahora me estoy... Llegando de nuevo a la peatonal porque fui a la cancha de talleres, al predio,
1: sí,
4: porque había mensajitos. No, había mensajitos que había mucha gente protestando. Fuimos allí, la verdad que no. Está ahí un vallado. Al entrar al ingreso, no, al predio hay un vallado, pero no hay nadie protestando.
1: La gente tiene que trabajar, que va a ir a protestar. Ya protestó anoche, ya, sí, silbaron, sí, anoche. Ya quieren que se vaya a San Paoli. Va, no sé, no vi cómo va, no es una encuesta. O no la hacemos, Coco, ¿la hacemos o no hacemos, sí, la encuesta?
5: Bueno, digamos, hay algunos que dicen que es muy temprano todavía para preguntarse eso, pero si no cambia, lo van a cambiar.
1: Y bueno, pregúntale a la audiencia, ¿cómo es la que vos decías, Argentina decide? Ponele cortina de las elecciones, ponele.
5: Sí. Talleres decide.
1: O sea, el que decide es fácil, pero bueno, no importa. Hagamos de cuenta
5: el
1: que...
5: El pueblo albiazul.
1: Sí, a ver.
5: Sampaoli, sí. Sampaoli, no.
1: Es un plebiscito.
5: No vinculante.
1: No vinculante porque no decidimos nosotros con la votación, decide fácil, obvio. Mm. ¿No?
5: Yo lo pero... veo.
2: Pero tan rápido.
6: Porque la votación del Beagle, que no recuerdo.
1: ¿Qué van a seguir? Wow, tanta tensión. ¿Pero qué van a seguir esperando? No sé qué.
2: Pero si hace poquito. ¿Cuánta paciencia que le está error, teniendo River? ¿Por qué Talleres no con Sampaoli? Hace poquito que está.
5: Cuatro partidos.
1: Bueno, bueno, listo, que decía.
6: ¿Cómo le echa un técnico después de cuatro partidos?
5: Ha pasado.
6: Y, pero tenés que dar tiempo. ¿Y por qué no echar los jugadores en lugar del técnico?
5: No, no se puede echar 30 jugadores.
1: Bueno, che, para, porque estamos haciendo...
5: Un lío, una mezcla barba.
6: Che, yo me quedé con datos del comercio ilegal.
1: No, pará, un cachito, pará. Vuelvo con Orlando.
5: Sí.
1: Ya tiramos la encuesta, ya tiramos el plebiscito.
2: Los sí. Perfumes árabes, todo.
5: El tema se de los perfumes árabes. Se están mezclando
6: la hacienda, tú.
1: Vuelvo es con Orlando. Orlando, ¿te puedes venir? Porque el cartel... Estás Orlando en línea, ¿no?
4: Sí, estoy aquí.
1: El cartel yo lo vi acá sobre... la avenida Maipú.
4: Maipú
1: casi 25 de mayo.
4: Sí.
1: Sobre la vereda izquierda, bajando por Maipú.
5: El de los perfumes árabes.
1: Sí. Venite y
4: sí,
1: decimos.
4: No,
1: no, me acuerdo, no me acuerdo si eran tres perfumes, 30 lucas.
5: ¿Tres por 30?
1: Tres perfumes, 40 lucas.
2: Muy barato.
5: ¡No!
1: ¿Turco de dónde son esos perfumes, no, turco? No. Bueno, no sé, dicen que son árabes, qué sé yo. 9:38, chicos, dale.

0: tú por el mensajero, por el WhatsApp, cómo va el referéndum, Cócolo, ¿eh?
1: A ver cómo viene.
0: Vamos, vamos.
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0: 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Déjamelo un poquito, cómo me gusta ese tema, por favor.

0: las 8 de la mañana vamos a estar ahí. A las 8 se abren las puertas. Vamos a estar repartiendo criollitos, chocolate caliente. Yo por lo menos voy a estar 8 menos 10. No sé ustedes, Adrián, Juan, Agustina,
1: yo
0: el Mauricio,
1: año pasado
0: batí
1: el récord de leche chocolatada por, ¿sí? Por el cambio.
2: Bien. Lo recuerdo.
0: Bien, bien.
2: No me comían algunos criollos también,
1: no
2: pero
1: sé si,
2: bueno.
1: No sé si lo voy a mantener este año, pero...
0: Abelardo Fonseca me dice, truco en Miami, sí. Como muy barato, comprar en $25-$30 cada perfume árabe.
3: $25 en pesos, ¿cuánto sería?
1: 40 mil pesos.
3: 40 mil pesos.
0: Bueno.
4: Sáquenme bien la cuenta, no, no, licenciado.
0: Chicos, vamos con el desayuno. Quiero ir al desayuno. Me hace falta un desayuno a esta hora. Por favor, lo vamos a presentar.
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0: Ya me cruzo al frente y me compro un arroz con leche Tregar.
5: ¡Qué rico!
0: Me gustan dos, el original y el que tiene canela. No, pero esto ustedes saben, no tiene nada que ver con la publicidad. Yo, ¿hace cuánto que vengo comprando el arroz con leche Tregar?
3: Es histórico.
0: Muchísimo. Estaba Mario.
2: Sí. De Mario, sí.
0: A las 9 de la mañana me escapaba y me cruzaba al frente y me compraba.
1: Yo creo que el arroz con leche no hay que agregarle nada.
5: Ah, yo le agrego dulce de leche.
1: Nada. Es el arroz con leche solo.
0: Bueno,
1: ni cascarita naranja, ni canela.
0: Vamos con el desayuno y con un tema reiterado. Agustina, lo planteamos más temprano con lo que pasó y con una pregunta. ¿No será momento, no será hora directamente de prohibir todos los perros peligrosos, que la gente no pueda tener en su casa un perro peligroso? Así como no podés tener una pantera, no podés tener un tigre, no podés tener un león. Bueno, listo. Perros peligrosos tampoco se pueden tener en la casa. ¿No será momento, capaz que podamos recuperar lo que te decía Juan Brugge el lunes?
2: Creo que está para que repasemos 9.685, si no me equivoco, si no me falla la memoria, la ley provincial de la que fue autor Juan Brugge, y él nos decía el lunes, no será momento de plantear, si no podemos controlar socialmente, ¿no será momento de plantear la prohibición?
0: Ya lo buscamos, porque además del legislador, tenemos nota con un especialista en comportamiento animal, que también hemos repetido hasta el cansancio, para ver si es un problema de adiestramiento, de comportamiento, si somos los dueños de los perros. Si el perro es así, tiene un instinto, ¿cómo es el tema?
2: Bueno, el doctor Omar Robotti, especialista en comportamiento animal. Cualquier perro puede agredir, porque es una conducta innata. Ya sea porque buscan alimento, porque alguien molesta su espacio de descanso. Pero tiene dos vías ante una situación de conflicto. O enfrenta o huye. Entonces uno tiene que analizar el entorno del perro, el carácter del perro, la importancia que el perro le da al recurso. En primer lugar, la primera respuesta es, y escuchá a Adrián Simeoni, que esta respuesta te va a interesar mucho, porque ya le conozco algunas posturas a Adrián, ¿por qué se repiten cada vez más estos ataques de denominados perros peligrosos en algunos casos y en otros no, ¿eh? Ojo, porque más adelante me dice la gran mayoría, el porcentaje más alto de mordedura de perros son de perros mestizos.
1: Claro, es lo que te decía.
0: Claro, pero
2: no
0: lo que
2: de
0: pasa,
2: perro considerado
0: también,
2: peligroso.
0: Pero cuando te muerde un perro peligroso, te mata.
2: Claro.
0: Entonces... Vos me hablás de porcentaje cuando tenés un integrante de tu familia que fue asesinado por un perro.
2: No, bueno, esos son, sí, son los casos más graves. Él de ninguna manera los deja afuera, pero él explica lo que sucede en la diaria, en la normalidad. A ver qué dice, ¿por qué sucede?
6: Primero, porque hay una desvirtuación de lo que es la tenencia y la relación humano-perro. A veces nosotros, la gente humaniza o sobreprotege o sobreestimula al perro, y el perro sigue siendo perro, o sea, el perro instintivamente va a desarrollar su espacio, su jerarquía o la protección de estos recursos, como había dicho antes, por una cuestión de instinto, que es algo genético, es algo que no se modifica y algo que está impreso en el chip, digamos, de del perro. Entonces, sí, el perro se va a comportar como perro, no como humano o como humanoide.
0: Está clarísimo esa parte y la subrayo, Agustina, porque en épocas donde estamos humanizando, para bien, porque decimos, bueno, ya forman parte de nuestra familia, las mascotas, pero por ahí nos pasamos del límite. Entonces él dice, el perro sigue siendo perro. Y entonces, muerde. Claro. Es su instinto, es su forma de ser.
2: Muerde, no solamente muerde, tiene determinados comportamientos, claro, pero es la responsabilidad de tener la mascota, lo que él dice. Es si yo voy a tener una mascota, si voy a tener un perro, tengo que aprender para tener el perro, porque el perro no es un bebé, no es un niño. No lo puedo habituar a determinadas cosas y después cambiarle sobre la marcha o desacostumbrarlo. Digamos, tienen un determinado comportamiento que uno como tenedor responsable tendría que informarse y aplicarlo.
0: Y le preguntaste si sirve o no sirve, sí, la prohibición de tenencia de perros peligrosos.
2: Primero me da el porcentaje de la cantidad de mordeduras que hay y después me dice si sirve o no sirve la prohibición.
6: El 70 o el 80% de las agresiones que llegan al Instituto Antirrábico son de perros mestizos y no de perros de estas características o de estas razas. Y si ustedes también averiguamos en el hospital de niños, la mayoría de los niños que llegan son lesionados por agresiones de perros domiciliarios, uh-huh, y no de estas razas. No creo que la solución es prohibirlo, sino regularlo, pero para regularlo hay que controlar. O sea, tenemos leyes, tenemos ordenanzas, pero si no se sale a controlar, es como digo siempre, o sea, si tenemos una ley nacional y provincial que dice que vos tenés que salir con el cinturón y poner las luces y prender las luces y nadie te controla, nadie va a hacerlo. O sea, es lo que pasa en Córdoba y lo que pasa en nuestras provincias. Vos vas a otras provincias y nadie prende la luz.
0: Está clarísimo. O sea, él dice, yo prefiero no prohibir. Pero para no prohibir,
2: hay que controlar.
0: Tenés que regular y controlar. Si nadie va a controlar como está pasando, entonces, bueno, no sirve de nada regular porque no se controla y entonces habrá que prohibir. ¿Qué pasa, Simeone?
1: No, yo quiero decir algo políticamente muy incorrecto.
0: Dígalo.
1: Muy incorrecto. Yo pienso que hay una cantidad de gente que es advenediza en la tenencia de una mascota, de un perro. Gente que no ha tenido perro nunca, que se pusieron de moda o que los humanizaron, que sustituyen hijos, que tienen hijos, tienen perros y no saben tener perros. No los saben tener. Pero es una cosa muy, muy, muy, muy rara. Por ejemplo, yo lo noto, vos ibas caminando antes por la calle, le silbabas a cualquier perro y el perro venía, te hacía fiesta, movía la cola. Etc. Hoy los perros son absolutamente indiferentes, están con el dueño, carecen de empatía. Yo no sé si son porque ahora son de raza, son perros de criadero, porque los crían así los dueños. Tengo mi vecino de departamento tiene una perrita que sistemáticamente ladra cuando entras al palier, cuando escucha un ruido, cuando salís al balcón, te ladra. Son perros neuróticos, histéricos. Un perro mío, que yo nací con perros, jamás haría eso. Nunca haría eso. Porque yo no sé.
2: O sea, la gente los tiene y no lo sabe ni educar, ni manejar, ni administrar.
1: Criamos perros que no tienen una relación empática con el resto de los humanos.
0: Bueno, ahí estamos. Tema que planteamos nuevamente, porque se repiten los casos. En las últimas 48 horas tuvimos tres. Uno fatal, otro con otro menor.
2: Si vos lo tenés atados todo el tiempo, si vos no le das de comer, si vos lo tenés abandonado, ¿cómo querés que se comporte el perro? ¿Tiene instinto?
0: Pasó el desayuno de Juntos.
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0: Impresionante la cantidad de mensajes de todo tipo, ¿eh? Hablando de los perros, hablando de las deudas, hablando de San Paoli.
1: También.
0: Y vamos a agregar otro motivo para que se comuniquen a través del WhatsApp, que recordemos cuál es el número, Silvina.
1: Es el 351-5-199-914.
0: Sí, porque se viene el Día del Niño. Regalamos hoy 4 bolsones a nombre de gentileza de nuestro querido amigo Luis Pavone. 2 para niños, 2 para niñas. Hermoso las bolsas.
1: Sí,
0: ¿eh?
1: Recordemos que el que es para niño tiene el fútbol y muchas golosinas. Y el que es para niña tiene el set de maquillaje de Disney y muchas golosinas también. Así que envíen la palabra niño o niña, más nombre, apellido, últimas 3 cifras del documento al mensajero o al WhatsApp de Cadena 3.
0: Listo, perfecto. Ahí está. Entonces, y dale, dale, que se viene el día.

0: no te das cuenta que son perfumes con el calorón que hace allá, ¿viste? Como transpiran los árabes.
1: Sí.
0: Ese es el perfume. ¿Qué crees que te venden los árabes eso?
1: Claro.
2: Bueno, gracias. Che, mucha gente.
3: Buen día, Turco. Ah. Si la regulación no sirve porque no hay control, es obvio, tampoco va a servir la prohibición porque nadie controla. Básicamente, el gran problema de Argentina es la educación.
2: Turco, pero anda a tocar un perro. Las perrunas del corazón te vuelan encima, dice Graciela Rosso. Turco, soy personal policial, me dice Milton Loma. Estoy mucho tiempo en la calle, vivo acariciando a los perros de la calle, como los que pasean con correa, y todos se acercan a que los acaricien, en especial los que tienen dueño. Yo creo que es genético. Si a los padres... Otra, ¿por qué fueron separados de su madre antes de tiempo? Ellas también educan a sus crías. Ah, perfecto, ok, ok. Bueno, Turco, me parece bárbaro que prohíban los perros. Si son peligrosos, ¿por qué tenerlos? Dice Luis, Alfredo López, Turco, fíjate que la mayoría que tienen esos perros grandes, parece que el perro los pasea a ellos. Son personas sin carácter para manejar esos perros. Sí, ¿qué pasa, Cocolo?
4: Acaba de subir Leo Messi una carta en Instagram, dedicada al papá, con una foto. Es un poco extensa, pero no tanto. Dice, pa, todavía no puedo creer que te hayas ido, no caigo, o mejor dicho, no quiero caer. Se me hace muy difícil imaginarme que ya no te voy a ver más. Que no vamos a hablar más. Sé que estabas sufriendo, que es lo mejor, pero te fuiste muy pronto. Todavía nos quedaba mucho por disfrutar juntos. Tanto me pedías que juegue el último mundial, y días antes de empezar fue cuando peor te pusiste. Era la primera vez que no ibas a estar en un torneo. Pero mamá me decía que ibas a estar mejor y que ibas a estar bien para poder viajar. Yo te decía que íbamos a llegar a la final, así podías viajar. Cada vez que terminaba un partido, esperaba y extrañaba tu mensaje. Ahí me di cuenta de que la situación era fea de verdad. Así todo, no dejaba de pensar en llegar lo más lejos posible. Para darte tiempo y que vieras un partido. Llegamos a la final y no pudiste estar. Quería ganarla para... llevártela y mostrarte una nueva. No pude. Las piernas no me daban más. Esta vez intenté ir contra mi físico, pero no pude. No pude sentirme bien. Cuando llegué, creí que habíamos perdido la final por penales. No pudimos hablar de nada de todo lo que pasó. No pudiste disfrutar nada. No fuimos campeones, pero no sabés cómo disfrutamos cada partido. Una vez más, tenías razón. Tenía que estar y jugarlo. Te cuento esto porque fue lo único que no pudimos hablar. Porque todo lo demás ya lo sabés. Hablábamos todos los días y nos veíamos cuando se podía por mis compromisos. Te amo, pa. No sé qué voy a hacer sin vos, no sé cómo seguir. Yo solo jugaba al fútbol, ahora tengo bastantes dudas de que vaya a seguir haciéndolo por mucho tiempo más. Estuviste al lado mío desde el principio, faltaba tan poquito para el final. ¿Por qué no aguantaste ese poquito más y terminábamos juntos? Sé que tu felicidad era ver bien a tu familia, a tu mujer, a tus hijos y sobre todo, sin que se enteren los otros, verme jugar a mí. Mirá lo que dice, sin que se enteren los hermanos, qué locura. Desde chiquito siempre fue así. Me llevabas a todos los entrenamientos, apenas llegabas de trabajar. A muchos me llevaba mamá porque vos estabas trabajando. Obviamente a los partidos no faltabas nunca. Cómo sufrías viéndome, cómo disfrutabas, aunque nunca me regalabas muchos elogios. Fuiste papá, amigo, representante. Siempre eras la persona que tenías que ser en cada momento. Nunca te equivocaste en nada. Más allá de algunos reproches o peleas, siempre tenías razón. Al final se terminaba dando como vos decías. Te voy a extrañar mucho, pero siempre vas a estar presente, sobre todo en la educación de mis hijos, porque les enseño y los educo como ustedes hicieron conmigo. Descansa en paz, cuídanos desde arriba, como lo hacías acá. Gracias por todo, termina diciendo Messi, te amo, pa.
2: Y vos también te emocionaste.
3: Oh, qué fuerte.
4: Qué locura.
2: Porque cada uno de nosotros pensamos en nuestros padres.
4: Y claro, es
2: en nuestras madres. Y en todas las veces que nos acompañaron.
4: El mensaje que se mandó Messi.
2: Y que estuvieron. Y que nos esperaron. Como hoy. los llevas a fútbol, los llevas a entrenar, los llevas a vóley. Y siempre estamos apurados. Y como que no nos damos cuenta de que eso que está pasando hoy, ahora, esta tarde, cuando lleves a tu hijo a fútbol o a tu hija a vóley, tenés que estar ahí con ellos, disfrutar ese momento, estar ahí. Y no con la cabeza en otro lado y con el reloj que te apura, ¿no? Porque de repente, como va a pasar, no los vamos a tener más.
4: Siempre se dice que hay que vivir cada momento como si fuera el último, porque nunca se sabe efectivamente cuál va a ser el último. Es una frase hecha, pero...
2: Sí, sí, y mucha gente, y con razón decimos, bueno, ¿qué significa? ¿Cómo se hace para vivir el momento? Viste que ahora se dice todo el tiempo, disfrutá, disfrutá, disfrutá. Sí. ¿Cómo se hace? Cada uno tendrá su forma.
4: Te cae la ficha cada tanto con una noticia de este tipo, ¿no?
2: Y sobre todo para que no se te pase.
4: Un Messi muy humano.
2: Para que no se te escape como el agua sobre las manos.
4: Yo creo que nunca había dejado un mensaje de este tipo.
2: Hermosa, la carta de Messi a su papá, que puede ser la carta de cualquiera de ustedes, de cualquiera de nosotros, a tu papá, a tu mamá. ¿Nos vamos a las noticias? Y seguimos, dale.

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1: Buenos Aires, docentes universitarios realizan un nuevo paro por 24 horas en reclamo del cumplimiento de la ley de financiamiento.
2: La secretaria de Formación de CONADU, Claudia Baigorria, justificó un nuevo paro de los docentes universitarios.
3: Incluso la Corte Suprema de Justicia está ordenando al Gobierno Nacional que cumpla con la ley. Al día de hoy nos está adeudando más de un 30% con los índices de inflación que están a punto de conocerse.
2: Ariel Rodríguez, Cadena 3, Buenos Aires.
1: En Córdoba, profesionales y científicos del CONICET realizarán una protesta en reclamo por despidos y financiamiento a partir de las 16 horas en Patio Olmos.
4: Santiago Benítez Vieira, investigador y secretario general de la Junta Interna de ATE CONICET en Córdoba, explicó.
5: Hoy a las 16 en la Plaza Tosco convocamos a concentrar y manifestarnos en defensa del sistema científico nacional, de las universidades nacionales y de la educación pública, frente a los ataques de este gobierno que desfinancia, destruye, que expulsa a trabajadores. Lo que estamos perdiendo como país es muy importante.
4: Lucía González, Cadena 3 Córdoba.
1: La Fiscalía de Cosquín investiga el ataque del perro Dogo al niño menor de edad en Santa María de Punilla.
6: Todo ocurrió en la zona de barrio Villa Caeiro, en Santa María de Punilla. Recordemos que el niño sufrió heridas leves, pero va a ser intervenido en el Hospital de Niños de la ciudad de Córdoba. La Fiscalía todavía no formalizó ninguna acusación y ordenó secuestrar el perro de raza Dogo. Francisco Centeno, Cadena 3, Córdoba.
1: Mendoza. En el último año, la provincia recaudó 70 millones de pesos por atención médica a extranjeros.
7: Así lo destacó el titular de la cartera sanitaria local, Rodolfo Montero.
8: Ahora publicamos la recaudación de este último periodo que decíamos que habíamos recaudado 70 millones de pesos a extranjeros.
7: Facundo Di María, Cadena 3, Mendoza.
1: Río Negro. No hay clases en Bariloche y zona andina y el municipio declaró la emergencia climática.
9: Por el hielo que se acumula, el estado de las calles y frente a las dificultades de trasladarse con la nieve, el intendente pidió a los empleadores del sector privado que consideren ausencias y demoras de los trabajadores. Marcela Sonkevich, Cadena 3, Bariloche.
1: San Luis. Murió Leonardo Torres, el joven de 19 años que permanecía internado tras el grave choque entre una moto y un auto en la ciudad capital.
10: Torres viajaba como acompañante en la motocicleta. La conductora, una joven de 18 años, continúa internada en el hospital Ramón Carrillo. Alejandro Heredia, Cadena 3 San Luis.
1: Tucumán. Panamá habilitó el ingreso de limones, naranjas y pomelos argentinos.
11: La apertura suma un destino comercial para una actividad clave en la provincia, en donde, por ejemplo, en el primer trimestre del año, el complejo de limones portó 74 millones de dólares, un 23,4% más que el año pasado. En 2025, además, el 54% de las exportaciones tucumanas vinieron desde ese sector. Rosalía Cazorla, Cadena 3, Tucumán.
1: Jujuy. Denuncian abuso de autoridad durante un violento desalojo.
12: La defensa de la comunidad de Santa Rosa, Humahuaca, Alejandra Cejas, dijo a Cadena 3 que interpuso una denuncia penal por el desalojo de una familia.
13: Interpuso denuncia penal, se interpuso habeas corpus, portado formalmente la querella contra todos los intervinientes. Por los daños físicos, amenazas, por la violencia institucional, hubo detenciones ilegales. Daño en la integridad física, daño en propiedad.
12: Elisa Zamora, Cadena 3 en Jujuy.
0: Deportes.
14: Por los octavos de final de la Copa Argentina se enfrentarán hoy desde las 19:15 Atlético Tucumán e Independiente. El ganador de este cruce en la próxima ronda enfrentará al vencedor de Aldo Civi e Independiente Rivadavia.
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¿Cómo están? Buen día. Bueno, acá desde Buenos Aires para traerles una canción que tendrá presentación hoy a las 6 de la tarde, pero tenemos un adelanto exclusivo, primero en Juntos, en Cadena 3 Argentina, que es la casa de los artistas. Casa Sole es el nuevo proyecto de Soledad Pastorutti y en este momento presenta una nueva canción y lo hace junto a su hermana, Nati Pastorutti. Así que desde acá, desde la Ciudad de la Furia, le presento este adelanto. Se estrena hoy a las 6, antes en Juntos. Sole, Nati y Si Acaso Regresaras. Un beso.

0: me encantó. La Sole y Nati Pastorutti lo presentan hoy a las 6 de la tarde. Tuvimos el adelanto de este tema que se llama Si acaso regresaras. Gracias, Alambre. Así que el Alambre desde Buenos Aires nos manda, bueno, lo escuchábamos recién.
1: Sí.
0: Nos manda el anticipo, nos manda el tema. Cada día me gusta más La Sole, loco.

0: Vamos, vamos, aguante juntos, carajo. Vamos, vamos. Gerardo de Villa María.
1: Gracias, hermano, gracias. Vamos, pero más vale que vamos juntos, juntos. La gente que se está comunicando al WhatsApp para llevarse los premios. Anunciamos 4 bolsones a nombre de Pavone, gentileza de Pavone. 2 para niños, 2 para niñas, porque se viene el domingo, el Día del Niño. Los sí. esperamos a partir de las 8. Pero además, sumamos otro premio. ¿Qué tenemos, Silvi?
2: Para los amantes del rock, una invitación doble para la presentación de Rey Garufa en el Quality Lab. Un tributo a Patricio Rey y sus Redonditos de Ricota este viernes 14 de agosto.
1: Me encantó, una doble.
2: Una invitación doble.
1: ¿En el Quality Lab?
2: En el Quality Lab.
1: ¿Y qué manda? ¿Qué palabra manda la gente?
2: Y que mande la palabra Rey. Rey.
1: No, ya sé, Rey. Soda, no, si es Patricio Rey, ya sé. Ah, no va a mandar Soda Estéreo, Rey. Pero bueno, manda Rey, manda lo que quieras al WhatsApp, nombre, apellido, 3 últimos números del DNI. Nos vamos a las calles de la ciudad de Córdoba porque todo lo que pasa, pasa por la mañana de Cadena 3, pasa sí. por Juntos. ¿Qué está pasando en el centro? Orlando Morales en la calle Alvear, está cortada la calle, contalo.
3: Y se está discutiendo acá la gente, te digo que está cortado Alvear entre Lima y Olmos por Alvear, donde está la sinagoga, está explosivo, la policía de los explosivos. De la provincia de Córdoba hay 2, 3, 4 patrulleros, mucho efectivo de la policía, también de explosivos, que se están dirigiendo hacia la sinagoga.
1: ¿Pero qué pasó?
3: Hay una amenaza de bomba. Ah. Y está discutiendo.
1: Esto pasa ahora, claro, en el centro de la ciudad de Córdoba.
3: La gente, el policía acá dice que no pueden transitar,
1: y no.
3: no ir de acá, de Alvear, de Olmos, para Lima, porque está todo cortado, no se puede circular, y bueno, esta persona quiere pasar sí o sí hacia el otro lado.
1: Y no, donde, no se puede.
3: La gente de explosivo está trabajando en el lugar, Turco.
1: Bueno, volvemos cuando quieras, ahí está la información al instante, cortada por una amenaza de bomba en la calle Alvear, casi llegando a la avenida Colón, acá en el centro de Córdoba, para los oyentes del resto del país, allí hay una sinagoga, y es lo que está haciendo en estos momentos la policía, la información al instante, al estilo de Cadena 3 Argentina. Esto es Juntos, mamón, de Juntos.
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1: ¿Cómo va el referéndum? ¿Hasta qué hora vota la gente? Recordemos cuál era la pregunta que le hacíamos a los oyentes.
6: San Paoli, sí. San Paoli, no.
1: Es no vinculante el resultado. ¿A qué hora cerramos la encuesta? ¿10 y media?
6: A la hora que sea,
2: sí.
6: El resultado es irreversible.
1: O sea, esto no es una encuesta boca de urna. Ya tenés el resultado.
6: 9-1.
1: ¡No!
2: ¿Qué? ¡Qué poca paciencia!
6: Cuesta encontrar el 1. No he podido encontrar a alguien que diga sí. Jorge dice San Paoli no. José Luis, San Paoli no. José Eduardo, San Paoli no. Casimiro, San Paoli no. Domingo, San Paoli no. Federico, San Paoli no. Y así.
1: No, no hace falta seguir diciendo nombres.
7: Buen, buen día. Sí. San Paoli, sí. Le hace mal al fútbol argentino, hermano. Que se vaya para otro lado. Yo soy pirata, pero le hace daño el fútbol cordobés. Así que, vamos, que se vaya, que se vaya.
1: Turco, ¿cuánto más tenemos que esperar para que se vaya San Paoli? Bueno. 3 derrotas más, 4 derrotas más, ¿cuántas más? Bueno, qué sé yo, no sé esto.
2: Pero son solo 4 partidos.
6: Son
2: los que
6: 4 partidos. Después de haber hecho toda la pretemporada, el mercado de pases. Es más, ayer, horas antes de que jugara Talleres, el último refuerzo estaba bajando del avión. El canario Álvarez Martínez.
1: Porque muchas veces se la agarran contra el presidente de Talleres. Entonces, la gente claramente lo que está diciendo es que acá la culpa la tiene el técnico. No los jugadores, no el presidente.
8: Yo no entiendo en qué consiste la culpa de un técnico. ¿Cuántas variantes hay para pagar un equipo en la cancha?
2: ¿A qué te referís con lo que dijiste esta mañana?
6: Desmejoró a todos los jugadores. Fattori era el mejor 5 del fútbol argentino, está desconocido. Santiago Fernández, Augusto Yo, 2 pibes que jugaron bien el año pasado, desconocidos.
8: Bueno, pero eso no puede deberse a otro factor, el frío, qué sé yo. Bueno,
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0: frío.
1: Habla de economía, Adrián. No.
2: Son profesionales, ¿cómo va a ser el frío?
1: No, no, vos lo que planteaste esta mañana. Lo que planteaste esta mañana es que San Paoli está perdido. Y entonces, como San Paoli está perdido, también están perdidos los jugadores.
0: Es que él provoca que el equipo no sepa a qué juega, porque él no parece tener claro a qué quiere jugar. O al menos no lo está transmitiendo de una forma convincente.
1: O a lo que él quiere jugar, no lo puede lograr con los jugadores, que tiene.
3: O la pelada le da frío.
0: ¡No!
3: Y el pobre tipo
2: de trabajo.
1: Flavia Iroz, ¿cómo está, Flavia? ¿Todo bien?
2: ¿Cómo le va, Turco?
1: ¿Hincha de?
2: ¿Qué le... Chaco, uy, no. Chaco Forever. No. Dudo. Es que soy botinera veleta, voy cambiando.
1: Ya vamos con vos, ya se viene diversidad. Pero antes.
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4: ¿Por qué no son director técnico? Ustedes tienen que bajar la panza primero,
5: León. Ojito con el pelado a mí no me engaña. El pelado ha perdido el pelo, pero no perdió la maña.
1: Y ya vamos a estar en Buenos Aires también. Hay una pregunta que siempre hace, muchas veces hace Mauricio Coccola al aire. No hablando necesariamente de fútbol.
2: Ajá.
1: Y es una pregunta simple que yo creo que se aplica claramente a esta noticia con la que ya vamos a estar, con nuestro móvil, uno de nuestros móviles en Buenos Aires, con Mauricio Conti. Porque la noticia, a mí me llama mucho la atención, es más, está en la tapa del diario El Cronista hoy.
2: Sí.
1: Es un diario económico. Y pone como tapa...
2: ¿Qué?
1: Esta noticia. El gobierno porteño licitará una bóveda del cementerio de la Recoleta.
6: ¿Para qué?
1: Para que allí funcione un café.
6: ¿Cómo un café?
1: Claro.
2: ¿Ir al cementerio a tomar
3: para
2: un café?
3: ¿Para San Paoli, muerto?
1: ¡No! Dejo, lo presento, nada más, lo estoy presentando. Lo estoy presentando el tema, después vamos a Buenos Aires. Pero a mí me parece que cae justo.
7: Sirven muy buenas lágrimas en el cementerio.
1: Cae justa la pregunta que vos siempre haces.
6: ¿Hace falta un café en una bóveda del cementerio?

0: Yo me pregunto, ¿a qué va a protestar la gente de Talleres, la cancha de Talleres?
1: Pero si no
0: puede
1: fueron,
0: ganar siempre en la vida.
1: No fueron, no, no fueron, no fueron, no fue nadie a protestar a la cancha de Talleres. Y en un instante también vamos a estar en Estados Unidos con nuestra corresponsal, nuestra periodista en Estados Unidos, Cintia Sack, con lo que hizo Donald Trump.
2: ¿Qué hizo?
1: ¿Se enteraron?
3: ¿Qué pasó?
1: Estaba en Turquía, el tipo se subió al avión presidencial. Al Air Force One, lo digo bien, Agustina.
3: Air Force One, perfecto.
4: Oye, oye.
1: Se subió al avión, desde la escalerilla saludó a los periodistas, chao.
2: Sí.
1: Se metió al avión.
5: Adiós.
1: Le abrieron la otra puerta, se subió un container de catering, de alimentos. Y lo sacaron en ese container y se fue en otro avión.
6: Eso por una cuestión de seguridad.
1: Ya voy con Cintia Sack a Estados Unidos porque ahora viene... Claro.

0: Sí, sí, che, mira, mira lo que es la radio, mira lo que radio. Ya voy, Flavia, no me mate, no me mate. Ya voy con Flavia. No, no, no, pero es que esta mañana, ay, a ver, vení, vení, Cari. Vení, así los ponemos a los dos en el aire. Ya, ya.
1: Justo. ¿Qué pasó esta mañana?
0: No, vení, vení, porque esta mañana pasó algo en la autopista Córdoba Rosario, que iba circulando una persona y se le cayeron dos cajas. Y atrás de ese auto al que se le cayeron dos cajas iba nuestro amigo Cristian Funes de Campo Argentino. Y que dijo, Turco, sí, Turco, si a alguien se le cayó las dos cajas, las tengo yo, que se comunique conmigo. Los pongamos los dos al aire. Mientras tanto, vamos con Flavia Airós, diversidad, acá en la mañana más informada, menos amargada de la radio, de la Argentina y del mundo mundial. Dale. ¿Te gusta esa música, Flavia? Porque si mamá
1: me encanta,
0: dice, no te gusta,
1: me encanta esta música.
0: Te vayas a otro lado, no, no. Ah, no. Le cambias la música.
1: Por favor.
2: Qué caballerosidad, chiquito.
0: Una vez. Bueno, ¿cómo
1: va, Turco? Buen día para todo el equipo. Me siento en un boliche cuando entro acá. Es ¿sí, genial.
0: ¿No?
1: Sí.
0: Impresionante. No sabe cuando prendemos la máquina de humo.
1: Pseudo tarimera, che.
0: Acá vendemos mucho humo también.
1: Bueno, hoy traigo la historia de este chico. Hoy vamos a hablar un poco, Turco, de dislexia. No hay cifras oficiales en Argentina, pero aparentemente una de cada 10 personas tiene dislexia en la Argentina. ¿Qué es la dislexia? Es la dificultad específica para aprender a leer y escribir. No pasa nada más que eso. El cerebro procesa diferente el sonido y la información. A mí me encantan estas historias. Esta es la de un chico que tiene 20 años. Cuando ustedes lo escuchen, no se puede creer. Bautista Stampone. Una vez se sintió muy solo. No hay derecho, ¿no?, que niños tan chiquitos se sientan tan mal en la escuela. Tan sapo de otro pozo. ¿Por qué? Porque el sistema no está preparado y no tiene las herramientas, muchas veces, otras que sí, para contener al estudiante que se sale de lo hegemónico, ¿no?
0: Sí.
1: Fíjate que él dice que en cuarto grado todos sus compañeros leían y a él le costó, me quedó grabada esta frase, mucha transpiración aprender a leer. Oh. Unos nervios, una
0: qué
1: angustia.
0: Difícil. Pobre, qué difícil.
1: Muy difícil. Y es un chico que abrió sendero a machetazos, porque puso su historia y dijo, ¿qué voy a hacer? ¿Sabes lo que hizo, Turco?
0: ¿Qué hizo?
1: Creó él solito, bueno, ayudado por la Universidad de Catamarca, por Norma Chávez, Mónica Chávez, que es su psicopedagoga eterna, hizo una aplicación para psicopedagogas, para docentes y para chicos que tienen dislexia, para que toda la adaptación escolar esté contemplada ahí.
0: Y para que a muchos o muchas no le pase lo que le pasó a él.
1: Exacto.
0: Para abrir caminos.
1: Sí, y se sacan chispas los docentes de ver cómo pueden adaptar contenido, porque muchas veces tienen muchas ganas de hacerlo.
0: Y ahí está la solución.
1: Sí, ahí está la solución. Gente que crea, inventa cosas para agilizar desde lo digital y ellos no la pasan tan mal, ¿no?
0: Qué bueno.
1: Y no hay que transpirar tanto por ser... un poquito diferente a un otro, ¿no?
0: Para que otros no transpiren como él.
1: La vara del común denominado. Lo vamos a escuchar a Bautista Stampone contar un poco de manera autobiográfica su historia.
3: El primer recuerdo que tengo es cuando nosotros íbamos a la fonoaudióloga con mi mamá y yo le decía, Chema, ¿qué me pasa? ¿Estoy enfermo? Y me decía, no, lo que vos tenés es dislexia. Hubo muchas etapas. Cuando iba a segundo, pasé a segundo, ya a otro colegio. Mis compañeros abrían los libros y se ponían a leer todos juntos. Y yo los miraba y decía, che, ¿qué onda? ¿Por qué yo no puedo? Yo todavía no tenía ese conocimiento de lo que hoy era la dislexia y me sentía como un burro, como que era incapaz, ¿no? Y era un sentimiento de frustración, de angustia. Yo no sabía qué me pasaba, pensaba que yo era el problema, ¿no? Y bueno, con el tiempo me fui amigando de lo que era la dislexia y bueno, me fui superando. Después conocí a la Mónica, mi psicopedagoga, que estoy súper agradecido, me reayudó en mi vida. Y bueno, gracias a ella pude aprender a leer recién en cuarto grado, pero bueno, con mucho esfuerzo y con... mucha transpiración, pude aprender. Pensé esto, el léxico para el Bauti de hace 11 años, ¿no? Capaz lloraba porque pensaba que nunca en su vida iba a poder leer.
1: Esta es una clara manifestación, Turco, de qué hacemos con lo que nos pasa, ¿no? Se podría haber victimizado y decir, ¿por qué a mí?
0: Claro.
1: No, ¿para qué a mí?
0: No, tuvo otra actitud, otra idea de lo que se podía hacer para que no le pase a otros. Y bueno, y claramente dijo, se puede,
1: sí,
0: se puede.
1: Y esto cuando él dice, la Mónica.
0: La Mónica.
1: Es la Mónica.
0: Reivindiquemos el uso.
1: Estaba la Mónica sosteniéndolo él tan solito. Yo te digo, las psicopedagogas, todo, la gente satelital que trabaja para las personas con discapacidad, ¿sabes cómo les digo yo?
0: ¿Cómo?
1: Vacas sagradas de la India.
0: Pero sí.
1: Pero esas personas perfil bajo, ahí laburando al ladito de bueno,
0: que creen y que saben. Creen en el laburo,
1: porque,
0: en el trabajo que hacen.
1: Sí.
0: Y que además se puede.
1: Sí.
0: Se puede. Otra
1: bueno,
0: vez.
1: Y lo van a conocer en el YouTube de la Cadena 3. Ya está la historia de Bautista. LEC, así, con C y X. Léxico se llama la plataforma. La escribió como la escribiría una persona con dislexia. Y eso es lo maravilloso, ¿no? Un poquito bajarle el tabú a estas cosas.
0: Es Flavia Iroz, aquí en la mañana de Juntos. Excelente, Flavia, te esperamos.
1: Gracias.
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5: ¿Podrán las mujeres ser pilotos de Fórmula 1 en poco tiempo? Jessica Hopkins, embajadora de Aston Martin y ex piloto de la W Series, cree que una mujer competirá en la Fórmula 1 dentro de unos años y respalda a la F1 Academy para que forme a talentos capaces de luchar por un puesto en la parrilla de los grandes premios. Hopkins se convirtió en la primera mujer en casi 5 años en probar un monoplaza moderno de Fórmula 1 cuando pilotó el Aston Martin AMR21 en Hungría en 2023. Hopkins desestimó las sugerencias que la fuerza física impediría a las mujeres competir en la Fórmula 1. Al reflexionar sobre su propia prueba en un monoplaza, señaló que le dolía el cuello tras completar la mitad de la distancia de una carrera, pero lo atribuyó a la falta de preparación reciente más que a factores biológicos.
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0: Che, y a propósito, déjame un poquito más ese tema que me voy.

0: Bueno, con este ritmo, con esta música, vamos a ver si reconstruimos esta historia, porque esta mañana temprano, nuestro amigo Cristian Funes nos mandó un mensaje diciendo, Turco, voy por la autopista Córdoba-Rosario, se cayeron dos cajas de un camión o de una camioneta, yo las recogí, las tengo yo. Hola Cristian, ¿cómo andás, hermano?
1: Hola Fernando, buen día.
0: No, pará, pero ¿dónde estás? Sí. Adentro de un termotanque.
2: Bájame un poquito el volumen.
0: No, salí.
1: Ahí me escuchás.
0: No,
1: ahí,
0: no tengo mucho eco. Salí. Negro, vos estás acostumbrado a escuchar radio. Si no, no te vas. ¿Dónde estás? ¿Estás en la caja fuerte,
2: en el
0: un banco?
2: En el baño,
0: adentro del
2: ¿sí?
0: baño. ¿Dónde estás, Cristian?
3: Ahora sí.
4: Ahí está,
3: mejor.
1: Ahora sí.
2: Ahí está. Pero qué pobre Cristian.
4: Perfecto.
1: Estaba dentro de la cámara.
0: Estaba en la cámara frigorífica, claro.
2: Por eso.
0: Claro, esto es una radio, no es un supermercado.
4: Ahora sí.
0: Bueno. Ahora sí. Estás bien, todo tranquilo. ¿Cómo fue? ¿Qué pasó esta mañana?
1: Mira, Fer, yo esta mañana, tipo 7:30 a.m, me iba a llevar la Erika al laburo.
0: Sí.
1: 7:20, habrían sido 7:30.
0: Sí.
1: Y cuando iba arrancando por la autopista,
0: sí,
1: me pasa una camioneta Toyota cargada con caja y unos 50, 60 metros más adelante se la desprendieron. Tres cajas. Una la destruyó el auto que venía atrás. Y la otra dos,
0: sí.
1: Autopista, sí, en plena autopista.
0: Plena autopista, sí.
1: En autopista antes de llegar a Capilla del Remedio, al puente.
0: Sí.
1: El auto que venía delante mío chocó una de las cajas y la destruyó. Y la otra se desarmó, se abrió, yo me paré un costado, junté la ropa, porque era ropa de trabajo una de las cajas, que te mande la foto.
0: Sí, acá la tengo.
1: No sé la cantidad de ropa que era, una caja grande, llena de ropa, una caja con lámparas de autos. Y una caja con cintas refractarias.
0: ¿Y las tenés vos a las cajas?
1: Sí, las cargué yo y automáticamente te llamé porque sabía que en algún momento el muchacho iba a llegar y iba a decir, che, me faltan las cajas.
0: Claro, claro. Vos sabés además con quién te comunicas, digamos, porque estás en la radio, ¿no es cierto?
1: Sí, yo sabía que si no estaban escuchando la popo en ese momento, estaban escuchando Cadena 3 después.
0: Bueno, vos sabés que me manda mensaje Silvia Potel Junot, un beso grande Silvia, me dice, Turco, mirá el mensaje que recibo. Necesito el contacto de la persona que encontró las dos cajas en la autopista, una caja de ropa de trabajo y la otra con cintas reflectivas 3M, esas cajas son de la empresa Securtex.
4: Ahí está.
1: Sí, la caja de la cinta se rompió el 50%, debo haber rescatado unas 10 cajitas más chiquitas.
0: Bueno, espera,
1: pero la caja grande, esa que tiene lámpara, esa está completa.
0: El mensaje lo manda Eduardo Divito. Hola Eduardo, soy el Turco, ¿cómo andás?
5: Hola Turco, buen día, ¿cómo estás? Un gusto saludarte.
0: Excelente, así que vos sos el que perdiste las cajas.
5: No, yo no, es la persona que viajaba con ese pedido hacia Buenos Aires.
0: Sí.
5: Y bueno, se ve que se le ha caído de la camioneta. Y bueno, yo escuché viniendo hasta la empresa, escuché el mensaje tuyo.
0: Sí.
5: Esta mañana, antes del cierre. Y cuando llego acá, pregunto en la empresa, porque me llamó la atención lo de la cinta. Lo de la ropa puede ser cualquier persona,
0: sí,
5: que lleve ropa. Claro. Pero cuando dijo que eran cajas de cinta reflectiva, llegué acá, pregunté y sí, uno de los transportes salió esta mañana a las 5:30 a.m. Con esa carga, y claro, es una empresa Saturni, que tenía que recibir ese pedido.
0: Listo, perfecto, las encontramos. Ahí las tiene Cristian, ¿y son de ustedes?
5: Sí, señor. Lo que yo necesito es el contacto de Cristian para que esta persona se contacte con él.
0: Ahí te está escuchando, Cristian. Eduardo está en la otra línea. Cristian, también lo podés saludar.
1: Hola, Eduardo, buen día.
5: Hola, Cristian, ¿cómo estás? Un gusto, hermano, y desde ya súper agradecido, porque forma de actuar no la tiene cualquiera, así que desde ya muchísimas gracias.
1: No se agradece lo que se debe hacer, es lo que tiene que hacer, no es otra cosa.
0: Muy bien, excelente. Celebrando con un asado de campo argentino, claro, porque te cuento, Eduardo, Cristian es el dueño del campo argentino, así que
1: el asado lo pongo yo, Eduardo, el asado lo pongo yo.
5: No, lo conozco a través de ustedes, porque siempre dan, digamos, algún premio para la gente y todo.
4: ¿Sos de Cuyo, Eduardo? ¿De la zona, de por ahí? ¿De dónde sos?
5: Nosotros somos del barrio Pueyrredón.
4: Ah, pues tenía una tonada medio, me parecía sanjuanina.
5: Mendocino, pero...
4: Mendocino, ahí está.
0: Listo, bueno. Perfecto, Eduardo. Perfecto, Cristian. Gracias, hermoso. Que hayan encontrado vos, que hayas recogido las cajas, que hayas avisado la radio, Cristian. Y vos, que también te hayas comunicado con la radio, Eduardo. Porque, bueno, por eso decimos, esta es la radio de la gente, la radio que une. Si esta no es la radio, ¿dónde está? ¿Dónde está? ¿Dónde está? ¿Dónde está?

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0: Le habilito el karaoke a Coco, lo ven y ven.
1: ¿Ah, sí? ¿Pero está conectado ese micrófono?
2: Está desenchufado.
1: No, está desenchufado.
0: Bueno, vengan, enchufen, dale.
1: No, dale, se lo
0: haces, enchufen el micrófono.
2: No hay tiempo, miren la hora que es.
0: Un mini karaoke con Sandro. Sandro, ¿te gusta? ¿Te parece bien un karaoke con Sandro?
1: Me parece que lo estás haciendo a propósito. Le das un micrófono desenchufado.
2: Claro.
0: No, bueno, no sabía. Porque es un micrófono de pie, como el que usa Frank Sinatra, Ronnie Vargas. Como el que hicimos, che, tenemos que recuperar la pausa de inspiración.
3: Acabás, claro. ¿Acabás de comparar a Frank Sinatra con el
1: Mauri Coccolo?
0: No, comparo el micrófono.
1: Ah.
0: No, es el micrófono.
1: Ah.
0: No.
2: ¿Quién te dice?
3: En la misma oración.

0: ¿Quién más lo usa, Juan Federico?
1: Babi Chicopá.
0: Claro, Babi Chicopá. Ah, bueno.
2: Ahí estamos a hacer.
1: Con la estrella de Sheriff en el saco.
3: Sí. Ahí
0: va, hace los editoriales, ahí va.
3: ¿Se eligió el tema? ¿Se eligió el tema o no?
0: ¿Ya elegiste el tema para el karaoke?
2: No,
0: sí, ya está. ¿Ya está listo?
3: ¿Elegís o querés que sea un tema sorpresa?
0: Un minuto nada más. Bueno, voy a aprovechar esta pausa. Vamos, lo presentamos.
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0: Bueno, decían que ayer, déjame un ratito con este tema y después volvemos con el karaoke de Cócolo. Ayer se decía que era un día clave en el juicio por la tragedia de las Altas Cumbres, porque declaraban los peritos oficiales, y de hecho declararon y mostraron y confirmaron que Oscar González se cruzó de carril y chocó en el carril por el que iba el auto que manejaba Alejandra Bengoa, la docente que falleció. ¿Fue así, Juan Federico?
1: Así es, fue la jornada clave. La séptima jornada del juicio era la jornada más importante de todas las audiencias y el perito de accidentología vial Ramiro Ojeda fue contundente. Se sentó en los tribunales de Villa Dolores ante el juez Santiago Camogli, ante los querellantes, ante los defensores, ante la fiscal, y dijo: el choque se produjo en la mano por la que debía circular la docente Alejandra Bengoa. El que invadió el carril fue el BMW que conducía Oscar Félix González.
0: Fue contundente lo que dijo y es un elemento contundente
1: para
0: el resultado del juicio.
1: Objetivo. Es un perito oficial del Poder Judicial.
0: O sea que no hay mucho más para discutir.
1: No hay mucho más que si antes iba en infracción la docente, si antes iba en infracción González, no hacen a la mecánica del momento del choque.
0: Era la
1: el
0: gran
1: momento,
0: duda.
1: El
0: era
1: momento
0: la,
1: del
0: era
1: choque.
0: La gran duda.
1: Dice, pero totalmente el BMW en el carril por el que debía ir el sendero de la docente.
0: Recordemos además que había doble línea amarilla en esa zona.
1: Doble línea amarilla. Dice, posiblemente la docente había hecho un sobrepaso en infracción antes, pero ya su vehículo estaba correctamente sobre su carril.
0: Una pregunta más te lo quiero hacer desde que empezó el juicio. ¿Qué pena le puede caber a Oscar González?
1: La calificación es homicidio culposo agravado por la conducción de un vehículo automotor y lesiones culposas agravadas. La escala de 3 a 6 años de prisión.
0: O sea, culpa y no dolo.
1: Culpa y no dolo. Clásico juicio que posiblemente no deje conforme a nadie.
0: Ese es el título.
1: Sí.
0: Un juicio que no va a dejar conforme a nadie.
1: Que no deja conforme a nadie. Los querellantes piden dolo. O sea, previó que podía causar muertes, no le importó y continuó. O sea, lo iguala a un homicidio simple. Duplica la pena. Parte de los 8 años de prisión. La fiscal dice no. No, nunca. Fue negligente, pero nunca previó que podía matar. Fue un homicidio culposo.
0: ¿Cuánto más dura el juicio? ¿Cuándo se termina?
1: Hoy es la octava audiencia. Declaran los forenses sobre los daños que sufrieron las víctimas. Y el juez ya anticipó que la próxima audiencia va a ser el viernes 21.
0: Che, de 3 a 6 años, 6 años es lo máximo que le puede
1: lo
0: caer.
1: Lo máximo.
0: O sea que, porque acá esta mañana un oyente me decía, Turco, no es poco, 6 años, habría que cambiar la ley.
1: Eso es para cualquier persona que choque y que genere una muerte. Para cualquiera.
0: Vos chocas,
1: no importa,
0: matás,
1: el cargo.
0: Chocas, sí. Matás, 6 años como máximo.
1: Como máximo. Si no tenés antecedentes, la primera vez y un montón de cuestiones, se va a acercar más al mínimo que al máximo.
0: Y además, si tenés más de 70 años...
1: Si es cárcel efectiva, posiblemente sea domiciliaria, él tiene 78 años.
0: Es Juan Federico, todas las instancias del juicio por la tragedia de las Altas Cumbres, que lo tiene como principal acusado a Oscar González.
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0: Bueno, 10:58, quiero ir con Mauricio Conti al cementerio de la Recoleta. Pero antes, Gonzalo Carrasquera, información de servicio. Corte en las calles de la ciudad de Córdoba. ¿Qué está pasando? ¿Dónde?
14: Efectivamente, Turco, esto es en Avenida del Sarfiel, al lado de la Lotería de Córdoba, en la CGT, protesta ya programada por los gremios estatales. Recordemos que se aprobó una ley que incrementa los aportes jubilatorios. Los gremios estatales, provinciales, no están de acuerdo con esto, por lo cual siguen las protestas, porque no es la primera vez, no creo que tampoco sea la última. Están cortando media calzada, tránsito colapsado al frente de lo que es la Lotería de Córdoba.
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0: Eso está pasando ahora y esta tarde, 4 de la tarde,
15: claro,
0: importante
15: tenemos
0: concentración.
15: Docentes universitarios e investigadores en las movilizaciones en distintos puntos del país, en las principales ciudades, aquí en Córdoba, 4 de la tarde, como decías, Turco, frente al Patio Olmos, contra el recorte en ciencia y tecnología. Los profesores de ADUC también anunciaron paro por 24 horas.

0: Mucha gente que dice que le gusta el programa. Qué bueno, nena, dice Clara Sol Pereira 052. Buen día, me encanta el programa, me anoto para mi hija. Dice, perfecto, como los chicos. Espero que alguna vez se haga justicia y dejen de cubrir a los... Bueno, ok, perfecto, gracias Liliana Contreras. Turco, buen día, recién hoy te descubro. Bueno, Luis, gracias, hermano. Me hacía acordar a Mario por tu forma de conducir. Y bueno, ¿cuántos años tuvimos con Mario haciendo juntos, Agustina?
1: ¿Cuántos?
0: Y un montón de años. Claro.
2: 10. Claro. No 10, vos más.
0: Sí, no sé, yo, qué sé yo, 20 años. Pero bueno, gracias por escucharnos, por participar. Quiero ir también con Eric Italia. Antes, la lotería, número de la lotería, por lo menos los tres primeros. ¿Podemos
2: ¿Vamos?
0: Ir?
2: Sí, por supuesto, los tres primeros del sorteo, la previa, presentados por Lotería de Córdoba. El primer premio, el 9.262. El segundo, 1.127. Tercer premio, 3.419. Reiteramos, a primera en el sorteo, la previa, el 9.262. El 62. La inundación.
0: Nos vamos a la noticia. Antes le quiero pedir un título a Adrián y le quiero mandar un saludo muy, pero muy especial, porque hoy hay fiesta en Agua de Oro.
2: ¿Ah, sí?
0: Sí, sí, por el cumple del Negro Guzmán.
2: ¡Epa, feliz cumple!
0: Sí, sí, lo ubican al Negro Guzmán, es el papá de Marcelo Guzmán.
1: ¡Claro!
2: ¡Ah, Negro!
0: Tiene más historia que Chatrán, el Negro Guzmán. ¿Sabe cuánto tiene el Negro?
1: ¿Cuánto?
0: 85 cumple.
1: 85.
0: ¡Qué lindo! ¡Abrazo grande, Negro! ¡Feliz cumple! La próxima invitanos. Sí, es como un don Abraham. La próxima invitanos al cumpleaños, Negro, porque acá te pasamos el saludo.
2: Deja de manguear. No. Espera.
0: Y pero acá me dicen, hay fiesta en Agua de Oro. Y no
2: hay... Hay otro cumpleaños importante hoy.
0: ¿Quién?
2: Hoy cumpleaños. ¿Quién? Celeste Benecci, nuestra compañera.
1: Celeste, jóvenes 40.
0: Qué hermoso.
1: Sí. Señora de las cuatro décadas.
0: Qué lindo. Feliz cumpleaños. Sí, se va, me dijo que se va de vacaciones mañana.
3: ¿A dónde?
0: Se va.
3: Parece de tres décadas.
1: ¿Se puede
3: todo,
1: decir,
3: ¿no?
1: A dónde?
3: Bien, digamos todo.
0: Se va de vacaciones a Turks and Caicos, puede ser.
2: ¿Qué
1: es lo que es?
0: ¿Cómo es, perdón? ¿Cómo es?
2: Turks and Caicos.
1: ¿Y eso?
2: Ay,
3: son islas.
0: Sí, dice que ahí van los futbolistas, los artistas.
1: ¿En el Caribe?
3: Cerca de las Bahamas.
0: Mira vos, che,
4: qué lindo. Estas son las mañanitas que cantaba el rey David.
0: Para Celeste, feliz cumple, Celeste.
4: Es tu cumpleaños.
0: Estas son las mañanitas. Son las 10 con 2 minutos.
3: Pero no va a Amas. No va a Amas.
0: No. Mira la cara, mira con la cara con que me mira Simeone. No voy a tener tiempo.
1: Una pregunta que es tema también, porque se está acostumbrando mucho ahora. ¿Viaja sola?
0: No, viaja con la hija.
2: ¿Por qué pregunta?
1: No, porque
2: pero
1: ahora
2: ella viaja mucho sola.
1: Porque ahora es muy común,
2: viaja muchísimo
1: muy
2: sola.
1: Muy común, sí, que hombres o mujeres, es indistinto, viajen solos.
2: Sí.
1: De vacaciones.
3: Te tocó viajar
1: de
3: con
1: placer.
3: El alambre, qué mala suerte.
1: No,
0: viajó diciendo, conmigo, paramos juntos en la misma habitación.
1: Pero este era un viaje de trabajo.
2: No, claro.
0: Bueno, che, y me dice Adriana Turco, buen día.
2: Basta.
0: ¿Me dejás leer un mensaje? Porque tengo que ir a las
1: sola.
0: Noticias, mamón, de por favor, te lo pido.
4: Estas son las mañanitas.
1: ¿Ese es Celeste?
2: La señora está como loca.
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2: No le pueden poner guantes.
4: Es tu cumpleaños.
1: Pero no te no.
4: Te lo deseo a
0: bueno,
4: ti.
0: Lo
4: quiero a todos.
1: Gracias, Celeste.
2: Gracias, señora. Gracias.
0: Claro, pero después me dicen a mí malondón.
3: Y
0: si no, esto es un...
2: ¿Qué?
1: Vos tenés que poner orden.
0: Y bueno, pero sí, si no
3: claro,
0: puedes, si
3: anda, es igual este
0: todo
3: programa. Hoy es un despelote.
0: No, hoy, ayer, antes.
1: Mañana.
2: Así, animate.
3: Así yo todavía nunca, no he podido meter boca.
0: Así nunca vamos a llegar a comer los tallarines en la casa de Herrera.
1: No, ay, no, yo me había olvidado.
2: Al paso que vamos, cierto. Al paso que vamos, Karina, no nos va a dar nada. Sopa.
1: Cierto.
0: Nos escribe Adriana, me dice, hola Turco, cuando pueda mandar el saludo a mis primos que viven en Australia. Te escuchan, te reescuchan. Se llama Luis Moreno, Karina Judith y Rosalía Moreno, de parte de su prima Adriana, que en Córdoba, 12.000 kilómetros, te escuchan. Es un orgullo saber que la cadena se escucha en el mundo. Están felices que volviste. ¡Turco! Un beso grande allá en Australia.
2: Besos.
0: Luis, Karina, Rosalía, de parte de Adriana, de parte de Daniel. Abrazo grande y gracias por escuchar Cadena 3. Nos vamos a las noticias. Vamos.
5: Muchas gracias a todos.
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19: Buenos Aires. El gobierno reglamentó en qué activos financieros se podrá invertir el dinero del fondo para pagar indemnizaciones. Los fondos de asistencia laboral deberán colocarse en instrumentos en pesos con un criterio de diversificación y un piso de liquidez para garantizar el pago de las prestaciones a los trabajadores. Córdoba. Continúa el juicio contra Oscar González por el llamado accidente de las Altas Cumbres y la audiencia estará enfocada en pericias psicológicas.
20: Para hoy está prevista una audiencia centrada íntegramente en pericias psicológicas, con la declaración conjunta de las psicólogas forenses Graciela Bruera y Alejandra Morchio, junto a los peritos de control Maya Fabiana Boer y María Marisa Cuello. También comparecerán las psicólogas Marcela Escarafía y Rocío Calvo, peritos oficiales en las evaluaciones realizadas a las víctimas, junto a Laura Vallecio, perito de control. Luego de la audiencia de este miércoles, el juicio entraría en una pausa y continuaría el próximo viernes 21 de agosto. Roberto Fontanari, Cadena 3, Villa Dolores.
19: El fiscal que investiga el femicidio de Agostina Vega indagará a los últimos dos detenidos la próxima semana.
21: Recordemos que se trata de los inquilinos que compartían vivienda con Barrelier, el acusado del femicidio de Agostina Vega. Los dos inquilinos fueron detenidos la semana pasada por orden del fiscal y están imputados por el delito de encubrimiento agravado. Francisco Centeno, Cadena 3, Córdoba.
19: Mendoza. Extorsionaron al joven imputado por la tragedia del acceso este, donde murió un hombre de 43 años al caer por un puente.
22: A Francisco Santos, de 19 años, le exigieron dinero a cambio de un video. Así lo relató su abogado, el defensor Federico Ábalos.
23: Que está en una situación que está desempleada, que disculpe en cuanto a que era, si publica el video, perjudicaría a mi asistido.
22: Facundo Di María, Cadena 3, Mendoza.
19: Tierra del Fuego. La ministra de Trabajo y Empleo justificó la conciliación obligatoria por los 300 despidos del grupo Mirgor de Río Grande.
24: Sonia Castiglione confirmó que el gobierno provincial dictó de oficio la conciliación obligatoria ante el conflicto generado por el anuncio de despidos que afecta a más de 300 trabajadores del grupo Mirgor de Río Grande.
25: Si esta discusión o esta audiencia se da sin el marco de la conciliación obligatoria, el trabajador está despedido. En cambio, con la conciliación obligatoria se retrotrae la situación hasta antes del despido, digamos, el trabajador no está despedido. Tiene que...
24: Sebastián Perio Robledo, Cadena 3, Tierra del Fuego.
19: San Luis. Docentes universitarios adhieren al paro nacional de 24 horas convocado por CONADU Histórica.
26: Reclaman una actualización salarial, el pago de sumas adeudadas y el cumplimiento de la ley de financiamiento universitario. ADU San Luis además confirmó nuevas medidas de fuerza entre el 18 y el 22 de agosto. Alejandro Heredia, Cadena 3 San Luis.
19: Rafaela. La municipalidad y las comisiones vecinales coordinan acciones preventivas ante la inminente llegada del fenómeno del Niño.
0: El trabajo conjunto busca anticiparse a lluvias intensas, reforzar la prevención en los barrios y reducir los riesgos frente a eventuales contingencias climáticas. Jonathan Faber, Cadena 3, Rafaela.
19: Tucumán. Rige un paro de docentes universitarios de 24 horas por el cumplimiento de la ley de financiamiento, con una marcha que se realizará a las 16 hacia la Casa Histórica.
1: Según explica Anaí Rodríguez, secretaria general del gremio docente universitario ADIUM.
2: Estamos reclamando principalmente el cumplimiento de la ley de financiamiento universitario, que recordemos que en el mes de octubre va a cumplir un año que fue sancionada esta ley, que tuvo un rechazo presidencial, el veto fue rechazado dentro del Congreso.
1: Rosalía Cazorla, Cadena 3, Tucumán.
19: Salta, comienza a normalizarse el partido justicialista.
3: El interventor del PJ, José Luis Gambetta, dijo a Cadena 3 que hoy asume Julio Argentino San Millán, saencista, en la presidencia del Partido Justicialista de Salta.
4: Personal del partido se le debía 2 meses y medio de sueldo, más el medio aguinaldo el año pasado. Fuimos saneando, vamos a entregar el partido con el 75% de las deudas pagadas y el resto con una refinanciación.
3: Elisa Zamora, Cadena 3, Salta.
5: Deportes. Eduardo Coudet planea que Thiago Almada sume sus primeros minutos en River ante Argentinos Juniors. Almada entrenó por primera vez con sus nuevos compañeros este lunes y con una semana completa de trabajo podría debutar ante el Bicho el próximo domingo desde las 18 en el Monumental.
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0: viene, se viene el domingo, el día del Nino en el Kempes, y va a estar San Carlos ahí, ¿eh?
1: Sí, claro, va a estar Pim Pau, van a estar las chicas de Bandín, también los Caligaris, Ángela Leiva, Simón Aguirre, Rose, La Granja de Zenón y el éxito del K-Pop del momento que es Chaos.
0: No, yo me quiero subir al escenario para bailar con mi amigo y vecino, vecino Jean Carlos, ahí en el Kempes. Vamos a estar desde las 8 repartiendo, compartiendo chocolate con ¿qué? ¿Con criollos?
1: Sí, chocolate con criollos desde las 8 de la mañana y además regalos para todos los chicos.
0: Listo. ¿Vos vas, Cocolo?
2: Ahí estaremos, sí.
0: ¿Vos vas al Barenque?
2: Claro.
0: Vamos, tempranito, ¿no?
2: Sí, sí, Martina.
0: Listo.
2: Ya.
0: Perfecto, los esperamos en el Kempes el domingo, ya vamos con una nota. Che, quiero ir con el dato, lo presentamos a... Escucha.

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1: ¿Cuál es el dato, Alvar, en qué?
2: Pregunta: ¿tiene hermanos, Genesir?
1: Dos hermanas.
2: Orden:
1: el más grande yo, después mi hermana Marina, después mi hermana Noelia.
2: Ah. ¿Por qué?
1: ¿Cuál es el problema?
2: El síndrome del hijo del medio. Hoy es el día, se celebra el día del hijo del medio.
1: ¿En serio?
2: El olvidado,
1: ¿pero
2: el postergado.
1: ¿Qué? ¿Pero por qué se celebra el día del hijo del medio?
2: Bueno,
0: tenemos condiciones especiales los hijos del medio.
2: ¿Cuál es la condición? Una tal Elizabeth Walker, allá por el año 86, dijo: tiene que haber un día del hijo del medio para darle cierta visibilidad al hijo olvidado.
1: Pero se la demos de otra manera. Que
2: entiende,
1: no haya un día, che, hoy lo vamos a recordar y se lo demos todos los días.
2: Bueno, ¿qué entiende? Que el más grande pasa a ser, vio, el que encabeza,
1: sí,
2: todo.
1: Sí, el hijo mayor, el preferido.
2: Y el más chico,
1: el elegido.
2: También, vio, que siempre el más cariño porque es el más chico.
1: Sí,
2: ¿y
1: sí?
2: ¿Quién,
1: o al que le perdonan todo porque es el más chico.
2: Claro.
1: Sí, sí, o al que le dan todos los gustos porque ya están los padres, ya, listo, ya renegamos con el mayor.
3: Con el hermano de Mauricio
2: Coma. Y también es jamón del medio.
1: Sí. Y sí. El hijo del medio.
0: Medio.
2: ¿Alguno es hijo del medio acá?
4: ¿Cómo? No. Yo soy mayor.
3: Yo
0: de 5.
4: Ah,
0: del medio.
4: ¿Vos? Adrián también, es del medio.
1: Adrián, Craño,
2: Adrián es muy del medio. También.
5: Hay mucha gente del medio acá. Porque,
0: del mira, medio radial.
5: No del medio radial. Porque es natural. Los del medio se pasan la vida tratando de hacerse notar.
4: Llamando
5: y
4: la
5: eso
4: atención.
5: Es lo que hacemos en una radio y también, está, tratar de hacernos notar.
1: Exacto. Y está el actual ministro de Desarrollo Social y Promoción de Empleo de la provincia de Córdoba, Marcos Torrelima, está acá en el estudio. ¿Cómo estás, Marcos?
6: ¿Qué tal? Muy buenos días.
1: ¿Vos también sos hijo del medio?
6: Hijo del medio, de 5 del medio.
1: Mira.
5: Y ahí está, se dedicó a la política
2: para
5: hacerme ver.
2: Hola. No, él tiene un par de hermanos que también se dedicaron.
6: El más grande.
2: En este caso, claro, el
4: pero
2: más
4: acá
2: grande.
4: Tenemos un caso más, más del medio todavía.
2: Claro.
4: Ser el del medio de 5. Tenés dos abajo y dos
2: puntería,
4: arriba.
0: Claro.
2: Sí, sí, sí. El del medio es tiene que ser impar la familia.
4: Claro.
2: Para
4: sí,
2: ser
4: sí,
2: justo
4: sí.
2: El medio. Pues son 10.
4: Los que sean
1: bien,
4: 3.
1: Marco,
4: muy
1: bien, voy a preguntar al ministro. Voy a empezar con,
2: claro.
1: Voy a empezar con el ministro.
2: Porque si son 10, el 4, 5 y 6 son del medio.
4: Claro.
1: ¿Qué diría el ministro del hijo del medio? ¿Cuál es la característica? ¿El olvidado?
6: No, yo creo que al revés. El que aprende todo, el cuerdo, el que une las dos partes.

0: se administró.
1: Sí, une las dos partes.
0: Porque vamos a tomar a la licenciada Rosina Duarte, que es coordinadora del primer programa argentino de formación en primera infancia y crianza, que dice algo parecido a lo que señala el ministro. El del medio casi que termina siendo un autodidacta.
2: Sí, un abandonado.
0: ¿Por qué es el abandonado? Claro. Entonces, el del medio es el que termina aprendiendo a hacer casi de todo, el que suele arreglárselas por sí mismo, pues no tiene ni la dedicación de tiempo que tuvo el primero, como Genesir, que le dieron tantas horas.
2: Ni los mimos del último.
0: Ni el protegido del último.
1: Claro.
3: Entre el mimado y el caprichoso.
0: Exactamente.
4: Sí. Es cierto.
0: O sea, sería el coherente.
3: El coherente.
2: Somos medio resentidos también, digamos todos.
5: Sí, sí, bueno, sí, sí, Simeone, sí, pero están siempre quejándose. Que no, que el de arriba es el claro. No, que el de abajo es el mimado. Siempre quejándose
4: no,
5: el del
4: no
5: medio.
4: No, no quejamos.
5: A ver, otra vos también sos del medio, Karina Sabeli, ¿cómo estás?
6: ¿Cómo estás? También, sí. Somos todo terreno.
5: ¿Todo terreno?
4: Somos los que resolvemos.
0: Bueno, pues entonces, dice la licenciada, generalmente estos pequeños rebeldes, entre comillas, suelen buscar amigos y relaciones lejos del grupo familiar donde puedan diferenciarse del resto. Claro, porque pasan desapercibidos en casa. Sí,
2: claro.
0: Son los olvidados. Es recomendable que los padres presten especial cuidado a reforzar la autoestima de su hijo, haciéndoles notar su importancia dentro del grupo familiar.
2: No, pero yo creo que no, porque si no, un mundo sin hijos del medio, con la personalidad de los hijos del medio, sería muy aburrido.
0: Se dice que los hijos del medio experimentan la sensación de tener que estar de manera continua acomodándose a las circunstancias.
1: Claro.
0: Es fundamental respetar las diferencias de cada uno.
5: Escríbenos, oyentes, que se comunican a través del WhatsApp. Recordemos el número.
4: Es el 351-5199-914.
5: Rubén dice, buen día, Turco, el hijo del medio, crece más independiente.
4: Claro. Sí,
5: Marcos dice, Turco, mi hermana es la mayor, preferida de mi madre. Mi hermano es el del medio, preferido de mi padre. Yo el más chico, preferido de los dos. Y el más copado.
1: Claro.
5: Turco, somos cuatro. La mujer más grande le sigue el varón único. Sigo yo mujer y la más chica mujer.
1: Cuatro.
5: Y pero ahí no,
1: no hay el medio.
0: No, pero ahí tenemos un problema. Porque cuando son todos de un género y uno del otro, ese es el mimado o la mimada.
5: Sí, buenas, bueno. Dice Paolo Gamarra, dice, el hijo del medio también vale para los mellizos. Somos cuatro. Los del medio somos yo junto a mi hermana. Saludos, Paolo, desde San Francisco.
3: Y no estamos en peligro de extinción, ¿no? Porque siempre la familia tipo son dos.
1: Sí, claro. Eso es muy cierto.
3: Cada vez hay menos hijos.
5: Hay uno o como máximo dos.
1: Es claro. Muy cierto.
5: Tú dice, yo lo sufrí toda la vida, dice Jessica. Sí, ¿qué más?
4: Adriana, soy la hija del medio, la más conflictiva. Soy el emergente, dice ella.
5: Gabriel Cueva dice, Turco, soy el más chico de cuatro hermanos, la mayor mi hermana y tres varones. El más grande de los varones es un cáncer con patas.
4: Bueno,
5: dice,
4: no diga
1: menos
4: eso.
1: Mal que el hermano.
5: Adriana dice, Turco, soy la hija del medio, la más conflictiva.
4: Sí, soy la del medio, somos tres hermanos y sí somos olvidados, confirma Lili.
2: Acá Santi pregunta si esto es un homenaje al rey del mambo. Sí,
1: sí, efectivamente. Acá está
0: el mambo del hijo del medio. El que dice Turco que es conflictivo, uno podría suponer que, por ejemplo, en el caso de Adrián no lo es, ¿no? Pues nunca.
5: No,
0: un conflicto.
5: No, Adrián no, nunca un conflicto.
1: Nunca, nunca.
5: Turco, yo soy el
1: salvo
5: mejor.
1: Salvo empleado público, docente.
5: Yo soy el mejor, dice Chini, soy jamón del medio. Viví como quise y como quiero, dice Viviana. Turco, somos nueve hermanos y yo, Marcelo, ¡epa! Alejandro Heredia, Hugo Heredia, Carmen, bueno, los nombro a todos. Bueno, perfecto. Turco, soy la del medio, re independiente y la única que se fue a vivir lejos de mi familia. Dice, bueno, ok. Turco, buen día para todos. Soy la del medio de cinco hermanos. Es como dicen, somos el SOS de toda la familia, dice Laura.
4: Sí, tal cual.
7: Yo vengo de una familia muy pobre, de Córdoba, nosotros somos cinco hermanos. Está el Pato, el Peto, el Pito, el Poto. Yo no,
0: también es cierto que el del medio muchas veces es el amunador, ¿eh?
5: Bueno, chicos, cerramos porque seguimos.
0: ¿Pero vio que es así, Turco?
5: No tenía la menor idea, loco, vos sabés que... Me traen temas que yo no sabía.
0: Es que usted no es hermano del medio, no lo ha padecido.
5: Bueno.
0: Acá tenemos cuatro en esta mesa de seis hermanos del medio.
5: Mira todo lo que están mandando por el hermano del medio. ¿Lo cerramos al dato confiable con Federico Luarenque?
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5: Y no paran, ¿eh?
7: Cinco hermanos nosotros, apaches.
5: No, ya está.
7: Qué lindo, Jam. Andamos con dos coches, Jam. Dormimos los cinco hermanos, le quedamos una plaza. ¿A cómo nos une esa época? Nos miramos otro 10 años, ¿no te acordás? Claro. Claro, y cuando nos mudamos, Nos mudamos tipo 7 y medio, 8, porque salimos con todos los colchones meados.
5: Y no para, no para. Turco, soy la del medio, soy la preferida de mi mamá, dice Mariana. Daniel Arteta, hola Turco, sí, soy el varón del medio de dos mujeres, el preferido lejos, porque soy... Porque soy el rey, dice Daniel. Gracias, mamón.
4: Dice Elena, soy la del medio. La verdad, somos los que apuntalamos al resto, ya que nos hicimos duros por el olvido de los padres.
0: De hecho, este país se sostiene por los hermanos del medio.
5: Bueno, basta, chicos, basta.
0: Mira, deberíamos hacer, Turco, estando el ministro presente, el domingo, los que sean hermanos del medio... El Turco les va a entregar un criollo más que al resto de los hermanos.
2: Yo, por ejemplo, daría facilidades para inmigrar a los inmigrantes que sean hijos de...
5: Tanda, dale, dale. Dale con la tanda.
8: Hola, Turco, hola, chicos. Mirá, yo soy el mayor, pero soy el menos atendido, porque después de mí nació mi hermana y, claro, como era la nena, era la preferida. Ah. Y después el más chico fue el malcriado y total. Yo soy el rezagado de los tres. Claro. No estoy al medio, estoy el primero, pero no... No tuve tanta atención.
5: Bueno, gracias. No, y no paren los oyentes. Por eso siempre decimos, nos encanta leerlos, escucharlos. Amalia, que dice, Turco, me tocó ser la del medio. Ligaba la que mi hermana mayor no usaba. Lo que mi hermana mayor no usaba. Muy feo. A la más chica le compraban ropa. A la más grande también. La del medio de cinco hermanos no tuve ni fiesta de 15. Feo, no. Feo, dice Amalia. Turco, acá los saludamos desde Eco Tierra Bea, Gemina y yo, Valeria, escuchando y estudiando el idioma coreano como todos los días. Estudian coreano. ¡Epa! ¿Y cómo hacen para escuchar Cadena 3 juntos y estudiar coreano?
0: Así le sale
4: es
0: también.
4: Es que sí, es que a veces hablamos un poco en coreano, poco incomprensible.
5: No, se ríe porque mamón de mí se da, lo Orlando lo entiende. Turco, bueno, no puedo seguir.
4: ¿Fernando? Sí.
9: Saludos a tu hermana. Que te
10: mentiría. 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

0: Turco querido, hoy es el día del trabajador de la televisión. Te saludo porque fuiste parte importante de ella. Volvamos a hacer un magazine junto. Un abrazo. Che, los sonidistas de Canal C, un abrazo grande.
1: Sí,
0: para todos los trabajadores de la televisión, no sabía. No
2: saludos.
0: Sabía. Un abrazo gigante desde acá, desde la mañana de Cadena 3, la auténtica cadena.

0: Pablo haciendo karaoke para cuando lo tenemos reservado para el final. No, sí, el final del programa.
1: A ver.
0: El final del programa es para Mauricio Coccolo, porque ahora vamos a saludarlo, ya lo hicimos.
2: Por favor, la investidura.
0: Ahora formalmente al ministro de la provincia de Córdoba, el ministro de Desarrollo Social y Promoción del Empleo, Marcos Torres. ¿Cómo estás, Marcos?
3: ¿Qué tal? Muy buenos días. La verdad que contento de poder estar acá con ustedes. Y nada más ni nada menos que venir a promocionar ese gran evento, iniciativa, obviamente, de la Cadena 3, del gobierno de la provincia de Córdoba, la Municipalidad de Córdoba, haciendo una fiesta accesible en estos momentos tan complejos, ¿no? Sí. Darle la posibilidad a tantos niños, a tantas familias en realidad, porque está pensado para las familias, de poder disfrutarlo, de poder ir, pasar un momento maravilloso, de ver artistas de primer nivel, de participar de sorteos, de tener la chocolatada, de ver distintas expresiones artísticas, payasos. Así que, bueno, contento de venir a invitar, ¿no? Desde la parte de institucional del gobierno de la provincia, más de 50 colectivos en los distintos polideportivos para que también sea de fácil acceso.
0: Eso es importante, porque la fiesta del Día del Niño, un clásico de Cadena 3, de todos los años, en el Kempes, arranca el domingo 8 de la mañana. Bueno, y hay mucha gente que dice, bueno, ¿cómo nos trasladamos? ¿Cómo vamos? ¿Desde qué hora? Esto es importante lo que estás diciendo, ministro, los colectivos.
3: Colectivos desde los distintos polideportivos, 50 colectivos que van a... Bueno, que se van a dirigir al Kempes para hacerle más fácil, para que se puedan llegar todos los años más de 30.000, entre 30.000 y 40.000 personas a disfrutar de todo este show maravilloso en momentos en donde todo cuesta, donde todo es difícil darle esta posibilidad a tantos niños. Creo que desde ahí la parte social, ¿no? Que es lo que atañe al ministerio que hoy estoy. Es fundamental generar estas oportunidades, no importa de dónde vengan, no importa la condición, si se puede, no se puede, está hecho para todos.
0: Me encanta, porque además te toca de cerca ver la situación difícil que están pasando muchas familias, muchos niños, y entonces, bueno, con más razón, esta posibilidad de la fiesta del Día del Niño. 8 de la mañana, los artistas, los reiteramos, todos los que vienen, vienen gratis.
1: Todos
0: vienen gratis.
3: Todos aportan para justamente esta contención social, darle esta posibilidad a muchísimas familias, porque no solo son niños, por ahí también van los abuelos, los padres. Creo que está hecho para disfrutar un momento en familia.
1: Claro, el espectáculo está apuntado a eso. Pim Pau, que es para niños. Ángela Leiva, para toda la familia. Los Caligaris también, Rose, Gian Carlos, Bandín, Simón Aguirre, La Granja de Zenón y las chicas de Keios.
0: Ministro, las puertas se abren a las 8 de la mañana. Desde esa hora ya la gente puede ingresar.
3: A las 8 de la mañana ya se puede ingresar, ya se puede empezar a disfrutar. Muchísimos sorteos de bicicletas.
0: Eso está bien, también está bueno para que lo contemos. No es solamente la posibilidad de ver un espectáculo, un show con tantos artistas, tantos números musicales, sino también, bueno, sorteos, como todos los años.
3: Sorteos, regalos, payasos. Bueno, creo que hay de todo lo que uno... O lo que los chicos pueden disfrutar, claro, ¿no? Claro. Que en definitiva lo que uno quiere ver es la sonrisa de los chicos, darles una posibilidad, y creo que se viene cumpliendo de excelente forma ya hace mucho tiempo, así que va a ser un éxito seguramente.
0: Permitirnos este momento, esta pausa en el medio, bueno, de la rutina cotidiana, de los problemas, permitirnos esta alegría, que es la alegría de los chicos y también de nosotros, de ver esas caritas, de ver, bueno, ese momento tan especial, que es todos los días, pero que se celebra un día al año, y por eso el domingo en el Kempes desde las 8 de la mañana. ¿Algún dato más, ministro, que quieres agregar?
3: Va a estar Córdoba Cerca Tuyo, un programa que también le da la posibilidad a muchos papás de saber todos los programas que tiene el gobierno de la provincia, se ayudan con trámites. Ajá. Bueno, es un esfuerzo que se van haciendo todos los fines de semana en los barrios para
0: y esta vez va a estar en el Kempes.
3: Va a estar en el Kempes para que también aquellos papás o abuelos que vayan con los niños puedan también saber cuáles son inclusive líneas de créditos muy accesibles que tiene el gobierno de la provincia, programas que los ayudan a pasar este difícil momento y demás, así que también creo que es un agregado.
0: Está bueno, para tener cerca toda la cuestión administrativa, para que se puedan informar de los beneficios que pueden recibir.
3: Así es.
0: Perfecto. Bueno, nos vemos el domingo en el Kempes.
3: Así será.
0: Nos vemos el domingo en el Kempes. Repetimos, 8 de la mañana arranca la gran fiesta del Día del Niño. Gracias. Fue Marcos Torres, el actual ministro de Desarrollo Social y Promoción del Empleo de la provincia de Córdoba. Gracias de nuevo por la visita, ministro.
3: Muchas gracias a ustedes.
1: Gracias, Marcos. A todos los niños.
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1: Sí, bueno, vamos en el final. Últimos minutos. Para que acá me están diciendo, Turco, el domingo está pronosticado lluvia. ¿Se suspende el evento del Día del Niño o se hace lo mismo, Verónica? No, se hace lo mismo. Vamos a hacer de todo para que no llueva. Escribe Miguel Serrano.
2: ¿Qué dice Miguel?
1: Hola, Turco, buen día. Un programa buenísimo, Turco. ¿Vieron cómo se puede hacer un programa sin hablar de política? ¿Vieron?
3: Claro, escucha, Adrián.
1: Este tema deben dejarlo para los programas políticos, Turco. Claro. Gracias. Abrazos grandes desde Mar del Plata, me dice Miguel. Postdata.
4: ¿Miguel me quiere dejar sin trabajo?
1: Sí. No, digo, sí. Pero está bueno que vayamos tomando nota todos. Postdata.
4: Un día lo vamos a dedicar todo al déficit fiscal.
1: Pasame el número de WhatsApp, Turco, por favor. No lo pude anotar todavía, me dice Miguel Serrano, escuchando el programa desde Mar del Plata en la 94.5. Pasáselo a Miguel.
5: ¿Vos no escuchás la radio?
2: Bueno, para el WhatsApp de Cadena 3 es 3515-199-914.
1: Y le damos la bienvenida a un pibe nuevo que estamos probando, que se incorpora a Cadena 3, a Juntos. No lo hemos saludado todavía desde que arrancamos este programa. Dice que va a ser corresponsal en todo el norte de Córdoba, con base en Jesús María.
3: ¡Apa!
1: Le damos la bienvenida, lo saludamos con mucho cariño y afecto, lo abrazamos. ¡Eric Italia!
6: A ver.
1: Lo presentamos, mira, ya tiene presentación y todo.
3: Pelota, claro. Arrancó fuerte.
2: Fiesta, comidas típicas caroyenses. Sábado 15, domingo 16, gastronomía, música, baile, entrada libre, Colonia Carolla.
1: Che, qué lindo, fiesta de comida. No me llegó ninguna invitación todavía.
2: No me
1: pero...
2: digas.
1: ¿Qué tal, Eri? ¿Cómo anda? ¿Todo bien?
7: Qué presentación, me hace emocionar, ¿eh?
1: Y bueno, ¿no?
7: Debut.
1: Hace dos semanas y media que estamos acá y vos todavía no llamaste.
7: Hola,
1: Turco, ¿cómo están? Pasen por Colonia Carlos.
7: Anduve por la radio, qué estudio. Lo vi, lo quise molestar a usted y al equipo de Juntos, que tiene una mesa reservada para este fin de semana en las comidas típicas caroyenses.
1: Contame un poco para la gente de Córdoba, del resto del país, para que vaya ahí a Colonia, Carolla, a comer en la fiesta de comidas típicas. ¿Qué hay para comer? ¿A qué hora arranca todo? ¿Cómo es? Contá todo, dale.
7: Entrada libre y gratuita. Estoy en la bodega Rosel, donde se hace la presentación en este momento de esta edición, la 30 de las comidas típicas. Está culminando el evento, pero comienza la degustación, gastronomía. Está Darío Capitán y justamente me está haciendo señas, está saliendo, volviendo a Córdoba, escuchándote, Turco, en esta etapa de Juntos. Están autoridades provinciales, están los gastronómicos, los alameros, chacinadores. Movida impresionante, se espera para este fin de semana, pero la vedette, para mí, recién me preguntaban cuál es la recomendación en comidas que se van a degustar este fin de semana en Colonia Carolla.
1: Decime, ¿cuál?
7: La roñosa.
1: La roñosa.
7: La roñosa.
1: ¿Qué es la roñosa?
7: ¿Qué significa? ¿Qué es la roñosa? Pupi Campana, contale al Turco Genesir y la audiencia de Cadena 3, ¿qué es la roñosa?
8: Roñosa está consistente en la pasta del salame, se la saltea en el disco y se le agrega huevo. Esa es la verdadera roñosa, con la pasta de salame. Se puede hacer con la pasta del chorizo. En realidad los nonos de antes hacían lo que tenían a mano. Si tenían salame, cortaban finito el salame, lo doraban un poquito y le echaban los huevos arriba.
4: Mira vos. Esa nunca la había probado. No. Pero eso es ¿de dónde es esa tradición?
1: ¿De dónde es, Eric?
3: La roñosa.
7: Tradición friulana.
4: Es friulana. Pero ahora seguro que es friulano y no es caroyense eso.
1: Si entendí bien, vos tenés el disco, le pones un poquito de aceite en la base, o sin aceite, le cortás la rodaja, el salame lo tirás ahí, que se vaya dorando, y arriba los huevos.
7: Exactamente, lo usaban los inmigrantes friulanos cuando comenzaban la previa de la tarea en el campo, cuando llegaron acá a la Argentina. Si querés te sumo para que te aporten datos, pero es así.
3: Mira vos.
7: Comida tradicional la roñosa friulana. ¿O no, Paola Nalín, intendenta? Me están cuestionando esto.
3: No.
7: La roñosa.
5: La roñosa es un plato caroyense.
7: ¡Caroyense!
3: ¡Ah! ¡Viste!
7: Ya radicado acá.
5: Sí. Lo que elaboraban. Después de la carneada con la pasta, para el chorizo que sobraba, la tiraban en una paila, le tiraban unos huevos revueltos y a algunos le ponían un poquito de cebolla.
7: Me lo explicaba Pupi Campano, otro glorioso. De acá, en la mesa para juntos estaba para el fin de semana, ¿no?
5: Por supuesto, ¿por qué no? ¿Por qué no? Aparte, es hipercalórica para estos días de frío.
7: Claro, está todo invitado, todo para el fin de semana.
1: Bueno, me encantaría probarla, loco.
3: Debe estar buenísimo.
1: Gracias, Eric. Pasamos entonces por Colonia Carolla con Eric. Volvé cuando quieras, Eric, ¿eh? Estás invitado acá todos los días al aire. Vos tocá la puerta y pasá, nomás no se fue. Ni que golpes. 11:51, la gente que se comunica a través del mensajero turco. Gracias por existir, Cadena 3, dice Mario de Capilla del Monte. Turco, buen día, qué alegría que me dan. Qué alegría que me dan, dice Ivana. Gracias por compartir tanta alegría. A vos, Iván, y a toda la gente que se está comunicando a través del WhatsApp de Cadena 3 Turco. Feliz de escucharte todos los días. Soy Delia de Tanti. Hola,
5: Delia.
1: Turco,
5: hola.
1: Soy de San Rafael. El viernes es mi cumpleaños. Soy fanático de Sebastián y Germaín. Me gustaría que Germaín me saludara en tu programa, dice Walter Ochoa. Turco, bueno, listo. Feliz miércoles, hermoso día. Guillermo de Córdoba, capitán. No para, la gente no para.
2: No, no. Ya vamos con los ganadores en un minuto. Pero, Mauri Cocolo, ¿tendrá alguna información de deporte?
1: Sí, vamos. La última del deporte, pero para que te presentamos,
2: sí,
1: señores. ¿Quién presenta a Cocolo, Mauricio?
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3: Leíamos más temprano la sentida nota, carta que escribió y publicó en las redes sociales Lionel Messi, dedicada a su papá. Hubo repercusiones en todo el mundo, millones y millones de comentarios. Lo voy a resumir con uno. Cristiano Ronaldo, un abrazo enorme para ti y los tuyos en estos duros momentos. Leo, mucha fuerza, le escribió Cristiano Ronaldo, entre tantísimos que han comentado la publicación de Lionel Messi, que a esta hora da vuelta al mundo.
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6: Turco, ¿no pensás saludarme? ¿Hasta cuándo voy a mandar mensaje y no me das ni la
7: pero
6: hora?
7: Claro.
6: Mirá, Silvio, soy de Buenos Aires, ya me cansé de mandar mensaje.
8: Gracias, tienes Silvia, razón, Silvia, pero no, la culpa no es mía, es de mamón de que no te pone el aire. Silvia, en Buenos Aires, en Buenos Aires, escuchando la radio, la cadena 3, gracias, te mando un beso.
9: Bueno, me
8: guiaré. Sí, dale que nos vamos a presentar a Fernando Razón.
10: Expontánea 2026, agosto 21 al 23, en Ticino, Ticino, capital de patronales. Expontánea, entrada libre y gratuita.
8: Estuve, ¿te acuerdas cuando fuimos a Ticino a hacer el programa desde ahí?
11: Qué lindo.
8: Fernando Razón.
12: Le mandamos un saludo al panadero de Ticino.
8: Al panadero de
11: Sergio.
8: Ticino.
11: Sergio
8: Mariscotti. Sergio Mariscotti, ahí panadero en Ticino. ¿Cómo está, Fer?
13: Hola, Turco, al equipo, buen día. Aquí estamos, con pecho hacia el frío. Está fríísima la mañana en el centro del país a esta hora. Vamos caminando rumbo a la capital de las patronales en el interior de la provincia de Córdoba, que es Ticino, enclavada en la ruta provincial número 6, un pueblo maravilloso el que se erige en este lugar y que tiene este fin de semana los actos centrales por las fiestas patronales. Y el 21, viernes 21, va a estar comenzando la espontánea. Es una muestra que tiene ruralidad, que tiene características de atraer al público general y que, por supuesto, tiene muchas actividades para vivir. Es con entrada libre y gratuita. No la organiza una empresa, sino la organiza un grupo de entusiastas desde hace más de 10 años. Escuchamos a Silvio Cañas de la organización, que nos cuenta algunos detalles que tendrá la muestra, que, insisto, va a comenzar el 21 de agosto.
14: El día viernes a las 20 horas, Claudio Sokovski va a hacer una disertación. Ya el día sábado tenemos remate de haciendas, tenemos también shows musicales, encuentro de pintores. El día 23 tenemos autos antiguos, festejo del Día del Niño, importantísimo porque se acumula mucha gente, se junta, traen sus hijos a pasar un día en familia.
13: Bueno, por supuesto, en todo caso, este fin de semana, ya el sábado, serán los actos centrales. Habrá actividad durante todo el día. Va a cerrar con un número musical durante la noche. Estaremos contando en detalle todo eso. ¡Buen miércoles!
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22: Y te digo chau, chau, chau, hasta mañana.
8: Chau, chau. estamos bien, Evarili.
6: ¿Tú no pensás saludarme? ¿Hasta cuándo voy a
8: mandar mensajes? Pero claro, señor. Sí, Sandra, ya nos pusimos la aire. Un beso grande.
7: Tienes razón.
8: Nos vamos con los ganadores. ¿Quiénes se llevan los bolsones de pavones para los días, para el niño o la niña?
10: Para los niños, Hugo Barrio Nuevo, 784, y Noemí Capilla, 976. Para las niñas, Sergio Gutiérrez, 609, Antonio Palavecino, 543.
8: Vienen por acá por la radio, ¿no? Por la portería y lo retiran. Y la doble para Rey Garufa.
10: Es para Gustavo Todesco, 821. Los últimos tres del documento tiene que presentarse en la boletería del Quality.
8: Turco, ¿no regalás algo para la fiesta en Colonia Carlos? No le pregunte, no sé.
10: Ah, no preguntaba.
8: Pregúntale a ver si podemos regalar. Pregúntale para ver si mañana podemos. Claro. Movete, Eric, movete. Chao, chicos, gracias. Chao, hasta mañana, no se vayan. Viene Rodolfo Barili.
6: Turco, no pensás saludarme.
7: Pero claro, señora, tiene razón.
8: ¿Qué partido tengo hoy para ver?
7: Partidazo, arranca la temporada de fútbol en Europa. Supercopa entre el campeón de la Champions, el Paris Saint-Germain, y el de la Europa League, el Aston Villa. 4 de la tarde.
8: Abrazo grande, los quiero. Chao, hasta mañana, 8:30. No se vayan. Viene Rodolfo Barili, gran equipo. 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Si

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Hola país, bienvenidos a Hora País en este miércoles 12 de agosto de 2026. Anoche una foto nos sorprendió sobre el final del noticiero. Y con esa foto terminamos. Era una foto íntima entre un padre y un hijo. En uno de esos momentos íntimos de papá e hijo. De esos que cualquiera que es papá ha vivido alguna vez. Un papá haciéndole la corbata a un hijo. Claro, lo curioso de esa foto, que el hijo era Lionel Messi y el papá era Jorge. Pero esa foto tenía toda la intimidad de aquello que no vemos. En un estacionamiento que imagino subterráneo, tal vez para alguno de los tantos balones de oro que ganó Lionel, Jorge estaba ahí haciéndole la corbata. Como nos ha tocado alguna vez como padres. Hoy, varios días después, Leo pudo escribir y hacer públicas esas palabras para despedir a su papá. Y en esas palabras se entiende el dolor, se entiende las circunstancias que desconocíamos de cómo Leo jugó el Mundial. Algo más de la final sobre su cuerpo, sobre su alma y su espíritu. Algo del deseo de llevar la copa otra vez hasta donde estaba su viejo. Y algo del futuro. Es la carta de Messi a su papá. Es la carta de un hijo a su papá que se fue. Dice: pa, todavía no puedo creer que te hayas ido. No caigo. O mejor dicho, no quiero caer. Se me hace muy difícil imaginarme que ya no te voy a ver más, que no vamos a hablar más. Sé que estabas sufriendo, y que es lo mejor, pero te fuiste muy pronto. Todavía nos quedaba mucho por disfrutar juntos. Tanto me pedías que juegue el último Mundial, y días antes de empezar fue cuando peor te pusiste. Era la primera vez que no ibas a estar en un torneo, pero mamá me decía que ibas a estar mejor y que ibas a estar bien para poder viajar. Yo te decía que íbamos a llegar a la final, así podías viajar. Cada vez que terminaba un partido esperaba y extrañaba tu mensaje. Ahí me di cuenta de que la situación era fea de verdad. Así y todo, no dejaba de pensar en llegar lo más lejos posible, para darte tiempo y que vieras un partido. Llegamos a la final y no pudiste estar. Quería ganarla para llevártela y mostrarte una nueva. No pude. Las piernas no me daban más. Esta vez intenté ir contra mi físico, pero no pude. Nunca pude sentirme bien. Cuando llegué, creías que habíamos perdido la final por penales. No pudimos hablar de nada, de todo lo que pasó. No pudiste disfrutar nada. No fuimos campeones. Pero no sabes cómo disfrutamos cada partido. Una vez más, tenías razón. Tenía que estar y jugarlo. Te cuento esto porque fue lo único que no pudimos hablar. Porque todo lo demás ya lo sabes. Hablamos todos los días y nos veíamos cuando se podía por mis compromisos. No sé qué voy a hacer sin vos. No sé cómo seguir. Yo solo jugaba al fútbol y ahora tengo bastantes dudas de que vaya a seguir haciéndolo por mucho tiempo más. Estuviste al lado mío desde el principio. Faltaba tan poquito para el final. ¿Por qué no aguantaste un poquito más? Y terminábamos juntos. Sé que tu felicidad era ver bien a tu familia, a tu mujer, a tus hijos y sobre todo, sin que se enteren los otros, verme jugar a mí. Desde chiquito siempre fue así. Me llevabas a todos los entrenamientos apenas llegabas de trabajar. A muchos me llevaba mamá, porque vos estabas trabajando. Obviamente, a los partidos no faltabas a uno. ¿Cómo sufrías viéndome? ¿Y cómo disfrutabas, aunque nunca me regalabas muchos elogios? Fuiste papá, amigo y representante. Siempre eras la persona que tenías que ser en cada momento y nunca te equivocaste en nada. Más allá de algunos reproches o peleas, siempre tenías razón. Al final, se terminaba dando como vos decías. Te voy a extrañar mucho, pero siempre vas a estar presente, y sobre todo en la educación de mis hijos, porque les enseño y los educo, como ustedes lo hicieron conmigo. Descansa en paz
y cuidanos desde arriba, como lo hacías acá. Gracias por todo. Te amo, pa. La carta de Lionel a Jorge. La despedida, más allá de Messi, de un hijo a su papá.

0: Nos enseña mucho de lo que no sabíamos. Hola a todos. Nos pone un poco las dudas de ese extraordinario jugador que es Messi sobre su futuro hoy sin su papá, que lo acompañó en cada paso futbolístico en su vida, como papá, como representante, como amigo. También nos da un marco de cómo jugó esa final, para entenderlo a Leo, del peso infinito, del dolor y de la angustia que seguramente llevó consigo durante todo este campeonato, del deseo de ganarlo para llevarle una más, una copa más, y de la situación en la que estaba su papá, para no saber siquiera cómo habían sido las cosas en esa final. Lo dijimos el primer día acá. Te abrazamos, capitán. Te abrazamos, Leo, y te acompañamos en este momento tan difícil. Más allá de ser Messi, es tan solo un hijo perdiendo a su papá. Diego Boninsky, ¿cómo andas, Dieguito? ¿Cómo te va? Buen día.
1: ¿Cómo andas, Rodo? No sé cómo hiciste para no quebrarte leyéndola, porque la verdad que uno escucha, la lee, ¿no? Y teniendo o no relación con Messi, es como que te parte el alma, sinceramente, varios pasajes. Yo me quedo uno. Tenía dudas de jugar el Mundial Messi, porque en una parte lo dice, tenía razón, tenía que jugarlo, ¿no?
0: Entonces, tal cual.
1: Eso uno. Después todos los que hablan de las conspiraciones, todas esas pavadas, espero que le crean a la palabra del capitán, que dijo no podía más, y más si tenía ese deseo de que el padre viajara. Yo tenía la información en su momento como que había reservado un palco para la final, o sea, tenía la, bueno, para el padre, ¿no? Tenía esa ilusión. Y bueno, y lo del futuro, cuando dice tengo dudas de seguir jugando mucho tiempo más, tampoco que dice duda de jugar, dejar mañana. Pero bueno, por otro lado también yo imagino que el padre que le siguió la carrera siempre, también querría que él siga jugando, ¿no? O sea, que es lo que hizo siempre. Entonces, bueno, en este momento del dolor tan grande, él se anima a tirar esa duda sobre un futuro que no sé si se refiere a 6 meses, un año o lo que sea, porque él tenía la intención de venir a jugar 6 meses a Newell's, a préstamo de Inter Miami. Así que, pero bueno, en todo eso que escribe, a mí me pasó que cuando leía me ponía a viajar en el tiempo y me imaginaba al viejo yendo a laburar a la fábrica, levantándose a las 4 de la mañana, tratando de pagar el tratamiento, no pudiendo, teniendo que viajar a España tan jóvenes, en principio él con el padre nada más, porque la madre se tuvo que quedar acá con la hija más chica y con los hermanos, como que se te viene todo eso, ¿no? El Messi exitoso, ¿no? Va, por lo menos a mí.
0: No, es la carta de un hijo a un papá, ¿no? Sí. Que te resultó extraordinario ese hijo, sí. Pero que él hizo lo que un montón de papás hacen con sus hijos en este trabajo que es el fútbol o en otros. Pero un Messi desnudo ante su papá. Insisto, es el pibe con su viejo.
1: Sí, no es Messi, es el pibe. Y bueno, nada, veremos cómo sigue todo, pero la verdad que es conmovedor Messi hasta en estas cosas, ¿no?
0: Hasta en el dolor. Sí. No, y el peso, ¿no? Todo esto tuvo en sus hombros mientras hizo partidos extraordinarios, digo, ¿no?
1: Sí, sí, quizá el mejor mundial de Messi fue.
0: El mejor mundial. Esta humanidad, dice, ¿cómo anda Juan? Buen día, Juan.
2: Sí.
0: La humanidad de decirle por qué te fuiste, ¿no? Si faltaba tan poco, ¿no,
2: Juan? Tan poquito. ¿Por qué no aguantaste? Eso
0: también lo dice.
2: Ese poquito más y terminábamos juntos.
0: Claro, y terminábamos juntos.
1: Terminaba juntos la carrera, ¿no? O sea, empezaron juntos en el fútbol y terminaba, que puede ser 2 años más. Murió a los 68, muy joven,
0: muy
1: Jorge.
0: Joven. Muy joven. Bueno, todavía queda para escribir, ¿no? Cosas para escribir en la historia de Leo. Yo no tengo dudas de eso. Creo que lo de Newell's va a ser probable,
1: sí.
0: Y que eso va a ocurrir, ojalá. La información con la que cuento está muy avanzado, ojalá se pueda dar, que la circunstancia se da y de alguna manera, en parte de este contexto, se descontaba que esto podía pasar. Pero también también era un sueño de Jorge. Pero más allá de eso, de lo deportivo, de lo que puede ocurrir, de un Messi que deberá firmar él donde firmó su papá, ¿no? Acompañar al hombre, al hijo, al ser humano, a toda la familia, desde acá como siempre. Dieguito, después hablamos un poco de fútbol.
1: Dale, dale, un abrazo.
0: Gran abrazo. Horrible, acá a Buenos Aires el tiempo, es como que las nubes bajaron otra vez. ¿Cómo está Silvia Desma, Córdoba?
3: Hola Rodo, ¿cómo estás? Y aquí el cielo está cubierto también, 10 grados 9 décimas la temperatura, la humedad 61%, hay viento del suroeste a 6 kilómetros por hora, muy gris este mediodía en Córdoba y frío.
0: Enseguida le pregunto, ¿cómo anda Rosario? ¿Está conectado ya el señor de Rosario? Todavía no. En un ratito, entonces. Flavia de la Mayor, ¿cómo le va?
4: Sí, muy bien, Rodo.
0: Tenemos una consigna porque el alambre no está.
4: No, claro, le dijeron que había que laburar y se fue a Buenos Aires.
0: Claro. Bueno. La pregunta es, ¿alguien puede chequear que este trabajo? Juan, esa es tu tarea.
2: Sí.
0: A mí me mandó una foto hoy con una computadora.
4: Sí, pero eso tampoco da crédito de...
0: No, estaba escribiendo la letra de la nueva canción de Ahora País.
4: Eso justifica un trabajo.
0: Y me conquistó.
3: ¿Ah, sí?
0: Y me tiré a la compu. Pero puede haber sido de ayer a la tarde en la casa en Córdoba. Yo no sé.
2: Claro, esperando el avión.
0: Está geolocalizada la foto.
2: Esperando el avión.
4: Hay que pedir fecha y hora.
5: Esto debe ser un afagnón.
2: Ya me encargo.
0: Un afagnón.
2: Ya me encargo.
0: No está el alambre. ¿Qué hacemos hoy, Flavia?
4: El alambre no está. Nosotros aquí en la mesa ya hemos elegido la canción. De hecho, el señor Simeoni lo ha hecho en más de una oportunidad. Creemos que esto hace que se suba a un pony que no le va a contribuir a su carrera. Así que decidimos...
2: No, y no han sido buenas las elecciones.
4: No le digas eso.
0: No, y pará, no le saquemos el medio de locomoción a Juan. El pony es de Juan.
3: Claro, el pony es de Juan.
0: Pará, acá no. Acá...
2: Gracias por tanto cariño. Gracias por tanto cariño.
0: Usted cuando iba la calentura.
2: Jorge Messi no le hacía eso. Por eso después le escriben así, cartas sentidas.
4: Bueno.
0: Perdón. Sí.
4: Queremos que ustedes escuchen esto, porque para mí es absolutamente inédito.
0: En la calecita con un
3: tendrío. No, bueno, basta.
0: Cuando pegaba el salto.
2: No, es que yo me iba a los autitos directamente.
0: Claro, ¿qué buscaba? ¿Dónde se subía? Al caballo ni en broma.
2: No, cuando te suben el caballo, ¿sabes qué? El vértigo que me agarraba.
0: En elefante, olvídate.
5: Si hubiera sido bueno el fútbol, te hubieran hecho el tratamiento.
3: Bueno.
0: Pobre, sí. Buen día. Estuvo. Vino con sentido común el lóbulo frontal del señor Adrián Simeoni.
2: Hola,
0: buen día.
2: Hola, Adrián.
5: Sentido errado, hola, ¿qué tal? ¿Cómo les
4: bueno,
5: va?
4: Hoy los oyentes.
0: Guise López, está bien usted, ¿no?
5: No, sí, yo cumplo todo el pie de letra. Usted saluda,
0: el lóbulo, Adrián.
2: Acaba de contar hasta mil, Guillermo López. En silencio, hasta mil.
5: Hasta que no salude, no puedo meter bocadillo. Pero no. Pero okay, Juan quería ser como Leguizamo. Fue como Leguino.
4: No, bueno.
2: Gracias por tanto.
0: No, pero yo me preocupo de verdad, porque imagínate, dice que está el carrusel en el que el caballo no solo está abajo, sino que sube.
2: Sí.
0: Se mareaba Juan ahí.
2: No, me llegaba a caer de ahí.
5: La calecita de Juan lo tenía fijo abajo. Sacar la sortija era como escalar el Everest. Sí. Para Juan.
4: Pero aparte, revolear la pierna para poder cruzar el caballito del otro lado,
0: claro,
4: y domarlo.
0: Ahí lo subía alguien.
3: Claro, lo
4: tiene que ser UPA.
2: Gracias, Flavia. Después te preguntamos por qué el otro tiene 4 o 5 familias. Sigamos.
0: Un abrazo al final.
2: Sigamos.
3: ¿En qué se ha convertido esto?
4: Bueno, vamos, toma dos.
2: Hay una consigna.
4: El alambre no está en la mesa, nosotros ya elegimos la canción. Así que queremos que ustedes, los oyentes, elijan la canción, esa que va a sonar entre 12:55 y 13:10, aproximadamente.
2: Un rango amplio.
0: O 13:25.
4: Sí.
2: En algún momento del programa.
0: En algún momento.
5: Cualquier género puede ser.
4: Sí, es por eso que...
0: Hay que justificarlo también, ¿no? Elegir una canción y dar un contexto.
4: Es por eso que a través del WhatsApp, que es el 351-519-9914, o a través del mensajero, nos escriban la canción que quieren, con la producción, vamos a elegir al oyente, y nos va a tener que...
0: Con la producción vamos a elegir... Ya me sonó raro eso. ¿Quién va a elegir?
4: La producción...
3: ¿Quién es la producción?
0: Emma dice. Emma,
3: no puede ser Tini, ¿eh?
4: No puede ser Tini. Vale.
6: Emma es un yerno ideal.
4: Y van a tener que justificar el por qué eligieron esa canción.

0: por tal
1: va
0: o cual
1: sentir
0: razón.
1: El rigor del equipo.
0: Sí, la pregunta ahí incisiva del por qué. Reitero, 351-519-9914, juéguensela, van a hablar con Rodolfo Barilli.
1: Agus Damio, ¿por dónde anda usted? Buen día.
2: ¿Cómo anda, Rodolfo? Buen día, buen mediodía para todos. 11 grados en Rosario, día gris, en cualquier momento se viene la lluvia, pero estamos a resguardo porque ya estamos ubicados en el edificio de la Bolsa de Comercio de Rosario. Aquí, Rodolfo, se va a llevar adelante la experiencia IDEA, el precoloquio IDEA, va a tener lugar centralmente en Mar del Plata a fines de septiembre. Aquí se hace un evento que es como la antesala, más o menos 400 personas acreditadas, va a haber presencia, lógicamente, de empresarios, también algunos funcionarios, la apertura a cargo del gobernador Maximiliano Puyaro desde Buenos Aires porque está en un almuerzo en la Unión Industrial Argentina, y el cierre también va a ser muy interesante, es un interlocutor que en algunas ocasiones mencionó Adrián, que es José Luis Daza, el secretario de Política Económica del Ministerio de Economía, va a estar teniendo la palabra de cierre. Hay mucha atención aquí sobre lo que pueda llegar a decir, principalmente lo que es la hoja de ruta del gobierno, pero es un evento donde algunos ejes empresariales, Rodolfo, van a estar con relevancia: sector minero, sector vinculado al litio, a hidrocarburos, lógicamente los sectores tradicionales, logística, el complejo cerealero, en fin, hay una agenda bastante importante. A lo largo de toda la tarde vamos a estar dando cobertura.
1: ¿Hay sanguchito, canapé, averiguó?
2: Yo me imagino que vas a... Sí, me hice muy amigo de la gente de catering, porque llegué
1: de catering, muy bien.
2: Entonces, sí, entonces
1: hay que hacerse amigo del mozo de entrada.
2: Sí, por eso estuve preguntando, viste, a toda la gente, a los del perchero acá al lado, para poder dejar, viste, traje un saco para que no se arrugue. El tema de catering, por lo visto, Rodolfo, acá,
1: ¿quién le prestó va a estar el saco?
2: No, tengo un saco de abrigo que es mío. Es una inversión que hice hace mucho tiempo. Yo estoy vestido de borcego, pantalón chino, tengo una camisa y un pullover y me traje un saco. Un saco de abrigo, porque vamos a hacer algunas entrevistas y yo soy una persona seria, tengo que estar vestido como una persona seria.
1: O sea, que quiere simular algo que no es, ¿no?
2: No, yo soy naturalmente un tipo serio, a pesar de, bueno, algunas cuestiones de... Yo me acoplo a lo que es la lógica del programa, recién escuché un ratito, entonces uno se suma, Rodolfo. Hay que... Esto es así, Rodolfo, ¿viste? Cuando sos pistón, estás al funcionamiento del cilindro, no sos independiente, es un funcionamiento motorizado. Claro, yo les digo a ustedes, pistón, cilindro, es...
1: No, es como la nada. Me hizo acordar de Cars, a la peli.
2: Claro.
1: La Copa Pistón. Escúcheme, ayer hubo...
2: Sí.
1: ¿Ya hay oyentes mandando por la canción? ¿Hay muchos oyentes?
3: Hay muchos, muchos. Por ejemplo, Estela, que dice: dado cómo comenzó el programa hoy, me gustaría que la canción elegida sea Brindis, por la Sole Pastoruti, dedicada a nuestro capitán de la selección.
1: Está bueno.
3: Hay más...
1: A ver, sí. A la hora de presentarla no alcanza con eso, ¿eh? Hay que darle un contexto.
4: Hablar largo.
3: La canción T para tres.
1: Como Simeoni.
3: Sí.
1: Hoy está callado. Yo tengo una duda.
4: Está impresionado.
5: Estoy interrumpiendo toda la mañana.
0: Son todas las interrumpidas.
5: Me quedé sin interrupciones. Agoté el stock.
1: Lo sufrió el turco hoy. Escúcheme. Yo no sé qué hacer con lo que veo.
5: Ah, no, se refiere a eso. No, pero el archivo verdadero lo tiene Juan Federico.
1: Es que yo ya lo tengo.
5: Ah, Dios.
0: No me quemes. El sticker no me quemes.
1: ¿Usted participó de esto?
5: No, pues yo me levanto muy temprano, no.
1: ¿Usted, Flavio?
0: No, pues yo estoy celebrando mi cumpleaños todavía. Tengo las fechas ocupadas.
4: Arrepintiéndose de la manera en que celebró.
1: Anoche hubo un festejo de cumpleaños de alguien que cumple hoy. Le mandamos un beso. Pero qué festejo, che.
3: Tremendo,
5: sí,
3: fue.
5: Empieza con el nombre, empieza con Celeste y termina con Bereche.
1: A ver si lo ubican. Pero fue fuerte, ¿eh?
5: Es un cumpleaños importante.
3: Una gran fiesta.
1: Sí, importante.
0: Fiesta. Bueno, la vida es para ser celebrada.
1: Sí. ¿Y alguien de nuestro contexto participó?
6: Definime contexto.
1: Claro. Una delegación. Si podemos bajar la caña sin ningún tipo de pudor.
5: Una delegación.
1: Hubo una delegación.
4: Ah, veo que el señor Simeoni tiene datos. Muy bien. Te escuchamos.
5: No, simplemente eso. Que hubo una delegación.
0: Tengo testimonios de
5: acá de la radio.
0: La cumpleañera.
4: Apá.
0: Muy fuerte fue. Puf.
1: Fue muy fuerte. Puf. No, sí. Así por lo video, la foto que estamos viendo, sí.
0: Textual.
1: Fuerte.

0: El WhatsApp dice, muy fuerte fue, puf. Creo que no hay demasiado para
1: muy fuerte fue, o sea, la frase está armada con resaca ya, ¿no?
2: Sí, sí, sí, sí.
1: Está desordenada.
3: Sí, sí, pero me alegra que a esta hora ya pueda contestar, ¿eh?
1: Sí. Claro. Sí.
4: Puf, puf es el lugar.
5: ¿A qué se le ocurre festejar?
4: Puf es el lugar de donde mandó la frase.
1: Y pero el cumpleaños es hoy, le mandamos un beso a Celes. El cumpleaños es hoy, entonces, hicieron una fiesta sorpresa ayer. ¿No?
3: Ah, era sorpresa, veo.
1: Sorpresa sí, en todos
4: se,
1: los...
4: Por lo que se ve en la foto había sorpresa.
2: Sorpresa, sí.
4: Sí.
3: El señor director estaba mirando en este momento el grupo de WhatsApp.
0: Qué vergüenza.
4: Con su fular.
6: Me parece que usted va a tener que preparar otra entrevista como la que hizo anteayer, Barili.
1: Buen día, ¿cómo le va, señor?
6: ¿Cómo está?
1: ¿Qué Porque, ¿a quién debería entrevistar?
6: Y hay gente que a lo mejor tiene que hacer algunas aclaraciones, ¿no es cierto?
1: No, no, bueno, en el ámbito privado la gente lo tiene que... Salvo no, que...
3: Ya dijo después, Facundo.
1: Claro, ya lo dijo Facundo. Salvo que después de eso se han salido por la calle, ahí sí, porque hay cámara.
6: Claro, claro. Y sí.
1: Tenemos lo que ocurrió adentro, lo tenemos todo.
6: Sí.
1: A diferencia de del otro hecho.
6: Sí.
1: Pero fuerte las imágenes, ¿eh?
6: Sí.
3: Dice Facundo que no fue muy prolija, Cele.
1: No.
4: Fue el paro que más... Fue el paro
1: dice Facundo que él se cuidó más que las imágenes que
4: el
1: tenemos.
4: Paro que más lo complicó a Facundo fue este, ¿no?
7: ¡Qué fiestita!
2: ¡Uy, uy, uy!
1: Esta es, le mandamos un beso a Celes, la agenda del día en Ahora País. Se reabre el conflicto universitario. Los gremios docentes se realizan un paro y reclaman por el financiamiento. Al respecto, esto decía Claudia Baigorria, secretaria de Formación de CONADU.
8: Fuimos a la justicia, todos los sectores, la justicia nos dio la razón en todas las instancias, incluso en la Corte Suprema de Justicia, está ordenando al Gobierno Nacional que cumpla con la ley. Al día de hoy nos está adeudando más de un 30% con los índices de inflación que están a punto de conocerse, pero sin embargo sigue sin cumplir. Acaban de convocar una paritaria para el 1 y 2 de septiembre, pero este retraso ya es insoportable.
1: Santilli encabeza una cumbre con gobernadores para recomponer el vínculo tras el revés por la ley de tierras.
9: Rodolfo Barilli está presentando Ahora País.
1: La situación en Colombia es dramática y continúan los rescates contra reloj con algunos verdaderos milagros. Caro Amoroso, ¿cómo andás?
10: Sí, todos estamos viendo impactados algunas de las imágenes, rescates incluso de bebés en este contexto. Recién hace un rato repasaba una historia de un médico pediatra en el Chocó que rescató a niñitos recién nacidos de una sala de un hospital. La región del Chocó es una de las más golpeadas. La verdad es que las imágenes son conmovedoras y a su vez muy angustiantes porque hay gente abrazada a un hilo de vida a medida que van corriendo las horas. Por supuesto que este terremoto de magnitud 7.4 en la escala Richter nos recuerda, nos trae inmediatamente el antecedente traumático y cercano de la Venezuela y la Guaira signada por la tragedia. Son fenómenos distintos porque en aquel caso fue un doblete sísmico y además fue más superficial sobre un suelo arenoso, lo cual implicó un fenómeno, digamos, más importante en su magnitud, pero además por, y ya lo hemos dicho en numerosas ocasiones, el desamparo en el que estuvieron los venezolanos, que contrasta mucho, más allá de que, por supuesto, Colombia tiene sus déficits, pero contrasta mucho con la situación de un Estado respondiendo ante una tragedia como lo que estamos viendo en Colombia. Dicho esto, 3 días de duelo decretados por el presidente de la Espielia, que asumió, Rodo, hace 5 días, ¿no?
1: Claro, un desafío infinito.
10: Infinito.
1: En las imágenes uno observaba fuerza de seguridad, pero también la gente trabajando con sus manos.
10: Absolutamente. Absolutamente. Bueno, vos sabés que siempre esa asistencia primaria es de los propios vecinos. Lo que pasa es que afortunadamente Colombia tiene grupos USAR, digamos que son los grupos por la nomenclatura de Search and Rescue, especializados en búsqueda y rescate, y tienen grupos muy robustos, de hecho algunos que fueron asignados en el envío de ayuda a Venezuela. Asimismo estamos viendo la presencia de las flamantes autoridades en los distintos epicentros más golpeados, ¿no? Principalmente la localidad de Pereira, pero es todo el eje, lo que se conoce como el eje cafetero, lo que está más afectado, y la región de El Chocó, donde además se suman otros temas, Rodo, porque a la situación de mayor precariedad de algunas poblaciones se le suma también, y esto no es menor, Rodo, la penetración que tienen algunos grupos armados en estas zonas. Y lo marco porque de la Esprilia, y es importante entender que las tragedias caen en un contexto, de la Esprilia asume el CETE. En el fin de semana, Colombia es noticia alrededor del mundo por un atentado que lo producen grupos armados en la autopista Popayán-Cali, o sea, te estamos hablando siempre del mismo eje, y el lunes amanecemos con la noticia del terremoto de 7.4 en la escala Richter en la misma zona. No es menor que algunos lugares y algunos de los lugares más golpeados hayan decretado el toque de queda. Primero, justamente para impedir saqueos y demás que se dan normalmente en estas situaciones, pero segundo, porque Colombia tiene una situación de recrudecimiento de la violencia a lo largo de estos años muy significativa, con lo cual todo esto parece ser el caldo de cultivo para un escenario peligroso. Así que te diría que la reacción rápida que estamos viendo de una administración que se traslada, toda la administración federal, hacia la zona más afectada, probablemente responda a todas estas variables que te estoy mencionando, Rodo.
1: Los dos argentinos que estaban desaparecidos fueron localizados. ¿Hay más argentinos? ¿Tenés conocimiento, Caro?
10: Hay una versión sobre un caso, otro caso en particular. Yo no he podido contactar a la familia, por eso siempre trato de ceñirme a los casos en los que he tenido contactos con la familia, que son los dos Carlos de los que hablamos ayer, que afortunadamente aparecieron. Obviamente vamos a estar actualizando la información sobre otros casos. Es importante marcar esto. Como en algunas de las zonas más afectadas, entre ellas Pereira o la región del Chocó, hay información, hay conectividad deficiente. Lo que pasó fue que había información preliminar de que la persona o había salido de su casa y después se perdió contacto, que fue lo que pasó con Carlos Cáceres, el hombre de 69 años. Marco esto también para arrojar tranquilidad respecto de que no necesariamente una imposibilidad de comunicarse implica que la persona está bajo los escombros de un edificio colapsado, sino que en muchos casos puede implicar que la persona debió trasladarse hacia algún centro de refugio y lo que está pasando es que no hay conectividad suficiente o no hay señal suficiente para que las familias entren en contacto. Por supuesto que las horas de zozobra no se las quita nadie a esas familias, pero en ambos casos, y en el caso de Carlos Cáceres pude hablar con una de sus hijas, lo que sucedió fue exactamente eso. El hombre había logrado salir de su casa, tenía algunos golpes y obviamente sí vivió una situación traumática, pero no debió ser rescatado debajo de los escombros con lo que esto implica, ¿no? Sobre todo para una persona de avanzada edad.
1: Caro, te mandamos un beso enorme. Estamos al habla.
10: Seguimos en contacto, Rodo.
1: Caro Amoroso, en Ahora País.
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1: Yo te digo, debe estar en alguna reunión importante, pero si fuera el alambre me preocuparía. Está explotado el mensajero, Sil, con la canción.
2: Es impresionante la cantidad de gente que quiere elegir la canción de Ahora País. Pero hay muchísimos.
1: A ver.
4: Romy, por ejemplo. Escuchá a Romy de Córdoba. Dice, buen día, equipo de Ahora País. Yo elijo el tema de Queen, Love of My Life. Me encanta y tengo motivos. Además de morir por hablar con Rodolfo Barilli, claro. Dice Romo.
2: Ay,
0: qué bien, por supuesto.
1: No, pero si va a morir, no, pues no, se va a cuidarle la vida.
2: Hola, chicos, la canción que elijo es Papá, cuéntame otra vez, de Ismael Serrano, para el capitán de la selección, de un hijo a un padre, dice Pablo desde Buenos Aires.
4: Eduardo, la canción T para tres es la que elijo porque por el cumpleaños de Gustavo y la carta de Leonel al padre, las dos cosas están resumidas en
5: voto
4: esa canción.
5: Voto por esa, voto por esa.
2: Escuchen esta de Jairo.
1: ¿Qué te lo va a votar? ¿Qué
0: se subió a la...
5: Ya no me dejan ni votar.
1: No nada.
7: Y te preguntó tu opinión.
5: ¿Esto es proscripción o estoy...?
1: No, bueno,
2: más o menos. Va a elegir la producción. Dice Jairo, yo elijo la canción Lloviendo Estrellas de Cristian Castro. Me justifico con esta melodía porque refleja a cada uno de los integrantes del programa, que son todos estrellas, y cada uno aporta su introducción o su comentario.
1: Estrellados, más que
4: claro. Podría ser Eclipse de Mar, porque estamos justo ahí cerca del eclipse y dejamos eclipsados a varios nosotros.
0: Modestia aparte. Bueno.
3: Pero él quiere la otra canción. ¿Por qué le cambia la canción?
2: No, Lloviendo Estrellas.
4: Otra versión.
1: Bueno, para que se adapte. Acá no es tan fácil todo.
4: Soledad de Córdoba dice, me gustaría que la canción sea Motivos, de Abel Pintos, y se la dedico a mi esposo Daniel para agradecerle que esté en mi vida.
0: ¡Ay, qué lindo!
2: Oh, ¡hermoso!
0: ¡Me encanta! ¡Viva el amor!
5: Se merece por la dedicatoria.
0: Sí.
2: Ivana de Santa Fe dice, mi canción es Hoy puede ser un gran día. ¿Y por qué? No hay por qué.
0: ¿Vale esa excusa?
1: No, bueno, ya tenemos el alambre que nos justifica. Claro, la idea es...
3: Hoy queremos uno que labure.
1: Claro, esforzarnos un poco más, hacer algo distinto. Yo les quiero contar que tengo...
4: ¿Qué?
1: No, no. Me han llegado imágenes.
3: No
1: sé si son las empanadas de Damio. Damio pegó una caja con 5 empanadas y está como un perro con 2 colas. Pero de verdad, 6 empanadas. O los videos de cumpleaños de anoche. Hubo invitados. Qué cosa fuerte, ¿eh? Qué cosa fuerte. Sergio Supo, sabe que viene de acá.
4: Sí, cómo no.
1: Hablemos de una
5: ¿alguna
1: película.
5: ¿Alguna vez hizo striptease, no. Sergio Supo?
4: No. ¿Quién habló de striptease?
6: ¿Quién habló de
0: No le cuenten un
3: secreto. ¿Por qué lo relacionás a él?
1: La idea no era no decirlo.
2: ¿Por qué habla cuando no tiene que hablar? No.
1: La idea no decirlo porque por ahí hay gente que no le había contado al marido.
4: Cuando saltemos del banco ya sabemos.
0: Que no hay que decir ¿cuál un plan.
3: ¿Cuál es el que toca timbre?
1: No. Claro. Para.
4: Coordinemos reloj.
1: ¿Y la balsa dónde está? ¿Quién se la llevó?
3: Ahí lo veo, Mariano.
1: A 100 metros.
5: Hay que contarle a los oyentes.
1: No, salte.
5: No.
2: Ya está.
1: Listo. ¿Qué hubiera hecho Adrián? En el Titanic.
5: Pobre. Quedan como el stripper.
0: ¿Quedaste como el... ¿Alguna vez hiciste stripper? No.
5: No, yo no.
0: Ah, nos quedamos más tranquilos.
1: ¿Usted supo?
5: Estaría con demanda judicial todavía.
4: ¿Supo hacer?
6: Ya respondí que por la negativa.
1: Por la negativa. Sí. Pero nunca en una fiesta con amigos así, ¿no?
6: Me niego todo, no recuerdo nada.
3: ¿Cómo sería en una fiesta con amigos? ¿Qué clase de fiesta son?
6: Mis abogados me recomendaron no contestar a esa pregunta, claro. Señor Barín.
1: Abogados me negaron a hacer el examen.
6: Claro, sí, exactamente.
0: Me abstengo de declarar.
3: Okay, Facundo, okay. Me abstengo de declarar, nada de toxicológico, nada de nada.
1: Claro.
6: Sí. Sí, no era yo el que me iba corriendo por la calle. Ah,
7: no. ¡Qué fiestita, ¿no?
6: En ese contexto, solo le voy a decir algo. Quiero hacer un reconocimiento a la doctora Lara, que hace 10 días atrás tuvo una extraordinaria y prevención, sentido de la prevención, cuando se estaba organizando otro evento. Y había sido designado como... Entonces la doctora envió un mensaje que fue difundido, que marca el nivel de información y de prevención de la doctora. Saludo la perspicacia de la doctora Lara.
1: Ahora, pero estoy viendo un video de del regalo, ¿vos lo viste, Juan?
3: Sí. Yo te dije, hagan lugar en el celu porque hay mucho material. Vayan borrando,
1: pero
3: vayan borrando, pero...
1: Señor Sergio Supo, una película que vimos. Los gobernadores otra vez. ¿La historia se repite?
6: Es una pregunta que el gobierno debe hacerse con un poco más de profundidad y seriedad. 3 de junio del 2025. CFI, Consejo Federal de Inversiones, lo reabrieron para que se reunieran los 23 gobernadores. Están las fotos de esa reunión, por ejemplo, Axel Kicillof sentado al lado de Martín Yarlora y todos los gobernadores. A partir de ahí, y durante varios meses, el Congreso de la Nación formó una nueva mayoría que derrotó invariablemente y le impuso varias normas, varias leyes al gobierno libertario. Después vino la elección en la provincia de Buenos Aires, el salvataje de los Estados Unidos en medio de una corrida cambiaria, y luego Milei ganó las elecciones de medio término. En esa reunión no fue nadie del gobierno. Se reunieron los gobernadores para, primero, decirle al gobierno, me tenés que dar más plata. Como el gobierno no le aflojó, le votaron las leyes en contra. Volvemos al presente. Misiones. Se reunieron 11 de los gobernadores, con la excusa de tratar la agenda del Norte Grande. en la provincia de Misiones, que tiene, como ya sabemos, un conflicto interno entre el histórico líder de Misiones, Carlos Rovira, que es el hombre que manejaba toda la política de Misiones, no importaba quién fuese el gobernador, y el actual gobernador Hugo Pasalacqua, que se le ha levantado y busca tener él la jefatura política de su provincia. Pero ese es otro tema. Hasta Misiones fue el jefe de gabinete Diego Santilli, porque, como dije al principio, el gobierno ya se quemó con leche el año pasado frente a una campaña electoral. Ustedes me dirán, ¿falta un año y medio para las elecciones? Sí, pero ya hemos explicado acá que esta campaña electoral presidencial empieza con las elecciones de los gobernadores. ¿Qué piden los gobernadores? Adivina, adivinador. Piden fondos, porque ellos buscan antes que Milei, por una cuestión de calendario, su propia reelección, el refuerzo para tener fondos, para tener capital político y posibilidades de triunfar en sus respectivos feudos provinciales. Entonces, esta reunión, en un contexto económico adverso para el gobierno, en un contexto en el que crece la impopularidad del gobierno porque la economía no termina de arrancar y hay un problema serio con los ingresos, resumido, como hemos dicho tantas veces, en la frase "no llego a fin de mes", es un dato a tener muy en cuenta por el gobierno. Que el gobierno tenga la virtud de haber enviado al jefe de gabinete es una cosa. Que tenga soluciones a la mano es otra, porque esta es una película, no una foto. La foto del 3 de junio derivó en una película. La foto de la reunión de Misiones deriva en otra película. Esa película está empezando a rodarse ahora, en la que el gobierno busca la reelección de Milei y los gobernadores su propia reelección. En el medio, los fondos, las obras, los acuerdos políticos para beneficiar a unos y eventualmente perjudicar a otros.
1: Pero falta un año.
6: Pero los gobernadores tienen que decidir ahora su proyecto político porque lo van a resolver en el primer semestre del año que viene.
1: Oh, que nos espera, el año que nos espera.
6: Es que después, línea agregada, después discutamos otra vez por qué en la Argentina las campañas electorales duran un año o un año y medio.
1: Porque este es el año donde supuestamente no se hace campaña, ¿no?
6: Supuestamente. Pero es el año en el que se toman las decisiones para empezar la campaña a fondo a fin de año. Si van a votar muchos gobernadores entre marzo y julio,
1: es verdad,
6: la campaña electoral va a empezar en noviembre. Y para noviembre faltan 2 meses, 3 meses.
1: Sergio Supo, en Ahora País. Buena tarde, Sergio.
6: Igualmente, me estoy yendo a la Bolsa de Comercio, donde en minutos nada más habla el ministro Luis Toto Caputo. Ahí va a estar Gonzalo Carrasquera también en la cobertura.
1: Atento a lo que pase. Gran abrazo.
6: Abrazo.
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1: Nos vamos a ir a Zapala, recorriendo el país con la información, y creo que es importante en cada rincón de la Argentina. Neuquén, una familia se le rompió la camioneta en plena nevada. Quedaron más de un día aislados con sus hijos. Estamos en comunicación con el comisario Carlos Salazar, jefe de la División de Brigada Rural de Zapala. ¿Cómo le va? Carlos, Rodolfo la saluda.
11: ¿Qué tal? Buenas tardes, Rodolfo. ¿Cómo está vos?
1: ¿Cómo fue? ¿Pudieron rescatarlos?
11: Sí, fueron rescatados, gracias a Dios, en buen estado de salud. Así que bueno, la familia completa, ¿no? La madre, el padre y dos menores de edad de 8 y 6 años.
1: ¿Eran de la zona, Carlos?
11: De la zona, de la ciudad de Zapala, sí. Fueron a dejarle forraje a unos animales que tienen ahí en la zona del paraje Ñireco, distante a 50 kilómetros de la ciudad de Zapala. Y bueno, se le rompió la camioneta, desperfectos mecánicos, y quedaron ahí en el lugar. Con la mala suerte que justo ese día hubo un temporal de nieve grande acá en la zona, y bueno, tuvieron que buscar refugio en un puesto cercano, hasta pedir ayuda, y se trasladaron a la escuela del paraje Ñireco, que está también cerca y del lugar, para pedir auxilio.
1: Todo lo lindo que vemos y que favorece por las nevadas al turismo termina siendo un problema para el resto de la gente, ¿no? ¿Cómo lo viven, comisario?
11: Y sí, la verdad que sí, la zona rural acá es muy en época invernal, ¿no? Es muy dura, es muy complicada, en base a que por lo general siempre son nevadas intensas las que caen en la zona de cordillera, y se ven afectados los puestos cercanos acá a la zona rural, ¿no? Muchas veces ¿cómo? La gente no tiene leña, no tiene luz, no tiene nada, y bueno, se aferran al lugar, no quieren dejar sus puestos tampoco, y bueno, pasa lo que pasa en este caso.
1: ¿Cómo se vive el turismo? Veía, por ejemplo, las últimas horas en una parte del sur un colectivo que evidentemente no tenía las cadenas que entiendo se recomiendan para estas situaciones, fuera de control con un montón de pibes arriba chocando 7 autos, creo. ¿Cuáles son las condiciones reales o las que hay que tener en cuenta para enfrentar cuando uno va más, insisto, los pobladores son más sabios, pero cuando va al turismo al sur en estas épocas?
11: Sí, por lo general tenemos puestos de ruta nosotros acá en lo que es el centro de Zapala, tenemos el puesto de tránsito, el puesto principal, tenemos en todas las localidades tenemos operativos relacionados a esto, en donde se le informa al turista si la ruta está transitable, si no está transitable, si está con precaución, el uso de cadena, pero bueno, muchas veces sorprende, o sea, si bien no miran el pronóstico, pero bueno, por ahí se largan y como pasó ahora la nevada esta que no se esperaba con tanta cantidad de nieve, y bueno, perjudicó bastante al tránsito pesado, más que nada.
1: ¿Cómo ha sido el turismo? ¿No? ¿Cómo ha sido el turismo en estos días de vacaciones?
11: Y acá por Zapala, ve que tenemos el centro nosotros en San Martín de los Andes, tenemos Cabiahue, estamos como claro. En el centro acá, lo más próximo nuestro es Cabiahue, acá el centro de esquí, y estuvo bastante, bastante concurrido, ¿no? Igual empezó a nevar tarde, porque en realidad las nevadas tienen que haber sido antes, pero bueno, nevó tarde y ya igual la nieve ya no es la misma que en junio, julio, o sea. Pero bueno, estuvo bastante movido el tema del turismo en la zona.
1: Comisario, le mandamos un gran abrazo y gracias por este ratito con Cadena 3.
11: No, gracias igualmente y bueno, que tengan un lindo día.
1: Igualmente. Carlos Salazar, jefe de la División de Brigada Rural de Zapala, contándonos cómo rescataron a una familia que se les rompió la camioneta, en este caso en plena nevada, y quedaron varados más de un día con sus hijos.
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1: ¿Vamos por algunos mensajes?
2: Emma nos saluda. A mí me gustaría pedir el tema La hija del fletero de Los Redondos. Dice, a mí se me hace que el indio se puso en romántico y creó una de las canciones del rock argentino a su estilo romántico. Es lo que pienso y es hermosa.
3: ¿Pero hoy es el día del fletero o algo?
2: No, pero es la canción que quiere escuchar. No,
1: está bien, pero también tenemos que justificar. A ver, hay que justificarla, claro. De verdad.
4: Lore escribe desde Córdoba.
12: La hija del fletero, linda infinita.
4: Desde Córdoba escribe Lore, que dice, desde Belville les estoy escribiendo, elegí El show debe continuar, por Freddie Mercury. Me sentí identificada con Messi porque también perdí mi papá hace un par de semanas, y bueno, esta letra me identifica porque cada final es un comienzo nuevo y cada día es un comienzo nuevo que nos da Dios para todos. Cerramos un programa de un día y es un nuevo comienzo para mañana. Son nuevas cosas que comienzan mañana, dice Lore.
2: Gracias, es justificación. Lore. A ver si les gusta esta justificación de César de La Rioja, que dice, el tema musical que elijo es Y sigo enamorado, de José Luis Perales. Ah. Solo para dedicárselo a Flavia de la Mayore.
4: Opa.
2: Mirá.
1: Opa.
3: Interesante para que salga al aire, ¿eh?
4: ¿Tenés el número, Juan? ¿Tenés el número,
3: ¿qué pasa?
4: Juan?
3: ¿Qué pasa?
0: Siento que hay perdón. Alguna cosita ahí debajo de la alfombra, Rodo.
1: ¿Te olvidó algo?
0: ¿A mí?
1: Sí.
0: ¿No?
1: Porque el título es Sigo enamorado.
0: ¿De dónde es?
2: ¿De La Rioja?
0: No.
2: De otro lado podía ser.
1: Si era más acá, entraba en duda. Sí,
3: esa provincia está en blanco en el mapa.
4: Leonel escribe desde Santa Fe. Elijo la canción El Ojo de la Tormenta, de Soda Stereo. Esa letra de Gustavo me parte el alma y colma de emociones. Fue en la época de lo lamentable que le ocurrió a Zeta. Está todo en esa letra. El mundo... es la bola es tu juego, dice Lionel Nochetti desde Santa Fe.
2: Ah, qué bien que se ponen. Georgina dice, Rodolfo, gracias por leer la carta. Messi pone en palabras lo que sentimos cuando perdemos a un papá tan cercano. Yo perdí al mío en diciembre y me emociona hasta las lágrimas esta carta. También él nos demuestra que es un ser humano y que el pueblo le exige más de todo lo que ya nos ha regalado.
4: Héctor, hola, buen día. Después de la introducción de Rodolfo con la carta de Leo, elegiría el tema Imagina, de John Lennon. Porque para mí la familia de Messi es una síntesis de la práctica de esa canción que pide un mundo mejor, y la familia Messi es todo un ejemplo en todo sentido, más allá del gran éxito de Leo, que siendo el mejor de la historia siempre nos dio un ejemplo de la importancia que tiene el otro para el para como seres humanos, dice Héctor.
1: Gracias a todos por los mensajes, lo estamos leyendo y la producción tomará la decisión de quién. ¿Cuál es el oyente que presenta y justifica la canción de
2: qué
1: hoy?
2: Qué difícil que va a ser para la producción.
3: ¿Y la producción también va a tener que justificar la elección del oyente?
1: Sí, claro.
3: Parece sí, claro. Perfecto.
2: Justificación de justificación.
1: Y usted tiene que investigar que no haya algún acomodo ahí, Juan.
3: Por eso.
0: Okay. Vos sos el veedor oficial, el escribano público.
3: Escribanito.
0: Claro.
4: Ya eras bebedor oficial, ahora sos bebedor.
0: No, de bebedor a bebedor.
1: Nos vamos rápidamente con un último momento urgente. Hay un robo millonario al presidente comunal de la localidad de Susana, muy cerca de Rafaela, en Santa Fe. Jonathan Fabre, periodista de Cadena 3 Rafaela. Jonathan, te escuchamos.
13: ¿Qué tal? Un gran saludo para ustedes y todo el equipo. Así es, estuvimos con Cadena 3 hablando con Jorge Perino, presidente comunal, quien en las fiestas patronales de la localidad de Susana, una comuna de 3.000 habitantes aquí a 10 kilómetros de Rafaela, sufrió un robo en su casa y se habla de algo, bueno, previamente ya armado. Tenemos la palabra de Jorge Perino y ya la podemos escuchar también en este
1: video.
14: Yo pienso que puro conocimiento, que todos me conocen acá, nosotros tenemos el cable, somos proveedores de cable, internet, tenemos agencia Quinela, se vendían las tarjetas de las fiestas, hubo más de 200 tarjetas vendidas, así que bueno, se sabía que en la casa había plata, nosotros fuimos a los actos, fuimos a levantar la bandera, o sea, el protocolo ceremonial, levantar la bandera, con el jefe de policía, su jefe, estábamos todos ahí, después procesión, ir a la iglesia, y en esos 45 o 50 minutos me entraron en mi casa, rompieron todo, o sea, bueno, se llevaron todo el efectivo, encontraron unas cajas de seguridad y como estaban las llaves, ni la rompieron, no tuvieron que romper nada, se llevaron la plata, me rompieron el DVR de las cámaras, o sea que ahora la policía está tratando de recuperar el disco, si se recupera el disco vamos a ver de quién se trata, pero bueno, yo apuesto que la policía va a poder encontrar esto. Mirá, la batida es de acá del pueblo, eso de cajón, porque uno de afuera no puede venir justo en mi casa. O sea, la batida hay para mí hay gente de acá del pueblo. Así que bueno, yo estoy esperando y espero que la policía resuelva este problema. Porque no fue al voleo, fue directamente a mi casa. O sea, sabían que había plata, sabían que nosotros estábamos en el acto, que toda mi familia estaba. Y bueno, agradecer a eso que estábamos todos ahí, que no pasó, que es plata nada más.
1: Escúchame, Jonathan, estamos hablando de 100 mil dólares y unos 15 millones de pesos. ¿Confirmás esto o...?
13: Rodolfo, estuvimos dialogando con fuentes policiales quienes nos expresaron que ese es el monto. Son 100 mil dólares americanos y 15 millones de pesos argentinos los que están... en juego aquí, por lo cual esto es un robo claramente premeditado y pensado de alguna manera.
1: Claro, porque sabían que estaba el dinero y que en ese momento no había nadie en la casa.
13: Y que en ese momento no había nadie en la casa y que el pueblo se había movilizado porque estas fiestas patronales aquí en lo que se llama el interior del país, en las provincias, son muy convocantes, la gente se moviliza mucho y los vecinos incluso también estaban presentes en esta feria, en la plaza, digamos, a donde estaban feriantes, gastronomía.
1: Sí, conozco a Susana, he pasado vacaciones en Ataliva por la familia de la mamá de mis hijos. Susana vive una de las tías. Nada, es un lugar muy apacible, chiquito. Absolutamente
13: muy chiquito.
1: Donde todo el mundo se conoce. ¿Hay cámaras de seguridad afuera, en la calle, o ni eso?
13: Nos mencionaba que le robaron su disco de DVR a donde tenía la cámara de seguridad, pero ya está trabajando PDI. Está trabajando un PDI enviados de la provincia, no quieren que trabaje la policía local, el destacamento local, para poder tener un poco una mirada más neutral y más alejada, claro, ¿no? del foco. Están trabajando y están visualizando. Hablaron también, esto nos lo han contado fuentes policiales a las que estuvimos dialogando, de una camioneta blanca que estaba estacionado cerca de la cuadra y que tenía algunos movimientos sospechosos, y están buscando las cámaras de acceso a la comuna, de salidas en la ruta, para ver si es alguien que efectivamente pertenece a la comuna o es alguien que venía de afuera y que estaba circulando y que vino exclusivamente a llevar adelante esto. Sí, se señala mucho una, como decía bien Jorge Perino, una...

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0: pero muy bienvenidos a todos. ¿Cómo les va? Esto es Citas de Radio. Estamos en un nuevo lugar, en un nuevo dial. Somos las mismas de siempre, aunque no parezcamos. Hola Angie, ¿cómo estás?
1: Hola Eli, feliz cumple. Hay que saludar hoy a Elisa especialmente. Bienvenidos a todos. Es un placer estar acá, que nos vean ahora que nos vean y nos escuchan del otro lado. Pero bueno, no podemos empezar este programa sin desearte un feliz cumpleaños.
0: Muchas gracias. Ya nos delataba la tortita y la velita que está acá delante nuestro.
1: Miren, parte, el mismo orden de siempre.
0: Parte
1: siempre
0: de nuestro escenario. No, no, increíble.
1: Bueno, Eli, y además tenemos al San José dormido que nos va a acompañar durante todos nuestros programas, como hace tiempo lo viene haciendo.
0: No sabe la audiencia lo que estamos cuidando en la utilería, porque este es un debut en vivo, en las cámaras, en la radio. Me escucho la voz y me sueno familiar, pero nada que ver con esto del streaming.
1: No, no, impresionante. Pero eso no tiene que sacar nuestra naturalidad, nos han dicho, nuestras formas. Así que, bueno, estamos acá en presencia también de Cami, que es nuestra operadora, que la verdad que trabaja mucho para que este programa salga así de lindo. Eli, ¿cómo se siente cumplir 30?
0: Cuando cumplí 30, ¿vos sabés que no estaba tan contenta de cumplir como ahora que tengo 48?
1: Espectacular.
0: No, no, estoy bárbara.
1: Y ni decirte festejarlo con citas.
0: Nada, tal cual. Todo el mundo me preguntaba, ¿cómo se festeja hoy? ¿Cómo se festeja hoy? Y yo decía, haciendo lo que me gusta hacer. Que
1: eso
0: es...
1: te iba a decir, además que esto es como un hijo para vos. Y digo, bueno, por lo menos en presencia de su familia. Bueno, qué lindo. A mí, yo estoy feliz de pasarla con vos, con toda la gente que nos escucha. Sabemos que ahora llegamos a más personas, que son muchas las personas que nos están viendo. Así que, bueno, toda una responsabilidad de estar de este lado, ¿no?
0: Totalmente. Todavía no puedo superar el shock de que nos estén viendo y no solamente escuchando. Pero bueno, supongo que a medida que vayan pasando los programas, porque hicimos un falso vivo que me salió muy bien.
1: Salió muy bien.
0: De hecho, nos vimos nosotros del otro lado. Y ahora es la primera vez que estamos realmente en vivo con la cámara. Pero como nos gustaba, lo que más nos gustaba de Radio City, además de que fue la radio que nos enseñó a hacer radio porque fue nuestra primera casa hace ya 15 años... me gustaba mucho que se mantenga la FM, que nos estén escuchando en los autos, en los trabajos, en la radio. Además de agregarle agregado, es como que integra la FM el tema del video y del streaming. Así que si alguien nos quiere escuchar, perdón, si alguien nos quiere ver en vivo y en directo, puede ir a YouTube, buscar FM City y pone Citas de Radio.
1: Tal cual, o en nuestras redes también van a ver el link para poder vernos. Y bueno, por supuesto que nada, no sé. Estar acá es espectacular.
0: Y lo que tiene este del streaming, Angie, es que, por ejemplo, nuestra queridísima Pau está desde Galicia y nos está viendo.
1: Totalmente.
0: Y nos manda saludos. Así que una peguajense en Galicia. Pau, te mandamos un beso enorme. Gracias por el saludo.
1: Bueno, un montón de gente desde Entre Ríos también nos están saludando. Desde Henderson.
0: Desde Saladillo lugares. También. Vamos a nombrar todas las localidades.
1: Ahora, ¿cómo es esto que uno, viste, ve mensajes en vivo, contesta, hay una cámara que nos filma? Bueno, no es que vamos a terminar siendo como Mónica y César, porque aparecemos...
0: Desde Pilar también mandan saludos. Angie, yo no sé hacer esto, así que la gente nos va a entender.
1: Estamos aprendiendo y, por supuesto, que aceptamos sugerencias.
0: Para, ¿se puede tomar mate en la cámara? ¿Vos qué decís?
1: Obvio, citas sin mate no es citas. Lo que no podemos es comer y, bueno, un montón de cosas que antes era un lugar en el que
0: tejer.
1: Uno podía tejer, hacer un montón de cosas que ahora nos obligan a estar en otra postura. Pero bueno, creo que es una manera de crecer también, ¿no?
0: Absolutamente. Para mí es un desafío gigante.
1: Bueno, recuerden que estamos en todas nuestras redes, estamos como Citas de Radio, pueden escuchar nuestras notas en Spotify. Y bueno, síganos mandando, la verdad que es un placer que nos manden sugerencias, siempre nos recomiendan a alguien. O los comentarios de sus notas también, como siempre decimos, nos hacen saber por dónde ir, ¿no? Y qué notas elegir. Así que gracias por estar del otro lado.
0: Bueno, y también vamos a contarle a nuestra audiencia que tenemos un programa muy bien preparado para hoy. Vamos a tener una visita también en algún momento del programa que va a llegar, porque estaba trabajando hasta recién. Que vamos a esperar a Chata. En realidad se llama Jacoba Van Kaulert, pero vamos a contarle a la audiencia que su nombre solamente lo dijimos una vez y nunca más.
1: No sé si no está amigada con su nombre, ¿eh? Pero yo digo,
0: bueno,
1: pensar
0: cuando le preguntamos
1: todo lo que uno piensa cuando tiene un hijo, qué nombre le vamos a poner, y bueno, terminamos siendo Chata, o en el mejor de los casos, Felisa, ¿no? Pero bueno, son los sobrenombres que nos va trayendo la vida y que uno va adoptando también.
0: Totalmente. Algo que me pasa en mi cumpleaños, Angie, es que recibo tantos mensajes que de repente me da tanto cariño por los mensajes lindos que me mandan, que quiero contestar a todos los mensajes.
1: Sí, es un tema, ese. Este año me dediqué a contestarlos. ¿Viste
0: ¿todos?
1: Que ahora no te... Bueno, tampoco todos, que decís que no te alcanza el día, no me pasó eso. Pero sí que antes uno tenía que contestar el teléfono y por ahí justo estaba festejando lo que sea y era como un tema contestar a los que te llamaban y mientras estar en el presente.
0: Claro.
1: Ahora con el WhatsApp te permite eso de que cuando estés más tranquila vas contestando de a uno.
0: Re.
1: Encima tenés el no leídos, o sea que puedes ir ordenándote y viendo a cuál contestaste y cuál no.
0: No, pero es todo un trabajo, te digo, contestar mensajes de cumpleaños.
1: Pero hay que contestar. Para mí hay que ser agradecido y la gente te recuerda.
0: Para mí está bueno dentro de la semana.
1: Sí, bueno, no, hoy contesta, hoy o mañana, dentro de la semana. Bueno, ya te veo mañana que con Elisa tenemos un viaje, va a contestar todo el viaje los mensajes. 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
0: Perdón, hay alguien que nos está diciendo en el video que somos Chiqui y Goldie. O sea...
1: Bueno, canto ser Chiqui.
0: Vos estás cada vez más diosa. Obviamente.
1: Vos sos Goldie.
0: Yo soy Goldie. Siempre fui Goldie.
1: A Goldie la guardaban para siempre que no se sepa la edad. Te digo que Chiqui y Goldie prefiero antes que Patti Selma, por ejemplo, o Mónica y César, ¿no? No estamos tan mal valuadas si somos Chiqui y Goldie.
0: Yo soy Goldie, siempre seré Goldie porque estoy al lado de un hombre que no envejece. Le mando
1: Goldie
0: un saludo
1: corazón.
0: Enorme a mi querido marido esposo que no envejece.
1: Pará, me decís que...
0: Soy la Goldie.
1: Ah, pensé que Matías nos mandaba lo de Goldie.
0: No, no es Matías, ya sé quién es. Ya la ubiqué, de saladillo. Dice, está Javier más diosa, Angie, te aviso.
1: Bueno, le mandamos un beso enorme. Toda la gente que nos banca desde siempre, la verdad. Bueno, tenemos muchas notas hoy, Eli, y además es que para los entrevistados también es una novedad esto, porque también van a estar filmados.
0: Sí.
1: Y también van a salir en cámara. Y el otro día que salimos en el falso vivo, una hermana mía me decía, todos los entrevistados están en el auto. Y sí, es una de las posibilidades que existe, porque la verdad que hacemos tantas cosas y ahora la tecnología, no ahora, hace tiempo, esto de Starlink y demás, nos permite llegar a un montón de gente y estén donde estén, que nos puedan dar una nota, ya no es una excusa, no tengo señal.
0: No, y además nos pasa cada vez más que nosotros hacemos el programa un día por semana, salimos en 20 localidades, cada localidad un día distinto. Pero sin embargo, cada vez más nos cuesta que las 4 personas que entrevistamos por programa estén todas en el vivo en ese momento. Entonces vamos gestionando la complejidad, porque esto para mí es producto de la complejidad que nos rodea, gestionando las notas en el jeroglífico de la semana. Entonces, de repente, un día random tenés una entrevista sobre un tema nada que ver, sí. Y te metés un ratito en ese mundo, después volvés a salir y seguís con el día, y de repente grabás otra nota y así vamos ensamblando estas quesitas de radio.
1: Vos sabés que un poco eso me llamó a mí de citas cuando me invitaron a participar, que es como estar en Pehuajó, pero viajar a distintos lugares, ¿no? Y alguien te dijo que te pongas derecha.
0: Sí, sí, sí.
1: Todo muy natural. Bueno, pero es cierto esto de que nos metemos en otros mundos y en otras realidades, ¿no?
0: Absolutamente. Y tener la posibilidad, como decía vos, Angie, de la tecnología, de que por un ratito entras en una conversación que te lleva a otro lugar, a veces que es muy refrescante, ¿viste?
1: Sí, sí,
0: porque
1: sí.
0: Te saca un poco de tu rutina, porque te divierte,
1: sí.
0: Porque te educa, te enseña.
1: No, y las notas que hacemos en citas muchas veces también nos pasa a otras realidades, ¿no? A poder salir un poco de la realidad de uno y conocer un montón de cosas. No solo que se hacen en nuestro país, sino gente, ¿no? Que se pone... ¿Cuántas notas hemos hecho a fundaciones o organizaciones que se dedican a acompañar a otras personas, ¿no? Y bueno, también es conocer otras realidades y saber, como siempre decimos, que lo que podemos hacer, estemos donde estemos, es muy importante.
0: Absolutamente, Angie. Bueno, y vamos a plantear el programa de hoy, ¿te parece?
1: Dale, me parece espectacular. Mientras veo todos los mensajes que nos llegan, que son un montón.
0: Sí, no nos copiemos con los mensajes, pero no vamos a olvidar hacer el programa solamente respondiendo, sí. Como si fuéramos unas streamers.
1: Perfecto.
0: De pura cepa.
1: También quiero decirte que me hacen llegar que hoy estamos en un día de eclipse. Que
0: es cierto.
1: Que es un eclipse muy importante.
0: Es cierto.
1: Bueno.
0: Pero, ¿sabes qué? No hay que mirar al sol directo.
1: Sol.
0: Eso es una recomendación que escuché en todos lados. No hay que hacerlo...
1: Lo que no sé es el horario del eclipse. ¿Cómo es?
0: Bueno, depende del uso horario en el que te encuentres.
1: Bueno, no tenemos ese dato. Si alguno de los que nos pasó esta información nos quiere hacer llegar el horario del eclipse, por ahí es ahora y no lo sabemos.
0: Bueno, vamos a presentar la primera nota de Matías Muñoz. Tenemos Pensando en Familia, Perdón, me toco todo el tiempo las orejas porque...
1: Ahora tenemos retorno.
0: Sí.
1: Entre el aro.
0: No. Esto es demasiado. Bueno, escuchen el tema de Matías Muñoz, que es espectacular. Los recursos que tenemos como familia.
1: Los recursos que tenemos como familia. Bueno, en todo este ciclo que estamos siendo acompañadas por Matías, ¿no? De la parte que me hago cargo de mi historia, vamos a tocar en esta oportunidad los recursos que tenemos como familia. Qué importante identificarlos también.
0: Sí, porque yo creo que a veces tenemos recursos que no somos conscientes que lo son, ¿viste?
1: Sí.
0: Como que a veces uno cree que no tiene nada y de repente algo que no estabas tan consciente se plantea como un recurso.
1: Bueno, digamos que todas las familias en la situación en la que estén tienen recursos, ¿no? Me parece que eso como puntapié de esta nota es muy importante. A veces las circunstancias nos hacen sentir que esos recursos por ahí no están tan a mano o no los vemos tanto, pero todos tenemos recursos y probablemente en los momentos difíciles sean en donde más se ponen en juego esos recursos, ¿no?
0: Sí, totalmente. Pero bueno, siempre va a ser lindo escucharlo a Matías, que le da una vuelta de tuerca a todos estos pensamientos. Sí. Y la verdad es que cada vez más me parece atinado el título de la columna de todo el año, que es Hoy elijo mirar mi parte. Como que siempre tenemos una parte que es nuestra y tenemos que hacernos cargo de eso porque nadie más que nosotros lo puede hacer.
1: Sí, y un poco en esta línea de empezar a hacernos responsables de nuestra parte de historia y dejar de... Hace muchos años que en Citas hablamos de esto, de dejar de tirar la responsabilidad afuera, ¿no? O hacia lo que recibimos o hacia nuestros padres. Y bueno, ahora es tu vida y qué vas a hacer con eso, ¿no?
0: Exactamente. Bueno, después vamos a tener una entrevista que ya la grabamos, Angie.
1: Sí, la tenemos grabada. Hablamos con
0: Laura Pastorini
1: de Pensamiento en U. Bueno, seguimos conociendo sobre esta teoría. Hablamos en este caso de las islas de coherencia como un término propio de esta metodología. Y bueno, nos pareció muy bueno hablar con ella, muy interesante. Y es algo que se aplica mucho en nuestras vidas, ¿no? Esto de Pensamiento en U.
0: Sí, es más práctico y más así sencillo de lo que parece. Parece como una gran teoría de alguien que pensó. Y en el fondo es como volver a la humanidad de toda nuestra trayectoria, de toda nuestra existencia. Uh-huh. Y esas islas de coherencia que ella menciona, sin que despolear la nota, creo que tiene que ver también con lo que hablamos al principio de la nota con Matías Muñoz.
1: Sí.
0: Porque en el fondo es un recurso tener un lugar donde uno puede descansar un ratito de lo que va sucediendo alrededor tuyo en el mundo.
1: Sí,
0: ¿no?
1: Y qué pasa también, ¿no?, con esas islas que después se unen a las islas de otros y se forman, ella decía, como archipiélagos. Y bueno, vamos viviendo un poco en esas islas y atravesando los diferentes momentos sabiendo que esas islas existen.
0: Tal cual.
1: Bueno, después tenemos Desarmando Mitos del Campo con Rosario Campos.
0: Desarmando Mitos del Campo, vamos a hablar de la parte económica del agro, ¿no? Uh-huh. Me encanta porque hacemos como nos ponemos todos reflexivos con la familia y después hacemos un cambio de timón.
1: Bueno, hace falta. Es como poner una música a todo volumen, ¿viste? Y cambiar el chip. Está bueno.
0: Total. Sobre todo con la música buena que nos eligió Cami. O sea, prendan la radio y pónganla fuerte que lo van a escuchar. Y después, finalmente, tenemos una entrevista con el ingeniero Héctor. Esperen que no quiero errarle el nombre porque...
1: Una entrevista general.
0: Una entrevista general con un profesor de la facultad. Él es entrerriano, pero hace años que vive en Neuquén. Uh-huh. Y nos vamos a conversar con él. Vos sabés, Angie, que yo tuve la oportunidad de viajar por nuestro querido país la semana pasada y no podía creer la cantidad de camiones que veía en las rutas yendo desde... O sea, después empecé a averiguar qué eran. Eran camiones con arena.
1: Mirá, llenos de arena.
0: Llenos de arena, que viajan desde Entre Ríos, de la provincia de Entre Ríos, hasta Vaca Muerta, en la provincia de Neuquén.
1: Uno dice, ¿para qué tanta arena?
0: Bueno, es increíble. Y empezamos a averiguar, por supuesto que... con la curiosidad que me caracteriza, vamos a conversar con el ingeniero Héctor Ostera, que él es profesor de la facultad en la parte de geología, y vamos a conversar con él por qué es que llevan la arena de Entre Ríos hasta Vaca Muerta y para qué la usan.
1: Muy bien,
0: ¿no?
1: Muy bien.
0: Pero te juro que es impactante ver. Y además, algo que quiero decir es que es una vergüenza lo que son nuestras rutas nacionales, sobre todo con la riqueza que está generando en Vaca Muerta, que nos va a poner, dicen, en los primeros lugares del país y del mundo, y estamos llevando... atravesando el país con algo para producir esa riqueza en caminos que no sé lo que son.
1: Sí, no, lo experimentamos todos cuando viajás cerca o lejos, porque la verdad que en general las rutas y el estado es bastante deplorable.
0: Bueno, supuestamente se está revirtiendo
1: y más con
0: eso.
1: El pasaje esto de tantos camiones.
0: Total, porque además los camiones rompen las rutas porque están hechas para eso, pero claro. Además el mantenimiento es nulo, entonces bueno, en realidad no quiero generalizar porque aparentemente se están cambiando algunas cosas, uh-huh. pero es algo que me parece fundamental que se encare como país, porque no podemos encarar la riqueza sin tener la infraestructura necesaria para poder explotarla, ¿no?
1: Hemos hecho notas al respecto, ¿no? Pero deberíamos por ahí hacer para ver cómo está en la actualidad ese tema.
0: Sí, totalmente. Bueno, queda planteada la invitación.
1: Queda planteada la invitación. Pero bueno, la invitación es a que te quedes ahí del otro lado, que nos acompañes. Ya en un ratito vamos a escuchar música, que también desde Citas bancamos mucho la compañía con la música. Y ya viene en un ratito a Matías Muñoz.
0: Vamos a la tanda.

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0: Bueno, y acá volvimos en Citas de Radio, seguimos siendo un buen rato de compañía durante un par de horitas más, en realidad, estamos recién empezando. Angie, ¿qué experiencia esto, ¿no? De que nos vean.
1: Sí, la verdad que sí, pero de a poco nos vamos sintiendo cómodas, me parece que...
0: Nos vamos a olvidar.
1: Nos vamos soltando, y esto de mover, la otra vez en el falso vivo creo que estábamos muy duras, como mirando al más allá, y ahora, ¿no? Me siento que estamos más conquistando nuestro lugar.
0: Totalmente. Igual no nos olvidemos que tenemos radioescuchas, sí. Que todo esto que estamos diciendo no les sirve para nada porque solamente nos escuchan.
1: Sí, vamos a hablar, le vamos a mandar un beso a Silvina también de Radio City, de FM City, que nos mandó muchos deseos de buen comienzo.
0: Vamos a decirle a la gente que si quiere conservar el misterio, que no se meta en el streaming, que piense que somos como quiera que piense, que somos con estas voces.
1: Bueno, por ahí es para mejor.
0: No lo sabremos, no lo sabremos.
1: Bueno, ahora, igualmente, ¿cómo está de moda esto del streaming, no? No nos quedamos afuera de esta manera de ahora de comunicar y de llegar a un montón de lugares, porque hay muchos programas que se largaron con streaming.
0: Sí, pero vos sabés que yo tenía mis dudas sobre hacer streaming o no, porque creo que hay una sobresaturación de gente hablando de todos los temas, por ejemplo.
1: Bueno, pero nosotros somos comunicación, ¿qué vamos a hacer si no?
0: No, nosotros podemos estar, somos las oficiales.
1: Lo que pasa es que hay gente que está copando el lugar. No, pero digo, es una buena manera y me parece que con esto de YouTube, para la gente que no es de Pehuajó, por ejemplo, nos pueden sintonizar mucho más fácil.
0: Es cierto.
1: Entonces está buenísimo.
0: Eso es cierto. No, y además, viste que hay gente que es visual, hay gente que es auditiva y hay gente que es visual.
1: Sí.
0: ¿Qué le vamos a hacer?
1: Sí, es así. Pero
0: estamos
1: bueno.
0: Estamos para todos los tipos de personas. Bueno, ¿te parece que arranquemos con nuestra primera nota, Angie? Vamos con Matías Muñoz.
1: Vamos con Matías Muñoz, que la verdad que me alegra un montón que sea él el primero.
0: A él también la gente le va a poner cara a la voz.
1: Que ya lo reconocen, pero en este primer programa, que sea Matías el que abre esta nueva manera, este nuevo ciclo, me parece espectacular.
0: Vamos a ver.
1: Bueno, ya estamos con Matías Muñoz.
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0: Bienvenido Matías Muñoz, pero no lo vemos todavía. Ahora sí, hola Matías, ¿cómo
1: Hola
0: estás?
1: Matías.
0: Sí, la gente nos está viendo en este momento en el canal por streaming de YouTube. Qué gusto tenerte, Matías, en esta etapa de citas. Me encanta saber que nos acompañas en estas, en estos nuevos ciclos. La verdad que sí, muy bien, muy bien.
1: Hola Matías, ¿cómo estás?
2: Me alegro un montón. ¿Cómo andas, Santi? ¿Cómo va
1: Bien,
2: todo?
1: acá todo nuevo, probando retorno. Estamos como Chiqui y Goldie, nos han dicho por las redes, como Mirta y su hermana, pero estamos probando todo lo nuevo y bueno, es una alegría que seas vos con el que empezamos este desafío.
2: Bueno, vamos con eso. Ahora las veo, mirá, están ahí con fondo blanco, ahí las veo perfecto. Sí, se ve
1: Perfecto.
2: muy bien. Gracias. Me alegro
1: Claro, pues no te
2: muchísimo.
1: habíamos pasado el link, me parece, ¿no?
2: No, ahora hicimos las citas más cerca, estamos todos muy bien con el computador, las escucho bien, las veo bien, ustedes también bien.
0: Qué bueno, le voy a contar a la operadora que yo no escucho a Matías en el retorno, no sé si es un detalle importante o no, pero se lo digo.
1: Ahí va.
0: Matías, tenemos un gran tema que trajiste para el día de hoy, que es los recursos que tenemos como familia.
2: Ahí va, seguimos con la columna de este año en Casa Nueva, que es Hoy elijo mirar mi parte. Venimos recorriendo distintos temas a lo largo del año. El mes pasado vinimos con la pareja, que era cuál era mi parte cuando me distancio de la pareja. Y hoy vamos a abordar la familia. Llegamos a la familia ya ahora en el mes de agosto. ¿Y cuál es mi parte en los recursos que tiene nuestra familia? Nada mejor en momentos de tensión o de crisis familiar que miremos los recursos, que miremos esas facultades que tenemos los padres y las madres y que podemos poner al servicio de la familia. Así que como siempre, chicas, si les parece un par de ideas y después abrimos ahí al diálogo con la gente también y con ustedes, imaginémonos a la familia como una obra de teatro. Vamos a usar esa metáfora para empezar. Todas nuestras familias es una obra de teatro donde hay un escenario que es nuestra casa. Hay artistas y personajes que somos los padres, las madres, los hijos, las hijas, y hay un guión. Y en ese guión que escribimos los padres y las madres, vamos transmitiendo a los hijos desde hábitos hasta valores, hasta creencias, emociones, formas de amarnos, y podemos transmitir en ese guión recursos que nuestros hijos no van a ser artistas pasivos de la obra de teatro, sino que activamente pueden ir aprendiendo los recursos de la madre o los recursos del padre ante situaciones de tensión. Entonces, partimos de la idea de que saber cuáles son nuestros recursos, cuáles son esas facultades que tenemos disponibles, que por ahí la madre tenga unos, el padre tenga otros, yo ahora voy a nombrar algunos recursos posibles. Los hijos se lo pueden llevar a su vida como un recurso propio, lo pueden hacer propio, pero lo tienen que ver durante muchos años, mientras que viven con este papá y esta mamá, de qué hace mi papá y mi mamá cuando hay tensión, cuando hay conflicto, qué recursos pone al servicio mío y de la familia, ¿no? Entonces, si
1: Matías,
2: partimos de esta.
1: perdón
2: Sí,
1: que te
2: Angie.
1: interrumpo pronto, pero ¿también los hijos aportan estos recursos o es más orientado a los padres?
2: Hoy vamos a mirarlo de arriba hacia abajo.
1: Bien.
2: Cada hijo tiene sus recursos que también los puede aportar, pero hoy cuando elegimos ver nuestra parte, vamos a ver la parte del adulto. Pero sí, cada hijo desde ya puede aplicar sus propios recursos a la familia, pero hoy vamos a mirar la parte de los adultos, si les parece,
1: Bien.
0: Bien.
2: para que los adultos nos empoderemos, que es uno de los objetivos de esta columna, de mirar nuestra parte para ganar fuerza, ¿no? Entonces, si la madre o el padre de esta familia particular, de esta obra de teatro particular que se llama Los Pérez o Los García, tiene sus recursos, los invito a los oyentes a que dejen que aparezca un ejemplo cotidiano donde haya tensión en la familia. Vamos a trabajarlo a partir de una escena cotidiana. Si no estás manejando y estás oyéndome ahora, hasta podés cerrar los ojos y deja que aparezca una imagen cotidiana con tus hijos de cualquier edad donde hay una tensión. Una tensión por una cama deshecha, una tensión porque no lavan los platos los chicos, porque tienen un berrinche, porque no se quieren bañar, o porque hicieron una transgresión adolescente con consumo de alcohol. Vamos a ir a una escena cotidiana de todas las familias normales que todos tenemos, y entonces dejá que aparezca esa imagen. Ustedes, chicas, pueden practicar también, no cierren los ojos que nos tenemos que ver, pero los oyentes pueden, y dejá que aparezca esa imagen. Tu hija está con un berrinche, tu hijo acaba de traer una pésima nota del colegio, una sanción, entraste a la pieza y está toda desordenada, y una vez que tengas la imagen, fíjate, ahora que es una escena imaginaria, que no es real, ¿qué recurso tuyo podrías aportar a la situación para que esta escena se transforme en algo bueno? Y también te voy a invitar a que pienses, ¿qué recurso podría aportar tu pareja parental, que es diferente al tuyo, en una situación de tensión o de conflicto? Porque cuando hay tensión o conflicto en una familia normal, lo mejor sería ver, bueno, ¿qué recursos tengo? ¿Cuáles son mis facultades que puedo poner al servicio? Entonces, si tenés la imagen ahí, que es una imagen que te enoja, que te frustra, que te angustia, que te da miedo, recorre esa emoción, que es una emoción común de cualquier padre o madre, y ahora pregúntate, ¿y yo qué podría aportar? Yo voy a dar algunos ejemplos de recursos. Primero, la palabra más importante sería la que le aparezca al oyente. Si yo te digo una facultad tuya, una fortaleza, ponele la palabra a vos si querés, pero te voy a ofrecer un modelo, que es el modelo de Richard Schwartz, que es un colega mío norteamericano que yo estoy estudiando últimamente. Y lo que dice Richard Schwartz es que en el centro de todas las personas hay un centro de salud donde hay unas facultades o recursos que todos tenemos por ser seres humanos y a los que todos podemos acudir en una situación de tensión. Y son 8 letras C, letra C de casa. Las traduzco en castellano, que también son Cs. Está la calma, está la claridad, está la conexión, la confianza, el coraje, la compasión, la curiosidad y la creatividad. Fui muy rápido, chicas.
0: No, está perfecto.
2: Son 8 letras S: claridad, calma, confianza, curiosidad, coraje, compasión, conexión, creatividad. Que él dice, todas las personas, vamos a nuestro tema de hoy, toda madre y todo padre tiene estos recursos internos a los que podría acudir con un acto de voluntad, poniendo atención, sabiendo que los tengo. Entonces, pensá vos que sos mamá, que tenés 35 años, o sos papá, tenés 50. ¿Qué tenés de estas 8 Cs? Porque no podés tenerlas. Tenés las 8 en potencia, pero hay un par que te salen más fácil, que las tenés más a mano. Y por ahí tu pareja tiene otras. Entonces el hijo se acaba de mandar una flor de macana, y por ahí yo puedo aportar mi claridad para contarle por qué eso es una macana para nosotros, cuáles son las consecuencias que podría haber tenido. Y yo aporto toda mi claridad porque soy claro hablando, pero mi pareja puede aportar la compasión para entender por qué ese hijo se mandó esa macana, cuál era la angustia, qué miedos tiene. Y yo me pongo en modo claro y ella se pone en modo más compasivo. Podemos aprovechar los que estamos educando de a dos, como pareja parental decimos siempre, no como pareja romántica, estemos o no juntos como pareja. Entonces te invito, si estás escuchando ahora en nuestra versión streaming, hacé un acto de conciencia tuya, y hoy te vas a ir como agrandada de la columna o agrandado. Parate arriba de tu recurso y decinos a todos, che, a mí, la verdad que de las 8 Cs, yo soy una persona corajuda, yo tengo coraje. Me doy cuenta que soy un varón o una mujer con coraje, y puedo poner coraje. Si un hijo mío se pone en riesgo, voy a poner el coraje para ir a rescatarlo. Pero mi pareja, la verdad que tiene mucha más claridad o calma para las situaciones, ¿no? Entonces las invito, chicas, a ver cómo andan ustedes con las 8 Cs de Richard Schwartz, pero pensemos esto, ¿no? Si yo, por ejemplo, soy un papá que tengo calma como recurso, hay muchas posibilidades de que mis hijos aprendan de mi calma, se lleven mi calma, y sean después adultos que tengan ese recurso en potencia, porque lo aprendieron de un papá. Y si tienen una mamá corajuda, por ejemplo, puede ser que se lleven el coraje de la madre para afrontar situaciones, ¿no? Entonces, cada vez que ponemos un recurso en juego, estamos dando para la vida un recurso para que el hijo lo aprenda y lo haga propio. Bueno, abro, charlemos un poco, que me gusta ahí ver las chicas y vemos a ver si, no sé si la gente por YouTube puede hacer comentarios o no, ustedes me dirán.
0: Sí, sí, pueden, sí. La primera pregunta que a mí me surge, Matías, es, o sea, porque hay veces que se tiene el recurso, pero no se aplica en el momento adecuado, ¿no? Entonces, como que, ¿cómo haces para juntar el recurso que sabes que tenés, pero que te falla en el momento más clave de la atención, digamos? ¿Cómo haces para llevar ese recurso? No, entiendo que no hay una receta, pero a veces vos sentís que tenés el recurso, bueno, pero no lo aplicás en el momento que corresponde.
2: ¿Por qué no lo aplico? Y este autor estudia mucho eso. ¿Por qué no lo aplico? Porque se despierta en mí otra parte que no es el recurso, que hace que yo no pueda ir al recurso. Supongamos que yo soy una persona que tengo capacidad para ser claro, pero lo que está haciendo este hijo mío me enoja profundamente. Ese enojo es lo primero que se me va a activar. Y yo me enojo tanto, no sé si voy a poder ser tan claro, porque estoy muy detonado. Lo primero que estoy es irritado, me enojó o me llenó de miedo, ¿no? Tengo que poder tomar conciencia qué parte mía se activa para después ir al recurso. Entonces, lo primero que tengo que poder hacer para ser claro es darme cuenta que en realidad lo que me está generando es mucho enojo o mucho miedo. Y eso está complicándome para ir ahí, ¿no? Entonces, está buena tu pregunta para que los oyentes piensen, bueno, ¿qué me complica poner, por ejemplo, curiosidad en esta familia para que yo pueda tratar de pensar qué le pasa a mi hija, qué hace este momento? Y bueno, por ahí estoy muerto de miedo. Tengo que darme cuenta que se me activa para poder después correr un poco esa primera reacción y con la voluntad, no me va a quedar otra, ir a buscar ese recurso que tengo para, y probablemente esto aparezca en un segundo momento, ¿no? El recurso no aparezca en el primer momento. En el primer momento aparezca una reacción, una defensa, una emoción. Puedo tener autoconciencia, me puedo tomar 24 horas, pensar, ver qué me pasa, charlar con mi pareja para ver que aparezca lo que yo puedo aportar en esta situación, que tal como decís, a veces no aparece en el momento, aparece 8 horas después. Pero me acabo de pelear fuertemente con mi hijo adolescente y por ahí 8 horas después yo pueda abrir la puerta de ese cuarto y entrar con mayor calma y aportarle mi calma. Y eso lo puedo hacer después de la situación.
1: Matías, pensaba como primer tareita identificar cuáles son esos recursos que sentimos que podemos aportar en nuestra familia, ¿no? Tenerlos en claro nosotros, más allá de que después por ahí sale espontáneo lo que a cada uno le surja. Y también qué importante esta complementariedad con el otro, por esos recursos que justamente no tenemos, pero que por ahí el otro puede ayudar en esos momentos, ¿no? Salir de la escena, como nos dice muchas veces Marichu, por ahí a veces es importante, y dejar que el otro con su recurso se involucre en lo que está pasando.
2: Está buenísimo, tomémoslo de Marichu, porque salir de la escena, primero esto que decís, Angie, de tomar conciencia cuál es mi recurso, porque por ahí la verdad que lo que yo puedo ofrecer acá es creatividad. Yo puedo ofrecer creatividad para pensar alternativas, para sacar al chico de esa situación. Supongamos que tengo un hijo muy chiquito con un berrinche y yo soy la mamá o el papá y soy creativo, entonces pongo el juego, pongo un recurso lúdico para sacarlo del berrinche, para que no se detone, lo saco al balcón, le muestro la mascota, jugamos con el perro, con el gato, pongo toda mi creatividad. Pero la verdad que después vuelvo a hacer un berrinche y cada vez me empiezo a irritar más. Y me empiezo a irritar más y me doy cuenta que mi creatividad ya no alcanza, se me agota. Saqué el peluche, paseamos el perro y el chiquito durmió poco y sigue en berrinche. Si la sigo a Marichu, salir de la escena es ir al cuarto y decirle a mi pareja, por favor vení porque tenés una calma que yo no tengo. Por favor dejá el control remoto, llegá a casa temprano y si no vivimos juntos, che, venite. Porque tenés una calma que yo no la tengo. Y ahí, viste esto que vos decís, ¿no? Lo mío y lo que es del otro, para educar en red, para educar de a varios. Entonces, por ahí salir de la escena es abrir la puerta o llamarlo al otro y decir, por favor, intervení, porque vos tenés algo que yo no tengo y es el momento justo, ¿no? Entonces, si yo tengo conciencia de mi recurso, también me serviría ver cuál es el recurso del otro. Por ahí me enamoré de alguien que realmente es una persona muy calmada y yo no lo soy. Y bueno, que venga con su calma, lo mejor que puede aportar, ¿no?
0: Ahora, Matías, algo que hablábamos cuando presentábamos la nota es, por default, todos tenemos recursos, ¿no? Porque alguien puede escuchar esta nota y decir, yo no tengo ninguna de las 8C, ¿no? Seguramente, o sea, todos venimos con ciertos recursos a nuestras familias, a esta vida, y si no, ¿se pueden desarrollar? ¿O cómo viene a ser La adquisición.
2: No deja de ser un marco teórico lo que estoy dando, y antropológico, te diría incluso, donde muchos pensamos que las personas, por ser personas, tenemos recursos. Claro. Esto es un marco teórico, si querés, pero yo creo que por ser seres humanos tenemos facultades internas, y ya filósofos de toda la historia lo han nombrado, ¿no? Solo estoy nombrando un autor de psicología para dar un marco, pero yo y muchos sabios a los que yo sigo dicen, los seres humanos tenemos facultades en potencia que podemos poner en juego en una situación adversa. Claro. Llamarlo resiliencia, le hemos puesto distintos nombres.
0: Claro.
2: Pero sí, si alguien dice, pero yo no los tengo, me nombraste 8 cosas que no tengo ninguna, por ahí ponerle otro nombre, por ahí no te sirven estas 8 C's, por ahí te sirve otro nombre. Pero sí te diría, tratar de convencerte escuchando esta columna de que tenés recursos para aportar en tu familia,
0: claro,
2: por más adversa que sea la situación que estás atravesando.
0: Claro. Eso me parece que es un mensaje de esperanza, que está bueno, ¿no?
2: Sí, es pensar que tenemos un ser, un self, como lo quieras llamar, que va a atender a la salud, ¿viste? Carl Rogers, que es un psicólogo, un humanista, que muchos oyentes deben conocer, los que están en humanidades, él hablaba de la tendencia actualizante, ¿viste? Es un humanista también. Dice, bueno, todos tenemos una tendencia a lo positivo, a la salud, al crecimiento, que se va a actualizar a lo largo de la vida. Muchos creemos en esta disciplina de que, además de que tenemos sombras, tenemos traumas, dolores, tenemos una facultad en potencia que va a atender a la salud, a la creatividad, que va a atender a muchos de estos recursos también.
1: Sí, también confiar en eso, en que ese recurso también sale naturalmente, ¿no? Por esta tendencia que vos decís.
2: Y sí. Tomemos esto que está pasando entre nosotros tres, chicas. Le vamos a contar a la gente. Las chicas me dijeron la semana pasada, che, vestite porque salimos en streaming, ¿no? Y la verdad que, qué sé yo, no ensayamos, es la primera vez que las veo en esta situación. Y evidentemente los tres tenemos algún recurso para salir airoso de la situación como podamos, ¿no? Y a usted se la ve bien, con el fondo blanco, el escritorio, habrá practicado un poco, pero... O sea, estamos poniendo nuestros recursos para que esto salga adelante, ¿no? Y bueno, si podemos nosotros tres, imagínate un padre o una madre con un hijo que está todo ese amor dando vueltas que hay en una familia, ¿no?
0: O sea, si la gente supiera lo que hay detrás de citas, es un milagro que estemos acá.
1: Bueno, como en tantas familias y tantos momentos que pasamos que a veces, bueno, parecen milagro, ¿no? Y que realmente hay que poner los recursos a disposición para que las cosas se acomoden un poco, ¿no?
2: Sobre todo esto que ustedes hicieron como radio, la podemos pasar a la familia. En momentos de cambio, ¿no? O sea, la familia pasa muchísimos momentos de cambio. Nacimientos de integrantes, muertes de integrantes, mudanzas, cambios económicos, separaciones de papá y mamá. Se va el hijo mayor a estudiar otro lado. Mi receta, si puedo pasar una receta, es... Hay momentos de cambio, parate arriba de los recursos. O sea, date qué recursos tenés como madre para atravesar esta situación o como padre, porque eso va a hacer que la crisis termine mejor. Entonces, sí, ante momentos de cambio, vamos con los recursos a full.
1: Matías, ¿y después las familias tienen como una identidad de recursos, digamos, dada por los integrantes?
2: Y se suman lo de los adultos, más esto que vos decías de los hijos, y viste que los ves a los Pérez y tienen una creatividad los Pérez que no lo podés creer. No solo porque varios de los Pérez se dedican al arte, sino porque son creativos. Y después pasan los Rodríguez atrás y viste que son más calmos en general, que van entrando al colegio y decís, pero ¿cómo mantienen esa calma? Y bueno, son varios calmos juntos que han hecho como una tonalidad, como un recurso familiar. Y después hay una familia de corajudos, viste, que ante alguna adversidad van todos para adelante. Y sí, son tonalidades, ¿no? Que cada guión tiene, por eso ese guión es tan personal y tan particular, y está buenísimo que como familia incluso se pregunten los oyentes si pueden llevarlo a la mesa familiar, che, ¿cuáles son nuestros recursos como familia? Porque hoy apuntábamos a cuál es mi recurso como padre o como madre. Pero con hijos grandes, adolescentes, estoy hablando, que ya pueden pensar con claridad, che, ¿qué les parece que son nuestras fortalezas? Porque por ahí nos llamamos Pérez y la verdad que tenemos un coraje en esta casa que soportamos muchas adversidades y vamos para adelante, ¿no?
1: Sí, puede ser el humor, por ejemplo.
2: Sí, recontra, ahí entraría el humor como palabra, no hace falta que sean las 8 C's que podías poner.
0: La C de carcajada puede ser una.
2: Sí, claro, familias que con el humor van con la resiliencia para adelante, ¿no? Entonces, está bueno también que sepamos cuál es nuestro mayor tesoro como familia. Por ahí es el humor, por ahí es la fuerza de voluntad.
0: No, y también puede ser, me encantó la metáfora que dijiste de la obra de teatro, ¿no? Y que los hijos adolescentes a veces, no adolescentes, sino que los hijos no van a estar pasivamente actuando en esa obra, sino que ellos van a tener su propio papel y su propia independencia ontológica, digamos, ¿no? Pero hay veces que uno como hijo se esfuerza por poner el recurso en su propia familia, lo que faltó cuando uno era hijo también, ¿no? Como que ve que es un recurso que está faltando, entonces uno trabaja más en eso o le pone más conciencia en eso para adelante.
2: Sí, para que sea un recurso genuino tuyo lo tenés que haber sacado de alguien. Por ahí no lo aprendiste de tus padres, pero
0: claro,
2: estaba en la obra de teatro de tu pareja o de tus amigos íntimos de la adolescencia o de tus tíos. Claro. Alguien tenía ese recurso que ahora estás implementando para que te salga de verdad, ¿no?
0: Muy bueno.
2: Algunas personas están escuchando y dicen, yo no tuve una madre muy corajuda, un padre no, pero yo lo tengo. Bueno, pero pensá, por ahí tenés un abuelo, un tío, alguien te transmitió ese recurso, ¿no?
0: Claro, tal cual.
2: Y que agosto es un mes para que nos fortalezcamos, chicas, como familias. Adversidades pasamos todos, pero qué bueno que esté este espacio para que los oyentes puedan pensar cuáles son nuestras fortalezas. Y sería una excelente conversación para tener en pareja también, de che, pongamos los recursos arriba de la mesa. Yo te cuento cuáles creo que son los tuyos. Si querés, validame, contame cuáles crees que son los míos también. Y qué mejor que nuestros hijos lo aprendan, ¿no?
0: Muy bueno. Bueno, vamos a invitar a nuestra audiencia a que se quede pensando en estos recursos, ¿no? Y generen estas conversaciones que parecen tan, tan posibilitantes entre todos.
2: Vamos por eso. Y, che, muy divertido esto del streaming. Mira, yo te digo que me parece muy divertido verlas.
1: Ay, Dios, estamos medio duras todavía.
2: Ustedes se imaginan lo nuevo, pero va, me parece muy divertido.
0: Tenés un montón de seguidores, Matías, que a partir de hoy ya te vieron la cara. Así que para algunos habrá sido un recurso espectacular y para otros habrá sido una sorpresa.
2: Claro, claro. Ponerle
1: veremos las repercusiones.
2: Bueno, soy esto, gente, soy esto. Era la voz y ahora tengo cara.
1: Bueno, Matías, muchas gracias por esto que nos dejás, que me parece espectacular para seguir trabajando y pensar, ¿no? Cada uno también en familia, pero también un espacio personal.
0: Totalmente.
2: Vamos por ello, a mirar nuestra parte este año, que nos envalentonamos con eso, así que nos vemos el mes que viene. Abrazo, chicas, para ustedes y para los oyentes.
1: Muchas gracias.
0: Muchas gracias.
2: Chau, chau. Adiós.
0: Bueno, y así pasaba Matías Muñoz en su columna Hoy elijo mirar mi parte, hablando de los recursos que tenemos como familia.
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0: Bueno, tenemos el privilegio de que nos viene a visitar a la radio en vivo. Bienvenida, Chata, ¿cómo estás?
1: Muchas gracias, muy bien, muy bien. Con esto nuevo.
0: Jacoba Van Kauler, ¿cómo se pronuncia tu apellido, Chata, por Dios?
1: Van Kauler.
0: Van Kauler.
1: Bien argentino, ¿sí?
2: Está muy bien.
1: Van Kauler.
0: Bien argentino. Sí. Yo quiero decir de mi querida amiga Chata que es alguien que me ha ayudado a revalorizar, sobre todo, la gesta del general Güemes con la fecha que ahora, por suerte, es feriado nacional, sí. Porque Chata es salteña y lo lleva en su sangre, en su idioma, en su gesto, en su dialecto. Me encanta esa salteña, Chata, y que todavía los salteños vayan desparramando la cultura de su provincia por el resto del país.
1: Es que es así. El salteño somos muy arraigados a lo nuestro, a nuestra tradición. Vengo de una familia que es así. Mi papá era fanático de Güemes, así que no me queda otra también. Así que...
2: Sí, no, la verdad que...
1: Tenemos adentro.
0: Don Leopoldo.
1: Don Leopoldo.
2: Chata es como un pedacito de Salta en Pehuajó.
0: Totalmente, ¿viste? Totalmente.
2: Es así, es la cierto. Verdad que sí.
0: Sos embajadora de tu provincia, Chata.
1: Ay, bueno, gracias.
0: ¿Hace cuántos años que vivís acá?
1: Y hace... Mones Cazón viví unos cuantos años, pero en Mones Cazón y acá, en total hace 24 años.
0: Imagínate, 24 años y habla así.
2: Sí, totalmente arraigada.
1: No, pero algunos me dicen que ya se me pasó un poco y me
2: te duele.
1: Me duele, sí, uno pretende ir a Salta más seguido, como porque ahí volvés uno más.
2: Claro.
1: Pero si me queda alguito, sí. Y mis hijos también hablan así.
2: Che, Chatita, ¿y qué extrañas de Salta?
1: Todo. Ah, me van a hacer llorar.
2: Bueno, no, dale, que eso sube punto.
0: Sube
1: si quieres llorar. No,
2: ¿qué extrañas de allá estando acá?
0: Para mí, bueno, ¿qué extrañas? ¿Qué es lo que más extrañas? Una cosa a decir.
1: La familia. La familia. Nuestra, sí. Eso. Pero bueno, el despertarse y ver un horizonte a mí me cuesta.
2: Mirá.
1: Yo dibujo los cerros en las las nubes que puede haber así al horizonte y me imagino eso.
0: Mirá vos, pero sabés que...
2: Dibujo los cerros en el horizonte, me encantó, sí, Chata. Te lo tenías preparado.
1: No,
0: vos sabés que yo tengo una hermana que se fue a vivir a Salta, Chata, una hermana que era más chica, sí. Y ella extraña el horizonte.
1: Mirá,
0: es increíble, pero nos damos cuenta que la geografía nos marca, ¿no?
1: Nos marca, sí. Yo me siento abrazada por los cerros, algunos se sienten ahogados.
0: Mirá.
1: Y necesitan lo amplio. Pero como una vez puse y un amigo mío me lo hizo saber bien, volviendo de Salta con toda esta angustia que me provoca, puse y veía Pehuajó y veía un atardecer divino, que eso en Salta no se lo ve.
0: Claro.
1: Y puse, no tengo cerro, pero sí atardeceres.
0: Qué lindo.
2: Bueno, a nosotros nos encanta que nos vengan a visitar, estamos haciendo este ciclo, le contamos a la gente también, de voces, que vienen distintas voces de gente común y no tan común, a visitarnos y nos cuentan un poco qué es de su vida, ¿no? Porque es lindo escuchar otras vidas. Y la verdad, Chata, que además de ser un pedacito de Salta acá en Pehuajó, tenés un proyecto muy lindo, vos y un gran equipo de quinoterapia, ¿no? Uh-huh. Y bueno, nos parecía muy lindo que también puedas contarnos un poco eso, cómo surgió.
1: ¿Cómo surge?
0: Si habremos hablado en citas de quinoterapia.
1: Sí, ¿no? un montón. Pero bueno...
2: ¿Hace cuántos
1: el
2: años
1: se renueva,
2: está?
1: Dicen, ¿no?
0: 100%.
2: ¿Hace cuántos años está el relincho?
1: Como Lume, 16 años.
2: 16
1: Lume
2: años.
1: Estaba en mi panza cuando yo empecé a entrenar el primer caballo para equino.
0: Mirá.
1: Sí.
0: Lume es Lumena, que es un sol, que es tu hija,
1: es
0: tu hija más pequeña, que ya no es tan pequeña.
1: No.
2: Bueno, chicas, paren,
0: paren
1: sí,
2: un poco.
1: Vos estás bien, vos tenés todo. Nosotros ya se nos están yendo.
2: Sí.
1: Y eso mueve un montón.
2: Eso mueve un montón, sí.
0: También.
1: Mueve y te replantean, ¿no? Un montón de cosas.
2: Sí.
0: Bueno, pero contanos cómo se gestó antes de ir a lo concreto del equinoterapia del relincho. ¿Cómo se te había, digamos, ocurrido en tu cabeza? ¿Hace cuánto que estabas con ese proyecto?
1: No, yo no lo tenía en mente. Yo siempre desde chica y siempre cuento porque así surge. A mí me ayudó muchísimo el caballo de chica. Mis viejos se separaron, yo era muy chiquita. Uh-huh. Y en donde iba había un caballo, pero nunca mío. Siempre era de todos, hasta que me regala mi primer caballo y empiezo a sentir ese vínculo y ese bienestar físico y emocional, mental, ni que hablar.
0: ¿Cuántos años tenías?
1: Y 4 o 5 años.
2: ¿Cómo se llamó ese caballo?
1: No, el primer caballo lo tengo. 4 o 5 años empiezo a tener, yo ya como a... Se separan mis viejos, sí. Ahí es. Uh-huh. Pero yo ya nací a caballo. Y mi primer caballo lo tengo a los 12 años. Ah. Justo preadolescente, adolescente
2: mal.
1: Espectacular. En el momento justo que tenía que caer, y se llamaba Bandido. Un alazán, que lo tengo en la foto de perfil todavía, fue mi maestro.
2: Mirá.
1: Y mi inspirador de vida.
2: Mm.
1: Mi contención, mi todo. Y bueno, desde ahí era como, yo me iba, me escapaba, perdone si lloro, me escapaba con mis furias, porque siempre fui muy temperamental yo. Y con mis furias me iba y me escapaba, así es como después recibía mis retos, mis buenos retos. Me iba a caballo y me escapaba en medio de los cerros, a, no sé, a pensar, a llorar, a gritar,
2: ay,
1: a lo
2: sí.
1: que sea. Y el caballo me soportaba y me entendía perfectamente. Y éramos realmente uno. Y bueno, y era todo lo que, no, que desde ahí de chiquita uno se empieza a sentir todo eso. Y siempre decís, ¿cómo hago para ponerlo en palabra? ¿Qué es lo que me pasa? De vieja, ya de grande, no de vieja, pero bueno, de grande.
0: De madura.
1: De madura. Bueno, ya estábamos acá viviendo en Pehuajó, nace un sobrino con síndrome de West, una es una enfermedad terrible. Y siempre como que yo soy muy, me encantan los animales, me encantan los bichos, y siento que hay algo siempre en los animales que nos hacen y que vinieron por algo.
2: Uh-huh.
1: Capaz que me pongo muy loca todo, pero trato de ser muy coherente en esto, ¿no? Pero yo realmente siento y que hay algo lo que los animales nos vinieron a enseñar, a dar y a estar con nosotros. Entonces, por eso yo siempre digo, en una casa siempre tiene que haber animales. No un zorro, como en este caso, no lo recomiendo en mi casa, pero sí, que los chicos tengan y se críen los ancianos, todo, que tengan animales.
0: Chata es lo más bichero que hay en Pehuajó. O sea, animales
1: desastre.
0: Raros vayan a lo de Chata.
1: Un desastre, ¿no? Pero bueno,
2: porque te acompaña este pensamiento, ¿no? De que
1: sí.
2: Ayer, en realidad, escuché en una clase de una cosa que estoy haciendo, que Dios escribe en la naturaleza también, ¿no?
1: Totalmente.
2: Entonces digo, bueno, como también los
1: realmente
2: animales
1: sí.
2: Nos hablan de eso.
1: Sí, nos enseñan un montón de cosas.
0: ¿Podés contar rapidito qué animales tuviste en tu casa rarísimos?
1: ¿Qué animales? No, bueno, desde chiquita, desde águila, todo tipo de víboras, ratas tenía, en vez de hámster tenía rata porque no me compraban el hámster, entonces tenía
2: rata fea.
1: Águilas, quirquinchos, bueno, ahora tengo el zorro. Bueno chiva, todo, sí, todas esas cosas, sí, es lo normal.
2: Eso es lo normal.
1: Pero sí, y vieron cuando uno cumple años y pide deseos o pasa por abajo de un puente o tiene que pasar por arriba de las vías y levantar las patas, bueno, mi deseo era poder comunicarme con los animales, desde que tengo uso razón.
0: Ah, mirá.
1: Sí. No sé si me comunico, pero me entiendo y ellos me soportan, no sé si me entienden, pero me soportan. Y bueno, y a partir de ahí, de todo mi pasión por los animales y por los caballos tremendo, que mi viejo siempre tuvo caballos, era criador de peruanos, y mi madre, de la familia de mi mamá también, todo, bueno. Nace este sobrino, empiezo a buscar para que él haga equinoterapia en Buenos Aires, finalmente nunca hizo él. Varias personas que se me cruzaron con chicos con discapacidad o alguna problemática, como que yo sentía que tenía que hacer algo. Esa casualidad de la vida, que nada es casualidad, me encuentro con Lore Trobo, que ella es la que me dice, yo estoy yendo a hacer equinoterapia, un curso aquí, le digo, conversando de la nada, y surge esto, le digo, yo te acompaño, yo voy, bueno, vamos. De ahí empezamos a soñar y a volar. Así que bueno, ahí empieza.
2: Mira un poco tu búsqueda y dar con el momento y la persona adecuada.
1: Y la persona en el momento, sí.
2: Y para que arranque algo, porque uno a veces, yo pienso, que decís, ¿en qué momento se formó esto que hoy es, que acá es muy conocido el relincho y la verdad que participa mucha gente y ayudan a un montón de familias?
1: Sí.
2: Y empezó una persona común con ganas de hacer algo, porque viste que uno a veces piensa que es cosa que arman otros,
1: sí,
2: o gente iluminada, no sé.
1: Sí.
2: Y de repente decís alguien con ganas
1: y animarse.
2: ¿Qué le dirías a esa persona que quiere emprender algo?
1: Que le meta para adelante, porque tiene que juntarse con las personas en el momento. Yo creo que el Tata Dios te manda las personas y los momentos.
0: La sincronía.
1: Sí, nada es casualidad. Porque Lore ahora nos sigue, pero ese momento era ya indispensable para que empecemos y para que se haga lo que se hizo. Si no, yo capaz que no me animaba. Capaz que uno de nuestros maridos no coincidía con el otro y no nos iban a hacer nada. No nos iban a decir, bueno, locas, métanle. Uh-huh. Porque fue así, fue, bueno, sí, dale, nosotros las acompañamos. Y en el día primero estaban haciendo la rampa, ellos.
0: Sí, me consta que fue un proyecto de toda la familia. Sí. Yo me acuerdo de tus chicos también haciendo los pozos.
1: Sí, los pozos para el alambrado. Sí.
0: Y todo, la verdad que...
1: Sí, amigos, pasaban amigos y pasaban a tomar mate y iban a... Los Gallardo eran los que estaban haciendo también con nosotros.
2: Recién hablábamos en la nota anterior, Chata, de los recursos de las familias. ¿No? ¿Qué recursos teníamos como familias? Y digo, bueno, encima un proyecto reacompañado también por la familia, ¿no?
1: Sí. Algunos al principio no lo entendían o quedaron con un poquito porque era mucho tiempo, y es mucho tiempo. Yo estoy las 24 horas, todos los días estoy mi cabeza en equino. Siempre tengo que ir a ver los caballos, tengo todo. Pero si no hubiese tenido ellos que me acompañaban, yo creo que era insostenible.
2: Claro.
1: Era insostenible y me aguantaron y me siguen aguantando.
2: Chata, ¿y qué es para vos hoy, después de 16 años, qué significa en tu vida?
1: Y ahora es todo de Pehuajó para mí, porque es lo que me hace que me quede. Por supuesto, hay amistades, mis hijos se criaron acá, Lume sigue el colegio, pero el día de mañana que Lume se vaya a estudiar dentro de un año y medio, yo hay que replantearse un montón de cosas, y ahora es mi ancla, mi base de... Me siento bien, digamos, hago lo que... me siento útil. ¿Vieron? Cuando empezamos a transitar la vejez y vemos a nuestros padres, quieren ser útiles, quiero ser útil.
2: Sí. Sí.
1: Siempre quise ser útil. Yo creo que en equino hago diferencia, hago.
2: Uh-huh. No, y salir de uno, ¿no? Para encontrar tu manera de darte a otros también es algo muy enriquecedor.
1: Porque siempre necesitamos esa pata, darle al otro. Sí. Podemos hacer un montón de cosas de nosotros, nada, ahora yo empecé de vuelta, estoy con hockey, y que algo que tenía pendiente, que esto y que lo otro... Pero siempre va a estar la parte del otro. Uno puede crecer uno, pero si no das a los demás, ¿quién no quiso? No.
0: Qué lindo, qué lindo. Bueno, Chata, gracias por venir a visitarnos. Ay, bueno.
1: Gracias a ustedes por la invitación.
2: Me dejás pensando un montón de cosas, ¿eh? Y qué importante también, pienso en la gente que... No sé, Chata, porque uno va ahí y queda embarazado después.
1: Sí, entonces, sigue pasando.
2: Me da miedo volver.
1: Sigue pasando.
2: Por eso te digo. Pero sí pienso en mucha gente que por ahí nos escucha que es nuevo en un lugar, ¿no? Y qué importante también en todo lo que traes, que me parece re lindo, hacerse de un lugar, que no es poca cosa, ¿no? Y no a todo el mundo le es sencillo el venir de otro lugar tan arraigado y ir a otro lugar y empezar de cero a ser alguien y a construir.
0: Sí, pero para mí está buenísimo lo que traes, Angie, porque yo creo que nuestro país necesita tanto de gente federal que haga en los lugares en donde está. Tenemos tanto para crecer en todas nuestras ciudades del interior, en todas nuestras comunidades. Sí. Hay tanto para hacer, para hacer, que yo creo que es un lindo mensaje.
2: Totalmente.
0: Encontrar, o sea, es como tener una vida con propósito, ¿no? Uh-huh. Y en ese sentido, como decís vos, Chata, de hacerlo al servicio de los demás, encontrar tu propio sentido. Entonces, creo que está buenísimo este mensaje de animarse y de hacer algo por los demás, que eso va generando... Bueno, ahora vamos a escuchar una nota que te invito, Chata, que te quedes con nosotros a escucharla, que habla justamente de las islas estas de coherencia que nos dejan hacer pie frente a la incertidumbre de lo que es realmente vivir a veces, ¿no? Uh-huh.
1: Sí. Hay lugares para acercarse y yo creo, lo que siempre le digo a mis hijos, de que tienen que entrar en ONGs, moverse, salir del lugar donde están para ver lo que realmente les gusta y dónde uno es útil. Útil en el buen sentido, ¿no?
2: Sí,
1: cuidándose.
0: Exacto.
1: Porque tenemos tiempo. Tenemos tiempo para hacer y para crear. Muchas veces no nos animamos. No nos animamos o pensamos, como decías, Angie, otras personas hacen. Yo nunca pensé que iba a llegar a esto. Fue todo que se fue dando. Pero hay que dar el primer paso, hay que animarse. Sí. Yo siempre tengo el lema ese de hay que arrepentirse de las cosas de lo que uno hace y no de lo que no hace.
2: Sí.
1: Quedamos, si no,
2: sí.
1: Amargados.
2: Y hay veces que hay más hay maneras como más comunes o más escuchadas de darse, pero muchas veces nos planteamos nosotras, por ejemplo, desde citas, ¿no? Desde donde uno está, que desde lo que hace, tener esa posibilidad de darse a otros.
1: Sí, de comunicar, ¿no? ¿No?
0: Totalmente.
1: Sí, de abrir.
2: Bueno, qué lindo. Da para
1: da un
2: mucha
1: montón,
2: charla
1: da
2: esto.
1: Un montón.
0: Vamos a la nota con Laura Pastorini. Quédate en esta columna que es Pensamiento en U.

0: la importancia de esta columna. Bueno, estamos en esta columna que nos desafía tanto, que es pensamiento en U, pensar en humano, ¿no? Estamos en una. Yo me siento en una corriente, Andy. ¿Vos qué opinás de humanización, un poco de todas las cosas, de la necesidad de volver hacia lo humano? Cuanto más escucho de la IA, más pienso en la importancia de esta columna. Y por eso le doy la bienvenida a Laura Pastorini, referente del pensamiento de Otto Scharmer en Latinoamérica. Bienvenida, Laura. Es un placer para mí darte la bienvenida. ¿Cómo estás?
1: Muy bien, muy bien. Muchas gracias y muy contenta de estar acá. Justo hoy hablando bastante de la inteligencia artificial esta mañana, con colegas, en torno a algunas actividades que estamos organizando con Otto para este año y también leyendo un par de artículos de Otto. Después se los paso porque ustedes lo pueden compartir con la audiencia.
0: Dale,
1: Buenísimo. Hay dos
0: genial.
1: artículos de Otto que salieron y uno de Nipun Mehta a partir de lo de Otto que están muy interesantes. Así que les paso también justo ese tema, que conecta con el
0: Buenísimo,
1: que tenemos.
0: buenísimo. Y hoy vamos a hablar de las islas de coherencia. ¿Querés
1: Sí.
0: contarnos qué quiere decir para alguien que nunca escuchó ese término, las islas de
1: Sí.
0: coherencia?
1: Bueno, isla de coherencia, o sea, el término yo les comentaba ahora en la previa que creo que nunca Prigogine fue tan citado en el mundo de la sistémica de las ciencias humanas como en este tiempo después de que Otto trajo este paralelismo desde lo que Prigogine trae desde la química. Él era un químico, fue premio Nobel, y él hablaba de islas de coherencia en relación al cambio de los sistemas, cuando un sistema está lejos de equilibrio, ¿no? Lo que sucede con los sistemas cuando entran en una escalada, que es un poco lo que está pasando ahora, ¿no? Cuando se va de equilibrio, porque hay ciertos desniveles o ciertos, ¿cómo te voy a decir? Desequilibrios más pequeños que mantienen al sistema dentro de su equilibrio. Lo que estamos percibiendo ahora como humanidad, como especie, es que todo ya se fue, se nos fue la moto, para hablar en buen criollo, se pasó de ciertos límites donde el sistema entra en lo que se llama una escalada, ¿no? Entonces, se va de equilibrio. Entonces, lo que Prigogine decía, o sea, y hay muchas teorías de eso, ¿qué pasa cuando un sistema entra en desequilibrio, ¿no? Y hay quienes dicen los sistemas se destruyen. Lo que sí sabemos es que buscan, o sea, se destruye, lo que sí se destruye es la vieja estructura y se instaura una nueva, ¿va? Esto puede pasar en un sistema biológico, en un ecosistema. Hay una especie amenazada, se destruye el equilibrio, entonces viene otra a suplirlo, o capaz que se destruye el ecosistema, ¿no? Entonces, pero lo que Prigogine dice es que si hay ciertas islas, lo que él llama islas de coherencia, o sea, pequeñas, les voy a leer la cita porque es preciosa, cuando un sistema complejo está lejos del equilibrio, pequeñas islas de coherencia en un mar de caos tienen la capacidad de elevar todo el sistema a un orden superior. ¿Qué quiere decir esto? Que cuando ese caos, aparte el caos es lo que naturalmente rodea cualquier sistema, ¿no? Vivimos en esa danza entre caos y orden, entropía, negentropía, ¿no? En la escalada de su freno. Entonces, la vida está totalmente amenazada. Yo salgo para afuera ahora acá, que estoy calentita en mi casa, salgo para 36 grados y medio, mi cuerpo, salgo para afuera, la temperatura baja y mi cuerpo necesita compensar. O sea, se desequilibra, estamos permanentemente amenazados y en este momento mucho más. Entonces, tenemos la capacidad de reequilibrarnos. Ahora, cuando nos vamos de cierta, cuando ese desequilibrio es demasiado grande, ahí tenemos otro problema. Entonces, ahí lo que dice Prigogine es, bueno, no necesariamente se destruye el sistema, no necesariamente el cambio estructural, o sea, sí se va a dar, pero ¿cómo logramos? A partir apalancando esas pequeñas islas de coherencia que al unirse generan esa masa crítica que no necesita ser cuantitativamente enorme, pero que permite un cambio hacia un nivel superior en el sentido de mejor organizado el sistema, más adaptativo, más responsivo a la realidad, más regenerativo, menos dañino.
0: Claro.
1: Entonces, esas islas de coherencia. Yo siempre digo, ¿cómo hacemos archipiélagos de coherencia? Digo, nosotros ahora nos dedicamos a construir archipiélagos de coherencia, porque hay pequeñas islas de coherencia. Hay un artículo muy bonito de Edgar Morin, que murió hace poquito, a los ciento y pico de años, un sistémico el que inauguró el paradigma de la complejidad, ¿no? Ustedes que estudian complejidad lo conocen. Tiene un artículo precioso que se llama Elogio a la Metamorfosis, y él ahí dice, mientras vemos que todo se cae a pedazos, no sé qué, él dice, sin embargo, vemos aquí y allá pequeñas semillitas de posibilidad que y se empieza a formar un jardín. Entonces yo me imagino cómo estas islas de coherencia es lo mismo, se empiezan a formar archipiélagos que luego se conectan y pueden generar toda una nueva realidad que no la construimos solos.
0: Vos sabés que me encanta esto que contás, Laura, porque enseguida se me vienen ejemplos a la cabeza de que los quiero corroborar con vos, a ver si la gente que nos escucha también lo piensa como yo. Por
1: Dale.
0: ejemplo, lo que pasó en pandemia, ¿no? Yo creo que después hubo
1: Exacto.
0: un reacomodamiento de la gente respecto de lo que quería con sus vínculos, respecto de dónde quería vivir. Hubo gente que se mudó a lugares más tranquilos, se dio cuenta que podía trabajar remoto, puso en operación un montón de otros recursos en base a la estructura que se había roto anteriormente, ¿no? ¿Eso puede ser un
1: Exacto.
0: ejemplo?
1: Sí, y a partir de eso, porque la gente dice, mucha gente se fue al campo a vivir en pandemia por la conectividad, pero ustedes tienen que ver qué pasa ahí. Hay un montón de comunidades. Yo ahora estoy muy, no sé, en Uruguay es una realidad, en Latinoamérica conozco un montón, en Europa y en España sobre todo conozco muchísimas iniciativas de gente que se fue, es verdad, pero se fue a hacer algo juntos, a regenerar en comunidad, en
0: Claro, tal cual.
1: colectivo, a conectar, porque esto lo que hace que una isla de coherencia se transforme en un archipiélago y en un planeta de coherencia son las conexiones. O sea, lo que
0: Claro.
1: tenemos que cultivar son las relaciones y lo que se ha roto y se sigue rompiendo con el aislamiento, Otto Scharmer dice, lo digital y la inteligencia artificial nos está atrofiando, atomizando, y lo otro que él trae es la anomia, perdiendo las normas básicas de convivencia, lo que, ¿no? La ética, ¿no? Lo básico, ¿no? Lo que teníamos como seres humanos. Entonces, es la reconstrucción de esas relaciones que nosotros llamamos cultivar la condición interior, cultivar el suelo de la prosperidad, de la transformación, ¿no? De la regeneración, es cultivar el suelo de las relaciones. Y en uno de estos artículos que justamente Nipun Mehta rescata el pensamiento de Otto Scharmer, Nipun Mehta es una persona mucho más...

0: mucha confusión. Entonces, ¿cómo es? ¿Qué es lo que yo puedo hacer? Primero, que la primera isla de coherencia soy yo, ¿no? Cada uno de nosotros es la primera isla de coherencia, no un átomo, sino el primer lugar donde se empieza a tejer coherencia en mí, entre lo que digo y lo que hago, entre cómo me relaciono y lo que creo, ¿no? Es esa primera coherencia y a partir de ahí construir relaciones. Pero además, esto nos permite accesar a esos datos, a ese cómo y a ese desde dónde, que es en relaciones, como el micelio, imaginen la raíz del árbol del micelio, que eso es el deep data, es como la data profunda, ¿no? Que por eso todos cultivamos la presencia. Porque, no es porque es muy lindo estar y bajarnos de la locura, es verdad, la meditación nos permite bajar de la locura, todo bien, pero nos permite más claridad en el caos, pero sobre todo nos conecta en profundidad con nuestra capacidad inherente de responder a ese caos y al cambio, y con nuestra capacidad inherente como seres gregarios, que ya Aristóteles decía, somos bichos sociales, son políticos, decía él, conectarnos, ¿no? Y acá hay algo precioso porque Nipun Mehta dice, habla de Han Mai, y él dice, Han Mai descubrió algo muy interesante en el suelo, y dice, la mejor tierra que vos podés encontrar de calidad, no sé cómo le llaman allá en Argentina, acá es el índice CONEAT más alto de tu tierra, contiene solamente 5% de materia orgánica, pero ese 5% lo cambia todo.
1: Claro.
0: Y para mí esto es precioso porque solo necesitamos cambiar el 5%. Esto es lo que trae Otto también con las islas de coherencia. No tenemos que hacer la transformación del mundo, es una tarea enorme, pero la empezamos chiquitito, con ese 5%, con el vecindario, con mi familia, construyendo islas de coherencia que van a encontrar otras islas para formar archipiélagos, continentes y ojalá un planeta entero de coherencia.
1: O sea, las relaciones como una manera de, y los vínculos como una manera de restablecer este equilibrio, ¿verdad?
0: Exactamente. Ustedes saben que un sistema no se define por los elementos que lo forman, se define por cómo se relacionan.
1: Claro.
0: Y ahí aparecen propiedades emergentes, se llaman en los sistemas, que no tienen nada que ver con los elementos solos. Por ejemplo, el azúcar, los elementos químicos que conforman el azúcar, ninguno de los tres es dulce. Y juntos hacen azúcar. Entonces, es como nosotros juntos somos algo diferente. No solo somos más que la suma de las partes, somos algo diferente.
2: Bueno, eso que vos decís, yo lo siento identificado en Cita. Siento que somos un archipiélago de coherencia, porque yo soy una coherencia y es otra, y después hablamos con vos y armamos un pequeño archipiélago de tratar de hacer sentido de lo que hablamos, ¿no?
0: Exacto. Y también tenemos agencia, porque ese archipiélago no tiene que ser entre los capos mundiales del mundo, no sé, tiene que ser en mi casa, en mi vecindario, ¿viste? Creo que el tejido social está muy roto. En lo macro, la institucionalidad se cae a pedazos. Hay un descreimiento de lo institucional y lo político. Si ustedes ven las encuestas en todos lados, mirá que esto es un fenómeno global, salvo algunos países muy especiales. Yo vivo en Uruguay, que es un país que se supone que es la panacea, y lo veo todos los días en los índices, baja y baja y baja. O sea que lo macro es muy difícil, muy retador, gobernado por cosas que no se nos escapan, porque hoy un día los aranceles son 400%, al otro día son 10, un día tenemos Groenlandia, ¿no? Entonces, la posibilidad de estas islas de coherencia está en lo íntimo. Creo que ahí es donde se empieza a restituir el tejido social, ¿no? Y es lo que cada quien puede hacer, ¿viste?
2: Me encanta la sensación que me da de que hay algo posible por hacer, ¿no? Rescato la palabra que dijiste, presencing, que ya hemos hablado en otras columnas, decimos a nuestros oyentes que las busquen, porque es realmente anclarse en el lugar en el que estás haciendo algo plenamente consciente para volver a agarrarnos de ahí para hacer esta coherencia de la que hablás.
0: Sí.
1: Y también total. Poder hacernos parte, ¿no? Porque si no queda como que la responsabilidad está en otros.
0: Exacto.
1: Y bueno, esta propuesta nos hace también ser partes y ser responsables en nuestra realidad, en nuestra familia, o como vos decías.
0: Sí, eso, Otto le llama esto. Y

0: ilusión de insignificancia.
1: Wow.
0: Entonces dice, tenemos una ilusión de insignificancia, a lo que yo haga no va a cambiar el mundo. Justamente todo lo contrario, lo que tú hagas va a empezar a cambiar el mundo. Empieza a cambiar tu mundo, que es una, empiezas a construir tu isla de coherencia que se tiene que juntar con otras. Y eso tiene una, no sé, creo que tiene una potencia enorme, ¿no? Y también hay uno, él habla siempre en esto de la agencia, ¿no? Del agency, que no solo de la acción, sino de la agencia, de la capacidad de actuar, que todos la tenemos. Y les voy a contar un ejemplo, si tenemos el tiempo, tenemos, sí, les
1: Sí,
0: cuento un
1: sí, sí,
0: ejemplo
1: sí.
0: en Uruguay de un trabajo que hice hace mucho tiempo. Yo soy consteladora también, entonces siempre he trabajado mucho en las relaciones, ¿no? Desde el sistema familiar hasta una empresa, hasta un territorio. Y en uno de estos trabajos que trabajamos sobre violencia de género contra niñas, niños y adolescentes, hicimos un estudio así con mapeos, con constelaciones y con mapeos 4D de Teoría U también, sobre esta campaña y descubrimos que el gran punto ciego, digo, había campañas para los posibles consumidores de todo esto, ¿no? Y para la opinión pública. Y descubrimos que el gran punto ciego de la opinión pública era ese, era pensar que si ellos no hacían nada, se mantenían fuera del problema. Y toda la campaña se llamaba Deja de colaborar, porque si vos no haces nada, estás colaborando con el status quo. Si no haces nada por cambiar, estás colaborando por mantener. ¿Me
1: Mira,
0: entendés? Esta ilusión de insignificancia tiene esas dos caras de la moneda. Por un lado, decirte sí podés cambiar, y por otro lado, decirte no creas que por quedarte sentado en tu silla no estás haciendo nada, lo
1: claro,
0: estás
1: mira.
0: haciendo.
1: Me hace
0: ¿Me
1: acordar
0: entendés?
1: a una nota que hicimos hace años sobre el tema del bullying, de un sistema también finlandés que decían que para que exista el bullying necesita haber testigos de ese bullying que no hacen nada, que miran, ¿no? Que son los cómplices. Entonces, es un poco la misma, llevado a un
0: Exacto.
1: aula con niños, pero es un poco la misma responsabilidad social de los que estamos alrededor de una situación de esas, ¿no?
0: Exacto. Sí, tal cual. Es como el stand-byer, pero que no es stand-byer. Es un colaborador, ¿viste?
1: Claro.
0: Bueno,
1: Aún
0: sí.
1: involuntariamente, ¿no? Tal cual.
0: Exacto.
1: Bueno,
0: Y que
1: Laura.
0: justamente esa sensación de masa es como que si te quitara responsabilidad,
1: Claro,
0: ¿no?
1: sí, como que
0: Pero
1: te
0: también un
1: escondés.
0: anonimato. Un anonimato, claro. Exacto.
1: Qué interesante. Invitamos a todos los oyentes que les haya despertado algo esta conversación, que nos escriban, nos manden preguntas, nos comenten, así ampliamos y enriquecemos esta conversación. Laura Pastorini, muchísimas gracias por estos minutos en Citas de Radio.
2: Gracias.
0: Por favor, un placer estar con ustedes, como siempre, una alegría.
1: Hasta la próxima.
2: Adiós.
0: Bye, chao, chao.
1: Bueno, y así pasaba Laura Pastorini hablando de las islas de coherencia. Qué interesante me parece toda esta teoría. Puede pasar muy elevado, pero me encanta la.
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0: Bueno, ya estamos acá en el vivo. ¡Ay, qué cuidado que hay que tener! Bueno, ya estamos acá. Cami se ríe, claro, porque la que ponemos la carita somos nosotros.
1: Qué lindo tener la chata en el programa, me encantó.
0: Fue re lindo y me encanta hablar y poder conocer otras vidas. Me encantó todo lo que trajo Chata, ¿no? Daba para una buena cita.
1: Totalmente. Es como una historia mínima en el vivo de citas.
0: Sí, es una historia mínima, sí. Las podríamos presentar como tal. Pero me gusta esto de ciclo de voces. Escuchar sí, otras voces
1: totalmente,
0: también.
1: Totalmente.
0: Bueno, recuerden que estamos en todas nuestras redes. Estamos como Citas de Radio, en Spotify, sobre todo, que nos escuchan tanto y nos comparten. Pero también estamos en Instagram y en YouTube. Y próximamente va a haber cambios en nuestra página de internet, ¿no?
1: Así es. Estamos trabajando para ello. Cuando esté listo, le vamos a avisar.
0: Vamos a avisarla. Pero estén preparados porque se viene. Este año Citas ha hecho muchos cambios.
1: Vamos a ver qué sucede cuando terminemos de cambiar la página web, pero yo creo que les va a gustar. Esto nos desafía y creo que nos proyecta a un nuevo ciclo que siempre está bueno renovarse, ¿no?
0: Así es. Bueno, nos toca ahora Desafiando Mitos del Campo.
1: Así es, con la economista Rosario Campos le vamos a dar la bienvenida a la columna.

0: Bienvenida Rosario Campos a la columna Desarmando los mitos del campo. ¿Cómo estás?
1: ¿Cómo están?
0: Muy bien, Rosario, te vamos a pedir si podés que prendas la cámara.
1: A ver si me pueden ver ahí, creo que ya la prendí.
2: Bueno, estamos probando, son todas novedades.
0: Son todas la primera vez de todos los columnistas de Citas de Radio, así que ahora es. Nos vamos a ver, no solamente escuchar. Mientras tanto, le vamos a contar a la audiencia de que vamos a hablar de campo y exportaciones. Uh-huh. ¿No? Es quizás la gran palabra con la cual uno asocia al sector cuando reflexiona sobre el sector agroindustrial de la Argentina. Y ojalá fuera todavía aún más, ¿no? Todavía tenemos mucho mercado por conquistar en el mundo, sobre todo un mundo que demanda cada vez más alimentos. Ahí te vemos, Rosario, ¿cómo estás?
2: Hola, Rosario, ¿cómo estás?
1: Sí, ¿cómo están? Bueno, felicitaciones por el nuevo estudio.
2: Muchas gracias.
0: Bueno, y gracias por sumarte también a esta movida, Rosario, para que la gente le ponga cara a las voces que va escuchando en el programa.
1: Divino.
0: Bueno, Rosario, ¿qué nos podés decir del rol agroindustrial del sector en el tema de las exportaciones de Argentina?
1: Bueno, las exportaciones agroindustriales son fundamentales en la economía, porque más de la mitad de las exportaciones de Argentina vienen de la agroindustria. Eso cambia un poquito año a año, pero en 2025 más del 50% de las expo vienen del campo. Y son principalmente el complejo oleaginoso, que es la soja, y tanto el poroto de soja como el aceite y la harina de soja, que es la primera industrialización. Después también el girasol y el maní son oleaginosas. Y después todos los cereales también son muy importantes, el trigo, el maíz. Los cereales total suman 13% de las expo 2025. Uh-huh. Y el complejo bovino, que es súper importante tanto por la carne como por los lácteos, que suman en torno al 7%. Y después otras de menor tamaño son las exportaciones frutícolas, que incluyen tanto la uva y los vinos como todos los cítricos y las frutas de pepita, que son la manzana y la pera. Y después lo hortícola, en Argentina es importante la producción y la exportación de papa, tanto así natural como procesada. Ajá. Así que son todos productos súper importantes y suman más que todo otro tipo de complejos, como es el petrolero o el automotor o el petroquímico, que tienen participaciones menores en las expo. Ajá. El petroquímico y suman entre esos tres que te dije 25%, o sea que el agro es mucho más en valor respecto de estos otros complejos exportadores.
0: Mira vos.
2: Rosario, ¿y por qué se dice que exportar commodities implica una economía primarizada?
1: Bueno, ahí hay una idea que viene como en la terminología que usamos, ¿no? Las materias primas, los productos primarios en economía lo llamamos así, y eso va dando como un tono medio peyorativo o negativo sobre el sector, y a mí lo que me interesa es como tratar de desmitificar esto, porque en realidad el agro tiene un montón de valor agregado. Viene de una idea antigua en economía, que era oponer agricultura a industria. En realidad lo que sabemos hoy es que todo esto que se exporta tiene muchísimo valor agregado porque tiene mucha tecnología incorporada. Todo lo que se exporta, ya sea el maíz, la soja, el trigo, como la carne, ya tienen esa tecnología incorporada que el productor agropecuario la adopta muy rápidamente en Argentina. Desde la incorporación del paquete tecnológico de siembra directa, sabemos que todos los cambios en la tecnología que se dieron se adoptaron muy rápidamente. Una tonelada de trigo o una tonelada de carne en realidad tiene desde toda la cadena productiva, incluye esa tecnología. Podemos decir que es como una tecnología empaquetada que vendemos y tiene la biotecnología de las semillas, los fertilizantes, los agroquímicos, todo lo que pasa con la maquinaria agrícola, que es de última generación y que se innova muchísimo, que las vemos a la vera de las rutas, máquinas cada vez más grandes y más tecnológicas, las cosechadoras, todo eso está ya como tecnología incorporada. Entonces no debemos hablar de bajo valor agregado, sino entender todo ese valor agregado que ya está incorporado y que genera mucho empleo también, no solo valor agregado. Claro. Y algo que me interesa también de diferenciar, porque a veces se habla de valor agregado y lo que se está queriendo explicar es la importancia del procesamiento de los bienes. Una cosa es un producto natural que ya puede ser en la primera parte de la cadena, que es el trigo, después tenemos la harina y después tenemos las galletitas o el pan. Cuando se habla de mayor procesamiento, es interesante que se pueda exportar y producir con mayor grado de procesamiento, pero no siempre el mundo está dispuesto a pagar o a comprarnos lo que nosotros tenemos para ofrecer.
0: Sí.
1: Y en el mundo también, en el comercio internacional, es muy importante todas las negociaciones y acuerdos comerciales, porque alimentos y agricultura son bienes muy protegidos en el mundo. O sea, entrar a Europa o entrar a Estados Unidos con este tipo de productos es difícil. Hay que tener acuerdos, negociaciones, bajar aranceles, bajar medidas no arancelarias. Entonces, cuando se avanza en el grado de procesamiento, más trabas hay. Por eso son importantes, por ejemplo, lo que se logró con el acuerdo Mercosur Unión Europea, que incluye acceso a mercados de este tipo de alimentos y bienes más procesados. Entonces, no confundir, yo creo, valor agregado con procesamiento, y entender que las materias primas tienen un montón de valor agregado. A veces esto tiende a las políticas públicas, puede pasar, o ha pasado en el pasado, que se traban exportaciones de materias primas para que se procesen adentro del país. Eso es malo, porque lo que tiene que haber es como una libertad de comerciar en toda la cadena, y que cada cadena tenga el precio que corresponde determinado por el mercado, porque eso es lo que determina que se produzca lo que necesita. Si uno empieza a pisar un precio del trigo o del maíz para que el paso siguiente lo tenga más barato, ahí empieza a haber problemas, porque empieza a bajar la oferta de ese producto inicial. Entonces, lo importante es la libertad en cada etapa del procesamiento.
0: Rosario, y ahora que está tan bien el peso para la exportación de carne y demás, ¿te parece que la Argentina tiene una capacidad mayor a una exportadora de lo que ya hemos demostrado hasta el momento?
1: Bueno, lo que sabemos es que los procesos en la ganadería son largos, ¿no? Desde que empieza el proceso hasta que está el plato de carne, son 3 años. Entonces, lo que es importante es lo que yo creo que por lo menos está empezando a entender, que es la libertad en los mercados. Si uno pisa, como ha pasado en el pasado, si se prohíben las exportaciones, como ha pasado en el caso del trigo y de la carne, todo eso, esa desinversión que empieza a haber por precios pisados, se sigue viendo muchos años después, porque cuesta recomponer los stocks y los rodeos. Ahora lo que hay es un momento de precios más altos. Eso no implica necesariamente más rentabilidad. O sea, hay ciclos largos y cada tipo de producto es diferente. Creo que se está entendiendo que tocar los mercados agrícolas y ganaderos que implican procesos biológicos largos, tiene efectos negativos. Por lo menos ahora estamos en un periodo de mayor libertad. Creo que eso hay que rescatarlo, y ojalá que se sostenga para que no se destruyan estos mercados que son tan importantes, que funcionen bien.
2: Rosario, ¿por qué a veces se lo culpa al campo de que faltan dólares o que hay una restricción externa?
1: Sí, bueno, eso se suele leer en abril o en mayo, cuando está la cosecha de soja o de maíz, y ahí empiezan a preguntarse, o los periodistas, los economistas, los dólares del campo. Ahí yo creo que es importante decir dos cosas. Una es que la producción agropecuaria es propiedad privada, ¿no? El productor puede decidir cuándo lo vende. En general, en la agricultura, uno, o sea, si se financia de una manera, tiene que después pagar con el producto de su cosecha, tiene que pagar todas las deudas que adquirió para insumos y demás, y después tiene que encarar la campaña siguiente. No hay ningún productor que venda todo en mayo, porque no es económicamente
0: Sustentable,
1: viable eso,
0: sí.
1: claro. Hay que ir vendiendo a medida que se necesita, y cada productor decide cuándo vende. Entonces, no es que toda la producción se vende en mayo necesariamente. Y después hay otra idea. Esto de la restricción externa es una cosa económica que me gustaría un poco explicar, porque lo correcto en economía es la restricción presupuestaria, que habla de maximizar sujeto a un presupuesto. Eso es correcto. Ahora, después se fue deformando, y en la profesión se ha hablado de esta restricción externa, que la explico para que se entienda lo que quiere decir, pero no es del todo correcto. Cuando un país crece, como la Argentina, requiere más importaciones, porque las importaciones en Argentina se usan muchas para producir, o sea, son insumos para la producción. Entonces, cuando la Argentina crece, el Producto Bruto crece, crecen las importaciones a un ritmo más que proporcional. Y las exportaciones a veces no crecen tanto, porque dependen de otras cosas. Entonces, hay una idea de que si las impo crecen más que las expo, hay un problema ahí de balanza comercial. Pero en realidad esa teoría no se sostiene mucho en los datos, es algo que se usó para justificar algunas cosas en el pasado. Lo que yo creo que es importante es que las exportaciones, en particular que dijimos que más del 50% son del agro, que tengan la rentabilidad que corresponde a las actividades transables. Nosotros en el pasado hemos tenido muchas medidas anti-exportación muy fuertes, algunas persisten todavía. Los derechos de exportación son una, ha habido prohibición de exportación, como dijimos, en carne y trigo, y ha habido brecha, que es cuando difiere el tipo de cambio de mercado del tipo de cambio oficial, y eso es malo también para las expo porque hay una brecha.
0: Claro.
1: Todas esas políticas que hemos tenido en el pasado se dice que tienen un sesgo anti-exportador, o sea, desincentivan la producción transable y de exportación.
0: Sí.
1: Entonces, lo que hemos tenido en esta restricción externa, yo creo, ha sido esto, sumado también a un gran desorden macroeconómico, que eso no nos tenemos que olvidar, que es muy importante que haya. O sea, cuando hay mucha inflación en Argentina, lo que pasa es que no es que faltan dólares, sino que sobran pesos, porque el Estado se dedica a la emisión, sobran pesos y hay mucha inflación, y todo eso es muy malo para la macroeconomía, inestabilidad, hay problemas también fiscales, en fin. Eso que hemos tenido en el pasado, ahora no lo tenemos ese problema, tenemos más orden macro. Lo importante es que la rentabilidad de las actividades transables sean libres, o sea, que no se traben, porque es como paradójico que el principal producto exportable de Argentina, que es la soja, es el que tiene derechos de exportación más altos, ¿no? Entonces, pensemos, ¿cómo es que se puede exportar más en Argentina? Bueno, hay que tratar de liberar todo lo más posible para las señales de precio del mercado que digan, bueno, hay que producir los productos que son más rentables. Como un ejemplo o un contraejemplo, tenemos a Brasil, que en Brasil la producción de soja se ha multiplicado en los últimos 10 años y Argentina se quedó estancada. Bueno,
0: sí.
1: Mucho de esto tiene que ver estas trabas e impuestos distorsivos como...
0: O las retenciones, tal cual. Además,
1: han bajado, sí. Pero no tanto.
0: Y además te agrego, Rosario, que mientras Brasil crece y va copando mercados que podrían ser nuestros, porque en el fondo las relaciones comerciales también llevan tiempo construirse.
1: Totalmente.
0: Y sostenerse. Entonces, mientras sigan con las retenciones acá, todos esos mercados están mucho más favorables a Brasil que a Argentina, ¿no?
1: Exacto, sí, por un tema de escala. Y en muchos productos, como vos decís, en el tema de la carne, lo que Argentina perdió muchos años fue copado por otros,
0: claro,
1: países. No es que se recupera tan rápido, cuesta años desarrollarlo.
0: Claro.
1: Inversiones tanto privadas como públicas. Entonces, como mensaje yo diría eso, si bien ahora estamos mejor, no nos olvidemos de las cosas malas que se han hecho y que podrían volver y sería muy negativo para todo, para la producción, para la exportación.
0: Claro.
1: Y es importante la libertad para comerciar y para exportar, ¿no?
0: Okay. Rosario, me voy un cachito del libreto porque vi una influencer también que se dice que economista que habla tan mal del campo. Yo no puedo entender cómo una economista argentina puede ignorar esto que acabas de decir vos, este dato fehaciente de que más del 50% de las exportaciones son del campo. ¿Me puedes explicar qué hay? ¿Es deshonestidad intelectual? ¿Es ignorancia? ¿Es ideología política? ¿Cómo lo explicas? No lo voy a nombrar porque me parece... Hasta no le quiero dar ni un seguidor, mira, más, pero...
1: Yo escribí un libro para gestionar este
0: para
1: enojo,
0: responderle a estas personas, justamente.
1: Claro, en vez de enojarme, te lo puedo mostrar acá, lo tengo acá.
0: Mostralo, ahí está, me lo mandaste de regalo, gracias.
2: Más campo, menos mitos, buenísimo.
1: Claro.
0: Mírenlo,
1: hay
0: gente.
1: Muchas ideas equivocadas sobre el campo argentino, no solo de la opinión pública, sino de economistas. Creo que lo que mejor podemos hacer acá es discutir con fundamento, por
0: exacto,
1: la positiva, explicando... sin enojarse, porque a veces uno ve cosas que son equivocadas y es como decir, no se entiende bien de dónde sale, cuál es la justificación. Y bueno, a mí me impulsó a eso, ¿no?
0: Bien.
1: A tratar de explicarlo de una manera sin enojarme.
0: Responderle como un tiro por elevación. O sea, ¿sabes lo que voy a hacer, Rosario? Le voy a mandar este podcast a esa influencer, a ver si lo escucha.
1: Bueno, ojalá que lo escuchen cada vez más gente. Vamos a ver si tenemos éxito en difundir las ideas.
0: Bueno, Rosario, muchísimas gracias por esta columnancita. Siempre aprendemos un montón con vos y es muy importante seguir poniendo estas conversaciones sobre la mesa. Así que gracias por el trabajo de siempre.
1: Muchas gracias a ustedes.
2: Gracias.
1: Un placer. Nos vemos.
2: Adiós.
0: Bueno, y así pasaba esta economista tan clara, tan informativa, llamada Rosario Campos, hablando de campo y exportaciones.

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0: Bueno, seguimos en Citas de Radio.
1: Qué buena música.
0: Qué buena música. Quédense con nosotros porque les digo que... O sea, parece como presumir, pero somos un buen rato de compañía, ¿o no?
1: Sí, totalmente.
0: ¿Qué te pasó, Angie?
1: Me agarró como un chucho de frío, pero debe ser toda esta novedad que tenemos. No, qué lindo. Somos buena compañía. A mí me gustaría escucharme. Como es linda música, ¿no? Unas buenas notas para reflexionar, para aprender. La verdad que yo las notas del campo

0: me encanta escucharlas y siempre tenés como, digamos, como más conocimiento para un montón de cosas que por ahí desde la desinformación se dicen, ¿no?
1: No, y ¿sabes qué? Agradezco haberle preguntado a Rosario Campos.
0: Enojadísima estaba.
1: Ay, sí, estoy enojada. Le voy a mandar esa nota a la influencia esta porque me da bronca que un país que tiene tanto para dar respecto del sector agroindustrial sea tan culturalmente ignorante sobre justamente el rol del sector. Entonces, es algo que en citas hemos tomado como una bandera. De hecho, en 2018 escribí un libro al respecto. Pero quiero decir, me parece tan importante la comunicación de eso por los canales correctos que le voy a hablar a esta señora, porque no puede ser que ande por ahí difamando.
0: Y viste como nos dicen a nosotros muchas veces, a veces cuando no tengo qué decir o no sé cómo decirlo, mando una nota, ¿no? Cuando alguna amiga me pide. Bueno, es como cuando no sabes cómo responder a semejante ignorancia.
1: Sí.
0: Bueno, mandale el libro.
1: Bueno, y te juro que aprendí de Rosario que dijo, bueno, yo para responder a esas cosas escribí un libro, dijo ella, ¿viste? Que dijo.
0: Tamaña cosa.
1: Por eso se hace esta columna también, ¿no? Justamente sí. Desarmando los mitos.
0: Bueno, vamos a subir entonces en citas, podemos subir en redes el link de su libro que está disponible. Dale. ¿No? Para que la gente también lo pueda tener.
1: Perfectamente. Vamos a la próxima nota.
0: Dale.

0: Le damos la bienvenida a Citas de Radio al ingeniero Héctor Ostera. Él es doctor en Ciencias Geológicas y es profesor titular de la Cátedra de Ciencias Exactas y Naturales de la UBA. Muy bienvenido, ingeniero Héctor, ¿cómo le va? Mi nombre es María Elisa Peirano y estoy acá con Ángeles Sanz para conducir esta nota. ¿Cómo anda?
1: Hola, ¿me escuchan bien?
0: Perfectamente. Bueno, muchas gracias por atendernos, ingeniero Ostera.
1: No, por favor.
0: Usted
1: No soy ingeniero, yo le aclaro, yo soy doctor en geología.
0: Doctor en geología, perdón.
1: Y soy profesor del Departamento de Geología en la Facultad de Ciencias Exactas.
0: Bien.
1: Para ser más correcto.
0: ¿Le puedo decir profesor? Sí.
1: Sí, puede, perfectamente, sí.
0: Profesor, ¿y usted es oriundo de Entre Ríos, pero ahora vive en dónde es que vive?
1: Bueno, yo alterno mi vida entre Entre Ríos y la capital.
0: Bien,
1: por cuestiones de trabajo, obviamente, ¿no?
0: Está muy bien.
1: Así que he trabajado en Entre Ríos, pero el grueso de mi vida profesional lo he hecho trabajando en distintas provincias del país.
0: Muy bien. Bueno, queríamos conversar con usted, profesor, porque tuvimos la oportunidad de viajar al sur hace poquito para cruzar para Chile y me quedé impactada con la cantidad de camiones que se veían uno atrás del otro y empecé a averiguar con mi curiosidad que me caracteriza y ahí me enteré de todo esto que le vamos a contar a nuestra audiencia, que es que viajan por año entre 4.000 y 4.300 camiones desde la provincia de Entre Ríos a la provincia de Neuquén para proveer de arena a Vaca Muerta. ¿Cómo es esto? Entonces dije, bueno, vamos a hablar con alguien que sepa justamente de geología de suelos y cuéntenos por qué lleva la arena de Entre Ríos a Neuquén.
1: Bueno, hay una serie de razones. La primera razón de todas es que la arena que se emplea en la producción de Vaca Muerta tiene que tener características especiales.
0: Ajá. ¿Sí?
1: Entonces, originalmente esa arena se importaba desde China, desde Estados Unidos. Usted se imagina traerse camiones de arena o la cantidad de camiones que vio, traerlas desde el exterior, el costo que representaba, está estimado en alrededor de 500 millones de dólares al año, era lo que representaba ese costo, y hasta el 2016, más o menos 2017, se empleó esa arena, por lo cual en su momento YPF decidió focalizarse en la exploración de arenas que pudieran ser empleadas y aplicadas en Vaca Muerta en nuestro país.
0: Ajá.
1: Eso iba a representar un ahorro sustantivo, como de hecho fue así.
0: Claro.
1: Ya, primero usted se ahorra de invertir divisas en eso, no gasta divisas, que todo lo que invierte eventualmente en el yacimiento es dinero que queda dentro del país. Y lo que cuesta más de la arena, en particular en el caso del argentino, pero también cuesta en el caso que trajéramos la arena por barco, es el transporte. Eso es lo más caro de todo, no es la extracción, sino es colocar esa arena en el pozo de producción.
0: Claro, claro.
2: ¿Qué tal, profesor? ¿Cómo le va?
1: Hola, ¿cómo estás?
2: Esta arena que buscaron acá en el país, ¿qué características tiene la arena que usan respecto a, no sé, poco sabemos de arena nosotros, ¿no?
1: Pero la arena que ustedes usan en su casa, digamos.
2: Sí, claro. La arena de la playa, por ejemplo.
1: Bueno, la arena que se utiliza para fracking tiene que tener un conjunto de propiedades que no todas las arenas tienen. Primero, tienen que ser resistentes, por lo cual tienen que tener una alta concentración de cuarzo. Eso no se da en todos los casos. Si usted analiza arena del río Paraná sin que sea sometida a ningún proceso, se va a encontrar con que no solamente tiene cuarzo, tiene un montón de otros minerales. El cuarzo le da la resistencia. Por el otro lado, necesita que tenga cierta distribución de tamaño. ¿Sí? Lo que se emplea en Vaca Muerta cuando se fractura tiene que tener un rango de tamaños específico que se selecciona, que se hace haciendo pasar como uno tamizarena. Uno puede seleccionar realmente tamaño o el rango de tamaños de grano que necesita. Ajá. Por otro lado, necesita que tenga una forma particular. Tiene que ser esférica y tiene que ser redondeada. ¿Eso por qué es? Porque en la roca madre, que es la roca que es Vaca Muerta, básicamente no es que no tengamos hidrocarburos. Tenemos hidrocarburos, pero el hidrocarburo no puede pasar porque los poros que tiene esa roca son muy pequeños, son nanoporos. Uh-huh. Entonces, lo que hace la arena es contribuir en el proceso de fracturamiento a mantener abiertas las fracturas que se generan como consecuencia del fracturamiento hidráulico, ¿no? Entonces, necesita que sean no solamente duras, resistentes, necesitan que tengan determinada forma, necesitan que sean resistentes a algunos subproductos habituales que se utilizan en la industria del petróleo, por ejemplo, ser resistentes al ácido. Uh-huh. Y no tiene que tener compuestos que puedan ser susceptibles de obturar esos poros. Uh-huh. o disminuir la permeabilidad. Por ejemplo, la presencia de limos, arcillas, carbonatos. Claro. ¿Sí? Entonces, convertir una arena común en una arena para fracking en condiciones artificiales es bastante difícil.
0: ¿Sí? Claro. Y cuando YPF hizo la exploración en el país, encontró que esta arena estaba en Entre Ríos. ¿En qué parte de Entre Ríos?
1: Básicamente acá lo tenemos en la zona de Ibicuí, en la zona de Ol.
0: Sí. ¿Sí?
1: Ahí tenemos un conjunto de depósitos holocenos, de depósitos recientes, que son provenientes del mismo río Paraná, le aclaro. Uh-huh. O sea, allí la naturaleza ha hecho el proceso de limpieza y de depuración de esas arenas. Uh-huh. Naturalmente, y por el otro lado eran áreas que se conocían porque esas canteras de arena ya habían sido explotadas durante muchos años para la producción de vidrio. O sea, los envases de vidrio en nuestro país usaban básicamente arena allí.
2: Mirá. ¿Y esto bien, se hace como un control de calidad antes de que salga la arena para que tenga todas estas características?
1: Antes de empezar a... Cuando usted empieza a buscar los sitios donde potencialmente puede tener arena, uh-huh, usted tiene que caracterizar todo este conjunto de parámetros.
0: Claro.
1: Que yo le decía que eran importantes. Bueno, la composición, si es resistente al ácido, si es esférica, uh-huh, si es redondeada, ¿no? Si tiene mayor o menor cantidad de limo, si resiste el ataque ácido, uh-huh, si es resistente a la compresión, porque se hacen ensayos de presión también.
0: Claro.
1: Entonces, y la arena cumple con esas especificaciones, y usted toma un conjunto de muestras de esa zona donde potencialmente va a explotar, entonces dice, bueno, esta arena tiene características tal que permiten su explotación.
0: Claro. Bien. ¿Mm? Y ahora, ¿no? ¿Y todo el proceso de tamización que usted escribía recién, profesor, se hace en Entre Ríos o se hace en Neuquén?
1: Parte del trabajo se hace en Entre Ríos. Uh-huh. Normalmente la arena viaja limpia.
2: Claro.
1: Pero, por ejemplo, en Loma de Lata, YPF tiene su propio laboratorio que analiza y prepara las muestras para ser inyectadas en el proceso de fracturación.
0: Claro.
1: Porque antes de poner un solo gramo de arena en el pozo, se necesita estar seguro de que realmente esa arena sirve.
0: Claro.
1: Porque esto cuesta mucho dinero, ¿sí? O sea, el proceso, imagínense que un pozo terminado y conectado debe estar en los 14 millones de dólares. Se hacen muchos pozos al año y es muy caro, un proceso realmente muy caro. Entonces, necesita estar seguro que eso va a funcionar.
0: Claro.
1: Tiene todas las características para que funcione, es fundamental. No es imposible. Y de hecho, está funcionando porque... Si bien en las primeras épocas, cuando se empezó con el fracking, por supuesto, siempre en todo caso hay ajustes y fracasos que de alguna manera no se cuentan, pero han ocurrido. A medida que se ha ido progresando el conocimiento, y en ese sentido los equipos argentinos realmente han demostrado que son muy buenos, a medida que se ha ido mejorando ese proceso, esa posibilidad de fracaso ha ido disminuyendo y en la práctica ahora tenemos la previsión de estar perforando cerca de 450 pozos al año. Imagínate lo que es.
0: Claro. Es increíble ahora, profesor, la escala, ¿no?, que se maneja, porque a mí me impactó ver visualmente esos camiones, que me imagino que son así todo el año y que traen toda esa riqueza que tiene Entre Ríos. Hablábamos antes, de cuando preparábamos la nota, que usted me decía que esta era la arena que había quedado del ripio, ¿no? Que es un...
1: No, en algunos casos, sí. En algunos casos pasó que algunas canteras que se usaban para ripio,
0: sí.
1: Cuando se emplea, se utiliza el ripio para los caminos, se lava y queda el remanente de arena. Y esa arena, por ejemplo, tenía buenas condiciones para ser preparada para fracking.
0: Mirá.
1: Es un caso particular, ¿no?
0: Claro, sí, un subproducto de otro proceso. Claro.
2: ¿Y la arena, todo este volumen de arena, cómo lo tienen que guardar? ¿Qué lo guardan? ¿Como en silos? ¿Cómo es el...? Antes de tirarlos al pozo...
1: Si van a Vaca Muerta, si van a la zona núcleo, Añelo, van a ver que cada compañía tiene cantidades realmente considerables de arena acumulada como para aprovisionar a los diferentes pozos que va a explorar, ¿no? Entonces, en general, por ejemplo, si usted va a Loma La Lata, se va a encontrar con unos inmensos volúmenes de arena preparados o casi listos para ser colocados arriba de camiones y llevados al pozo.
0: Claro.
1: Porque, digamos, los volúmenes que estamos hablando son muy grandes. Estamos hablando entre 13 y 15 mil toneladas por pozo.
0: Claro,
2: un montón.
0: Por pozo.
1: Eso es en términos de camiones, es enorme.
0: Sí. Entonces,
1: sí. Es como una cadena de producción continua que va circulando. Y que tiene que ser aprovisionada permanentemente, porque si no, la producción se cae.
0: Claro, sí. Ahora, me parece increíble como el impacto socioeconómico que puede generar esto en una comunidad, de tener que proveer

0: es deplorable y no se ve un acompañamiento estructural de poder, digamos, de poder llevar la arena justamente de una punta del país al otro, 1.200 kilómetros, es
1: Que tiene de
0: Sí.
1: distancia.
2: Imagínese, simplemente supongan una cosa. El costo de la arena en un pozo está en orden del 14 al 19%, dependiendo del pozo, del costo total del pozo. Entonces, ¿qué sería lo mejor? Lo mejor sería que usted tuviera las arenas lo más cerca posible del pozo.
0: Claro.
2: Eso, desde el punto de vista geológico, desde el punto de vista de la naturaleza, no siempre es posible.
0: Sí.
2: Ahora, usted tiene que traerla de Entre Ríos, lo mejor, quizás no sería utilizar camiones, sino utilizar un sistema rolón, roll-off, donde usted podría cargar la arena en barcos, descargarla en Bahía Blanca y con un tren llegar directamente a la zona núcleo
0: Claro.
2: y allí mover camiones.
0: Claro. Tal cual.
2: Es
0: Sería
2: decir,
0: lógico, si
2: tuvieron por
0: tuviéramos.
2: añero, si tuvieron por añero, se habrán dado cuenta del estado de los caminos y del tráfico que hay.
1: Sí.
2: No solamente camiones, camionetas, vehículos,
1: Sí,
2: herramientas, es una cosa monstruosa. Aparte de ser riesgosa, hay
0: sí.
2: que, digamos, la idea, entiendo que es construir una autopista prácticamente hasta Añelo, pero la explotación del shale va a seguir y esto requiere vías de comunicación eficientes.
0: Claro.
1: Sí,
0: ¿Sí?
1: acordes,
0: Sí, tal
2: claro.
0: cual. Tal cual.
2: Claro, ¿sí? Es una política de inversiones, y aparte son inversiones a largo plazo, ¿sí? Uno tiene que pensar en términos de esto, de alguna manera, mientras usemos los hidrocarburos como fuente principal para producir energía, los hidrocarburos se van a seguir requiriendo, ¿sí?
0: Tal cual.
2: Somos una fuente confiable de provisión de hidrocarburos. Entonces, digamos, necesitamos buenas vías de comunicación, necesitamos, si es necesario, instalar vías férreas para que simplificar el transporte por carretera, para que no sea tan largo. Entonces, por cierto, la infraestructura, habrán podido ver, está sometida a un estrés tremendo
0: Sí,
2: como
0: sí, sí.
2: consecuencia del movimiento que se genera.
0: Tal cual,
2: ¿Sí?
0: tal cual. Bueno, profesor, la verdad que ha sido muy interesante conversar con usted. Muchísimas gracias por todo lo que nos enseñó. Yo no lo sabía y creo que un montón de gente
1: No.
0: tampoco lo sabía, así que lo contamos porque son de las cosas, por un lado buenas y por otro lado necesariamente urgentes de tener que empezar a acomodar justamente para poder gestionar la riqueza que tenemos en
2: Sí,
0: nuestros suelos.
2: es necesario pensar con una perspectiva distinta.
1: Claro. Exacto, con otra cabeza, tal
2: No más
0: cual.
2: que nosotros pensamos en perspectiva, los geólogos estamos acostumbrados a pensar en el largo plazo, para ser franco. Pero es necesario pensar con perspectivas por lo menos del orden de los 25 años,
0: Claro.
2: ¿sí?
0: Me encanta este consejo.
2: Para
0: Pensemos más como los geólogos.
1: a largo plazo.
0: Bueno, muchas gracias,
2: Sería.
0: profesor, ¿eh?
1: Muchas gracias.
2: Gracias a ustedes, ¿eh? Les saludo a toda su audiencia.
0: Un saludo
2: Muy
0: inmenso,
2: amable.
0: gracias, adiós. Bueno, y así pasaba el profesor Héctor Ostera, muy interesante contándonos sobre qué características tiene que tener la arena que se usa para el fracking para poder extraer los hidrocarburos de Vaca Muerta.

0: nota de la arena y de cuántas cosas que no sabemos de nuestro país que suceden, ¿no?
1: Totalmente. Y además me encantó...
0: Y pensar que antes iban a buscarlo afuera.
1: Sí, total. Pero además me encantó esto del último consejo. Pensemos más a largo plazo. Animémonos a pensar a largo plazo.
0: Sí, y para estos temas, puntualmente, qué importante tener esa visión, ¿no?
1: Absolutamente. Bueno, nos vemos en la próxima edición.
0: Bueno, gracias por estar del otro lado. Gracias, Eri, feliz cumpleaños.
1: Muchas gracias. Un saludo a toda la audiencia. Chau, chau.

0: Bueno, y volvemos para despedirnos ya, Angie, ¿no?
1: Bueno, qué lindas notas tuvimos, qué linda compañía. Gracias, Cami, por estar ahí trabajando tan eficientemente. La verdad que fue un lindo programa, una linda compañía. Y bueno, qué interesante, me quedé pensando en esta última.

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